0: y fortalecer la producción local. El Monasterio Santa Clara del Sagrado Corazón en Atlixco invita a degustar los tradicionales chiles en nogada todos los domingos de julio, agosto y septiembre. La venta se realiza en calle 8 Oriente, número 9, en el centro de Atlixco. Para más información, está disponible el número 244-445-1240. El gobierno de Puebla liquidó una deuda superior a 27 millones de pesos de la CONADE, informó Gabriela Sánchez, secretaria del Deporte. Señaló que esto permite al Estado participar en competencias oficiales y ser sede de eventos deportivos. La investigación de la Fiscalía General de la República por presunto contrabando de hidrocarburos inició tras el hallazgo de 33 ferrotanques en Ramos Arizpe, Coahuila. La Fiscalía informó que las indagatorias permitieron identificar una posible estructura empresarial y logística. El DIF estatal, Gobierno de Puebla, ISTEP y Fundación Telmex alcanzaron la meta de 500 cirugías de cataratas, beneficiando a personas que recuperan su visión, autonomía y bienestar. El clima hasta este momento es de 19 grados centígrados. Hasta aquí la información más importante de la última hora. Martín Tapia en los controles y Gregorio Varela. Les informamos. Que tenga usted muy buena tarde.
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0: Amigas y amigos del HR 1095 Radio, bienvenidas y bienvenidos a su programa Resiliencia Ciudadana. Como todos los lunes, los saluda Jorge Contreras Peralta. Hoy lunes 27 de julio de 2026, analizaremos el tema América Latina en la encrucijada, el giro a la derecha. La región atraviesa una nueva etapa de redefinición política, económica y social. Durante las últimas décadas, la región ha experimentado ciclos de transformación marcados por la alternancia entre proyectos políticos de distinto signo ideológico, atravesado por crisis económicas recurrentes, cambios en las demandas ciudadanas y una creciente disputa sobre el modelo de desarrollo que debe orientar el futuro de los pueblos de la región. En este contexto, el denominado giro a la derecha constituye uno de los fenómenos políticos más relevantes para comprender las nuevas dinámicas de poder en América Latina. Sin embargo, analizar este fenómeno requiere ir más allá de una simple sustitución de gobiernos progresistas por administraciones conservadoras o liberales. El giro a la derecha representa una transformación más compleja en la que convergen factores económicos, sociales, institucionales y geopolíticos. Se trata de un proceso asociado con el desgaste de los gobiernos progresistas que dominaron la escena regional durante la primera década del siglo XXI. Recordemos los casos de Brasil, en su contexto, de Argentina, de Chile, de Ecuador, por mencionar algunos. Conocidos como la marea rosa, pero también con la emergencia de nuevas derechas que han reformulado sus discursos y estrategias políticas frente a sociedades más fragmentadas y con mayores niveles de desconfianza institucional. Durante los primeros años del siglo XXI, América Latina vivió un periodo caracterizado por el ascenso de gobiernos de izquierda y centroizquierda en países como Uruguay, como Venezuela, como hemos mencionado, Brasil, Argentina, Bolivia. Y este ciclo estuvo favorecido por condiciones económicas internacionales excepcionales, particularmente por el incremento de los precios de las materias primas, especialmente hidrocarburos, minerales, productos agrícolas. La expansión de las exportaciones permitió mayores ingresos fiscales y posibilitó políticas sociales orientadas a reducir la pobreza y ampliar la inclusión social. Entre 2002 y 2014, la región registró una reducción significativa de la pobreza y una expansión de diversos programas de protección social. Sin embargo, el modelo económico continuó dependiendo en gran medida de la exportación de recursos naturales, manteniendo estructuras productivas poco diversificadas y vulnerables a los cambios del mercado internacional. La desaceleración económica posterior al final, al fin del ciclo de altos precios de las materias primas, reveló los límites estructurales de este modelo de desarrollo. En este escenario comenzaron a acumularse tensiones políticas, la desaceleración económica, los escándalos de corrupción, el deterioro de algunos servicios públicos, el aumento de la inseguridad y la percepción de incapacidad que los gobiernos para responder a nuevas demandas sociales generaron condiciones favorables para el surgimiento de alternativas políticas, como señalan diversos estudios de organizaciones como la CEPAL, la Comisión Económica para América Latina y el Caribe. La política de la región, sin duda, estuvo determinada por estos vaivenes en el espectro político. El apoyo electoral no necesariamente se desplazó hacia la derecha por una adhesión ideológica tradicional, sino por una combinación de factores vinculados con el descontento ciudadano como veremos, en nuestro programa del día de hoy, estos descontentos precisamente por los resultados de los gobiernos progresistas, por otros factores vinculados a la búsqueda de orden, seguridad, la demanda de eficiencia estatal y la crisis de representación política. Uno de los elementos centrales del actual giro a la derecha es la transformación de las propias derechas de la región. A diferencia de las expresiones conservadoras tradicionales del siglo XX, muchas fuerzas políticas contemporáneas han incorporado nuevos repertorios discursivos relacionados con la seguridad. Recordemos el caso reciente del presidente electo colombiano, de la Espriella. También hemos observado una crítica al Estado intervencionista, el caso de Argentina, como lo analizaremos el día de hoy, la reducción de impuestos, la defensa del mercado, la oposición a determinadas agendas progresistas y una fuerte apelación contra las élites políticas tradicionales. En algunos casos, estas llamadas nuevas derechas han adquirido rasgos asociados con el populismo de derecha, caracterizado por discursos contra las instituciones establecidas, la reivindicación de liderazgos fuertes y una relación directa entre el líder político y sectores ciudadanos. Sin duda, en el análisis se ha señalado que América Latina no ha estado ajena al fenómeno global de la expansión de derechas radicales, como sucede en el caso de Europa, aunque con características propias derivadas de la historia política, económica y social de cada país de la región. Ejemplos recientes muestran la diversidad de este giro, de este fenómeno de las derechas en América Latina. En Brasil, la llegada del poder de Jair Bolsonaro en 2019 representó una ruptura con los gobiernos del Partido de los Trabajadores y expresó una reacción frente a las crisis políticas, económicas y de seguridad. En Argentina, como ya hemos mencionado, la elección de Javier Milei en 2023 puso de manifiesto el profundo cuestionamiento social hacia los partidos tradicionales y la búsqueda de alternativas radicales frente a décadas de inflación, estancamiento económico y pérdida del poder adquisitivo. En otros países como Ecuador, Uruguay o Paraguay, las derechas han adoptado expresiones más institucionalizadas, vinculadas con programas económicos de mercado y discursos de seguridad. No obstante, hablar de un giro a la derecha no significa que América Latina haya abandonado completamente las agendas progresistas. La región continúa mostrando una alta volatilidad electoral y una ciudadanía dispuesta a modificar sus preferencias políticas en función de resultados económicos, expectativas sociales y desempeño gubernamental. El retorno de gobiernos progresistas en países como Brasil, con Luis Ignacio Lula da Silva, así como los cambios políticos recientes en Chile y Colombia, muestran que América Latina no se dirige hacia una hegemonía ideológica estable, sino hacia un escenario de competencia permanente entre distintos proyectos de sociedad. Como veremos a lo largo del programa del día de hoy, hablar de América Latina y la encrucijada implica reconocer que la región se encuentra ante una disputa histórica sobre su futuro. No se trata únicamente de una confrontación entre izquierda y derecha, sino una discusión, es una discusión más profunda sobre qué tipo de Estado necesita las sociedades latinoamericanas y cómo construir economías más competitivas e inclusivas y cómo fortalecer democracias capaces de responder a las demandas ciudadanas. El llamado giro a la derecha debe entenderse como parte de un proceso más amplio de reconfiguración política global. América Latina no es una región definida por ciclos inevitables de izquierda o de derecha, sino por sociedades dinámicas que buscan respuestas frente a problemas estructurales. El desafío central será, sin duda, construir instituciones democráticas sólidas, modelos económicos capaces de generar bienestar y estrategias internacionales que permitan a la región participar efectivamente en un mundo marcado por la competencia geopolítica. En Resiliencia Ciudadana analizaremos esas transformaciones para comprender no solo hacia dónde se dirige América Latina, sino también cuáles son las alternativas que tienen sus sociedades frente a los grandes desafíos del siglo que atraviesa el siglo XXI: democracia, desarrollo, desigualdad, soberanía económica e integración regional. En nuestro siguiente bloque conversaremos con nuestro invitado, el doctor Luis Carlos Ortega Robledo, quien profundizará precisamente en estas transformaciones para comprender hacia dónde se dirige nuestra región. Regresamos.
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0: Amigas y amigos, continuamos en su programa Resiliencia Ciudadana, hoy lunes 27 de julio de 2026. Estamos analizando el giro a la derecha de América Latina. La región ha experimentado una profunda reconfiguración política, económica y social. Pasó de la denominada marea rosa o ciclo progresista de inicios del 2000 a una etapa marcada por el ascenso de fuerzas políticas conservadoras, liberales, en algunos casos denominadas también incluso como radicales, movimiento de derecha con discursos nacionalistas, antiestatistas y de fuerte énfasis en la seguridad. Sin embargo, más que representar un simple retorno de la derecha tradicional, este fenómeno constituye una transformación compleja del campo político latinoamericano, donde converge el agotamiento de modelos de desarrollo, la crisis de representación democrática, la persistencia de desigualdad estructural y nuevas disputas geopolíticas. Doctor Carlos Ortega, el denominado giro a la derecha es para entenderse únicamente como una sustitución ideológica de gobiernos de izquierda por gobiernos conservadores. Se trata de una reorganización de las preferencias electorales y de las demandas sociales frente a problemas que los sistemas políticos no han logrado resolver, como la inseguridad pública, el bajo crecimiento económico, la inflación, corrupción, precarización laboral y pérdida de confianza en las instituciones. Esto se ve reflejado, doctor Carlos, en la llegada de gobiernos como los de Javier Milei, Nayib Bukele, Daniel Noboa, en los últimos años. Doctor Carlos, bienvenido.
1: Sí, muchas gracias, doctor Jorge. Un saludo a la cabina y a todo tu amable auditorio. Bueno, en principio, ya hablar sobre izquierda y derecha en América Latina, los cambios que se dan de uno y otro lado ya son un tanto confusos. Hace poco estábamos hablando de la llegada de los gobiernos de izquierda, o nuevamente la llegada de los gobiernos de izquierda a América Latina a partir del 2023. Estamos hoy hablando del 2026 y tan solo han pasado 3 años, ¿no? De estos cambios que se dan de derecha a izquierda y ahora nuevamente de izquierda a derecha. Y si uno se pone a reflexionar un tanto esta pregunta que usted nos hace sobre cuáles vendrían a ser los motivos, sobre todo las cuestiones geopolíticas, pues hay varias, sin duda una de las más importantes que nuevamente han llevado al poder a personajes como Javier Milei, este libertario de derecha, o Antonio Katz, que llega al poder en Chile, más conservador, nacionalista, o recientemente, ¿no?, el caso de la Espriella, que llega al gobierno de Colombia, pues marca en principio un hartazgo por parte de la población en contra de los gobiernos de izquierda. Podríamos decir que es un voto de protesta contra gobiernos de izquierda que no cumplieron con las expectativas que ellos habían anunciado, ¿no? La generación de empleos, una mayor estabilidad económica, combate a la corrupción, que bueno, no son de estos gobiernos de izquierda propiamente dichos, es decir, la problemática de la corrupción de la América, de la pobreza, la corrupción, la desigualdad en América Latina, pues es bastante añeja. Podríamos inclusive rastrearla desde que estos países se forman o se consolidan como países independientes. Solamente hay que mencionar que precisamente América Latina es la región más desigual del mundo, donde el 1% de la población más acaudalada pues acumula poco más del 45% de la riqueza nacional, ¿okay? Y eso ha generado pues una pobreza heredada, brechas insalvables entre las zonas urbanas, por ejemplo, y la población que vive en el campo, una prácticamente ausencia casi absoluta de movilidad social, sistemas tributarios regresivos, una también añadiéndole el tema de la desigualdad racial, etc. Son temas que no son de esta izquierda propiamente dicha o de los recientes partidos o gobiernos de izquierda, sino que datan ya de décadas o inclusive como ya lo comentaba de siglos anteriores. No obstante, pues bueno, uno de los eslóganes o de la campaña de muchos de estos gobiernos era precisamente erradicar esta desigualdad. Se han hecho, realmente es que se han logrado avances significativos. En el caso, por ejemplo, de México, es muy notorio la reducción de la pobreza. También se lograron ciertos avances en el caso del gobierno en Colombia, y etcétera. Han habido sin duda avances, pero al final de cuentas el clima económico mundial también impacta por la cuestión de la globalización a todos los, pues vaya, a todos los gobiernos del mundo. Yo creo que ha sido capitalizar muy bien los grupos de derecha, sobre todo muchos muy vinculados a los poderes fácticos, entre ellos los medios de comunicación, que a través de la radio, de la televisión, evidentemente establece, ¿no?, estos retrasos o estas prácticas de corrupción o incremento de la pobreza que acarrean los gobiernos de izquierda, a los que tachan abiertamente de populistas. Entonces yo creo que la crisis económica, que digo, no es propiamente dicha de los gobiernos de izquierda, sino cada uno de los países tiene sus propias características, pero materializadas por parte de la derecha, sobre todo a través de los medios de comunicación u otras fuentes, ha hecho que la gente, por ejemplo, en el caso de la Argentina, que lleva desde la década de los 90 con una fuerte crisis económica, pues capitalice toda esta frustración, todo este hasta cierto rencor derivado de la crisis económica hacia estos gobiernos de izquierda. Entonces podríamos decir que una de las características es el hecho de que, bueno, los votantes castigaron a los oficialismos por la crisis económica, por corrupción o falta de resultados. Y por otra parte también una cuestión importante de ello es la política exterior de Estados Unidos, que también ha influido. La administración Trump, recordemos, pues adoptó una postura más activa en la región, apoyando a gobiernos afines a la derecha y confrontando a regímenes de izquierda. Sobre todo el ataque militar que derrocó a Nicolás Maduro en Venezuela en enero del presente año, pues marcó un punto de inflexión simbólico. Entonces, esta nueva postura de Washington, sumada a la disolución de lo que se conoció como el socialismo del siglo XXI, pues envió un mensaje claro contra la izquierda tradicional. Y es así que, bueno, estos factores los ha capitalizado muy bien esta nueva derecha latinoamericana, que se ha acercado, también es importante decirlo, a la gente, al pueblo. Se ha desmarcado de aquella derecha elitista, conservadora, muy afín solamente a los grandes capitales, a la gente, y de ahí que inclusive se hable, ¿no?, de esta nueva derecha populista. Entonces, bueno, yo podría marcar estos elementos geopolíticos regionales como uno de los principales factores que capitalizaron el que muchos votantes hayan elegido, por ejemplo, a gente como Milei, a Adela Spriella, Antonio Katz, y que, bueno, siga reelecto nuevamente el presidente Bukele en El Salvador, por mencionar algunos ejemplos.
0: Así es, doctor Carlos, sin duda, como bien has mencionado, hemos observado en los últimos años, a propósito de este giro a la derecha, una disputa entre el liberalismo económico y el populismo político. Es uno de los elementos centrales del actual giro político, precisamente de estas derechas hacia estas derechas en la región, a diferencia de la derecha neoliberal de los 90, orientada principalmente hacia reformas económicas, privatización y apertura comercial. Parece ser que las nuevas derechas combinan una agenda económica liberal con discursos culturales, conservadores y estrategias populistas, como bien mencionaste. El caso argentino resulta paradigmático. Otro ejemplo es el modelo de seguridad implementado en El Salvador, con Nayib Bukele, donde se lleva la política de mano dura con organizaciones criminales ha generado altos niveles de aprobación social, y lo mismo pareciera seguir en Colombia con de la estrella, como bien has mencionado. Y es precisamente en este contexto fundamental analizar la política exterior de Estados Unidos a propósito de sus implicaciones con el escudo de las Américas de Trump y recientemente la ofensiva diplomática de Marco Rubio. Sin duda que tiene implicaciones para nuestra región en este nuevo ciclo de disputa geopolítica, porque la discusión sobre el denominado escudo de las Américas impulsado por la administración de Donald Trump y la reciente convocatoria del secretario de Estado estadounidense Marco Rubio para articular un frente regional contra gobiernos identificados con la izquierda latinoamericana debe analizarse dentro del contexto, dentro de un contexto más amplio, que es esta reconfiguración geopolítica del hemisferio occidental, la creciente rivalidad, competencia que tiene Estados Unidos con China y la disputa por el modelo político y económico que sin duda definirá el futuro de América Latina. Pero vamos a una breve pausa de conversación y regresamos para profundizar en estas iniciativas que, más que ser iniciativas aisladas, parecieran un intento de Washington por recuperar una posición de liderazgo hemisférico mediante una combinación de seguridad, economía, diplomacia ideológica y competencia estratégica. Regresamos.
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Y amigos, continuamos en su programa Resiliencia Ciudadana. Hoy es lunes 27 de julio. Estamos conversando con nuestro colega y amigo, el doctor Luis Carlos Ortega Robledo, sobre el giro a la derecha en América Latina. La nueva derecha latinoamericana constituye uno de los fenómenos políticos más relevantes de la región en los últimos años. Su aparición, sin duda, no representa simplemente el regreso de las derechas tradicionales asociadas al conservadurismo liberal, al empresariado, a las élites políticas del siglo XX. Se trata, sin duda, de una reconfiguración ideológica y estratégica que combina elementos del liberalismo económico, el conservadurismo cultural, el nacionalismo político, la crítica al progresismo y, en algunos casos, formas de populismo de derecha. Este giro a la derecha en la región, especialmente desde 2010 en adelante, no debe interpretarse, como ya se ha mencionado, como un reemplazo definitivo de la izquierda por la derecha, sino como una respuesta política importante

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5: Año pasado, la llamada estrategia o corolario Thompson a propósito de los objetivos establecidos en dicha estrategia. Y en esta lógica, doctor Carlos, en este contexto internacional, sin duda, la perspectiva geopolítica o la lectura geopolítica, la guerra comercial y tecnológica entre Estados Unidos y China, la disputa por infraestructura estratégica y el control de recursos naturales, como mencionaste el caso de Venezuela, etcétera, son elementos que Washington considera como precisamente fundamentales en este escenario de competencia geopolítica, doctor Carlos.
6: Sí, en efecto, América Latina siempre ha sido una pieza central para los Estados Unidos del siglo XIX, como ya bien se anunciaba con la famosa doctrina Monroe, y al final de cuentas el crecimiento de Estados Unidos siempre ha estado sujeto, se ha dado gracias a los recursos naturales que llegan prácticamente, no quiero decir gratis, pero sí muy baratos a los Estados Unidos, el caso sobre todo del petróleo, pero recientemente de otros minerales estratégicos. Recordemos que América Latina pues es la región más con mayor megabiodiversidad en el mundo, y sin duda pues esto lo coloca dentro de los planes geoestratégicos para los Estados Unidos, enmarcado sobre todo en este presente siglo con la guerra económica comercial que libran con China, y con una China pues cada vez más poderosa, que también hay que recordar pues tenía ya o estaba ganando un fuerte margen de espacio dentro de la región, no solamente el caso de Venezuela, que se convirtió en uno de sus principales aliados económicos todavía con los gobiernos chavistas de puesto Maduro, sino que también pues bueno se convirtió en uno de los principales o el principal socio comercial de muchos países de estos, incluida la propia Argentina, que hoy gobierna Milei, pero podríamos hablar de Brasil, que forma parte del BRICS, pero también ahí se enmarca Uruguay, se enmarca Chile, también el caso de Costa Rica, y en fin, podríamos mencionar muchos países de la región con fuertes vínculos comerciales con China. Y evidentemente, pues a Estados Unidos esto no le pareció nada bien, mientras ellos andaban desgastándose económica y militarmente en guerras lejanas por allá en el Medio Oriente, pues China de manera estratégica, sobre todo a partir del ámbito tecnológico comercial, se fue metiendo en la región. Y bueno, esto fue una llamada de atención para la Casa Blanca, que a raíz de la llegada de Donald Trump al poder pues endureció la política y el discurso hacia esta región. Recordemos que también pues Trump trae este discurso del proteccionismo, de una mano dura sobre aquellos que pues bueno no se alíen o no acaten sus postulados. Entonces pues bueno, muchos países de América Latina comprendieron esto. El ambiente derechista, pues bueno, se ha visto reforzado, derivado del giro en la política exterior de los Estados Unidos hacia la región, ¿no? Volver a recobrar esta influencia, ¿no? Esta famosa doctrina Monroe, y en este sentido pues bueno, muchos de los nuevos gobiernos de derecha buscan relaciones cercanas con Washington, viendo más oportunidades que riesgos en alinearse o aliarse con la Casa Blanca, sobre todo a raíz de que Donald Trump pues endureció el discurso económico con la amenaza de subir los aranceles a todos aquellos gobiernos que no fuesen amistosos con el gobierno estadounidense. En este sentido, la administración Trump pues ha declarado su intención de apoyar a fuerzas afines en el hemisferio occidental a través del impulso del comercio y bueno, también de esta

estabilizar a sus aliados en Latinoamérica. En este sentido, a pesar de que, bueno, el estilo de Donald Trump es un tanto confrontativo y genera inquietud, pues bueno, los gobiernos derechistas han respondido, pues bueno, de forma pragmática, acercándose a Washington, sobre todo, pues precisamente por esto, ¿no? Para no verse perjudicados con aranceles y, sobre todo, pues aprovechar el respaldo económico y estratégico que le dan los Estados Unidos. Recordemos aquella famoso pacto de Trump con el gobierno argentino, que iba a destinar tantos miles de millones de dólares, y el partido de Milei ganaba las elecciones para diputados y senadores en el país sudamericano. Estamos hablando, pues bueno, de apoyos condicionados que, en la medida en que lleguen partidos o gobiernos afines a los Estados Unidos, pues bueno, Estados Unidos va a seguir dando estos apoyos económicos, y bueno, de lo contrario, pues bueno, ahí están las consecuencias, ¿no? Las subidas de las tasas de interés, que bueno, en el caso de México, pues ha sido un tanto diferente, porque gobierna, pues un gobierno de centro-izquierda, podríamos decirlo de esta manera, pero que ha logrado un tanto frenar estas políticas reacias que han emitido los vecinos, el país vecino del norte. Pero sí, podríamos decir que esta es la cuestión de esta guerra comercial a nivel mundial, también se inserta, ¿no? Dentro de estas, dentro de los partidos de la derecha en la región latinoamericana. Aunque yo podría añadir, independientemente del peso que tiene Estados Unidos, también una izquierda cada vez más débil dentro de la región, porque con la excepción de Lula da Silva en Brasil y, bueno, el caso de Sheinbaum en México, los líderes de izquierda actuales pues tienen menor peso político. Yo creo que la gente ha visto a los gobiernos de izquierda pues bastante opacos o bastante débiles a través de sus propuestas políticas. En este sentido, pues bueno, la verdadera fuerza motriz del cambio político proviene precisamente de esta derecha, que está aprovechándose precisamente de la debilidad, sobre todo, que tienen los partidos de izquierda. Es decir, que no han logrado resolver o no lograron materializar todas estas promesas, y a nivel regional también, porque bueno, foros como el de San Pablo o el Grupo de Puebla, pues también lo hemos visto, han perdido influencia, y sus representantes pues bueno, enfrentan dificultades para renovar su mensaje. Y en este contexto, pues bueno, los partidos de centro y de centro derecha han aprovechado estos huecos, y bueno, han logrado catapultar lo que hoy ya vemos, ¿no? Partidos en Argentina y en Chile, ¿no? Partidos de derecha que se han aliado con Milei, con Katz, respectivamente, estos partidos de centro y centro derecha, que bueno, se han aliado sobre todo estos partidos populistas de derecha. Entonces, también podríamos mencionar que un plus es esta debilidad que hoy enfrentan, una debilidad en cuanto a credibilidad política que hoy enfrenta la izquierda en la América.

0: de acción frente a movimientos reformistas y con disputas sobre el legado del siglo XX. Y la diferencia fundamental es que la nueva derecha ya no depende exclusivamente de partidos estructurados ni de organizaciones tradicionales. Muchas emergen alrededor de liderazgos carismáticos a propósito también de los movimientos digitales y los discursos antiélite, y a propósito, como bien mencionas, del papel de las izquierdas muy tradicionales, como ya hemos mencionado, e incluso iniciativas como el Escudo de las Américas o recientemente esta convocatoria del jefe del Departamento de Estado, Marco Rubio, que convocó a más de 60 países a una cumbre para formar un bloque de cooperación internacional de inteligencia enfocado precisamente a combatir lo que Trump o la administración de Donald Trump califica como el resurgimiento de las redes violentas de extrema izquierda a nivel global. También plantea retos muy importantes para las izquierdas en nuestra región. Y sin duda el caso de México es importante ponerlo sobre la mesa, como ya adelantabas, doctor Carlos, las implicaciones de este giro de la derecha para nuestro país. Precisamente pone el gobierno de Claudia Sheinbaum entre Washington y, sin duda, América Latina, como ya hemos mencionado, un impacto importante que es esta posición compleja. México, sin duda, ve estas iniciativas como un desafío diplomático. México mantiene una relación estructural con Estados Unidos, como ya en los programas hemos mencionado, más del 80% de las exportaciones de México tiene como destino el mercado estadounidense. El T-MEC bien convierte a América del Norte en el principal espacio económico del país. Y temas como migración, seguridad fronteriza, combate al crimen organizado y relocalización industrial obligan al gobierno de México a una estrecha coordinación bilateral. Pero por otro lado, México históricamente ha defendido principios de política exterior como la no intervención, la autodeterminación de los pueblos y una posición relativamente autónoma frente a Washington. Pero vamos a una breve pausa comercial y regresamos precisamente para profundizar en el impacto para México de este giro a la derecha y estas posiciones de Washington y los nuevos gobiernos de las nuevas derechas en América Latina. Regresamos.
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Amigas y amigos del HR 1095 Radio, hemos llegado al final de su programa Resiliencia Ciudadana. Hoy lunes 27 de julio conversamos con nuestro colega y amigo el doctor Luis Carlos Ortega Robledo, quien es profesor e investigador de la Escuela de la Facultad de Estudios Superiores Aragón de la UNAM, sobre el giro a la derecha en América Latina, como bien hemos mencionado en los últimos bloques. Este giro sin duda tiene un impacto para mí.

0: defendido principios de la intervención, de autodeterminación, siempre ha presentado una posición relativamente autónoma frente a Estados Unidos. Y una estrategia estadounidense abiertamente orientada a construir un bloque político contra la izquierda latinoamericana, sin duda podría colocar a México en una situación compleja. Si se alinea completamente con Estados Unidos, México puede perder capacidad de liderazgo regional. Si adopta una postura confrontativa, puede sin duda afectar la relación económica y estrategia con Estados Unidos a propósito del contexto de renegociación del tratado comercial entre Estados Unidos, México y Canadá. Y si busca una posición intermedia, podría fortalecer su papel como un puente entre Estados Unidos, América del Norte y América Latina. Sin duda son algunos de los posibles escenarios. La diplomacia mexicana enfrentará el reto de evitar que la competencia ideológica regional afecte intereses económicos y estratégicos. Doctor Carlos.
1: Sí, claro. El caso de México es muy particular. Yo podría mencionar que, a diferencia del resto de los países de la América Latina, en México, independientemente de la situación con los Estados Unidos, no se tiene una derecha consolidada, una derecha fuerte. Hemos tenido candidatos de derecha como Verástegui en las pasadas elecciones, o recientemente el caso del empresario y dueño de TV Azteca, Ricardo Salinas Pliego, pero que bueno, a pesar de todo el poder económico, el poder mediático, no han logrado levantar a la población para respaldar sus iniciativas o sus políticas. La aprobación del actual presidente, Claudia Sheinbaum, y también del otro presidente López Obrador, pues vaya, no se redujo del 60%. De hecho, la aprobación siempre fue superior al 60%, y si le añadimos el caso del crecimiento económico, el PIB mexicano pues creció 5.7%, por ejemplo, en 2021, 3.9% en 2022, 3.2% en 2023, y así prácticamente ha ido entre el 2% y el 4%, el crecimiento real también de los salarios, y lo que yo ya mencionaba, la reducción de la pobreza, aunado al aumento de la inversión extranjera, y también de los programas sociales que han atraído a buena parte de la población y que fue base para votar por Morena, es lo que le da solidez a esta izquierda particular en México, que bueno, es una izquierda, como lo llaman algunos investigadores, híbrida, porque bueno, es cierto que se cataloga dentro de esta rama, pero también permite esto, la inversión extranjera, fomenta el libre comercio, la propiedad privada. También todavía el peso de la religión es fuerte. Es cierto que AMLO es una figura central y uno de los líderes latinoamericanos de izquierda más fuertes, pero en temas sociales es muy conservador, es un cristiano declarado, tuvo el apoyo de los evangélicos en su campaña, y bueno, esto ha influido en que bueno, se reviertan temas como la despenalización del aborto, que no se ha elevado a nivel federal, o también el matrimonio igualitario, que se ha quedado solo en competencias estatales, tampoco se pretende legalizar el cannabis, y en fin, ¿no? Hay una singularidad de leyes que bueno, lo enmarcan en esta parte de centro izquierda y no de estas izquierdas radicales como en Nicaragua o como en el caso todavía de Cuba, y eso pues bueno, también se ha granjeado la credibilidad por parte del gobierno de los Estados Unidos, y considero que son estos factores que han ayudado que evidentemente la derecha, sobre todo la derecha radical, o estos autodenominados libertarios, como se han catalogado hoy en día, no estén atrayendo a gran parte de la población. Muy probablemente en la próxima elección del 2030, Morena siga teniendo el poder. Claro que enfrenta grandes desafíos como la reducción en el índice de la democracia, que donde México, bueno, se ha reducido, la violencia, sobre todo a los periodistas, los políticos, y bueno, los más de 30.000 asesinatos que se registraron en el gobierno de Andrés Manuel López Obrador. Pero a pesar de todo esto, la gente sigue respaldando al actual gobierno. Como repito, creo que más bien no hay una cohesión o una derecha fuerte en México, que también hay que decirlo, no es nueva. La derecha en México data desde décadas atrás, ¿no? Recordemos a los sinarquistas, hoy en día el Yunque, ¿no? Muy vinculado ahí con varios miembros del PAN, y bueno, otras organizaciones de extrema derecha, muchos de ellos también con esta idea de la hispanidad, pero que bueno, no han logrado conectar, sobre todo también porque, pues bueno, muchos otros grupos sociales, como los LGBT, los grupos feministas, pues bueno, también han frenado a los grupos de derecha en México. Entonces yo creo que son algunas de las características que, bueno, han hecho que la izquierda en México sea sólida y que, bueno, para las próximas elecciones, como menciono, pues todavía vayan a detentar el poder.
0: Sin duda, doctor Carlos, a propósito de tu último comentario, la experiencia latinoamericana demuestra que ningún ciclo político es permanente. La derecha mexicana, se ha argumentado, tiene posibilidades reales de regresar al gobierno, pero ese retorno no ocurrirá simplemente porque existe una ola conservadora regional o porque algunos sectores sociales estén inconformes con el gobierno actual. Me parece que uno de los factores decisivos será precisamente la capacidad de construir una alternativa política convincente. La oposición mexicana enfrenta el reto de dejar de definirse exclusivamente por su rechazo a Morena y desarrollar un proyecto propio, precisamente capaz de responder a los grandes problemas nacionales, como bien hemos mencionado. En ese sentido, dependerá sin duda menos de una tendencia regional y más de la capacidad para reinventarse frente a una sociedad que ha cambiado profundamente en los últimos años, ¿no? Y a propósito precisamente de este giro de la derecha en esta encrucijada latinoamericana, sin duda hemos mencionado que no consiste en elegir entre izquierda o derecha, sino en definir qué tipo de democracia, economía y Estado que quiere la región para enfrentar los desafíos del siglo XXI. Me parece que el futuro de la región dependerá de la capacidad de la sociedad para superar la polarización, fortalecer las instituciones democráticas y construir proyectos de desarrollo incluyente. Sin duda serán temas que analizaremos con nuestros invitados, con nuestros colegas en nuestros próximos programas. Agradecemos, como siempre, a los colegas en cabina, gracias Alfredo, a nuestro invitado del día de hoy, el doctor Luis Carlos Ortega Robledo, gracias por su participación. Se despide de ustedes Jorge Contreras Peralta. Hasta la próxima.
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1: Niega Olga Lucía Romero García Crespo jalón de orejas en Puebla. Buenas noches, soy Jesús Lemos y esta es la información más importante de la última hora. Le quiero comentar que la dirigente estatal de Morena, Olga Lucía Romero García Crespo, rechazó jalón de orejas hacia su persona luego de la visita express de la dirigente nacional de esta fuerza política, Ariadna Montiel, al territorio poblano ocurrida la semana pasada.
2: Gracias, Eloy. Bueno, la visita de Ariadna, como lo he repetido ya, pues fue exactamente para eso, es un tema de fortalecimiento, viene ella con nuestro secretario de organización y con nuestra secretaria general, y obviamente es un tema completamente organizativo y un planteamiento del proceso que inicia en este momento y cómo se va a llevar a cabo. No hubo jalones de orejas, sí hubo el llamado a que pues trabajáramos como siempre se ha hecho en nuestro movimiento, en territorios cercanos a la gente, tocando puerta por puerta.
1: Por otra parte, le quiero comentar que bomberos llevan a cabo trabajos de limpieza y desasolve en la zona de Camino Real y Zabaleta como parte de las acciones para mantener en condiciones adecuadas la infraestructura urbana luego de las lluvias de los últimos momentos. En los temas nacionales, le quiero informar que se descarriló un tren que transportaba productos químicos en Sonora. En los temas internacionales, le voy a confirmar que detuvieron en Honduras a un mexicano que retiraba dinero de cajeros con solo un celular y sin tarjeta bancaria. A través de la cuenta de X, @la red 5 radio, le quiero recordar que usted puede degustar de los tradicionales chiles en nogada que son preparados por el Monasterio de Santa Clara del Sagrado Corazón. Será todos los domingos, anoten las fechas 2, 9, 16, 23 y 30 de agosto. Finalmente, el 6 de septiembre, ustedes pueden adquirir sus chiles en nogada en la 8 Oriente del Centro Histórico de Atlixco. También hay servicio para llevar o pueden marcar al 244-445-1240. La temperatura ambiente en este momento de Puebla capital es de 19 grados centígrados. Hasta aquí la información más importante generada en la última hora. Lo invitamos a seguir con las noticias de Puebla, México y el mundo en Red Ciudadana por el 1120 de amplitud modulada. En la consola digital, José Pacheco. En los micrófonos del radar le informó Jesús Lemus. Que tenga excelente noche.
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0: Son las 7 de la noche con 6 minutos. Les saluda Girard Aguilar Miranda en Red Ciudadana. Noticias y reportes de usted en vivo todo el día a través de la multiplataforma Red Ciudadana. En redes sociales, en X, Facebook y YouTube, nos encuentra como arroba la red 5 radio. En el portal de noticias, redciudadana.mx. Y en radio, en Red Ciudadana, 1120 AM, enlazados también esta hora a la HR 1090 AM. Y también fundamental, parte fundamental de esta multiplataforma, el WhatsApp de la poderosa red 2222-382990, para que nos siga enviando sus mensajes y también para que se una al canal de WhatsApp, si es que todavía no lo hace. Entre a novedades, busque Red Ciudadana 5 Radio y dele seguir a nuestro canal y sea parte de esta comunidad en WhatsApp, el canal de WhatsApp de Red Ciudadana, para que reciba en la palma de sus manos las noticias más importantes al momento que se generan. Y también cuando haya alguna promoción, será de los primeros en enterarse de las promociones que tenga Red Ciudadana. Saludo en la producción a Jonathan Cruz, en audiovisual a Isaac Vidal, a Juan Ramírez en Red Ciudadana 1120 AM y a José Alfredo Pacheco en la HR 1090 AM. Y vamos con la información. Bomberos llevaron a cabo trabajos de limpieza y desasolve en la zona de Camino Real y Zabaleta como parte de las acciones para mantener en condiciones adecuadas la infraestructura urbana. Las labores buscan prevenir encharcamientos y mejorar el flujo pluvial en esta vialidad luego de las lluvias de esta tarde. Si usted también tiene algún reporte de su colonia, de su calle, de cómo hubo alguna afectación por las lluvias, envíelo al WhatsApp de la poderosa red 2222-382990. Y pasamos al pronóstico meteorológico de esta noche y lo que será la madrugada. Se prevén temperaturas mínimas de 7 a 12 grados en las sierras y el Valle Cerdán, además de lluvias ligeras a moderadas con acumulados de 10 a 20 milímetros en las regiones del estado. En la Mixteca incluso podrían presentarse lluvias fuertes de hasta 30 milímetros, de acuerdo con el pronóstico meteorológico de la Coordinación Estatal de Protección Civil. Se esperan vientos del sureste de 15 a 25 kilómetros por hora, con rachas de 40 kilómetros por hora. Es el pronóstico de la Coordinación de Protección Civil Estatal. 7 de la noche con 10 minutos. Este día se presentó una protesta de trabajadores en instalaciones de la empresa Trooper. Sin embargo, no se trataba de trabajadores propiamente de la empresa Trooper, sino de una empresa que le brinda servicio a esta empresa Trooper, por lo cual tuvimos una entrevista por ahí de antes del mediodía con el líder estatal de la CTM, Leobardo Soto Martínez, quien aclaró precisamente eso, que el paro de trabajadores correspondía a la empresa Arrenda y no a Trooper. Afirmó que los más de 450 empleados de Trooper en Puebla laboran y siguen laborando con normalidad y descartó afectaciones en sus operaciones. Vamos a escuchar parte de esta aclaración.
1: Ya primero agradecerte esta oportunidad de transmitir lo que está pasando realmente. Son alrededor de 50, 80 trabajadores de una empresa que se llama Arrenda, que es un servicio de transportación a diferentes distribuidoras, podría decirse, o centros de comercialización de los productos de Trooper. No es Trooper, nuestra distribución sigue normal. Nuestros más de 450 trabajadores que trabajan puntualmente en la empresa Trooper Distribución Planta Puebla, estamos trabajando de manera normal. Ahorita le estamos pidiendo a los directivos de esta transportadora de nombre Arrenda que solucione su conflicto, que le pague a los trabajadores lo que le tenga que pagar, que cumpla lo que les tenga que cumplir y listo. Y que no nos perjudique a nosotros. ¿Por qué es muy importante aclarar esto? Porque pues ya se hizo de conocimiento que la empresa de distribución Trooper estamos parados, y no, nosotros no estamos parados. Los más de 450 trabajadores seguimos trabajando normalmente, y ahorita vamos a hacer nuestro cambio de turno normalmente, y no quiero y no queremos que se mezcle este tema, que es totalmente independiente a la planta de distribución de Trooper que tenemos afiliada a la CTM y que son más de 400 trabajadores ya.
0: Ahí tiene la aclaración por parte del líder estatal de la CTM, Leobardo Soto Martínez, de que se trataba de una empresa totalmente diferente. Si bien le presta un servicio a Trooper, pero no hay ninguna relación laboral con Trooper, sino tienen una relación laboral con su propia empresa, que es esta empresa Arrenda, que efectivamente este grupo de trabajadores de esta empresa Arrenda mantenían una manifestación desde las 4 de la mañana en Cuautlancingo. Los inconformes señalan que les fueron retirados viáticos, bonos y el auxiliar que los acompaña en los viajes, principalmente hacia la zona de Oaxaca. La empresa Arrenda informó que las demandas serán presentadas ante la sede nacional para su revisión. Pero se aclara el punto, la protesta fue de trabajadores de Arrenda que le prestan servicio a Trooper, pero que no hay una relación laboral de ellos con Trooper. Así que esa fue la precisión. Obviamente, a los trabajadores de Arrenda, la empresa Arrenda les tendrá que dar una respuesta a estas demandas, a estas exigencias que ellos tienen en cuanto a los viáticos que les fueron retirados, a los bonos que les fueron retirados y al auxiliar que los acompañaba en estos viajes, principalmente hacia la zona de Oaxaca. Así que ahí queda este tema. De cualquier forma, estaremos dando seguimiento. Son las 7 de la noche con 15 minutos. Hacemos nuestra primera pausa de información comercial y ya regresamos con más noticias y más reportes de usted a Red Ciudadana, multiplataforma informativa, en redes sociales, en el portal de noticias redciudadana.mx y en radio 1120 AM y 1090 AM.
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0: Son las 7 de la noche, 18 minutos. Seguimos en Red Ciudadana. Noticias y reportes de usted a través de la multiplataforma Red Ciudadana, en redes sociales, portal de noticias y radio. Además del WhatsApp de la poderosa red 2222-382990 para seguir recibiendo sus mensajes. Le enviamos saludos a Limón Gómez desde Zacatelco, que también nos envía saludos a través de la transmisión de Facebook. Seguimos con más información. Autoridades atendieron un reporte de robo en una casa de cambio ubicada en Calzada Zabaleta, en la colonia Santa Cruz Buenavista, aquí en Puebla. De acuerdo con el informe inicial, los responsables habrían ingresado mediante un boquete y se reporta un faltante económico. La zona quedó bajo resguardo mientras se realizaban las diligencias correspondientes. 7:19 p.m. También se reportó un robo a cuentaviente en inmediaciones de Plaza Tolín, frente a Parque Puebla, sobre la calzada Ignacio Zaragoza, aquí en Puebla. Según el informe inicial, dos sujetos encapuchados habrían despojado a una persona de dinero en efectivo al salir del estacionamiento. Autoridades realizaron el resguardo de la zona y continúan con las indagatorias. 7:20 p.m. Un fuerte accidente se registró esta mañana en la autopista México-Puebla antes de llegar a San Martín Texmelucan. Un vehículo quedó volcado y cuerpos de emergencia laboraron en la zona para atender a los ocupantes y retirar la unidad siniestrada. 7:20 p.m. Vamos al reporte del volcán Popocatépetl. Se informa que en las últimas 24 horas registró 43 exhalaciones de baja intensidad. Esto de acuerdo con el reporte del Centro Nacional de Prevención de Desastres, el CENAPRED. Las emisiones estuvieron compuestas principalmente por vapor de agua y gases volcánicos. El semáforo de alerta volcánica permanece en amarillo fase 2, por lo que se pide a la población mantenerse informada y respetar las restricciones en la zona. 7:21 p.m. Vamos a información que este día se generó en las diferentes actividades que tuvo el gobernador Alejandro Armenta. Más de 4 millones de pesos fueron entregados a artesanos de la región de Tepeaca mediante el programa de obra comunitaria. Esto lo informó el gobernador Alejandro Armenta.
1: Y esto que hoy hacemos con nuestros hermanos artesanos es de la mayor importancia, porque para nosotros, ustedes son quienes realizan una actividad productiva, mantienen una tradición y necesitan sin duda el apoyo. Muchos de ustedes tienen talleres y desde ahí elaboran como artistas, porque esos son artistas, trabajos en barro o, y bueno, el barro en las cazuelas, por ejemplo, de Amozoc, ¿verdad? Pero también las espuelas en plata. Y en toda esta región, toda la región, los nacimientos, ¿verdad? Los niños Dios, los niños doctores, y en acajete también, y en el seco, los molcajetes, las fuentes que hacen, de verdad hacen cada obra impresionante.
0: Che, con 23 minutos también en otra parte de la gira, el gobernador Alejandro Armenta anunció un corredor gastronómico con cabañas para la venta de elotes y otros alimentos. Este corredor será construido en el municipio de Tepeojuma mediante el programa de obra comunitaria.
1: Tepeojuma, estamos haciendo unas, pues son unas cabañas, ¿verdad? Sobre la carretera, los paraderos, donde antes íbamos a comer los esquites, los elotes, las cañas, pues eran unas chocitas de lámina, y hoy se va a hacer un corredor gastronómico de los elotes allá. Van a ver cómo va a quedar. Entonces,
0: y seguimos con más información. El gobierno de Puebla adquirirá 500 mil pares de zapatos elaborados en el estado para entregarlos a estudiantes de escuelas públicas, anunció también el gobernador Alejandro Armenta.
1: Cada año se compran 750 mil pares de zapatos, y se compraban en León o se compraban en el Lejano Oriente, a otros países. Cuando aquí en Puebla, así como hay talleres textiles, hay talleres en Tepeyagualco, en Puebla, en San Martín, en Tehuacán. Y este año vamos a comprar 500 mil pares de zapatos que ya se producen en Puebla. En Puebla. Y queremos que todos los zapatos que ocupamos para las escuelas estén, miren, esos son talleres, ¿eh? Y ellos empezaron haciendo guarache, bota, botín, y hoy ya hacen zapato con la calidad que se necesita para sus hijos en las escuelas. Pero eso significa derrama económica, porque si compramos el zapato en León, pues la economía se apoya en León, que bueno, finalmente es México. Pero cuando la compramos en otro país, ¿a dónde se va ese dinero? A ese país. Y ahora Puebla ya produce zapato.
0: Son las 7 de la noche, 27 minutos. El gobernador Alejandro Armenta, en otros temas, aseguró que su administración no destina recursos públicos para pagar encuestas con resultados favorables.
1: Pero si eso le agregas a los que antes se beneficiaban de la milpa y el moche y les pagaban por decir que todo estaba bien, y ahora, como no les pagamos por decir que todo está bien, día y noche dicen que está mal, bueno, pues una partecita de esa percepción pues es cortesía de los que no pagan impuestos, ¿verdad? Entonces pues es normal, pero lo importante son los indicadores. Lo fundamental son los indicadores, los resultados. Estos son resultados. ¿Qué tenemos nosotros que hacer en comunicación? Informar. Es nuestra obligación. Es un juego de ajedrez. Es un juego de dominó. Quien informa mejor y quien calumnia. Pues así es, la verdad contra la calumnia. Así es, se entiende bien. Nosotros tenemos que informar la verdad Y pues a los que hoy ya no les pagamos convenios, o ya no les... Y no porque se les pague convenios, sino más bien estaban acostumbrados a la extorsión y no aceptamos la extorsión de nadie, ni el chantaje. Entonces, pues se dedican, y a eso agregarle a los que están en contra de los resultados de la 4T, pues...
0: 7:28 p.m. En otros temas que tienen que ver con la seguridad y las estadísticas, el gobernador Alejandro Armenta señaló que su administración trabaja para fortalecer la seguridad en Puebla capital, luego de que el INEGI reportó que el 81% de la población se siente insegura. Señaló que se refuerzan los operativos con helicópteros y acciones coordinadas para reducir la incidencia delictiva.
1: Gregorio, hoy en la mesa de paz yo les decía al vicealmirante Francisco, al general Aguirre, al general Soto de la Guardia, todos, al presidente municipal Pepe, al coronel Payares, a Franco, que vamos a seguir apoyando a Puebla. Esta es una evaluación de Puebla. Están evaluando a Puebla, capital, no al estado de Puebla, hay que dejarlo muy en claro. Y nosotros apoyamos al municipio de Puebla con pavimentos, con recolección de basura, con agua potable, con pavimentaciones, con seguridad, con alarmas vecinales. Aunque no nos toca eso, pues ayudamos a Pepe, trabajamos en coordinación. Le dejaron destrozada la ciudad y son los mismos que hoy se quejan. Son los mismos que hoy pegan. Y bueno, pues hay que entender. Nada más que se les olvida que ellos gobernaron y que no hicieron nada en Puebla capital. Entonces, dejaron abandonada la ciudad. Por eso es que ayudamos. Desde el 11 de diciembre, les decía en la mañana, tenemos dos helicópteros recorriendo la ciudad. Todo eso cuesta, ¿eh? Todo eso cuesta. La turbocina, contratamos más pilotos, los mantenimientos son más seguidos, hay todo un protocolo. Quiero decirles, amigas y amigos, que este programa de obra comunitaria recoge el espíritu de esa visión que nació con la llegada del presidente Andrés Manuel López Obrador y con ahora nuestra presidenta, la doctora Claudia Sheinbaum. El programa de obra comunitaria significa con el pueblo todo y sin el pueblo nada. Por eso, miren, yo quiero de verdad que hagan un esfuerzo de unidad, porque la unidad nos permite avanzar más. El programa de obra comunitaria es un programa donde la comunidad decide y participa y se organiza, y las autoridades trabajamos. Así como el programa que tiene nuestra presidenta en las escuelas, la escuela es nuestra, les dan el dinero a los padres de familia. En los comités de obra comunitaria, donde hay hombres, mujeres, jóvenes, señoritas, en todos los casos, la tesorera es una mujer, que es a las que les vamos a entregar ahorita los cheques. Aquí están los cheques ya.
0: Son las 7:32 p.m. Vamos a una pausa. Antes, enviar saludos a David Arispe, que ya también se reporta a través de los comentarios en la transmisión de Facebook. Se reporta desde la colonia Minerales del Sur, de aquí de la ciudad de Puebla. Vamos a una pausa y regresamos con más noticias, más reportes de usted a Red Ciudadana a través de la multiplataforma Red Ciudadana, en radio, redes sociales, portal de noticias redciudadana.mx y el WhatsApp de la poderosa red 2222-382990.
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2: Y nos mandaron al vicealmirante Francisco. Por eso cada vez que hay un nuevo mando de la Sedena, de la Marina, de la Guardia, yo les digo, si hay algún compañero, algún colaborador de una secretaría, de una subsecretaría, de una dirección, de una jefatura de departamento que promueva la extorsión o que haga actos indebidos, denúncienlos. Y lo he dicho permanentemente, si un familiar de apellido Armenta, si un familiar de apellido Mier, si un familiar de apellido Arellano comete una irregularidad, le solicito a las autoridades que actúen con el mismo rigor que actuarían contra cualquier persona. Ser familiar o compadre o amigo que me ayudó hace 10, 15, 20 años, no les da derecho a actuar con impunidad o andar cobrando por una cita con el gobernador.
3: Son las 7 de la noche con 39 minutos. Informó el gobernador Armenta que está disponible el número 222-303-4600 para denunciar posibles irregularidades de servicios públicos. Le repito, el número para denunciar irregularidades de servidores públicos, 222-303-4600. 7:39. También el gobernador Alejandro Armenta destacó la efectividad del operativo de seguridad por aire y tierra aquí en Puebla.
2: Recorriendo la ciudad, todo eso cuesta, ¿eh? Todo eso cuesta. La turbocina, contratamos más pilotos, los mantenimientos son más seguidos, hay todo un protocolo. No nada más es el helicóptero, en tierra hay un binomio, va el helicóptero arriba y abajo van las patrullas, todo eso es gasolina, combustible. Van los helicópteros y van los drones a baja altura. No se nos ha escapado ningún delincuente. No se nos ha escapado. Claro, hay un factor sorpresa del delincuente. El delincuente no te dice voy a estar a tal hora, en tal día, en tal lugar, y ahí voy a asaltar a una persona, ¿verdad?
3: 7:41. Alejandro Armenta también informó que los parques administrados por el gobierno del estado tendrán rehabilitaciones preventivas y la instalación de cámaras de videovigilancia conectadas al C5.
2: Ya podremos hacer una inversión mayor en los museos que así lo requieran. Parques y convenciones también, todos los parques y las áreas donde tenemos la presencia de eventos culturales, artísticos, este año tendrá mantenimiento preventivo por parte del programa de obra comunitaria. Yo estuve en el parque lineal. Parque lineal, sí, ¿verdad? Hubo una fractura a la pista de tartán, a la pista de trote. El parque metropolitano.

0: el Parque Metropolitano, perdón. Por las inundaciones, la temporada de lluvia fue muy pesada ahí y hubo un socavón enorme. Estamos rehabilitando ese socavón, se está rehabilitando la pista de trote y también se le va a dar mantenimiento, se va a poner alumbrado público y videocámaras de vigilancia para conectadas al C5 para que cuando ustedes vayan a correr, salgan con sus seres sintientes, con su familia, en la noche, en el día, tengan la certeza de que vamos a estarlos cuidando. Entonces, el
1: 7:43 PM, el gobernador Alejandro Armenta informó también que más de 20 museos de Puebla recibirán acciones de mantenimiento a través del programa de obra comunitaria. Adelantó que para 2027 se proyecta una rehabilitación con mayor inversión con el objetivo de preservar estos espacios culturales y mejorar su infraestructura. 7:43 PM y en temas políticos, el gobernador Armenta aseguró que no se promueve a ninguna persona para un cargo de elección popular.
0: Secretaria de Bienestar, y fue mi compañera diputada en 2017, cuando yo llegué a Morena, hace ya 10 años, llegué ahí y ahí estaba Ariadna, la maestra Godoy, la gobernadora de Oaxaca, de Veracruz, el exgobernador, todos ellos. Y ella solo me pasó a saludar, a decirme que los trabajos que está haciendo el partido, yo como militante del partido le manifesté mi respaldo personal, o sea que lo mejor que podemos hacer nosotros es trabajar bien, no generar conflictos y cumplir nuestra palabra. Entonces, yo no promuevo a nadie y no desaliento a nadie. Ya mis compañeros son mayores de edad y son colaboradores, colaboradoras, y ya saben lo que hacen, y ellos saben lo que hacen. Entonces, no promuevo ni desaliento. Luego, el reciclado de los...
1: 7:45 PM, tiempo de otra pausa y regresamos con más. Más noticias, más reportes de usted aquí a Red Ciudadana, multiplataforma informativa en radio, redes sociales, portal de noticias redciudadana.mx y el WhatsApp de la poderosa red para que siga enviando sus mensajes 22-22-38-29-90.
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0: Son las 7 de la noche con 47 minutos. Seguimos con más de Red Ciudadana, noticias y reportes de usted en vivo a través de la multiplataforma Red Ciudadana. Vamos con más información que tiene que ver con temas deportivos. A partir de este día, 27 de julio, y hasta el 1 de agosto, Puebla será sede del Máster de Voleibol en el Centro Expositor, evento que reunirá a más de 6,000 jugadores en distintas categorías. La secretaria de Deporte, Gabriela Sánchez, informó que el acceso para el público será gratuito con actividades programadas durante toda la semana.
1: El gobierno del estado de Puebla, encabezada por nuestro gobernador Alejandro Armenta, a través, por supuesto, de la Secretaría de Deporte y Juventud y también del Ayuntamiento de Puebla, que encabeza el presidente municipal Pepe Chedraui, por medio del Instituto Municipal del Deporte. En este evento participarán más de 6,000 jugadoras y jugadores agrupados en más de 600 equipos en la rama femenil, donde tendremos 6 categorías, en la rama varonil 4 categorías. La inauguración será el día de hoy, 27 de julio, a las 2 de la tarde en el Centro Expositor. Los partidos se llevarán a cabo durante una semana, del 27 de julio al 1 de agosto. Y el acceso, mencionar que es totalmente gratuito en el Centro Expositor. Para quien quiera acompañarnos y disfrutar de este gran partido, invitamos a todas las familias también para que asistan, para que lleven a sus hijos. Estos eventos que el gobierno del estado está organizando es también para motivar a las niñas, a los niños, a que practiquen actividad física, deporte, que vean que el deporte es para todas y para todos, no importa la edad. Y bueno, hoy también quisiera...
0: Son las 7 de la noche con 50 minutos. Puebla recibe también a 252 atletas de 12 selecciones nacionales que participan en el campeonato sub-20 de la CONCACAF. La entidad es sede de la fase de grupos y los cuartos de final, con partidos programados en los estadios Cuauhtémoc y Olímpico de la UAP. Así lo destacó Gabriela Sánchez, secretaria del Deporte.
1: Antes, en el campeonato sub-20 de la CONCACAF 2026, ya se encuentran en Puebla para la fase de grupos que inició el 24 de julio y que va a concluir el 1 de agosto en los estadios de la UAP y en el estadio Cuauhtémoc, donde estarán en juego 252 atletas de 12 selecciones nacionales, distribuidos en 3 grupos de 4 equipos. El viernes 24 de julio, en el Estadio Cuauhtémoc, se llevaron a cabo los dos primeros partidos en los que destaca la participación de la selección de México, con una victoria 3-0 sobre la selección de Antigua y Barbuda, colocándose como cabeza del grupo B. Los cuartos de final serán el 4 y 5 de agosto en el Estadio Cuauhtémoc. La semifinal se llevará a cabo el 7 de agosto en el Estadio Banorte en Ciudad de México. La final se jugará el 9 de agosto en el Estadio Banorte de la Ciudad de México. Hoy participan a las 8 de la noche en el Estadio Cuauhtémoc, donde se va a llevar a cabo el partido de México contra Costa Rica. Y aquí mencionar que la Secretaría de Deporte y Juventud, como ya les había mencionado, cuenta con un programa de experiencias en donde hemos llevado a jóvenes de diferentes juntas auxiliares, de diferentes colonias, a que vivan la experiencia de estos grandes partidos, y nuevamente se les ha hecho la invitación.
0: 7 de la noche, 52 minutos. El desfile estatal de la juventud se realizará el próximo 15 de agosto, con inicio a las 11 de la mañana en la Avenida Juárez y llegada al Zócalo de Puebla. La secretaria de Deporte, Gabriela Sánchez, informó que además se llevará a cabo una competencia de bandas de música como parte de las actividades programadas.
1: 15 de agosto, el punto de encuentro será la Avenida Juárez y 25 Sur, e iniciaremos a las 12 horas del día. El recorrido de los contingentes avanzará sobre la Avenida Juárez, pasando por el Paseo Bravo, continuando sobre Reforma hasta llegar al Zócalo de Puebla. Invitamos a todos los jóvenes poblanos a que nos acompañen a esta gran fiesta llena de colorido, donde habrá carros alegóricos, bandas de música, y recordar que terminamos el recorrido en el Zócalo con el concurso de la Copa Marching Juventud, donde van a participar 10 marching band integradas por jóvenes de diversas instituciones educativas, donde demostrarán su entusiasmo y gran talento. Algunas de las bandas son foráneas, por ejemplo, del municipio de Oriental, San Martín Texmelucan, Juan Cebonilla, San Andrés Cholula, por mencionar algunas. La ganadora se llevará un premio y esperamos contar con la presencia de más de 700 jóvenes, así que hacemos la atenta invitación para que todas y para que todos nos puedan acompañar, también las familias para que puedan ir y disfrutar de todas las bandas. Se pone muy padre, el recorrido es el mismo del año pasado, así que los invitamos.
0: 7:54 y también la secretaria del Deporte, Gabriela Sánchez, destacó que el gobierno de Puebla liquidó una deuda superior a 27 millones de pesos con la CONADE. Señaló que este pago permite al Estado participar nuevamente en competencias oficiales y ser sede de eventos deportivos, fortaleciendo el desarrollo de atletas y la actividad física.
1: Trayendo hoy Puebla es el epicentro del deporte gracias al pago de la deuda millonaria que se hizo con la CONADE, que hay que mencionarlo, yo lo repito y lo repito porque tal vez la gente no lo dimensiona, pero teníamos una deuda de más de 27 millones de pesos de más de 10 años que administraciones pasadas, gobernantes pasados, pues no veían y no le hacían caso al deporte. Y hoy, gracias a nuestro gobernador, que también es un deportista, pues tiene esta visión de sumar, de apoyar y de ver todas las oportunidades que genera el deporte, y hicimos ese pago. Gracias a eso es que Puebla el año pasado fue la sede principal, hoy fue la sede principal de la Olimpiada Nacional con 16 disciplinas. El año pasado trajimos boxeo y ajedrez, pero también fuimos el primer estado en traer los Juegos Deportivos Escolares en primaria, secundaria y media superior, algo que ningún otro estado había hecho y que hasta la fecha este año otra vez se tuvo que volver a dividir en diferentes estados. Puebla ha logrado un gran avance, una gran participación y colaboración entre todas las dependencias de gobierno, y es que gracias a eso hemos estado haciendo diferentes eventos deportivos, como lo es ahora el máster de voleibol, como es ahora en los partidos de CONCACAF sub-20. Todo esto es lo que está generando una ciudad deportiva, el apoyo, el impulso al deporte y también el poder traer diferentes eventos deportivos que motiven a las juventudes, a las familias a realizar un deporte.
0: Son las 7:56. Pasamos a temas de bienestar. El gobierno de Puebla destinó más de 83 millones de pesos a infraestructura deportiva en 110 municipios durante 2025. La secretaria de Bienestar, Laura Artemisa García Chávez, informó que estos recursos se aplican en la rehabilitación y construcción de espacios para fomentar la actividad física y fortalecer la convivencia comunitaria en todo el estado.
2: Pesos en 36 municipios. Hasta la fecha tenemos un total de 484 proyectos en materia deportiva que se han hecho siempre en coordinación con la secretaria de Juventud y Deporte, Gaby La Bonita Sánchez, y con los delegados en cada una de las microrregiones en las que han estado colaborando de manera oportuna nuestros delegados de bienestar, así como los delegados de Juventud y Deporte. y por supuesto bajo la dirección de nuestro compañero Edgar Chumacero Sánchez. La proyección que tenemos todavía, eso es al interior del estado, en Puebla capital tenemos en el municipio de Puebla para el 2025 143 proyectos se hicieron por un monto de 26,836,152.32 pesos y en el 2026 tenemos hasta la fecha 23 proyectos por un monto de 7,679,427.64 en un total para Puebla capital de 166 proyectos a la fecha de por 34,515,579 pesos.
0: Son las 7:58 p.m. y de esta manera agradecemos a la HR y al auditorio de la HR que nos acompañaron en esta hora de 7 a 8 de la noche. Nosotros regresamos con más noticias, con más reportes de usted en la multiplataforma Red Ciudadana, después del radar de las 8 de la noche, en las redes sociales de arroba la red 5 radio, en el portal de noticias redciudadana.mx y en radio en Red Ciudadana 1120 de amplitud modulada. Regresamos.
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1: Son las 8:00 p.m. y estas son las noticias más importantes de este lunes 27 de julio. La CTM aclara que el paro laboral corresponde a Arrenda y no a Trooper. Trabajadores de Arrenda protestan por retiro de viáticos y bonos en Cuautlancingo. Sujetos ingresan por un boquete y roban una casa de cambio en Zabaleta. Dos encapuchados despojan de dinero a una cuentaviente en Plaza Tolín. Un vehículo vuelca en la México-Puebla y provoca un fuerte accidente. Volcán Popocatépetl registra 43 exhalaciones y mantiene el semáforo en amarillo fase 2. El gobierno de Puebla entrega más de 4 millones a artesanos de Tepeaca. El gobierno estatal construirá un corredor gastronómico de elotes en Tepeojuma. Puebla comprará 500,000 pares de zapatos locales para estudiantes. El gobernador refuerza operativos de seguridad tras percepción de inseguridad del 81%. El gobierno estatal habilita una línea directa para denunciar corrupción, 222-303-4600. Más de 20 museos recibirán mantenimiento y preparan rehabilitación mayor para 2027. Puebla recibe el máster de voleibol con más de 6,000 jugadores. La entidad aloja a 252 atletas del campeonato sub-20 de la CONCACAF. Puebla liquida una deuda de 27 millones con CONADE y recupera participación oficial. Precio del gas LP se mantiene sin cambios en Puebla capital. Y le recuerdo que las Madres Clarisas de Atlixco invitan a su tradicional venta de chiles en nogada, que se realizarán los domingos de agosto, 2, 9, 16, 23 y 30 de agosto, así como el 6 de septiembre. La venta será para consumir en el lugar o para llevar, en cuyo caso se solicita acudir con recipiente. El monasterio se ubica en la 8 Oriente número 9 en el centro de Atlixco. Teléfono 244-445-1240. El detalle de esta información en la multiplataforma Red Ciudadana, con noticias y reportes de usted en vivo todo el día en Radio 1120 AM, redes sociales de arroba la red 5 radio y el portal de noticias redciudadana.mx. Y mañana, desde las 5:30 de la mañana, en Buenos Días, el noticiario de la gente. En Radar le informa Girat Aguilar Miranda. Gracias.
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0: Muy buenas noches, Puebla. Son las 8 de la noche con 7 minutos. Muchísimas gracias por estar con nosotros, por acompañarnos esta noche. Le paso las líneas telefónicas, el 222-273-3301 y el 222-273-3302. Igualmente, el número de WhatsApp es el 2227-076861. Para cualquier cosa que usted quiera comentarnos, quiera platicarnos, con mucho gusto, aquí lo escuchamos. Y bueno, pues antes de empezar el programa, como lo hacemos todos los lunes, queremos agradecer a todas las personas del sector salud que durante la pasada pandemia estuvieron pendientes de nosotros, ahí al pie del cañón, ¿no? Todos los médicos, las enfermeras, los camilleros, la gente de vigilancia, de limpieza, de administración, etcétera, etcétera. Todos los que trabajan en hospitales y clínicas. Y de la misma forma también, pues, unirnos, pedirle que nos unamos en oración y pidamos por todos nuestros hermanos que perdieron, pues, uno o más familiares, o por todos aquellos que cerraron sus negocios o perdieron sus empleos y que quizás hoy todavía no pueden encontrar un camino que les permita vivir con la dignidad que ellos y sus familias se merecen. Por todos ellos, le invitamos a unirnos en oración. El Papa León XIV ayer hablaba, ¿no?, de esta situación que sigue, ¿no?, de violencia todavía en Tierra Santa, de los conflictos armados, de todos estos problemas que, como lo hemos platicado ya en muchas ocasiones, lamentablemente, pues, dependen siempre de los intereses de muy pocos, de unos cuantos, y que lamentablemente pues marcan el presente, ¿no?, de muchísimas familias, de muchísimas mujeres, hombres, niños, niñas, y que lo marcan gravemente, ¿no? Y que, bueno, estas personas, ¿no?, pues no tienen en su corazón, por decirlo de alguna manera, el tiempo como para poderse dar cuenta de la malignidad de sus actos. Y por eso el Papa nos invita a rezar y a pedir por la paz del mundo, a pedir por todas estas personas o estas personas que son las que pueden cambiar, ¿no?, de momento, ¿no?, esto que está sucediendo, para que el Señor toque sus corazones. Y por supuesto, indudablemente, pedir por todas las personas, por todos los hermanos nuestros que están siendo víctimas de estas injusticias y de los intereses mundanísimos de unos cuantos. Como lo hemos platicado también en ocasiones pasadas, el Papa León XIV ha sido muy claro, ¿no?, muy preciso, cuando expresaba que nadie puede en una guerra elegirse como el representante de Dios. Eso es completamente falso, porque lo que Dios quiere es la paz, no la guerra. Entonces, pues vamos quitando esa idea equivocada de la guerra justa, ¿no?, que de repente se manejó y que se abusó, ¿no?, del término. Y pues no, lo que Dios quiere es la paz, lo que Dios quiere es el diálogo y la solución de los conflictos a través de la paz y no en la guerra. Por eso es que pues lo invitamos, ¿no?, como nos invita el Papa, a que hagamos oración, a que pidamos pues por todas las personas, todos estos hermanos también, obviamente en Ucrania, en Rusia, toda la gente que está sufriendo en África también, por todos estos conflictos armados, que pues ojalá Dios quiera, ¿no?, y unámonos por eso en oración, porque Dios todo lo puede, y si Él quiere y nosotros nos unimos en oración, esto cambiará, ¿no? La Santísima Virgen María muchas veces lo dijo, ¿no?, a través del Santo Rosario, que es la voluntad de Dios que conociéramos el Rosario y que recemos el Rosario, porque la Virgen lo que nos dice es lo que es la voluntad de Dios para que pues la paz del mundo llegue, para que las guerras se detengan, para que los grandes milagros que Dios quiera hacer en el mundo puedan ser realizados. Así que recemos el rosario como lo platicamos mucho, tengamos esa confianza, pero no dejemos de hacerlo, no dejemos de hacerlo, y también al mismo tiempo pues no caigamos, ¿no?, en los engaños, en las manipulaciones de quien se quiere erigir a sí mismo como el bueno, ¿no?, y que señala a los otros como los malos. No caigamos en eso. Hemos dicho también muchas veces, en esto no hay buenos y malos. Los buenos son las víctimas, son la gente que pierde de un lado y del otro, son la gente que no tiene nada que ver con esos intereses personales de un lado y del otro. Así que esos son los buenos. Los demás, los que mandan la guerra, los que la provocan, los que la auspician, los que la financian, esos no son los buenos. Entonces, ojalá que nos unamos, ojalá que tengamos esa conciencia, y pues le pidamos a Dios, a través de la intercesión de nuestra Santísima Madre, pues que esto pare, ¿no? Nosotros estamos muy lejos de esas regiones, y a veces eso pues nos puede quitar un poquito de vista lo que sucede. A lo mejor pues no lo tenemos al lado, se nos olvida, o no le damos quizás también a veces la importancia que tiene. Así que es muy importante que nos detengamos, ¿no?, también a pensar que todo el sufrimiento humano, todo, nos afecta a todos, así como la bondad humana nos beneficia a todos. Por eso es que la voluntad de Dios, el reino de Dios en la tierra, pues tiene que ver precisamente con el amor al prójimo, porque en la medida en la cual nosotros amamos, en esa medida transformamos. Y bueno, pues ojalá que lo podamos hacer, que no se nos olvide. Todos los días encontremos un momento también para que Dios nos bendiga, para que Dios le dirijamos esta oración y le pidamos por la paz del mundo. Y bueno, si me permite, vamos a la pausa cuando son las 8:15. En un momento continuamos. No se vaya.
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0: estamos de regreso, son las 8:19. Muchísimas gracias por continuar con nosotros. Le recuerdo nuestras vías telefónicas, que son el 222-273-3301 y el 222-273-3302. De la misma manera, también el WhatsApp que tenemos aquí en cabina, que es el 22-27-07-6861. Cualquiera de estos, para que usted, si nos quiere comentar algo, nos quiere platicar algo, con gusto, aquí lo escuchamos. Y bueno, pues ayer, en las lecturas, en la liturgia, la misa dominical, pues seguimos en el Evangelio, con el Santo Evangelio del texto de San Mateo, y estamos como a la mitad, más o menos, ¿no?, del texto, o en el pleno corazón del texto de San Mateo, cuando se dedica a Jesús a hablar, ¿no?, del reino de Dios. Hemos venido recordando las parábolas, y cómo Jesús va, pues de manera muy singular, sobre todo en los primeros dos domingos, ¿no?, que es cuando él mismo explica las parábolas, porque no hay otra, en el Evangelio no se encuentra otra parte donde les explique. Y hoy, más bien ayer, tampoco fue la excepción. También, al hablar del reino de los cielos, sigue nuestro Señor hablando precisamente en parábolas, ¿no? La primera lectura del libro de los Reyes nos recuerda una historia que todos conocemos, que es la del rey Salomón, ¿no? De cómo pues él se enfrenta, ¿no? De repente se ve solo, joven, ante un pueblo bastante compungido, con muchos problemas, con enemigos muy poderosos, y donde él pues le pide a Dios, ¿no?, esa sabiduría, y no le pide nada más, ¿no? Y entonces nos narra también pues cómo Dios le concede, además de la sabiduría, todo lo demás que pues Salomón no le había pedido, ¿no? Ese es el libro de los Reyes. Sabemos también, ¿no?, que pues, porque es la historia, ¿no?, también así como su padre David, ¿no?, que fue elegido el rey, y que bueno, pues también se equivoca, y se equivoca fuerte, ¿no?, pero se arrepiente, ¿no? Pues Salomón tampoco es la excepción, ¿no? Esta es la primera imagen de Salomón, ¿no?, como un rey muy sabio, pero después también pues tiene ahí sus momentos de caída, ¿no?, y de arrepentimiento, por supuesto, y Dios pues también perdona, ¿no? Y eso es bien importante, porque volvemos, ¿no?, a lo que hemos platicado tantas veces, como pues el principal atributo de Dios pues es la misericordia, ¿no? Y eso es lo que es la buena noticia, precisamente, ¿no? La segunda lectura de la carta de San Pablo a los Romanos, ¿no?, donde va recordando San Pablo pues que todo contribuye para bien de los que aman a Dios, ¿no?, y de todos aquellos que han sido llamados, ¿no?, de acuerdo por él, ¿no? Y bueno, también nos dice que pues a quienes los conoce, ¿no?, pues los predestina de alguna manera para que reproduzcan la imagen de Jesús, ¿no? Los llama, como dice San Pablo, los justifica y los glorifica, ¿no?, para ser precisamente y seguir a la imagen de Jesús. Y es parte del reino de Dios, ¿no? San Pablo pues habla precisamente aquí en esta lectura del reino de Dios, ¿no? Todo esto que dice, que no se malentienda la palabra predestinar como si ya estuviera escrito y no hay nada que pueda cambiarlo. Acuérdense que eso no es así, al contrario, siempre está nuestro libre albedrío, pero es como el plan de Dios, ¿no?, el plan de Dios para todos, para cada uno de nosotros, pues que podamos vivir de acuerdo a lo que Él quiere y podamos ir estableciendo este reino de Dios, ¿no? Y San Pablo, pues lo que nos recuerda aquí es que precisamente cuando hacemos eso, pues estamos, ¿no?, a ser justificados y a ser glorificados con Él, ¿no?, en la resurrección, por supuesto. Y bueno, el Evangelio, que pues nos recuerda que Jesús dijo a sus discípulos que el reino de los cielos se parecía a un tesoro que estaba escondido en el campo. El que lo encuentra, lo vuelve a esconder, y lleno de alegría, va y vende todo cuanto tiene y compra aquel campo. El reino de los cielos se parece también a un comerciante en perlas finas, que al encontrar una perla muy valiosa, va y vende todo lo que tiene y la compra. También se parece el reino de los cielos a la red de pescadores que echan al mar y recogen toda clase de peces. Una vez que se llena la red, la sacan a la playa y se sientan a escoger los pescados. Ponen los buenos en canastos y tiran los malos. Y dice el Evangelio, lo mismo sucederá al final de los tiempos. Vendrán los ángeles, separarán a los malos de los buenos y los arrojan al horno encendido. Allí será el llanto y la desesperación. ¿Han entendido todo esto? Y ellos le contestaron, sí. Entonces él les dijo, por eso, todo escriba instruido en las cosas del reino de los cielos es semejante al padre de familia, que va sacando de su tesoro cosas nuevas y cosas antiguas. Y bueno, pues aquí estas dos, bueno, tres parábolas, porque en realidad son muy breves, ¿no? A diferencia, por ejemplo, del domingo pasado, que vimos todo el reino de los cielos, ¿no? Que se parece al señor que siembra buena semilla y viene la cizaña. El anterior, que era la del sembrador, ¿se acuerda que va arrojando la semilla en diferentes suelos, ¿no? Esperando que se dé el fruto. Estas son, pues, más cortitas, ¿no? Pero, pues, seguimos con San Mateo, como le decía, pues, estamos en el corazón de su evangelio, donde Jesús, pues, va hablando del reino de los cielos por medio de estas parábolas, y, pues, hoy nos propone estas nuevas para que nosotros podamos, ir comprendiendo un poquito más, ¿no? Estas dos parábolas, ¿no? Las primeras dos, sobre todo, ¿no? Coinciden con algo, y es el estar dispuestos a vender todo para poder adquirir el tesoro, que es el reino de los cielos, ¿no? La parábola, la primera, ¿no? La que habla del tesoro en el campo, para poder ser adquirido, pues requiere, ¿no? Como la propia parábola indica, la venta de todos los demás bienes, ¿no? Así también la de la perla, ¿no? Requiere la venta de todo. Y es que, pues el reino de Dios no es un territorio físico, ¿verdad? Tampoco es una nacionalidad o algo así, ¿no? El reino de Dios es la vida que Dios quiere para nosotros. Es la vida en la que Dios se nos hace presente y pues nos invita a dejar todo tipo de cosas, ¿no? Banales, ¿no? A veces bienes materiales, a veces proyectos, ¿no? Que pues no comulgan, no coinciden con el reino de Dios, ¿no? Y que al revés, ¿no? Muchas veces pues, pueden acercarnos más bien a la perdición eterna, ¿no? Darle prioridad a Dios, por supuesto, ¿no? Que no es otra cosa más que amarlo auténticamente sobre todas las cosas, pues es la sintonía, o está en plena sintonía precisamente con la adquisición del reino de Dios, porque Dios y su reino pues no están contrapuestos, ¿verdad? Es importante también tener otra óptica, fíjese, nos queda muy claro, ¿no? Que la renuncia, ¿no? A las cosas, pues requiere precisamente, ¿no? De ese esfuerzo para poder estar en el reino de Dios, ¿no? Habla de esta persona que lo encuentra, el tesoro, entonces va y vende todo con alegría, ¿no? Porque sabe, ¿no? Lo que le está esperando, no tiene miedo a desprenderse de todo lo que en ese momento tenía por este nuevo tesoro que ha encontrado, ¿no? Lo mismo le pasa al comerciante de las perlas, ¿no? No tiene miedo en vender todo porque sabe que lo que encontró es mucho más valioso. Y en ambos casos, esta renuncia, esta venta de todo, pues es precisamente como quitar todo lo que los alejaba de ellos, ¿no? Es decir, ni en un caso ni en el otro, si no hubieran vendido lo que tenían, pues no hubieran podido acceder uno al tesoro y el otro a la perla más valiosa. Entonces no tienen miedo en renunciar a todo lo que tienen, en dejar todo, ¿no? Precisamente para poder obtener en un caso tesoro mayor y en el otro caso una perla muy valiosa, ¿no? Esta parte creo que nos queda como muy clara. Sin embargo, fíjese, ya aplicado en nuestra vida, pues no necesariamente Dios nos está pidiendo a veces una renuncia tan dramática como la pudiéramos ver, a veces sí. Lo que Dios nos pide en el día a día es ir renunciando y dejando todo aquello que nos aleja de Dios. Muchas veces hemos platicado, hemos dicho, ¿no? Hay que invitar a Jesús a vivir nuestro día a día, ¿no? Cuando hacemos eso, nosotros podemos, en el diálogo con Él, o en esa oración constante con Él, ir viendo qué son todas estas cosas que tenemos que ir dejando. Y sabe que francamente, a veces son cuestiones insignificantes, la verdad, ¿no? Pero que nos cuesta tanto trabajo renunciar a ellas y no lo queremos hacer. Y cuando no lo queremos hacer, pues uno tendría que preguntarse si realmente estamos entendiendo qué es la salvación, qué es el reino de Dios y si realmente queremos salvarnos. Se ha dicho en múltiples ocasiones y es real, Dios no condena a nadie. Somos nosotros los que libremente elegimos la salvación o la condenación. Y entonces vale la pena reflexionar por qué a veces somos capaces de elegir la condenación. Y vamos a ir platicando de esto, pero primero, si me permite, vamos a la pausa cuando son las 8:30 y volvemos.
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eso son las 8:33. Muchísimas gracias por continuar con nosotros. Le recuerdo nuestras vías telefónicas, el 222-273-3301 y el 222-273-3302. Nuestro número de WhatsApp también aquí en cabina, el 22-27-07-68-61. Para cualquier cosa que usted nos quiera platicar, comentar, con mucho gusto, aquí lo recibimos. Y estábamos platicando, ¿no?, antes de la pausa, pues una reflexión de estas lecturas, ¿no?, que nos llevan, ¿no?, ambas, tanto la primera lectura como la segunda lectura, pues nos llevan a prepararnos para el Evangelio. El Evangelio que es el corazón, ¿no?, propio del texto de San Mateo, donde estamos hablando, donde Jesús nos sale del reino de Dios. Y llevamos 2 semanas o 3 ya platicando, ¿no?, reflexionando en este Evangelio, vamos viendo cómo Jesús pues nos va presentando y nos va explicando cómo es el reino de los cielos, ¿no?, y va hablando en parábolas y lo va comparando con muchas cosas, ¿no? La semana pasada, pues, ¿qué pasa con la cizaña y demás? Las otras, con el sembrador, ¿no?, donde él mismo nos explica cómo es esto. Pero ahora, pues, nos presenta un par de parábolas al principio, muy cortitas, ¿no?, y que tiene que ver con que el reino de Dios es algo muy especial. Es un tesoro muy especial, que no está a la vista de todos, ¿no? Eso significa el que está escondido, por ejemplo, la primera, quiere decir que no lo pueden ver todos, solo algunos lo verán, pero el que lo ve no tiene miedo de dejar todo aquello que le impide obtener ese tesoro, ¿no? Y por eso dice, va y vende todo, ¿no? No como una cuestión de obligación, sino como una cuestión auténticamente de elección, porque esa persona, para poder adquirir este tesoro y comprar esa tierra, tenía que desprenderse, vender, ¿no?, todo lo que tenía para que le alcanzara para comprar esa tienda y obtener un tesoro mucho mayor de lo que tenía, ¿no? En el segundo caso, ¿no?, lo mismo pasa con este comerciante de perlas, ¿no? Lo que tenía no era suficiente, ¿no? Entonces no tiene miedo, ¿no?, para poder venderlo, desprenderse, y con lo que obtiene, comprar para poder obtener el tesoro que era esta perla preciosa, ¿no? Y esto entonces nos va enseñando cuál es nuestra actitud con el reino de Dios, ¿no? Y necesariamente nos tiene que llevar a preguntarnos si nosotros queremos el reino de Dios o no lo queremos, porque puede ser que no. Decíamos también, ¿no?, Dios no condena a nadie, es un hecho. Somos nosotros los que libremente elegimos la salvación o la condenación, la salvación que nos regala, o la condenación, que también es una opción lamentabilísima en nuestra vida. Pero cuando uno se pregunta, bueno, ¿qué pasa? ¿Qué tiene que pasar para que alguien opte por la condenación, ¿no? ¿O qué me tiene que pasar para que opte por ello, ¿no? Porque aquí hablamos ya de algo que tiene que ver con la forma en la que vivimos, ¿no? ¿Qué hubiera pasado, por ejemplo, en estas parábolas, si ya sea el que encontró el tesoro o el comerciante de perlas, pues hubieran preferido quedarse con lo que tenían? Pues lo que hubiera pasado es que no hubieran obtenido ni uno el tesoro ni el otro la perla, ¿no? Eso es lo que hubiera pasado, se hubieran quedado con lo que tenían y nada más, pero no hubieran tenido ese tesoro que era mucho más de lo que tenían, o esa perla que valía mucho más de lo que, de todas las perlas que el comerciante

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1: Pues los ángeles, ¿no? Separarán a los malos de los buenos y a los malos pues los echarán al horno, como él dice, y será el llanto y la desesperación, ¿no? Luego les pregunta a Jesús, ¿han entendido todo esto? Y nos lo pregunta a nosotros, ¿no? Y esto, pues no es una amenaza, ¿no? Por supuesto, Dios no amenaza, ¿no? Nunca. Simplemente nos dice, ¿qué pasa si, no? ¿Qué pasa si nosotros, no? Optamos, ¿no? Por decirle no a la salvación, ¿no? Pues es lo que va a pasar, ¿no? Y esto pasará en el fin de los tiempos, ¿no? Cuando sea la resurrección de todos, pero también en el fin de nuestros tiempos, ¿no? De nuestra propia vida, que no sabemos cuándo va a ser, ¿no? Pues ahí va a pasar lo mismo. Entonces, aquí habría que reflexionar muy profundamente si nosotros, si Dios es lo más valioso para nosotros, si el reino de Dios es lo más importante en nuestra vida. Eso tendríamos que preguntarnos lo primero. Y segundo, si eso es así, pues ¿qué estamos dispuestos a hacer por obtener o por lograr alcanzar el reino de Dios? A veces nos da miedo, y es una de las tentaciones del diablo, nos pone porque nos hace pensar que hay que hacer una enorme cantidad de sacrificios cuasi imposibles. Y la verdad es que comúnmente no es así. La verdad es que Dios nos va pidiendo renunciar a cosas que son verdaderamente insignificantes, ¿no? Ayer, por ejemplo, en la homilía, y lo decía el padre con mucha certidumbre, con mucha certeza y mucha exactitud, decía, ¿cuántas veces, por ejemplo, nosotros decimos, yo estoy dispuesto a hacer por mi familia lo que sea, ¿no? Y entonces nos imaginamos, ¿no?, que tenemos que dar la vida por nuestra familia y decimos, sí, estoy ya dispuesto. Pero la verdad es que Dios probablemente no nos esté pidiendo eso. Lo que nos pide es que a lo mejor dejemos 15 minutos el celular, ¿no?, cuando estamos con la familia, ¿no? A lo mejor nos pide eso, que es una insignificancia. ¿Estamos o no dispuestos a renunciar a eso? A lo mejor Dios nos pide que acompañemos, ¿no?, en algún momento a nuestra esposa, a nuestros hijos, a nuestro esposo, algo que es importante para ellos, ¿no? Y muchos decimos, no, yo no puedo, yo prefiero mejor, o tengo que hacer esto, porque no le doy la importancia. Y entonces Dios nos pide eso que es verdaderamente una insignificancia. Pero ese es el reino de Dios, y eso es lo que Dios nos va pidiendo. Esas insignificancias, y así podemos pensarlo en muchos terrenos de nuestra vida, pues son los que no estamos dispuestos a hacerlo. Y nos quedamos a veces atemorizados de que Dios nos vaya a pedir algo verdaderamente grave, ¿no?, o esperando que nos pida algo extraordinario, y no nos damos cuenta que lo que nos pide es que en nuestro día a día renunciemos a pequeñas cosas que nos alejan de él, ¿no? Eso es lo que tendríamos que poner en la mesa y pues atrevernos, ¿no? Por eso decíamos también antes de la pausa, ¿no?, muchas veces decimos, invitemos a Dios a vivir, a Jesús, nuestro día a día, precisamente para que podamos darnos cuenta de todas esas cositas, pequeños detalles, que son a los que tenemos que renunciar y que Dios nos pide y podamos alcanzarlo. Y otra perspectiva también de este texto evangélico, que es hermosa, es nosotros, para Dios, somos este tesoro escondido. Usted y yo, de manera personal, todos los seres humanos, de manera personal, somos el tesoro escondido, la perla preciosa. Y Dios dio su propia vida, todo lo que tenía, para obtenernos, para salvarnos. Ese es un enfoque hermosísimo, porque sí, para Dios somos nosotros ese tesoro perdido y esa perla la más valiosa. Y no escatimó nada, absolutamente nada, para encontrarnos y para rescatarnos. Ojalá que en esta reflexión podamos darnos cuenta lo valiosos y lo importantes que somos para Dios. Todos, absolutamente, pero de manera personal, no

0: manera de masa. Eso es bien importante entenderlo. Dios nos llama por nuestro nombre. Existimos porque nos ama, ¿no? Porque tiene un plan, y ese plan no es más que amarnos, siempre. Indudablemente que respeta nuestra libertad, si queremos dejarnos o no. Pero a veces, como no lo entendemos o no lo pensamos, pues más que una libertad profunda y plena para decirle que no, vivimos más bien en la ignorancia, ¿no? O sin darnos cuenta. Pero hay que tenerlo. Dios ha hecho todo porque para Él nosotros somos esa perla valiosa y ese tesoro escondido. Y ojalá que todo esto nos ayude, nos ilumine el Señor, y le pidamos también su ayuda para poderlo entender, para poderlo vivir, para poderlo sentir, para que podamos auténticamente establecer el reino de Dios en la tierra. Yo recuerdo, por ejemplo, y aquí es muy propio, muy pertinente, esas palabras de Santa Teresita del Niño Jesús, su libro El Caminito, ¿no? Que se trataba de hacer lo ordinario extraordinario, nada más. Y eso es precisamente a lo que nos referimos con esas insignificancias, ¿no? Que a veces Dios nos pide, ¿no? No esperemos, ¿no? Hacer lo extraordinario, no nos atemoricemos porque Dios nos va a pedir que sacrifiquemos a nuestro hijo, como le pidió a Abraham que sacrificara a Isaac. No, esa es la tentación del diablo. Dios nos pide todos los días que aprendamos a ir quitando todas esas cositas que nos van alejando de Él. Atrevámonos y veremos, ¿no? Qué bueno es el Señor. Y bueno, pues vamos a la pausa, si me permite, son las 8:45. No se vaya, volvemos.
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0: momento son las 8:47. Muchísimas gracias por continuar con nosotros. Les recuerdo nuestras vías telefónicas, el 222-273-3301, el 222-273-3302, nuestro número de WhatsApp, que es el 22-27-07-6861. Aquí estamos para servirle. Y nos escribe una persona, nos dice: hola, buenas noches, me gustaría leer la Biblia, pero no sé por dónde empezar. ¿Me puede orientar? Porque quiero mejorar mi conexión con Dios. Bueno, pues lo primero que yo le diría es, la felicito, felicidades, qué bueno que quiere usted mejorar esa conexión con Dios. Y por supuesto, ¿no?, en la palabra de Dios nosotros podemos encontrarlo, ¿no? Decía San Juan Pablo II que había tres lugares, ¿no?, para poderse encontrar con Dios, ¿no? Uno es su palabra, por supuesto, el más importante y por excelencia es la Eucaristía, y el tercero también es el encuentro con los más necesitados, ¿no? Entonces, en la medida, como usted nos dice, que quiera tener esta conexión con Dios, pues hágalo de manera sencilla. Invite a Dios a estar en su vida en el día a día. Pídale todos los días que venga, que le ayude a percibirlo cerca. Platíquele todo, con las insignificantes, como hablábamos hace unos momentos, ¿no? Cuestiones sencillas, cuestiones que pensamos que no son relevantes. Para Dios todo lo que pasa en nuestras vidas es relevante. Lo invito, por supuesto, a la adoración eucarística. Aquí en Puebla tenemos ya muchísimas capillas de adoración perpetua, así que seguro encontrará alguna cercana y puede usted en cualquier momento, cualquier hora, ¿no? Y pues un hola, señor, ¿cómo estás? Un momentito, no tiene que ser tampoco una hora estar allí, ¿no? Si no puede, pero pues una entradita, un saludo a Dios, pues es lo que va ayudando a mejorar la conexión. Y en su pregunta concreta, la Biblia, pues el Evangelio, yo le invitaría a empezar por los Evangelios, ¿no? Hay que empezar por ahí, porque empiece por el de Mateo, por ejemplo, ¿no? Que es un evangelio más sencillo, como más digerible, ¿no? El de Marcos también, ¿no? San Juan, pues es más profundo, pero también, ¿no? Los evangelios, eso es lo que yo le diría, con mucho gusto. Y le agradezco mucho que nos haya escrito, y pues estamos para servirle, por supuesto, ¿no? Y bueno, pues vamos a platicar un poquito, pues ahora sí, del santoral. Fíjese, hemos tenido, bueno, siempre tenemos santos, ¿no? Pero en este mes de julio no hemos podido platicar mucho del santoral, y pues me gustaría ir recordando algunos de los santos, que pues son de los días pasados, ¿no? No porque sean los más importantes, sino porque son los más cercanos, ¿no?, al día de hoy. Quiero platicarle primero, el 22 de julio pasado, pues celebramos a María Magdalena, Santa María Magdalena. Y fíjese que es muy interesante, porque en María Magdalena muchas veces tenemos muchas confusiones con respecto de ella, ¿no? Por supuesto, María Magdalena es una de las mujeres más importantes del Evangelio y una de las discípulas más cercanas a Jesús, ¿no? Sin embargo, como le decía, alrededor de su figura existen muchos mitos, ¿no? Por ejemplo, el primer mito, ¿no?, está en pensar que Magdalena era una prostituta. Se identifica mucho, equivocadamente, a Magdalena con aquella mujer que Jesús rescata y salva de ser apedreada. Mucha gente, ¿no?, tenemos de repente esa confusión y pensamos que es María Magdalena. La verdad es que no. Ahorita le explico un poquito por qué viene esa confusión, pero María Magdalena es aquella mujer, ¿no?, que del Evangelio de Lucas se refiere a ella porque Jesús la liberó de 7 demonios. Ahí está en el capítulo 8 de Lucas. Esa es María Magdalena, porque así además está referida, está mencionada, ¿no? Evidentemente este hecho fue el que transformó completamente su vida y pues la llevó a convertirse en una de las más fieles seguidoras, ¿no? Los demás evangelios también la mencionan, ¿no?, especialmente en la pasión, en la muerte y en la resurrección de Jesús. Es más, en total la van a mencionar 12 veces, ¿no? Y 11 de esas 12 veces, pues están más bien relacionadas a la pasión, muerte y resurrección de Jesús, ¿no? María Magdalena, pues es, como le decía, la principal discípula de Jesús, ¿no? Desde el inicio de su ministerio. Benefactora, porque ayudaba con sus bienes al sostenimiento del grupo de los discípulos, fue testigo de la crucifixión y de la sepultura, y fue la primera persona en los evangelios en ver a Jesús resucitado. Por supuesto, la primera fue con toda seguridad María Santísima, pero bueno, ahí ella es la primera que se encuentra, ¿no?, con Jesús resucitado, y es enviada precisamente a anunciar esta resurrección a los apóstoles. No es la prostituta, ¿no?, a la que Jesús, esa mujer adúltera, ¿no?, que salva de ser apedreada, ¿no? Esta interpretación, ¿no?, errónea, pues se quedó, y bueno, influyó el arte, inclusive la literatura, ¿no?, inclusive hasta la predicación externa, la predicación cristiana. Y no es esa María Magdalena, ¿no? ¿Por qué viene esta confusión? Fíjese, esta confusión viene desde el siglo VI, hace muchos años, ¿no? Hace muchos, muchos años, 1500 años casi, ¿no? El Papa Gregorio Magno, en una homilía, confundió a la pecadora arrepentida del Evangelio de Lucas, que es con María Magdalena, ¿no? Lucas, como le he dicho, pues es el único que menciona, ¿no?, que Jesús expulsó de Magdalena 7 demonios, ¿no? Y bueno, ahí empieza la confusión, y lamentablemente, pues a veces se ha venido y se sigue, y de repente pues nos quedamos con esa confusión. Pero bueno, la Iglesia nos lo aclara, nos replica, por eso sabemos, ¿no?, y sabemos de dónde viene esa confusión, pero no porque la otra mujer esté mal, porque Dios la perdona, digo, tal es así, pero es simplemente porque esa mujer adúltera no es María Magdalena. María Magdalena es la mujer que está referida en Lucas 8, de la que Jesús expulsó 7 demonios, ¿no? Y sabemos que el número 7 es plenitud, y pues lo que quiere decir es que Jesús la cura completamente, ¿no? No sé si usted ha visto esta serie de televisión, se llama Los Elegidos. Así empieza la serie, precisamente con María Magdalena, ¿no? Cuando Jesús va a iniciar su vida pública y va a buscar a María Magdalena, que vivía atormentada por muchas cosas, ¿no? Y Jesús pues la libera y la vuelve plena, ¿no? Esa es María Magdalena, ¿no? Entonces, no es la mujer adúltera del Evangelio, ¿no? Porque es importante, ¿no?, María Magdalena, primero porque en esa época de Jesús, ¿no?, que las mujeres no contaban nada, es sumamente importante cómo Jesús en María Magdalena la hace lo que a veces se dice el apóstol de los apóstoles, es decir, la que va a anunciar a Jesús resucitado a los propios apóstoles, ¿no? Conocemos el pasaje, ¿no?, cuando María Magdalena llega, pues ve que no está el cuerpo, está llorando, ve a unos ángeles, les pregunta dónde han puesto al Señor, y luego vuelve a entrar al sepulcro y se encuentra con Jesús, que lo confunde primero con un jardinero, hasta que Jesús la llama por su nombre y le dice María, y entonces ella dice Rabuní, ¿no?, ese texto precioso, ¿no?, y donde le dice María, María, y ella lo reconoce, es un encuentro hermosísimo, y la envía, ¿no?, la envía precisamente a anunciarlo a los demás apóstoles, ¿no? ¿Qué podemos aprender de María Magdalena? Por supuesto, pues muchísimas cosas, ¿no? Primero que nada, la fuerza que tiene la conversión, ¿no? Cuando Jesús, cuando lo dejamos convertirnos, cuando oramos también por la conversión de alguien, pues Jesús transforma nuestros corazones, ¿no? Y María Magdalena, pues es un ejemplo de la conversión, precisamente, ¿no? Su historia, pues nos recuerda eso, que ninguna persona está definida por su pasado, por lo que le pasa, ¿no? Y que siempre, si queremos, podemos comenzar de nuevo, ¿no? Lo segundo, pues es la fidelidad en los momentos difíciles. María Magdalena, mientras muchos de los propios apóstoles y otros discípulos huyeron en los momentos difíciles, pues María Magdalena permaneció, ¿no? Ahí en la cruz, en el juicio, en el pretorio, en todos lados estuvo ella, ¿no? No tuvo miedo. ¿no? La alegría de anunciar a Cristo, ¿no? María Magdalena no se guardó para sí la noticia, inmediatamente fue a comunicarla, ¿no? Y pues se convirtió así en la primera anunciadora de la Pascua, ¿no? Otro ejemplo que nos da María Magdalena, pues es que la esperanza nace del encuentro con Cristo, ¿no? Cuando está en el sepulcro, ¿no? María Magdalena pasa del llanto a la alegría plena cuando escuchó al Señor llamarla por su nombre, ¿no? Por eso es ejemplo de los que buscamos a Dios, o cuando buscamos a Dios en medio de las tribulaciones, de las dificultades, ¿no? María Magdalena nos recuerda que Dios no abandona y que Dios nos encuentra, ¿no? Ha sido pues intercesora tradicionalmente de muchas cosas, ¿no? A Dios le podemos pedir lo que queramos, y cualquier intercesor, ¿no? Cualquier santo puede interceder por nosotros, ¿no? Pero bueno, en la devoción popular, ¿no? De repente a los santos se les escoge, ¿no? Vamos a decirlo así, por algo muy muy en particular, no porque sea la receta para obtenerlo, porque si no estaríamos cayendo en lo que siempre hemos dicho, una fe que no es fe, sino una confusión, ¿no? Y además ya una cuestión mucho más pagana, ¿no? Y no se trata de eso, ¿no? Pero bueno, la gente, o tradicionalmente, María Magdalena es una gran intercesora para crecer en nuestra propia conversión, en la propia confianza en Dios, y también para pedir que interceda por alguien, ¿no? Que necesite, o que pensamos que necesita encontrarse con Dios, ¿no? Es también gran intercesora para ayudarnos a encontrar la esperanza en medio del sufrimiento, ¿no? Para tener la valentía de dar el testimonio de la fe, ¿no? Para poder anunciar el Evangelio, ¿no? Con alegría, ¿no? A pesar de las dificultades, ¿no? El culto, ¿no? La devoción a María Magdalena, pues existe desde los primeros siglos del cristianismo, ¿no? Porque forma parte de los personajes del Evangelio que convivieron con Jesús, ¿no? Pero bueno, en el 2016, el Papa Francisco, la celebración de María Magdalena, que siempre ha sido el 22 de julio, le elevó un poquito al rango de fiesta dentro del calendario litúrgico romano, ¿no? ¿Por qué? Porque quiso destacar la misión de María Magdalena como la primera testigo de la resurrección y como modelo para toda la Iglesia, ¿no? Es lo que quiso hacer, y por supuesto resaltar, y eso quiso hacer también el Papa, el papel que tienen las mujeres en la evangelización, ¿no? Y recordar precisamente la misión específica que el propio Jesús confió a María Magdalena, ¿no? Y eso es bien importante, sobre todo porque de repente se acusa, ¿no?, la Iglesia de pues ya sabe usted, con estas modernidades que no lo son, ¿no? De estar anticuada y que no deja a las mujeres y que por qué. Pues no, la verdad es que la Iglesia no tiene nada que ver en eso, ¿no? Simplemente es la depositaria de los medios de salvación, ¿no?, y de la revelación. Y queda muy claro, ¿no?, que Jesús, ¿no?, dio a la mujer un papel muy importante. No lo que muchas de hoy equivocadamente piensan que deberían tener, sino lo que Jesús, lo que Cristo quiso de la mujer, con la importancia dentro de la Iglesia. Y bueno, pues si me permite, vamos a la pausa. Son las 9:00 p.m. Volvemos, no se vaya.
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0: Estamos de regreso, son las 9:04. Muchísimas gracias por continuar con nosotros. Y quiero recordarle nuestras vías telefónicas primero, que es el 222-273-3301 o el 222-273-3302. El número de WhatsApp es el 2227-07-6861 para cualquier cosa que usted nos quiera comentar, nos quiera decir, con muchísimo gusto aquí lo recibimos. Y bueno, el 21 de julio, ¿no?, también celebramos una gran santa, que es Santa Brígida de Suecia, una mujer que trabajó incansablemente, ¿no?, de manera muy especial y muy importante por la paz y la unidad en Europa. Todos los 23 de julio pues celebramos a Santa Brígida. Fíjese, ella fue religiosa, pero primero fue esposa, ¿no?, y madre de 8 hijos, ¿no? Es muy interesante, en el año 1939 también el Papa San Juan Pablo II la declaró patrona de Europa, ¿no?, junto con Santa Catalina de Siena y también Santa Teresa Benedicta de la Cruz, ¿no? ¿Por qué? Porque reconoce en Santa Brígida una mujer cuya vida y su legado pues siguen ofreciendo en la actualidad pues un mensaje vigente para todo el continente europeo. ¿Por qué en Europa? Bueno, porque su vida se desarrolla ahí, ¿no? Y bueno, pues ¿quién fue Santa Brígida? Santa Brígida nació en el siglo XIV en Suecia, en el seno de una familia noble, y fíjese usted que desde muy joven ella empezó a experimentar una profunda inclinación por la vida espiritual. Pero bueno, de acuerdo con las costumbres de la época, ¿no?, pues no había mucha libertad de elegir, ¿no? Acuérdense que sobre todo en las familias nobles pues había que arreglar los matrimonios, como era lo que se hacía. Entonces ella pues no fue la excepción, y tuvo que contraer matrimonio con, bueno, se llamaba Ulf, ¿no?, así su esposo, ¿no?, que era un importante funcionario ahí en el reino de Suecia. El matrimonio, ¿no?, tuvo 8 hijos, ¿no?, y bueno, sabemos que Brígida y su esposo llevaban una vida familiar marcada por la fe, marcada por la oración, ¿no? No le fue mal en su matrimonio, para nada, ¿no? Pero bueno, ella pues había tenido esta inclinación, ¿no?, a la vida religiosa, que tuvo que esperar, ¿no?, y que se hizo monja después cuando su esposo fallece, y ahí empieza una nueva etapa de su vida, ¿no?, en un compromiso pues ya propiamente con la iglesia y con la sociedad de su tiempo, ¿no? Y bueno, hizo grandes cosas, ¿no? Ella le pasa que llega a Roma, ¿no?, ya siendo religiosa, ahí con motivo de la celebración del Año Santo de 1350, ¿no? Y pues ella deseaba fundar una orden religiosa, ¿no? Y bueno, cuando llega a Roma, pues ella se encuentra con una situación pues muy distinta a lo que esperaba, ¿no? Fue cuando el Papa fue expulsado, tenía que residir en Aviñón, ahí en Francia, no estaba en Roma. Y bueno, en Europa había muchas consecuencias de guerras, de enfermedades, de epidemias, muchas divisiones políticas, ¿no? Y bueno, para Santa Brígida, la ausencia del Papa en Roma pues era o representaba una herida fuerte para la iglesia. Por eso empezó a trabajar para promover el regreso del Papa a Roma, ¿no? Ella permaneció en Roma, ¿no?, y desde allí pues empezó a hacer buena parte de lo que sería su misión, ¿no? Tuvo las primeras experiencias místicas, ¿no?, que están recogidas o están escritas en sus propias, en sus escritos, ¿no?, en sus revelaciones, ¿no? Y ahí empieza, ¿no? Pero bueno, la misión que ella primero tenía, que era trabajar en favor del regreso del Papa a Roma, ¿no?, también coincidió con la labor de Santa Catalina de Siena, por supuesto, y pues le tocó, ¿no?, después de las cartas, escribió muchas veces al Papa, era el Papa Urbano V, le tocó ver precisamente su regreso, ¿no? Después, obviamente, volvió posteriormente a Aviñón, pero le tocó ver en eso, ¿no?, el regreso, ¿no? ¿no? La labor de Santa Brígida, pues, estaba, por supuesto, primordialmente en la oración como religiosa y también, pues, en las obras de caridad. Pero su preparación, su personalidad, pues, hacía también, porque la buscaban, ¿no? Muchos papas, cardenales y muchos príncipes europeos, ¿no? Y entonces ella tenía las reuniones y fue una gran forjadora por la unidad y la paz de Europa, ¿no? Ella, pues, estuvo comprometida precisamente en la época en la que le tocó con la paz de Europa, ¿no? Obviamente, pues, también, como le había dicho, en Europa en ese momento, pues, había muchos conflictos, ¿no? Y inclusive, ¿no?, ella fue una de las grandes intercesoras para favorecer el fin de una guerra que tenían ahí entre Francia e Inglaterra, ¿no? Que era el conflicto que se conoce como la Guerra de los 100 Años, que seguro usted lo ha escuchado. Pues ella fue una de las grandes intercesoras para la paz, ¿no? Por supuesto, ¿no?, su compromiso con los más necesitados, pues, fue una parte esencial en su vida. Y aunque había nacido en una familia noble, ¿no?, y pues estaba, de alguna manera, conocía lo que era vivir, ¿no?, la riqueza de esas épocas, ella siempre eligió vivir con sencillez y dedicarse a las obras de caridad, y más aún, ya siendo religiosa, ¿no? Emprendió muchas peregrinaciones también por Italia, ¿no? Visitó Asís, el Monte Gargano, etcétera, etcétera. También hizo una peregrinación a Tierra Santa, ¿no? Este viaje, pues, lo realizó cuando más o menos tenía 70 años, ¿no? Y bueno, su vida espiritual, pues, estuvo marcada por muchas experiencias místicas, ¿no? En la contemplación de la pasión de nuestro Señor, en un amor muy especial, por supuesto, a la Santísima Virgen María, ¿no? Y bueno, pues, están ahí, como le decía, en sus escritos, hay las oraciones de Santa Brígida que ella misma pronunciaba, ¿no?, y que usted puede acceder a ellas, ¿no?, sin ningún problema, y que, bueno, es muy, muy, muy interesante. Fue canonizada en el año de 1391 por el Papa Bonifacio IX, además de ser copatrona de Europa, por supuesto, es patrona de Suecia, y es muy interesante la vida de ella. Aquí tenemos, ¿no?, de la Orden de Santa Brígida y camino a los fuertes, ahí en los fuertes de Loreto, aquí en Puebla, ahí está el convento de las hermanas, y bueno, pues, aquí tenemos también la fortuna de, si nos escuchan, pues, les mandamos, ¿no?, es la Orden del Santísimo Salvador, o la Orden de las Brigidianas, ¿no?, o Brigidinas, como les dicen, y pues, les mandamos un saludo muy afectuoso, y bueno, si usted quiere pasar algún día a visitarlas, ellas son más bien de claustro, pero para pedir, ¿no?, que hagan oración por alguna intención muy particular, sobre todo particularmente, es muy tradicional cuando las mujeres no encuentran quieren ser mamás y no han podido, bueno, pues, se le pide mucho la intercesión de Santa Brígida, nuestro Señor, ¿no? Es algo que también aquí se da mucho, ¿no? Y bueno, pues, Santa Brígida, ¿no?, podríamos decir que en este tiempo, ¿no?, también es un gran ejemplo, y que su mensaje, pues, sigue siendo muy actual, ¿no? Esta búsqueda de la paz, ¿no? El Papa nos ha pedido, pues, rezar por la paz, la unidad de los cristianos, ¿no? El Papa mismo, pues, ha orado, y el Papa León XIV también insiste mucho en esta unidad, más ahora que tuvimos, lamentablemente, un cisma, ¿no?, de una fraternidad, ¿no?, la solidaridad con los más vulnerables, por supuesto, ¿no?, eso es, pues, la esencia misma del cristianismo, ¿no? Fíjese que también una de sus hijas, santa, ¿no?, Santa Catalina de Suecia, precisamente, ¿no?, y bueno, pues, una vida muy plena, muy interesante, ¿no?, además, ¿no?, porque, pues, fue esposa, viuda, religiosa, consejera, intercesora, y bueno, pues, es muy, muy, muy completa, pues, Santa Brígida, que celebramos el pasado 22 de julio, ¿no? Otro de los, fíjese, le voy a platicar de un santo, que es, fíjese que es muy poco conocido, Y no es de julio, pero curiosamente, ¿no? al estar buscando en el santoral, pues por alguna razón, y ya hemos platicado en alguna ocasión pasada de él, que es de San Rafael Arnaiz, ¿no? La verdad es que se celebra en abril, pero es muy interesante su vida. Quisiera platicarle un poquitito, si me lo permite, ¿no? San Rafael Arnaiz Barón, un religioso de la orden cisterciense, ahí del estricto observancia, es decir, una seta, ¿no? Es una orden monástica que se conoce, sobre todo en España se conoce como la Trapa, ¿no? Y es que San Rafael es uno de los más grandes místicos del siglo XX, tiene escritos de gran profundidad, ¿no? Y que gozan de una actualidad verdadera y auténtica, ¿no? Y que, bueno, es un gran motivo para orientar, ¿no? Y enriquecer la vida espiritual de muchísimos católicos, ¿no? De todos nosotros, ¿no? Su vida es interesante porque es un santo que, pues, ha permanecido mucho, pues, un poco en el silencio, ¿no? Él nació a principios del siglo XX, y cuando tenía más o menos 12 años, que su papá era ingeniero, tuvo que hacer una mudanza, vivían en la región de Montes, ¿no? Ahí en España, se fueron a la región de, bueno, a la ciudad de Oviedo. Ahí pudo ingresar al colegio de los jesuitas, al colegio de San Ignacio. Terminó sus estudios de secundaria, luego se inscribió en la Escuela Superior de Arquitectura en Madrid, y en esa etapa de la universidad él empieza a pasar largas horas, ¿no?, frente al Santísimo Sacramento, ¿no? Y poco a poco fue un hábito que fue creciendo y que lo llevó a preguntarse realmente con honestidad qué es lo que quería Dios de él, ¿no? Y esto es muy importante porque, fíjese, como platicábamos al principio del programa, ¿no?, y en este evangelio, por eso me gusta poner hoy, y me atrevo a platicar un poquito de San Rafael Arnaiz, porque este descubrimiento de su vocación, pues es lo que las lecturas, el evangelio de hoy nos dice, ¿no? No tanto de una vocación particular, sino como de nuestra vocación a ser constructores del reino de Dios, ¿no? Y bueno, pues San Rafael, al llevar a esto, pues decidió, ¿no?, entrar a la vida contemplativa, ¿no? Claro, le tocó estar también, era la Guerra Civil Española, entonces esto provocaba entradas y salidas del convento, porque tenía que estar también en el servicio militar, etcétera. Pero bueno, una vez que terminó ya definitivamente la Guerra Civil, pues ya pudo estar constantemente en el convento, ¿no? Un gran hombre, ¿no? En sencillez, en silencio, ¿no?, con una oración constante, con una entrega constante, pues nos mostró en sus escritos la profundidad, ¿no?, que hoy es además sumamente actual, ¿no? El propio San Juan Pablo II, que fue quien lo canonizó, lo propuso también como modelo, ¿no?, en la Jornada Mundial de la Juventud allá en Santiago de Compostela, en España, ¿no? Dijo de él que es un modelo para los jóvenes del mundo de hoy, ¿no? Y que lo sigue siendo, ¿no? Hoy, que a lo mejor para muchos, ¿no?, puede parecer la vida como carente de sentido, o pues que se ha sido reducida a algo muy trivial, ¿no? Pues es un tiempo propicio, ¿no?, para conocer un poco de lo que San Rafael escribe. El hermano Rafael, que era así, porque él dice que no le dio tiempo de ordenarse, él murió pues muy joven, ¿no? No le dio tiempo, se quedó siempre como el hermano Rafael, ¿no? Pero sus escritos, ¿no?, que los puede usted también leer en algún momento, si así lo quiere, pues son muy profundos y muy interesantes, ¿no? Es interesante a lo mejor también que sepa usted cuál es el milagro por el cual fue canonizado, ¿no? Y si me permite, primero vamos a la pausa porque ya son las 9:17 y de regreso le platico un poquito de este milagro. No se vaya, volvemos.
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0: Vamos de regreso, son las 9 de la noche con 23 minutos. Muchísimas gracias por seguir con nosotros. Nos escribe don Tirso y nos dice, bueno, nos manda saludos, dice que nos está escuchando. Muchísimas gracias, don Tirso. Le agradecemos mucho. Nos recuerda, sí, por supuesto, esta semana se festeja San Ignacio Loyola, ¿no? Patrono y fundador de los jesuitas. Y dice que él estudió en el Instituto Oriente toda su vida. Pues muchas gracias por compartirlo, don Tirso. Muchas felicidades. Efectivamente, ¿no? El viernes 31, Dios mediante, estamos recordando a uno de estos grandes santos, ¿no? San Ignacio Loyola. Tendremos que platicar también mucho de él, ¿no? Y lo haremos, Dios mediante, en los próximos programas, por supuesto, ¿no? Un gran santo, no solamente por la fundación de la Compañía de Jesús, que ha dado al mundo grandes santos también, porque no es el único, hay muchos santos y grandes cosas, por supuesto, a nivel educativo, ¿no? Indudablemente, y no solo educativo, sino de muchas otras cosas, ¿no? Grandes santos ha dado la Compañía de Jesús. Y bueno, le platico un poquito entonces de San Rafael. Estamos hablando de San Rafael Arnaez, uno de los grandes místicos del siglo XX, cuyos escritos puede usted buscarlos, encontrarlos, ¿no? Y que tienen mucha actualidad, ¿no? A pesar que son escritos a principios del siglo XX, tienen muchísima actualidad, ¿no? San Rafael, le decía, pues fue un santo que no le dio tiempo de ser sacerdote, ¿no? Primero por las complicaciones propias de su época, entre la guerra civil y el servicio militar y las entradas y salidas del convento, ¿no? Luego él estuvo muy enfermo, fíjese, él tenía diabetes, ¿no? Y bueno, en esa época pues además también era más complicado quizás que ahora en cuanto a los tratamientos, y entonces también eso provocaba que tuviera de repente que irse a casa de sus padres a cuidarse, ¿no? Y bueno, pues entre esas entradas y salidas un día, ya en el convento, pues le llegó la muerte, ¿no? Tenía 27 años y le digo, no pudo hacerse sacerdote, se quedó siempre como él le gustaba que le dijera, como el hermano Rafael, ¿no? Y le decía que fue hasta el 2000, ¿no? Cuando se hace el milagro, San Juan Pablo II no lo canoniza, perdón, me equivoqué, San Juan Pablo II lo nombra en 1989 como ejemplo para todos los jóvenes en esta Jornada Mundial de la Juventud. Quien lo canoniza es el Papa Benedicto XVI, porque en el 2000, ¿no?, sucede el milagro, y bueno, después de todo el proceso de investigación, 8 años después, hasta el 2008, es cuando ya se hace la canonización, ¿no? ¿Cuál fue el milagro? Fíjese que es interesantísimo. Había una señora, una madrileña, ¿no?, que estaba embarazada y tuvo un problema parecido a la preeclampsia, es un síndrome de Hell, así se llama, ¿no? No soy médico, desconozco, pero bueno, la persona pues tenía esto, ¿no? Y esto le provocó cuando estaba ahí en el hospital, ¿no? Estando embarazada, pues tuvo que pasar ahí en estado de coma. Más que estado de coma, la realidad es que quedó en un estado de muerte cerebral, porque la tuvieron que operar, pero pues no le fue nada bien, ¿no? Y una hermana que pertenece al convento cisterciense de Burgos, ¿no?, a través de un familiar de Begoña. Begoña es la mujer que recibe el milagro de Dios por intercesión de San Rafael, pues se entera de la condición, ¿no? Y como ella, pues era de este convento, al mismo, ¿no?, al que perteneció, a la misma orden a la que perteneció el hermano Rafael, pues empieza y le pide a sus hermanas religiosas hacer una oración especial y pedirle a Dios por la intercesión de Rafael, por la salud de Begoña, ¿no?, por su pronta recuperación. Entonces, pues rezan las religiosas, ¿no?, y a partir de ese momento, pues empezó a evolucionar positivamente hasta que milagrosamente se recuperó por completo, ¿no? Tuvieron más bien que pasar 8 años precisamente para que este milagro pudiera ser aprobado y se hacen todos los estudios, como siempre le he platicado, no es algo sencillo estos procesos, y más ahora que además hay pues mucho más tecnología, mucho más estudios que se pueden hacer, pues todavía se tardan más porque se tiene que comprobar efectivamente que es un hecho extraordinario, que es un milagro, para que se pueda ya proclamar como tal. Pero ese es el milagro, y fue precisamente el Papa Benedicto XVI quien lo canoniza, ¿no? Y también, y al igual que San Juan Pablo II, en otra de las Jornadas Mundiales de la Juventud, pero esta vez en Madrid, también lo recuerda y lo propone una vez más como el patrono para esa jornada mundial, ¿no? Y bueno, pues aunque le decía, aunque no es de julio, es de abril, este santo lo celebramos el 27 de abril, pues tiene mucho que ver un poco con lo que platicamos del Evangelio, ¿no? En su vida, cómo él supo claramente encontrar ese tesoro perdido o ese tesoro escondido y quitar todo lo que le estorbaba para encontrarlo, ¿no? Supo salir de su carrera de arquitectura, supo sortear todos los temas de la guerra civil y del servicio militar y de su propia enfermedad para estar para este tesoro que es Dios, que él había encontrado, ¿no? Y bueno, pues estamos llegando al final del programa, ¿no? Quería hablarle de otros santos, pero bueno, Dios mediante, el próximo lunes con mucho gusto lo haremos. Ayer festejamos recordamos a San Joaquín y Santa Ana, la tradición que nos dice que son los papás de la Virgen. Vamos a platicar también después un poco. Y por supuesto, como nos decía don Tirso, a San Ignacio Loyola y también a San Charbel, que es un santo que ha crecido su devoción en nuestro país, también se celebra el 24 de julio. Pero bueno, hoy pues llegamos al final del programa. Yo le agradezco mucho que esté con nosotros, que nos haya acompañado. Espero que el programa haya sido de su agrado. Le agradezco mucho a Alfred en los controles, y bueno, pero sobre todo pues a usted. Mañana le recuerdo que van a estar Vicky, de Mari Carmen y Elsa. No deje de escucharlas, y por lo pronto pues le deseo a usted la mejor de las noches. Hasta mañana, 9:30.
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6: 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Bastante tráfico nuevamente aquí en la Diagonal.
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0: Revista del Consumidor. Radio.
4: Margarina o mantequilla. Aunque pueden parecer iguales y usarse para preparar muchos alimentos, tienen diferencias importantes.
0: Su origen, composición y características no son las mismas. Por eso, antes de elegir, infórmate con el estudio de calidad que Profeco les hizo a estos productos.
4: Y en la sección Consuminis, descubrirás una nueva forma de consumir sin tener que gastar. Intercambia, juega y comparte.
0: Una forma sencilla de aprovechar todas esas cosas que hace mucho ya no usas, que están en buen estado y que otra persona puede estrenar.
3: Revista del Consumidor.
4: El Laboratorio Nacional de Protección al Consumidor analizó 43 productos, 28 mantequillas y 15 margarinas para conocer su calidad y verificar que cumplan con la información que ofrecen.
0: Pero antes de conocer los resultados, la química Margarita Gómez Sánchez nos explica qué diferencia una mantequilla de una margarina.
5: Hola, ¿qué tal? Soy la QFD Guadalupe Margarita Gómez Sánchez y estamos en el Laboratorio Nacional de Protección al Consumidor. Y aquí realizamos el estudio de calidad de margarinas y mantequillas. Bueno, una de las grandes dudas que surge como consumidores es la diferencia entre mantequillas y margarinas. Fundamentalmente es el origen de sus grasas. Las mantequillas provienen de leche, básicamente de crema de leche, y en este caso pues son grasas saturadas por lo mismo. Tienen un aproximadamente de 80% de grasa, pero bueno, también podemos encontrar algunas vitaminas como la A, la E, la D y calcio. En cambio, por ejemplo, las margarinas, su origen es vegetal, provienen sus grasas de aceites vegetales, pero para que puedan tener la consistencia que conocemos, necesitan llevar un proceso. En ese proceso, algunos de nuestros productos pueden llegar a presentar grasas trans, aunque bueno, la otra contraparte es que llegan a tener un 60% de grasa.
4: Se analizaron 28 mantequillas y 15 margarinas. La mayoría declara que no contiene sal.
0: ¿Qué pruebas se aplicaron?
5: Las pruebas que se realizaron fue información al consumidor, contenido neto, cantidad de agua, la cantidad de grasa, el tipo de grasa, la cantidad de sal presente y en este caso también el contenido energético que proporciona.
4: Se revisó que cumplan con los requisitos de información comercial y que esta sea verdadera. Deben indicar, entre otros,
0: marca, denominación, contenido neto, lista de ingredientes, fecha de caducidad, alérgenos y leyenda de conservación.
4: Pasaron por la báscula, pero ¿para qué se realiza esta prueba?
0: Para comprobar que el producto contenga la cantidad indicada en su etiqueta. Las personas consumidoras tienen derecho a recibir información clara, veraz y comprobable.
4: Otro punto importante fue conocer qué tipo de grasa contienen.
0: Al ser la grasa el ingrediente principal y el elemento que determina si un producto puede llamarse mantequilla o margarina, se verificó que correspondiera con su denominación, grasa de leche en las mantequillas y aceites vegetales en las margarinas.
4: También se revisó el contenido de sodio. Aunque es un mineral necesario para el organismo, consumirlo en exceso puede relacionarse con problemas de salud.
0: ¿Y qué hay del aporte calórico?
4: De manera informativa, se calculó su contenido energético tomando como referencia que cada gramo de grasa aporta 9 kilocalorías.
0: Estos fueron los resultados.
5: Los resultados obtenidos en general fueron buenos. En este caso cumplieron con el contenido neto, el tipo de grasa, la cantidad de grasa, la cantidad de sal. Salvo un producto que a lo mejor no cumplió con la cantidad necesaria para poderse denominar como margarina. Pero bueno, vamos a ver los resultados para que ustedes tomen sus propias decisiones.
4: Dos productos de la marca Lurpak se denominan mezcla de mantequilla con aceite de canola. Al no corresponder a una mantequilla o margarina, no cuentan con un estándar de calidad específico que los regule.
0: Un producto de la marca Gloria no debería llamarse mantequilla porque no cumple con el mínimo de grasa requerido por el estándar de calidad.
4: Y un producto de la marca Table Made no tiene la grasa suficiente para denominarse margarina.
0: Haz un consumo informado.
5: Algunas de las recomendaciones que podemos darles al momento de que ustedes van a hacer sus compras es que chequen que realmente su producto esté en refrigeración, que esté

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5: Del consumidor.
6: ¿Te imaginas regresar a casa con un libro nuevo, un rompecabezas o ese juguete que llevabas meses buscando sin gastar un solo peso?
7: Sí se puede. Solo necesitas algo que ya no uses y muchas ganas de intercambiar.
6: Es una gran forma de conseguir cosas que te gusten. Además de ser divertida, ayuda a cuidar tu bolsillo y también al planeta.
7: ¿Has escuchado hablar del trueque?
6: Es una opción para el consumo cotidiano, sustentable y comunitario.
7: Es un intercambio. Tú das algo que ya no usas, pero que está en buen estado, y recibes otra cosa que alguien más ya no necesita.
6: Puede ser un juguete, un libro, una historieta, una mochila, ropa que ya no te quede, o hasta un juego de mesa.
7: Por ejemplo, imagina que tus patines ya no te quedan, pero una amiga tiene el libro que tanto querías leer. ¡Los dos ganan!
6: Lo mejor es que no necesitas gastar dinero para llevarte algo nuevo a casa.
7: Organizar un trueque o intercambio es muy fácil. Invita a tus amigas y amigos y pídeles que busquen objetos que ya no utilicen, pero que todavía estén completos y en buen estado. Eso sí, hay que limpiarlos hasta que luzcan bonitos.
6: Recuerda que un buen intercambio debe ser justo. Entrega únicamente cosas que tú también aceptarías recibir.
7: Además de divertirse, estarán dando una segunda vida a muchos objetos que, de otra forma, podrían quedarse olvidados en un cajón.
6: Eso ayuda a generar menos basura, aprovechar mejor los recursos y consumir de manera más responsable.
7: Y quién sabe, quizá descubras un libro que se convierta en tu favorito. Un rompecabezas que nunca habías armado o ese juguete que llevabas tiempo buscando.
6: Porque no siempre lo mejor es comprar algo nuevo. Muchas veces, compartir e intercambiar también es una gran opción.
7: Eso sí, para organizar el trueque, pide el apoyo de una persona adulta de confianza.
6: Reunirse, jugar, compartir y cuidar el planeta.
7: Todo al mismo tiempo.
6: Revista del consumidor. 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
6: En la edición 593 de la Revista del Consumidor, tenemos contenidos para todos los gustos. Y si quieres darte un chapuzón, consulta nuestra sección de Brújula de Compra.
7: Recabamos los precios de acceso a parques acuáticos o balnearios ubicados en 9 entidades del país para conocer los costos y características de los servicios incluidos en pases de un día sin hospedaje.
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0: Mi querido Martín Tapia, de verdad siempre nos dejas con la boca abierta. Mi nombre es Marja Rodríguez y el día de hoy tengo el honor, el grandísimo honor de estar presente en, y como dice la canción, obviamente con nuestra titular Mari López, pero en esta ocasión no se encuentra, así que tengo el grandísimo honor de estar en su lugar. Y de verdad, Martín Tapia en los controles, pero siempre nos dejas boquiabiertos con las canciones que nos pones. El día de hoy no me encuentro sola, como siempre tengo grandes invitados. Me acompaña la directora del Museo Regional de Cholula, Rosario Vega Briones, y también se encuentra Fernando Jiménez. Bienvenidos a este espacio.
1: Muchas gracias, Marja Rodríguez. Saludo con mucho cariño a tu audiencia.
2: Muchas gracias, Marja, y la verdad es que honor estar aquí contigo y con toda la audiencia que nos escucha.
0: Al contrario, a ustedes, porque seguramente tienen cosas fabulosas que contarnos. ¿Qué va a haber en el Museo Regional?
1: Pues venimos justo a contarles eso de un boom que tuvimos el día de ayer, justo totalmente relacionado con el título de este programa y como dice la canción. Fíjate, tuvimos el primer festival del café con música sonidera.
0: Wow.
2: Es correcto, la verdad es que los resultados fueron todo un éxito. Es primera vez que se hace este festival con café, pero qué mejor acompañado que con música sonidera, algo que ya es cultura aquí en nuestro estado. Y bueno, es a lo que les venimos a contar el día de hoy.
0: Uy, pues va a estar bastante interesante. Queremos todos los detalles.
1: Sí, pues iniciamos desde las 10 de la mañana. Casi estuvimos de 10 a 10 y eso porque nos llovió. Si no, nos hubiéramos seguido. La verdad es que fue un eventazo. Tuvimos 16 cafeterías de especialidad, café totalmente poblano. También nos acompañó la marca 5 de Mayo con el café 5 de Mayo para que todos evitáramos el desmayo después de tanto bailar. Y la verdad es que tuvimos la compañía de diferentes grupos sonideros, pero específicamente uno que pues es un ícono ahí en San Andrés Cholula, que es Son Candela. Y la verdad es que estamos muy contentos porque, mira, muchas veces pues podemos tener diferentes gustos y diferentes aficiones, pero eso no deja de lado que en Cholula, por ejemplo, hablar de la música sonidera pues es hablar de un tipo de música que nos acompaña siempre en las fiestas patronales, en las fiestas de nuestros barrios, y que no concebimos una fiesta si no están ellos presentes. Y qué maravilla ahora con esta nueva mirada que tenemos de los museos del siglo XXI, donde dejan de ser espacios contemplativos para ser espacios vivos, espacios de la comunidad, espacios donde todos podamos sentirnos parte de ello y disfrutar con mucho amor, con mucho cariño y con mucha pasión de nuestras tradiciones, de nuestras costumbres. Pues la verdad es que se dieron cita a más de 8,000 personas en el transcurso del domingo. Fue un día con mucha afluencia en Cholula, pero sobre todo en el Museo Regional, creo que logramos el objetivo. Y bueno, hablar del café de especialidad pues también entra en esos issues que tenemos a veces de pensar que bebernos un café en una cafetería poblana de cierto lugar del estado pues nos genera un gasto, o no cualquiera lo puede beber, o no todos tenemos acceso. Y creo que ayer matamos, como decimos, dos pájaros de un tiro, porque demostramos que la música sonidera jamás es denostativa, que al contrario forma parte de nuestra identidad. Demostramos que podemos convivir sin tener necesidad a veces de la presencia de las bebidas alcohólicas, por ejemplo, que siempre se relaciona, ¿no? Dices, ay, es un baile sonidero, seguramente hay alcohol y todos terminan mal, y no es así. Nosotros nos caracterizamos, sobre todo los mexicanos, poblanos, cholultecas, por sabernos divertir.
0: Claro.
1: Y muchas veces somos como somos sin tener ninguna gota de alcohol, y ayer tuvimos muchas gotas, pero de cafeína.
0: Fíjense que yo creo que importante dos cosas, ¿no? De repente, como ustedes mencionan, ¿no? Mataron dos pájaros de un tiro, porque a veces también los museos, o sea, tenemos esa idea de como alejados, ¿no? Hicieron esto nuestro, o sea, me refiero a que ya lo hicieron como de alguna manera para convivir y lo acercaron un poquito más, porque de repente estamos con esa cuestión de, híjole, lo sentimos un poquito lejano, con mucho, digo, siempre respeto en todos lados, ¿no? Pero de alguna manera como que cambia un poco la visión. Y también esta parte de, bueno, ¿a quién no le gusta el café? Es cierto. Digo, la verdad es que a todas horas uno puede disfrutar, ¿no? Y así diferentes climas. Digo, obviamente muchos estarán de acuerdo que nubladito un café se antoja, pero también vemos, por ejemplo, yo, que así haga el sol o el clima esté muy fuerte, yo sí disfruto un café, ¿no? Un rico café a todas horas. Y de alguna manera también es parte de mostrar que sí es cierto, no es necesario que tengamos que consumir algún tipo de bebida alcohólica para poder pasarla muy bien y poder estar tal vez que con la familia, bailando, cantando y tomándose un buen café. ¡Qué buena idea! Y de verdad, pues supongo que hay muchos más detalles. ¿Cuántas agrupaciones estuvieron presentes? ¿A qué hora inició?
2: Fíjate, Maja, que esto que comentabas es algo muy importante que recalcar. Puebla se caracteriza por un estado con productor de muy buen café, y desconocemos que en Puebla tenemos cafeterías de especialidad increíbles. Y justo eso fue lo que se desarrolló el día de ayer, junto con la idea de todos los que estuvimos involucrados, de Rosario y de otras personas involucradas en el café, de poder dar a conocer que romper esa parte que a veces el café de especialidad es solamente para un público, uh-huh, un cliente, sí, sí, sí, selecto. Y la verdad es de que fue algo muy impresionante. Estuvieron, como lo mencionaba hace un ratito, 16 cafeterías de especialidad, todas orgullosamente poblanas. Eso está fantástico. Estuvieron con nosotros 8 diferentes sonidos durante todo el día, desde las 10 de la mañana hasta las 9, 10 de la noche. Y uno de ellos son Candela, que es un ícono, de hecho, de San Andrés Cholula. Y la verdad es que fue algo muy impresionante porque independientemente que se hizo la difusión, creo que el hecho de también el trabajo de las cafeterías, de poder promover desde sus páginas, desde Museos Puebla, que es una catapulta muy importante para poder dar a conocer el arte, la cultura. Pero creo que se cumplió el objetivo. Estábamos muy impresionados con la gente, seguía entrando y así como que llegó un momento que pensábamos a lo mejor hasta encerrar porque...
0: Demasiada gente,
2: pero creo que eso está padre porque Rosario platicaba hace un ratito que la visión de los museos hoy en día no solamente a lo mejor son exhibiciones de arte, no solamente son ir y las salas que temporales, que de exhibiciones temporales, sino que también utilizar los museos para dar a conocer también el arte, la cultura, pero de distinta manera.
0: Claro.
2: Y en esta ocasión fue de música sonidera y de un buen café de especialidad poblano.
0: Y que quizá tal vez personas que no habían tenido la oportunidad de visitar el museo, fue una cuestión diferente, pero que también se van y seguramente regresarán con... Yo fui, fue un evento, pero esta vez quiero ir a cierta exhibición, lo digo. Es una oportunidad más para la audiencia, ¿no? Pues, Rosario, Fernando, me va a encantar seguir platicando acerca de esto, pero yo creo que nos vamos a una pausa comercial y regresamos.
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1: Mi querido Martín Tapia, de verdad qué exquisito es poder escuchar esas canciones que siempre nos acompañan en este programa. A nombre de la señora Mari López, me encuentro con ustedes y también se encuentra conmigo Rosario Vega y Fernando Jiménez de la dirección del Museo Regional de Cholula. Y es que hay mucho que platicar, Rosario, de verdad, pues bajo tu dirección, ¿qué es lo que este museo, de este grandioso museo, nos ofrece?
2: Pues mira, bajo mi dirección hemos trabajado mucho precisamente en cumplir este derecho humano de la cultura para todos. Y en ese sentido hemos generado pues una serie de actividades culturales, pero también que lo que resguardamos en nuestro museo como patrimonio importante de las 8 salas permanentes que tenemos. Comentaba hace rato que es bien interesante pensar en una construcción de 1910, que justamente en este septiembre, el 27 de septiembre, hacemos 116 años como edificio, porque se inaugura como el antiguo sanatorio psiquiátrico Nuestra Señora de Guadalupe. Y es bien interesante porque es un espacio vivo que nos demuestra cómo el arte sana, cómo el arte transforma, cómo un espacio que en algún momento albergó pues muchas enfermedades neurodivergentes, hoy abre sus puertas a los artistas locales, nacionales, internacionales, a todo tipo de expresiones culturales, pero también abre esta capacidad de poder hacer y entender que la cultura es de todos y que debemos sentirnos orgullosos, claro, de lo que somos y de nuestras raíces. Entonces, fíjate que en el Museo Regional de Cholula tenemos 8 salas permanentes, desde geología de los volcanes hasta arte popular poblano. Y algo muy importante que hemos realizado pues es abrir estos brazos, poder caminar en comunidad de la mano de la gente, y nos sumamos a las actividades que realiza la microrregión 18 con todos los delegados y los directores que la conforman, y ha sido un acierto porque, como dice nuestro gobernador Alejandro Armenta, el ser un funcionario de territorio y no de escritorio te abre totalmente los ojos y el campo para saber cuáles son las necesidades reales de la gente. Y en cuestiones de cultura, yo te puedo decir que estuvimos en asambleas, en muchas juntas auxiliares, con un quórum de 60 personas, uh-huh, y yo preguntaba, levanten la mano los que conocen el Museo Regional de Cholula, los que lo han visitado. Y de verdad, Marja, que me iba para atrás cuando me daba cuenta que de 60, 10 sí, sí, sí, sí, y los demás no. Entonces empezamos a diseñar como una serie de estrategias que nos permitieran hacer esto. En esas visitas comunitarias y en esas visitas a cada uno de los barrios y a cada uno de las juntas auxiliares, empezamos a llevar jornadas donde el Museo Regional de Cholula llevaba talleres.
1: Genial.
2: De cultura, de arte, y empezamos a diseñar información, trípticos para acercar a la gente, y así fue como ellos, de todas las juntas auxiliares, te estoy hablando que, por ejemplo, en San Pedro hay 13, en San Andrés son 8, entonces se iban acercando. Y bueno, pensando también en qué es lo que nos define como cholultecas, ¿no? Si bien es cierto, hablar de Cholula y no hablar de sus iglesias,
1: sí, sí, sí,
2: es realmente algo totalmente inimaginable, ¿no? Hablar de Cholula y no hablar de sus fiestas patronales. Justo ayer, que fue el día antier, el día de mi barrio, el día del barrio de Santiago Mixquitla, y que pues es ya un referente, porque en la semana misma también fue el día de la Magdalena Cuapan. Entonces, es fiesta siempre. Tradiciones y costumbres, y a través de mi dirección pues hemos intentado también saber el porqué y el para qué de las mismas, porque recordemos esta frase tan emblemática, quien no conoce su historia pues está condenado a repetirla, pero algo más doloroso todavía es un pueblo sin memoria es un pueblo sin identidad.
1: Sí.
2: Entonces nuestros jóvenes, nuestros niños necesitan conocer el porqué de las peregrinaciones, el porqué de las fiestas, el porqué de cada una de las tradiciones que tenemos, y lo que pretendemos es, a través del conocimiento, porque las actividades van acompañadas de conversatorios, de conferencias, en donde de boca de los especialistas, pues nos permitimos este viaje a nuestras raíces y que nos hacen definitivamente sentirnos parte de. Y bueno, también en esta nueva mirada de poder abrirle los brazos a los artistas emergentes, Mar, porque
1: que seguramente hay muchísimos.
2: Claro, mira, tenemos universidades en Puebla y próximamente con UNICREA, pues vamos a tener más jóvenes que amantes del arte, que busquen espacios dignos para poder mostrar su talento y su arte. Y a mí algo que me lacera, y fíjate que pues yo respeto todas las opiniones, toda la diversidad, porque finalmente somos un país, un estado que escucha, que acepta, aunque no comulgues con las opiniones de los demás, pero a mí me sorprende cuando alguien increpa el por qué le abres un espacio de exposición temporal a un joven, cuando yo digo, a ver, es una analogía, por ejemplo, cuando nosotros egresamos de la universidad, ¿no? Todos lo pasamos seguramente, y tocabas la puerta y lo primero que te decían es, a ver, su experiencia, ¿no? Y tú decías, bueno,
1: ¿cómo quieren que tenga yo experiencia si no
2: me das la oportunidad? Y la verdad es que los jóvenes vienen empujando fuerte. Yo siempre he dicho que para mí las infancias y las adolescencias no son el futuro, son un presente que vive, que late y que nos están demostrando que con un voto de confianza y de fe están logrando grandes cosas. Y entonces hemos generado también estas convocatorias con base en nuestros discursos curatoriales de cada una de las salas. Por ejemplo, te comparto una que me encantó y ahorita está expuesta en Sala Quetzalcóatl. Esta exposición temporal se llama Cholula Cruce de Caminos. Nosotros en la Sala 2 tenemos una exposición permanente de la colección de Ángel Trawitz que se llama así, Cruce de Caminos. Y entonces lanzamos una convocatoria con los universitarios egresados de las diferentes universidades de Puebla y la temática fue ese tema, o sea, Cholula como cruce de caminos. ¿Qué obligó a los estudiantes, perdón, que estaban en ese momento en las diversas universidades a acercarse al museo, a conocer la sala primero, a analizar el discurso curatorial, a revisar el diseño museográfico y posteriormente hacer una propuesta contemporánea basada en ese discurso? Fíjate que es una maravilla, esa exposición la encuentran ahorita en la Sala Quetzalcóatl. Tenemos más de 56 artistas que participaron, jóvenes de emergentes universitarios, de UNARTE, de UDLAP, de la UAP, y no solamente locales, porque también hay artistas, nosotros lo sabemos, que vienen a nuestras universidades buscando una mejor educación de diferentes partes.
1: Foráneos,
2: ¿no?
1: Que de alguna manera también se dan la oportunidad de conocer la historia y poder presentar una propuesta.
2: Así es, y entonces en ese sentido nosotros hemos trabajado de la mano de los cronistas, de la mano de las cocineras tradicionales, porque también ellas tienen mucho que decir, el conocimiento ancestral está ahí, radica en ellas.
1: Con generación y generación.
2: Exacto, lo compartimos. Y bueno, te hablo de un espacio por sí mismo bellísimo, te decía hace rato, 2 hectáreas, 436 metros de belleza, de una arquitectura inmejorable. Estamos con unas vistas maravillosas hacia el cerro Tlalchihualtépetl y tienes todavía la muestra del sincretismo ideológico que nos caracteriza como mexicanos, porque está el cerro Tlalchihualtépetl, el cerro hecho a mano, y arriba de este está el santuario de Nuestra Señora de los Remedios. Entonces realmente hablar del Museo Regional de Cholula es hablar de un referente tanto cultural, tanto artístico, tanto comunitario, y este gran trabajo que siempre lo he dicho y lo digo con mucho orgullo, un verdadero líder se conoce no por lo que hace ese líder, sino por el trabajo que se genera a través de las personas que colaboran con él. Y yo tengo un equipo de 7 maravillosas personas que comparten conmigo, y que entre esos 7 y sumándome yo, 8, hacemos maravillas y magia con el espacio, con lo que hacemos, con lo que diseñamos, y también de personas muy valiosas, como el caso de mi amigo Fer, que él abandera ahorita el tema del turismo comunitario ahí en la región, y de verdad que hablar de turismo comunitario es algo muy importante, porque si nosotros no tenemos este conocimiento de qué más podemos hacer o conocer en la región, pues no hay más, te quedas con la idea de, pues solamente está el Museo de Sitio, por ejemplo, en Cholula, o solamente está el Museo Casa Caballero Águila. Cuando llegan al museo y me dicen, ¿qué más podemos ver? Bueno, hasta me faltan.
1: Pero permítame dar tiempo como ahorita, porque de hecho nos vamos a ir a una pausa, pero antes, digo, ahorita nos platicarás, Fer, yo me imagino que también así nos pasa, que de repente vienen visitas de fuera, ¿no? ¿Y qué más podemos ver? Bueno, yo creo que aquí pudieron escuchar todo lo que podemos encontrar en este maravilloso museo. Ya nos platicarás ahorita, Fernando, pero digo, al final también acercarnos a conocer lo nuestro, digo, es dar también una opción a esas personas que nos visitan y a nosotros mismos, ¿no? Que de repente estamos un poquito peleados, sabemos que está ahí el museo, ¿no? Vete al museo, ¿lo has visto? No. Porque sabemos que ahí está, pero a veces no nos damos la oportunidad de ir a visitar lo que es nuestro, ¿no? Pero bueno, ya platicaremos un poquito más. Mientras, Martín, vamos a una pausa comercial y regresamos.
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0: y regresamos a platicar todavía más acerca del el Museo Regional de Cholula, pero vamos a platicar también acerca del turismo comunitario. A ver, mi querido Fernando Jiménez, platícanos un poquito acerca de qué es lo que ustedes hacen.
1: Claro, fíjate que el turismo comunitario hoy en día, y creo que lo hemos escuchado en el mismo discurso del gobernador, el doctor Alejandro Armenta, que es algo que se está impulsando. Y lo que hacemos nosotros con turismo comunitario en la región Iztapopó es precisamente dar a conocer todas esas experiencias turísticas comunitarias, desde cocinas tradicionales, rutas en las rutas de senderismo, todo basándose a la comunidad. ¿Qué es lo que hacen familias completas que a veces desconocemos, que tienen sus propias experiencias en sus casas, desde ir a cocinar en los fogones con ellas? Hace unos días vivimos una experiencia muy bonita que justo también en la región del Ixtapopo, muy cerca de Cholula, nos invitaron a una reserva familiar y nos dieron las luciérnagas, nos dieron un espectáculo maravilloso. Y que ya forman parte de las rutas turísticas comunitarias que se están impulsando desde el gobierno. Eso es lo que hacemos en turismo comunitario y estamos haciendo un match perfecto con la directora, la maestra Rosario Briones, del Museo Regional de Cholula, porque nos facilita todos los espacios para poder dar a conocer el arte, la cultura y los saberes y sabores a través del turismo. Perfecto. Desde el Museo Regional de Cholula. Y fíjate que tenemos precisamente en el museo dos próximas actividades muy importantes. En el mes de agosto, que ya estamos a días de entrar al mes de agosto, la participación de un cineasta mixteco de nombre Nicolás Rojas, que se ha dedicado a hacer cortometrajes, y dos de sus cortometrajes han sido ganadores del premio Ariel, que es el máximo reconocimiento en México a los cineastas. Y pues él, muy encantado, desde que se le hizo la invitación para estar en el museo, aceptó y nos está dando todas las facilidades para poder compartir sus cortometrajes en estas salas bellísimas que tiene el museo. Y creo que es una catapulta el Museo Regional de Cholula para poder brindar nuevas experiencias a los poblanos. Y desde luego, pues hay muchos estudiantes que se acercan ya al tema del cine y muchas cosas, que creo que va a ser de gran apoyo el poder convivir directamente con Nicolás. Y también tenemos otra actividad que ya se está planeando y que ya tenemos fecha, y después ojalá nos puedan dar la oportunidad de venir a platicar.
0: Claro que
1: más
0: sí.
1: Es una carrera, precisamente ahorita viendo todo el tema del café, de la música, nos percatamos de que hay un consumo muy grande de café y hay un público muy específico, un nicho muy específico, que no tomábamos en cuenta, que son los consumidores del café. Entonces, platicando con Rosario, una forma de poder seguir promoviendo esta cultura, tanto la cultura de la música, la cultura del café, la cultura del cine, pues es hacer una carrera que va a partir desde la Colonia de La Paz, porque en la Colonia de La Paz es donde se ubican la mayor parte de cafeterías de especialidad. Okay. Aquí en Puebla. Tú te vas a La Paz y te puedes, cada tres cuadras te vas a encontrar diferentes cafeterías con muy buen café. Y que esta carrera termine precisamente en el Museo Regional de Cholula, con diferentes experiencias turísticas comunitarias basadas en el café, ahí en el patio cero, que es increíble. Y esta va a ser en el mes de octubre, precisamente el 11 de octubre. Es algo muy importante recalcar que todas las actividades que se brindan en el museo son totalmente gratuitas. Precisamente es parte de lo que de esta colaboración, de poder acercar nuevas experiencias, nuevas actividades, pero de manera gratuita.
0: Y que yo creo que, por ejemplo, bueno, ahorita ya tuvieron, me imagino, la primera experiencia con respecto a pues diferentes personas que los visitaron este domingo, ¿no? Que tal vez se dieron la oportunidad, porque muchas veces es eso, darnos la oportunidad de tener una experiencia diferente de tomar un café, ¿no? Al final, pues qué mejor que la misma audiencia, las mismas personas, habitantes, que lleguen y puedan decir, a mí este me gustó más, pero tal vez al primo, al amigo, le gustó el lado de la otra cafetería, ¿no? Y que muchas veces es simplemente porque no le damos la oportunidad a vivir experiencias diferentes, ¿no? Digo, sabemos que Puebla tiene esta oportunidad y si, por ejemplo, en este evento del domingo ya los pudieron acompañar alrededor de 16, 17 cafeterías.
1: Sí, fíjate, fueron 16 cafeterías de especialidad. Y algo que se me pasaba también comentarte, que no solamente tuvimos cafeterías, tuvimos artistas que hacen obras a través del café.
0: No, qué barbaridad.
1: Te cuento que había una artista que te hacía tu retrato. Con café expreso. Entonces, estaba padrísima esa experiencia porque te llevabas una obra con café pintada a mano, ¿no?
0: Claro.
1: Literal. Y así muchos artistas locales, emergentes, que su arte se basa a la experiencia del café. Eso es algo muy, muy importante y que también tuvimos la oportunidad de tenerlos el día de ayer.
0: Ok, y que tal vez parte de esto también podríamos volver a disfrutarlo el 11 de octubre, ¿correcto?
1: Es correcto, el 11 de octubre va a ser una carrera totalmente gratuita. Ya próximamente a través del Museo Regional de Cholula, uh-huh, y Museos Puebla, que estamos muy agradecidos porque creo que esta nueva visión que le están dando a los museos en general es muy buena. El abrir las puertas a las diferentes ramas del arte y la cultura y darlo a conocer a través del turismo, porque a veces decimos, ay, pues somos ricos en cultura, en arte, en gastronomía, pero se queda aquí.
0: Sí,
1: ¿cómo
0: sí,
1: lo das
0: sí,
1: a conocer?
0: Sí.
1: A través del turismo.
0: Y de las diferentes experiencias, ¿no? Que ofrecen.
1: Correcto.
0: Porque, por ejemplo, puede ser que sean diferentes nichos las personas que consuman café y otro diferente, que tal vez coincidan muchos, pero muchos no, los que corren. Porque últimamente sabemos que las carreras, pues por todos lados,
1: están,
0: ¿no?
1: De moda,
0: con diferentes,
1: ¿verdad?
0: Causas, la verdad. Sí,
1: sí.
0: Entonces digo, está esta parte de las personas que son amantes y disfrutan el café, están la parte de las personas que son deportivas y que, bueno, en este caso van a juntar a estos dos nichos, pero también a toda nuestra audiencia hacerle la invitación de abrir un poquito la experiencia de saber, a veces somos muy de, a mí me gusta el cafecito de mi casa y, bueno, prueben, ¿por qué no
1: claro.
0: prueban? Digo, darnos la oportunidad de conocer, de experimentar, van a correr, van a tener una experiencia diferente con relación al café y además de nuestro estado. ¿Qué significa esto? Toda esta experiencia, pues es también conocer un poquito más de nosotros.
1: Es correcto, van a correr, es una nueva experiencia. ¿Y qué crees? Llegando al Museo Regional de Cholula, vamos a tener catas gratuitas de café. Precisamente, añadiendo lo que tú decías, para poder abrir un poco nuestra percepción sobre el tema del café. Yo siempre he dicho, ¿cuál es el mejor café para ti? Pues el que te guste.
0: Exacto.
1: ¿No? El que te guste va a ser el mejor café. Pero el darnos la oportunidad de poder tener una cata con profesionales del café, creo que te abre más el panorama. Mi tema con el café era muy vago. A raíz de unos años me empecé a involucrar un poco más. Y la verdad es que ahora que voy a cafeterías, a restaurantes y pruebo cafés, ya me doy cuenta que efectivamente sí es importante conocer acerca del café.
0: Muchas veces cuando nos negamos a probar algo, ¿no? Alguna fruta, algún platillo. No, no quiero. ¿Ya lo probaste? No. No lo he probado, pero no me gusta, ¿no? O sea, de entrada a veces estamos como negados y creo que esta es una oportunidad para poder decir, bueno, tú decide cuál es el que te gusta, pero pruébalo.
1: Y fíjate, ayer estuvimos recorriendo todos los stands y no solamente fue café, que nosotros conocemos que lo tradicional, cappuccino, americano, uh-huh, latte. Había otra cafetería que solamente hacía bebidas para niños a base de café, que no estaban tan cargadas de cafeína, te daban una explicación maravillosa, y es donde te das cuenta la gran diversidad del mundo del café. Y Y la verdad es que empezamos a conocer nosotros, o probamos el día de ayer, un sinfín de bebidas a base de extractos de naranja, de lavanda y, bueno, ¿qué te puedo decir? La verdad es que tanto que probamos, no recuerdo ya todos los nombres, pero la verdad es que es muy importante y la invitación para que se acerquen al Museo Regional de Cholula. La verdad es que el museo es increíble, todas las actividades que tiene, entre ellas las dos que te estamos comentando, son de manera gratuita. Y bueno, los domingos, que ya ahorita te dirá Rosario, pues son totalmente gratis.
0: Pues fantástico. La verdad, Fernando, un gusto también poder platicar un poquito acerca de lo que es el turismo comunitario. ¿Les parece si nos vamos a una pausa comercial y regresamos a cerrar todavía con más cosas que nos van a platicar? Así que vamos a una pausa y regresamos.
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0: Y a nombre de la señora Mari López, me encuentro el día de hoy platicando con Rosario Vega y Fernando Jiménez. Estamos ya en la recta final, pero por favor, nos tienen que platicar qué es lo que podemos disfrutar, por ejemplo, en estas vacaciones, porque sabemos que ahorita los niños, los familiares llegan y hay mucho que podemos conocer.
6: Sí, pues mira, Marja, la verdad es que quisiera ir cerrando con un agradecimiento muy especial para nuestra directora general de Museos Puebla, la licenciada María Fernanda Cruz Domínguez, que bueno, desde esta nueva mirada y desde este gran trabajo que está realizando en los pocos días que ya lleva, realmente viene empujando muy fuerte, y pues agradecerle a ella la oportunidad de estar aquí conversando con todos ustedes de los museos. Fíjate que en Museos Puebla tenemos cursos de verano, arrancamos el 26 de julio y cerramos el 7 de agosto, y cada actividad realizada en estos cursos de verano está pensada, sentida y dirigida con base en la vocación de cada uno de nuestros museos. Yo te puedo hablar que en Cholula, por ejemplo, los cursos de verano, pues les enseñamos desde cartonería, desde pintura, tenemos activaciones físicas, recorremos nuestras salas, hablamos de historia, y la verdad es que pues es una experiencia muy bonita. Y eso es lo que ahorita estamos viviendo en las vacaciones con los niños. Independientemente de la diferente oferta que ofrecen cada uno de los 21 museos del gobierno del estado que pertenecen a Museos Puebla, y ustedes pueden consultar a través de las redes sociales. Museos Puebla tiene una cartelera muy interesante, podría hablarte desde el Museo de la Evolución Tehuacán, desde Casa de Alfeñique, desde el Museo de Santa Rosa, el Museo José Luis Bello y González, la Constancia Museística, que son 7 museos en uno. Así podríamos ir enlistando a todos, y cada uno de estos museos, como es el caso del Museo San Pedro de Arte, tienen pues una cartelera interesante que va desde talleres hasta presentaciones teatrales, conciertos y los recorridos. Por ejemplo, hablarte de Cholula, todos los domingos tenemos un recorrido que se llama Memorias de la Locura, en donde vamos caminando los espacios, dialogando entre el pasado y el presente. ¿Qué es lo que encontrábamos ahí cuando era sanatorio psiquiátrico y qué es lo que alberga ahora? También tenemos sábados y domingos casa abierta a los artesanos del interior del estado, donde por instrucciones de nuestro gobernador, sin ningún costo, les abrimos la puerta a todos los artesanos para que ellos realmente puedan, a través de esta gran afluencia que hoy por hoy tenemos de turismo en este museo, pues verse beneficiados con el consumo local. También tenemos talleres de rescate de nuestro patrimonio, como es el caso del taller de Pepenado y de Shakira, que pues son estos bordados tradicionales de Cholula, hermosos. Y hermosos, los jueves y los viernes. También la información la encuentran ahí en Museos Puebla, y pues un sinfín de actividades, de conciertos que pues a Dios gracias, con este gran trabajo que se ha realizado, los colectivos diversos de Cholula se han sumado y hemos sumado esfuerzos para hacer de este museo pues un museo vivo, un museo en donde lo más importante es que los ciudadanos y todos entendamos que es nuestro y que debemos vivirlo, trabajarlo, sentirlo y disfrutarlo. Y pues también con esta sinergia que hemos hecho con la educación, pues hemos trabajado en proyectos para el próximo ciclo escolar, en donde los niños vengan y encuentren en el museo no solo un paseo por las salas, sino también una experiencia de aprendizaje.

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5: Museos de cultura, de gastronomía ahorita, dense la oportunidad de vivir una nueva experiencia. Ya también anotamos por ahí la fecha del 11 de octubre para vivir esta experiencia de la carrera y del café. Y bueno, de verdad, muchísimas gracias. Es un gusto enorme poder haber tenido platicado con ustedes, Rosario Vega Briones. Fernando Jiménez, ¿algo con lo que quieras cerrar?
6: La invitación para que visiten el Museo Regional de Cholula, inscríbanse a todos los talleres que aquí ya la directora les mencionó, un lugar fantástico con vistas increíbles y jardines espectaculares para qué mejor que pasar este verano, y estén atentos a la página y a las redes sociales de Museos Puebla para poder, ahí publican siempre las actividades, las diversas actividades que se ofrecen, y bueno, pues ya reserven el 11 de octubre, ya les daremos más información más adelante. Muchas gracias.
5: No, gracias a ustedes, y sí, efectivamente, creo que de repente las familias sufren en qué actividades van a hacer o a dónde pueden visitar con la familia, obviamente, porque insisto, entre que llegan visitas y los niños están en casa, bueno, pues acaban de escuchar una maravillosa opción que es el Museo Regional de Cholula, pero también si de repente les queda cerca algún otro museo, insisto, vívanlo porque de verdad es una gran oportunidad y Puebla es rico en este aspecto. Así que a nombre de la señora Mari López, mi nombre Marja Rodríguez, en controles mi querido Martín Tapia, muchísimas gracias y adiós.
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2: Así es la vida. ¿Qué tal, amigos? ¿Cómo están? Como siempre, muchísimo gusto en saludarlos, en estar con ustedes. Nuevamente la participación, la colaboración y compartir con nosotros todo lo que es temas de la Biblia y de cómo mejorar nuestra calidad de vida, pues precisamente estando bien con Dios, tratando de ser un buen discípulo de Dios, un buen discípulo de Jesucristo, porque precisamente ayer se comentó en el tema de la Biblia, de el ser discípulo de Jesús. Eso es muy importante. Y aquí está con nosotros, como siempre, con muchísimo gusto, Marichel, que nos va a hacer comentarios de todo esto que les hemos dicho a ustedes. Ella está preparando, así que estamos puestísimos.
3: Bueno, pues vamos entonces cargando pues la palabra del Señor que hoy nos regalan de una manera especial sobre sígueme. El Señor es lo que nos está diciendo, sígueme. Y hay una invitación muy especial a este joven que finalmente creo que no no se atreve a seguirlo, pero hay algo que le impide. Vamos a leerlo de esa manera.
2: Muy bien, pues decimos así de Santo Evangelio según San Marcos. Dije así. En aquel tiempo, cuando salía Jesús al camino, se le acercó corriendo un hombre, se arrodilló ante él y le preguntó: Maestro bueno, ¿qué debo hacer para alcanzar la vida eterna? Y Jesús le contestó: ¿Por qué me llamas bueno? Nadie es bueno sino solo Dios. Ya sabes los mandamientos: no matarás, no cometerás adulterio, no robarás, no levantarás falso testimonio, ni cometerás fraude. Honrarás a tu padre y a tu madre. Entonces él le contestó: Maestro, todo eso lo he cumplido desde mi pobre. Jesús lo miró con amor y le dijo: Solo una cosa te falta. Ve y vende lo que tienes. Trae el dinero a los pobres y así tendrás un tesoro en los cielos. Después, ven. Pero al oír estas palabras, el hombre se entristeció y se fue apesadumbrado porque tenía mucho. Jesús, mirando a su alrededor, dijo entonces a sus discípulos: Qué difícil les va a hacer a los ricos entrar en el reino de Dios. Los discípulos quedaron sorprendidos ante estas palabras, pero Jesús dijo: Qué difícil es para los que confían en las riquezas entrar en el reino de Dios. Más fácil le es a un camello pasar por el ojo de una aguja que a un rico entrar en el reino. Ellos se asombraron todavía más y comentaban: Entonces, ¿quién puede salvarse? Jesús, mirándolo fijamente, es imposible para los hombres, mas no para Dios. Para Dios todo es palabra de Dios. Todo.
3: Te alabamos.
2: Señor.
3: Pues creo que es un llamado para todos, pero ¿Cómo el Señor nos habla hoy especialmente? Que no nos quedemos atados a nada de este mundo, porque es lo que puede hacer que no demos el paso para confiar en él. Fíjense que este hombre que había hecho tantos negocios, porque era muy rico, dice ahí, el peor negocio, o sea, el mejor negocio que hubiera hecho, no lo hizo. Y eso, imagínate si él hubiera dicho al señor, sí, vendo todo lo que tengo y te sigo. Hoy estaríamos hablando, sabiendo su nombre. Solo sabemos que era hombre rico, pero hoy sería un San Pablo, sería un Pedro, un Juan.
2: O estaría nada más.
3: Pero de todas maneras, hubiera hecho de su vida algo trascendental. O sea, que realmente hubiera quedado escrito su nombre en la Biblia.
2: Claro.
3: Imagínate, claro. O sea, hay alguien que solamente por un monumento que ponen por ahí, o por, pues dice, bueno, pues la hizo, ¿verdad? Por lo menos quedó un recuerdo de él o algo, ¿no? Pues este hombre lo que hubiera logrado es que su nombre hubiera quedado escrito en la Biblia y que todos los 1,000 años después lo recordáramos como diciendo, y dejó todo, como por ejemplo Mateo. Mateo también estaba con la billetita ahí cobrando y se ve que tenía mucha lana y todo, sin embargo, cuando el señor lo miró, él dejó todo hasta la lana sobre la mesa y siguió al señor. Este joven rico, a lo mejor su juventud fue lo que le hizo no tener la decisión de decir, no, que voy a ser pausa viejito, sino de que deje yo todo esto, yo tengo que seguir adelante con el dinero. Pero eso lo hizo perderse lo mejor de la vida. Y eso es lo que el Señor creo que nos está diciendo. Que no haya nada en este mundo que te haga perder el mejor negocio de tu vida, ganar el cielo. Ganar el cielo. Y a veces hay que dejar, pues, aquel adulterio. Hay que dejar aquel negocio que te está dejando mucho, pero está cerquito. Hay que dejar muchas cosas para tu vida. A veces hay que dejar hasta nuestra forma de hablar y nuestra forma de ser tan simpáticos, diciendo muchas cosas sobre los demás. Hay que dejar pequeñas y grandes cosas para seguir a Dios. El chiste es decirle, Señor, tú eres mi gran negocio, yo me voy contigo al cielo. Lo que hay aquí en esta tierra es nada a comparación de la vida eterna. No sabemos si este joven rico se haya salvado o no, a lo mejor después se arrepintió, etcétera, no lo dice, ¿no? Pero en el momento que tenía que haber tomado su decisión de decirle, Señor, dejo todo y te sigo a ti, no lo hizo. Además, pensemos también qué hermoso hubiera sido para él todo el dinero que tenía y quedárselo a los pobres. ¿Cómo hubiera sido? Imagínense la felicidad que da llegar a un hogar donde falta todo y le digas, oye, te voy a poner una casita, te voy a comprar algo para que a lo mejor aprendas a lavar coches, a lo mejor aprendas a, no sé, alguna cosa de labor, ¿no? Yo admiro mucho a mi chofer, Visto, que él no me dice, es que yo no estudié en la escuela, pero aprendí un oficio, y él es un gran guerrero. Y pues los terrenos están muy bien, bendito sea Dios.
2: Que trabaja y hace las cosas correctamente.
3: Tienen muchísimo trabajo.
2: Cumplido, eficiente, correcto, atento, amable, insulta, etcétera, tiene que ir.
3: Sí. Imagínense que este hombre cuántas cosas hubiera podido hacer. O sea, llegar así con una familia y decirle, ¿sabes qué? Mira, te voy a poner esto para que arranques con otro. Hasta un cajoncito de bolero para los zapatos, ¿no? ¿Sabes qué? Te lo voy a comprar y para que puedas estar a bolear zapatos y yo te ganes la vida. ¿Qué satisfacción tan grande es cuando nosotros podemos ayudar a alguien, ¿no? Comprarle un taxi, a alguien y decirle, ponte a cambiar en el taxi y olvídate de estar mendigando, date a la vida bien, ¿no? Qué hermoso es poder ayudar. El Señor le propuso esto y él sintió que tenía que guardar su tesoro, su dinero, y no lo hizo.
2: Vamos a la publicidad y regresamos para seguir platicando con ustedes de este tema tan interesante de comentando la palabra de Dios.
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2: Regresamos con muchísimo gusto, te seguimos escuchando.
3: Pues es que la palabra del Señor siempre nos da tema para reflexionar, y sobre todo Dios nos habla, eso es maravilloso, o sea, escuchar la palabra del Señor, decirle: Señor, guíame, ¿por dónde? Porque no sabemos a veces cómo hacer en nuestra vida, decisiones que tomar, como este chico, este muchacho que... Fíjense, voy a leer despacito lo que dice. En aquel tiempo Jesús propuso a sus discípulos este ejemplo. No estoy en otra, ¿verdad? Yo estoy leyendo la luna. Ya estoy. Acá. Y dice el Santo Evangelio. Vamos a leer San Marcos 10 en el capítulo 27. En aquel tiempo, cuando salía Jesús al camino, se acercó corriendo un hombre. Dice, ¿cómo nos marca la actitud? Y aquel hombre iba corriendo, o sea, con ganas de ver a Jesús. Corriendo un hombre. Se arrodilló ante él, o sea, reconoció que era Dios. No nada más dijo, ah, va a pasar Jesús, ¿sabes qué le digo? No, sino una, corriendo, con prisa, quería llegar con él. Dios lo reconoció como Dios. Se arrodilló ante él, y le preguntó: Maestro bueno, ¿qué debo hacer para alcanzar la vida eterna? Es una pregunta buenísima, y además él llevaba prisa por hacerlo y estaba reconociendo que era Dios. ¿Qué le falló? Jesús le contestó: ¿por qué me llamas bueno? Nadie es bueno sino Dios. O sea, casi le preguntó: oye, ¿me estás reconociendo como Dios o nomás me estás siendo bueno por decirlo? Porque bueno es Dios. Y estaba arrodillado, o sea, como que Jesús lo quiso que reflexionara, y además que lo dijera él mismo, lo reconociera: sí, tú eres mi Dios, ¿no? Pero dice: Maestro bueno, ¿qué debo hacer para alcanzar la vida eterna? Jesús contestó: ¿por qué me llamas bueno? Nadie es bueno sino Dios. Ya sabes los mandamientos: no matarás, no cometerás adulterio, no robarás, no levantarás falsos testimonios, no cometerás fraude, honrarás a tu padre y a tu madre. Fíjense, todo esto no es tan así, rapidito y fácil, ¿no? No robarás. Se ve que había hecho su fortuna honradamente. No robarás. Perdón. No levantarás falsos testimonios. Creo que eso nos pasa también todo el tiempo. Sin embargo, él se ve que sí vivía esto. Dice: no cometerás fraude. Era un hombre muy rico. O sea, para aplaudirle que si había ganado su dinero, lo había ganado honradamente. Honrarás a tu padre y a tu madre. Entre otras cosas, también le estaba pidiendo honrar a su padre y a su madre. Y él contesta. Entonces él contestó: Maestro, todo esto lo he cumplido desde mi infancia. O sea, que era un hombre bueno. Él era un hombre bueno. No, y se estaba acercando con él corriendo. Todo, hasta aquí, todo iba bien. Dice, Jesús lo miró con amor y le dijo: esa mirada de Jesús, tenemos que dejarnos traspasar el corazón. Yo creo que por ahí estuvo el asunto. Jesús lo miró con amor. Jesús, ¿cuántas veces te mira con amor? Yo creo que todos los días y a cada instante tenemos la mirada de Jesús amorosa sobre nosotros. Pero vea lo que pasó. Jesús lo miró con amor y le dijo: solo una cosa te falta. Ve y vende todo lo que tienes. Da el dinero a los pobres y así tendrás un tesoro en el cielo. ¿Qué estaba haciendo Jesús? Proponiéndole el mejor negocio del mundo. Porque todo lo que tenemos acá se va a quedar. Todo lo que está aquí se va a perder. ¿Qué creen? Los archimillonarios, todos esos que viven robando y ganando dinero. Bueno, pero ahora, ¿qué le falta? ¿Por qué está robando más todavía? Pues todo esto te va a quedar aquí en la tierra. Y te van a ir, pero con nada. Y aunque los entierren con sus anillos y con su trajecito mejor, y toda la ropa le echaron a la tumba, se iba a pudrir la ropa y el anillo no se descompone, pero no se descompone, ahí se queda entre la tierra. Qué terrible, ¿no? Y por eso está perdiéndolo todo con tal de ganar cosas aquí en la tierra. Y no nos damos

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3: El hombre se entristeció y se fue apesadumbrado porque tenía muchos hijos. ¿Qué es lo que atoró aquí? ¿Qué fue lo que desbarató todo lo hermoso que hubiera podido ser este hombre que tenía muchos hijos? ¿Qué tanto pesa el tener muchos bienes? Tanto como para dejar el mejor negocio de tu vida, muchos bienes. Porque es que se nos figura que el éxito es el que tiene mucho dinero. El éxito es el que tiene el mejor negocio. El éxito es el que tiene, está guapísimo, viviste, increíble. Pero ese no es el éxito en la vida eterna.
4: No es feliz.
3: Tampoco es feliz.
4: No. Aquí puede en haber tierra, tenido mucho éxito en la tierra.
3: En la tierra, pero no es feliz.
4: Ni en la tierra
3: no tampoco. Ni aquí siquiera encuentra la felicidad. A esa gente se le hace un agujero en el cuerpo, que le falta Dios. Y al no encontrar a Dios en su corazón, quieren llenarlo con todo, pero no encuentran esa paz y ese amor del Señor. El Señor hoy nos da su mirada de amor, como es decir, lo miró con amor, con una mirada dulce. Hoy el Señor también te está mirando a ti, te está mirando a mí y me está diciendo Maricel, está diciendo Roberto, deja lo que tienes y sigue. Y algunos, a lo mejor con menos que este cuate, porque este dice que tenía muchos bienes, a lo mejor otros con pocos bienes, también le dicen, no, ese poquito que tengo yo lo voy a cuidar y yo me quedo con lo poquito que tengo, no me voy contigo. Cada uno de nosotros estamos siendo llamados. ¿Qué es lo que atoró a este joven que tenía mucho? ¿Qué es lo que te está atorando a ti para seguir al Señor? ¿Qué te está atorando? No, Señor, es que yo estoy haciendo muchos negocios. No, Señor, es que yo estoy trabajando mucho. No, Señor, es que... Ok, tenemos que trabajar, pero nuestro tiempo para seguir a Dios no nos lo perdamos. No nos lo perdamos por nada del mundo. Porque seguir a Dios se va transformando en todo lo bueno. Ayer, a ver cómo estamos de tiempo, ya nos ponemos aquí, ¿verdad? Ayer estuvo un encuentro precioso, ahí en San Martín de San Lucas, con un padre también que valió la pena conocerlo, se llama Miguel, y tiene otro nombre, pero bueno, este moto. Pero algo hermoso, de veras, haberlo conocido, pero la gente que estaba ahí, éramos como unas 200 personas, un poquito más, muchísimos servidores, pero hermoso, es decir, al final la gente, a mí me tocó esperar en la mesita donde pongo los rosarios y los USB y todas las cositas que llevo de venta, me quedé en el puestecito mientras las dos personas que me acompañan fueron a recoger todo el equipo, botines, cables, todo eso. Entonces yo estaba en la salida, toda la gente hermosa iba ya cargando sus mochilas y todo, porque quedaron a dormir viernes, sábado y domingo en el encuentro. Se veía su carita de alegría, su carita de paz, su carita de querer comentar. Todos me daban abrazos a la salida y después de que salían, la gentecita de afuera los estaba esperando con su ramo de flores. Entonces decían, estaban en una porra antes de que saliera, Maricarmen, y entonces ya todos los parientes Maricarmen se ponían atados en la puerta. Y cuando salía Maricarmen, le daban su ramo de flores. Eso ha de haber sido una emoción bien fuerte de aquel que tomó 3 días su tiro y que su familia lo espere afuera con un ramo de flores, apoyándolo, ¿verdad? Por lo que vivió ese fin de semana. Es precioso seguir así. Es precioso vivir en las cosas de Dios, que día a día nos va dando más y más amor. Pues ya se nos acabó.

0: Nos vamos a la publicidad, regresamos para seguir platicando con R1090 de AM y publicidad.
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0: Pues regresamos, seguimos escuchándote con mucha atención.
3: Pues vamos a leer también el Salmo, que nos habla también mucho de esto mismo que estamos comentando y que nos da mucha alegría. El poder decirle, Señor, lo poco o mucho que tenga es tuyo, Señor, y que esto no sea un estorbo para llegar a ti, Señor. Vamos a ver lo que dice el Padre.
0: Perdona, Señor, nuestros pecados. Dichoso aquel que ha sido absuelto de su culpa y su pecado. Dichoso aquel en el que Dios no encuentra ni siquiera. Ante el Señor reconoce mi culpa. No oculté mi pecado, te confesé, Señor, mi gran delito y tú me has perdonado. Perdona, Señor, nuestros pecados. Por eso, en el momento de la angustia que todo fiel te invoque y no lo alcanzarán las grandes aguas, aunque estas estén.
3: Dichoso aquel que ha sido absuelto de su culpa y su pecado. Ya estamos en lunes, martes y miércoles, comenzamos miércoles y empezamos el tiempo de Cuaresma. Es un tiempo de llamado que nos hace el Señor para arrepentirnos de nuestros pecados. Es que ayer nos decía que vemos la paja en el ojo ajeno y no la viga que cargamos. Y eso nos pasa a todos. No podemos decir, no, yo sí veo lo que pasa. Si te analizas bien, que realmente entra en ti el Espíritu Santo por la sinceridad de tu corazón que analizas, siempre vas a observar si puedes hacer las cosas mejor. Estás acomodado ahí en tu bienestar y dices, acá estoy bien, acá ya no estoy tan mal, ni hago estas cosas feas, acá estoy bien. Tampoco es para volverme la Madre Teresa de Calcuta, y entonces como que nos acomodamos ahí a medias y no avanzamos. Y el Señor quiere tanto. Y nos invita a que demos un paso más. Porque, ¿qué hubiera sido también de San Pedro, nuestro primer Papa? Sobre él, dice, sobre ti edificaré mi iglesia. Imagínense lo que le tocó a Pedro. Pero ¿qué tal que Pedro, pescando, hubiera dicho, no, man, pues yo no sigo a Pedro. No. Si yo estoy bien aquí en mi pesca, además tengo mi esposa, mis hijos, los mantengo con la pesca. No me está yendo mal, no, yo qué voy a hacer ahí, seguir hasta verlo, ven a crucificar. Mejor no voy. Y se hubiera quedado ahí con sus pescaditos, echando al mar, la esa, a lo mejor entonces no fumaban ni cigarros ni nada, pero no sé qué es lo que hacían ahí en la playa mientras, a lo mejor se tomaban sus chivitas medio pasaditas, ¿no? Y ahí estaba porque el alcohol siempre ha existido, ¿no? Por ahí estaba nomás, ahí.
0: Mi sabroso.
3: Ahí estaba.
0: No en plan de vicios.
3: Pues no.
0: Placer, tomar una copita. Bien, eso es lo que sí.
3: A lo mejor ahí estaba Pedro. sentadito, a un lado. No sé si allá habrá habido copos. Con hielo y ginebra, creo que le ponen. No existía.
0: Ni hielo ni ginebra.
3: Pues yo no sé cómo la pasaron aquel entonces, pero sí me imagino a un Pedro que estaba bien en la playa, ahí entre sus cosas, ¿no? Pero Jesús le dijo, ven, sígueme. Y dejó todo. A nosotros también estamos cómodos donde estamos. Pero el Señor nos dice, ven y sígueme. Y esto es una aventura, ¿no? Una aventura. Yo experimenté lo que era cantar en cantaditas, había muchas bodas, años, graduaciones, estaba llena la agenda de todo eso. Pero en el ven y sígueme era fin de semana, irte viernes, sábado y domingo a un lugar lejano a trabajar viernes, sábado y domingo pasando, y quedarte ahí a dormir aparte de todo y dejar los fines de semana. A lo mejor para irme un fin de semana de misión tenía que dejar a lo mejor 4 o 5 fiestas, eventos. Entonces era una lanísima lo que pagaban los eventos. Y teniendo un salón de fiestas que rentar, era verdaderamente decir, híjoles, y si me hubiera quedado y hubiera dicho, no, pues como tengo mi chambita, yo no puedo, y tomar un fin de semana para irme a evangelizar. Pero jamás me había sentido, después de 40 años, le doy gracias a Dios, que yo no sé si consciente, inconscientemente, pero quizá fue esa mirada de Jesús de amor la que no me importó nada y me fui los fines de semana. Cada vez más, hasta que cerramos el salón de fiestas y nos quedamos cantando la Señor. No me arrepiento un solo día de mi vida de haber hecho eso. Después, ahora que ya voy a cumplir mis 70, ya este año ya necesitamos ver dónde lo voy a festejar, porque hay que dar gracias a Dios. Quiero que haya una misa especial, ¿verdad?, para dar gracias a Dios en mis 70, ya que a los 40, decía el doctor, que quedan 2-3 meses de vida con cáncer en la lengua. 40, 50, 70, 30 años después, todavía estoy celebrando. Y si Dios me presta vida de aquí a julio, al 19 de julio, estaré cumpliendo 70. Y esas experiencias se las transmito con todo mi amor, diciéndoles, jamás me he arrepentido un solo día y le doy gracias a Dios de haber dejado todo por pedirle al Señor. Y todavía, día a día, hay que dejar hasta donde estás para pedirle al Señor. No es una sola vez. Quizá la primera sea una decisión bien fuerte, pero día a día es dejar aquello para seguirle al Señor. Dejar aquello para seguirle al Señor. Es maravilloso este fin de semana que estuve ahí en San Martín de Texmelucan. Fue precioso. El día sábado estuve trabajando en, ¿cómo se llama este lugar? Es Toluca, pero no me acuerdo exactamente el lugar pequeñito donde estaba yo. Pero era una niña de 5 años que el papá había sido seminarista, según me contó su mamá tan linda, porque ella nos dio de desayunar cuando llegábamos y todo, y nos estuvo platicando. Entonces, esa señora me contó que su hijo había estado 6 años en el seminario y se le notaba el muchacho, se le notaba. Él poniendo las lonas para la niña, un lugar muy bonito, un fraccionamiento muy bonito. Entonces, que los fraccionamientos tienen su lugar donde hacer la fiesta.
0: Sí,
3: el centro social. Dentro del fraccionamiento. Entonces se ve que eso le habían rentado ellos, y aparte habían rentado una lomita más para poner ahí sillitas y que yo estuviera haciendo la consagración de la niña. O sea, ella había ido a misa y todo, pero ellos querían una consagración así especial de la niña con todos sus familiares. Entonces pusieron sus sillitas así todas como en misa, ¿verdad? Y me tocó a mí estar ahí y hacer la consagración de la niña. Pues nunca había hecho algo de 3 años, o digo de 5. Había habido de 3, pero de 5. Pues yo dije, Señor, me lo pidieron y tú me iluminarás para hacerlo. Entonces, pues tomé palabras de la vida, de la Biblia, y hice esa consagración a la chiquita. Que la niña brincaba por todos lados, saltaba, se veía muy inquieta. Pero en el momento en que yo le hablaba y le decía, ella con una carita así totalmente, ojitos bien abiertos de lo que yo le estaba diciendo, y parecía, no parecía, sino el Espíritu Santo me iluminaba a ponerlo a su alcance de la niña para que ella lo entendiera. Y ponía su carita así toda atenta, después de que la vi, que dije, Dios mío, se quedará quieta 10 minutos para cuando sea la consagración. Pues sí, se quedó quieta y recibió esas palabras, abrazó a sus papás. Fue tan hermoso que al final yo digo, gracias, Señor, porque no soy yo sino tú el que ilumina todas estas cosas para que puedan suceder. Y sobre todo no quedarme en el no de decirle al Señor, no, yo consagraciones de niña de 5 años, no, pues yo nunca he hecho, no, pues no me voy a hacer. Sino, y yo siempre confío en el Señor y me dice, Señor, es que queremos que usted haga la consagración de la niña. Uy, dije, Señor, pues ilumíname. ahí va. Y sí, te ilumina Dios, te ilumina. El Señor te ilumina y te hace el, pues hacer breve, porque aparte hacía muchísimo calor en Toluca. No te imaginas que va a hacer calor, pues está haciendo un calorón tremendo. Entonces, de 45 minutos que querían, me dijo la señora, yo creo que media hora o que nos cueste la gente, le digo sí. Entonces ya terminó la consagración y pasaron al saloncito donde iba a ser la comida. Algo hermoso. Así me la paso día tras día llevando la palabra del Señor de un lado para otro. Y siempre me pido, Señor, ¿y qué más quieres? Porque tú siempre dices, dejen todo lo que tienes y síganme. Y así día a día hay que hacer para el Señor. Dice, dichoso aquel que ha sido, pero dice, absuelto de su culpa, de su pecado. Dichoso aquel en el que Dios no encuentra ni delito ni mal. Señor, no sé cuándo vamos de tiempo.
0: ¿No?
3: ¿Ya?
0: Vámonos.
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0: Pues continuamos con muchísimo gusto la última parte del programa para sacar conclusiones de todo lo que esta mañana nos has compartido.
3: Pues amor, las conclusiones más que nada, creo que tú las puedes hacer, nos falta todavía compartir que está hermoso también. Está también lo de la primera lectura del libro de Filáfiles o Eclesiástico, también para que se quede completo hoy todas las lecturas que tuvimos el día de hoy en la Santa Misa.
0: Bien. A los que se arrepienten, el Señor los ayuda a volver. Y Él reanima a los que pierden la esperanza. Vuélvete al Señor y deja ya de pecar. Póstrate en su presencia y quita los pecados. Aléjate de la injusticia y vuélvete a la justicia. Aborrece con todo, con toda el alma, lo que es. ¿Quién alabará al Santísimo en el sepulcro? Como aquellos que le dan gloria mientras viven. El muerto ya no alaba al Señor, es el bueno y sano quien le da gloria. Cuán grande es la misericordia del Señor y su perdón para los que lleguen a la palabra. Te alabamos, Señor.
3: Qué hermoso desde el primer momento, ¿verdad? Y volvemos, como dice Robert, a la conclusión de todo esto. Nos está invitando el Señor al arrepentimiento. Dice, a los que se arrepienten, el Señor los ayuda a volver. Arrepiéntete. Es que a veces confundimos el arrepentimiento con el remordimiento. Y el remordimiento nos lleva, yo comparo mucho a Judas. Judas sintió remordimiento. ¡Vendí al Señor! Y sintió remordimiento. Y ese remordimiento lo llevó a ahorcar. El arrepentimiento te lleva a volver al Señor. San Pedro también negó al Señor 3 veces, cantó el gallo, pero se arrepintió. Le pidió perdón a Dios y el Señor lo perdonó y lo hizo justamente cabeza de la iglesia. Qué hermoso es el arrepentimiento. Dios siempre tiene su mano abierta hacia ti para que vuelvas a tomarla y te da otra oportunidad. Otra oportunidad de seguir adelante. Debes pedirle perdón a Dios de tus pecados y debes de perdonarte tú mismo. Porque a veces le pedimos perdón a Dios y decimos, el Dios que es bueno y misericordioso me habrá perdonado. Pero viene la segunda parte. Si no nos perdonamos a nosotros mismos por nuestras fallas, estamos siempre flagelándonos y diciendo que por mi culpa esto, por mi culpa aquello. Deja tu culpa, perdónate a ti mismo y vuelve a no perdonar. Porque Dios borra todo, no te deja que te estés flagelando y sintiendo que por tu culpa ocurrió a ti. Dios tiene poder para sanarlo todo. Perdónate a ti mismo y camina como si nunca nada hubiese sucedido. No es fácil, sé. Entonces, hay que entrar en procesos de sanación, de entrega, Señor, de decir, Señor, que tú eres un Dios poderoso que me ha perdonado. Y si tú que eres bueno me has perdonado, ¿quién soy yo para seguirme flagelando? Señor, sé que soy débil y que en cualquier momento podía caer y como todos mis hermanos, caí. Y por lo mismo, esto que nos ayude a no criticar a los demás, porque nosotros también somos capaces de caer en cualquier momento. Y que nos llega siempre la vuelta del cuello para ahogarnos en nuestras debilidades y caer en aquellos que no hubiéramos pensado jamás que íbamos a caer y caímos. Digámosle al Señor, perdóname, Señor, vayamos a los confesionarios a confesar nuestro pecado. Nos ayuda, ¿eh? Hay gente que no cree en la confesión, pero la confesión es algo tan hermoso que no solamente te perdona tus pecados, sino te capacita para no volver a pecar. Esto es algo divino, fuera de lo humano. Es algo divino. Te capacita para no volver a pecar. Aparte de perdonar tus pecados. Pero aún en la psicología de como personas humanas, te ayuda. El confesar tu pecado te ayuda. Yo creo por eso el Señor todo lo hace perfecto. Y por eso pone a un sacerdote para que tú hables de tu pecado, sueltes tu pecado y oigas esa palabra maravillosa que oyes de un sacerdote que dice, tus pecados que son, pero yo te absuelvo en mi nombre del Señor, tus pecados te son perdonados. Esto que escuchas alivia tu corazón. Y eso que tú hablas y sueltas tu pecado, que alivia tu corazón. Son los psicólogos tratan de mirarlo todo con mucha humanidad, no divinidad, pero aún en la humanidad vemos cómo esto nos ayuda. La confesión es un alivio para nuestro pecado. Qué bueno que tengamos a alguien que nos escuche y que ese alguien esté preparado para no repetirlo tampoco, porque tampoco podemos andar gritando nuestros pecados por cualquier lado, pero que haya un lugar, un confesionario, un secreto total de aquello que dijimos para pensar nuestro pecado y sentirnos perdonados. Esa dicha nos la dejó el Señor. Es un regalo bien grande el confesionario. No es una tortura de cómo voy a decir ahí mis pecados. Es una dicha de gran soltar tu pecado y pedirle perdón a Dios físicamente con una persona enfrente de ti. Eso tiene un valor humano, no solamente divino, pero viéndolo desde el punto divino, tiene también consecuencias como el que se capacite para no volver a pecar. Hermoso, qué hermoso es este confesionario, algo divino, por eso es un sacramento, porque los sacramentos son algo visible de Dios, algo visible, algo que se ve, por eso es el bautismo con agua y con todo, porque es algo visible. Y el sacramento del la confesión es algo visible. Tú vas, te hincas, ves a una persona, hablas con tu propia boca de tu pecado que cometiste, de lo que estás arrepentido, de lo que le pides perdón a Dios, y escuchas a aquella persona que está delante de ti, tus pecados que son perdonados. Y los que creemos en la Eucaristía, porque hay gente que cree en la Eucaristía y no cree en el confesionario, a ver, las mismas manos poderosas de ese sacerdote que transformaron el pan en el cuerpo y la sangre de Cristo, esas mismas manos poderosas se levantan ante ti para decir tus pecados te son perdonados y te transforman de pelangocho en pan. Tiene poder, esas manos tienen poder y es importante ir nosotros a pedir auxilio a esas manos poderosas que Dios nos dejó en los sacerdotes. En ese Pedro, que fue el primer papa y el primer sacerdote, para que él, imponiendo nuestras manos en nuestra cabeza, se transmitiera ese perdón del pecado y se transmita también esa vida en abundancia. No nos perdamos esta oportunidad, vivamos esta cuaresma con todo para que realmente podamos, al terminar la cuaresma, decir, pues, he nacido en Cristo Jesús. Pues ya, sonó el pinche, que significó.
0: Oye, ya, acabó el problema, acabó el tiempo.
3: Sí.
0: Tu invitación, tu reflexión sobre la palabra del día de hoy ha sido muy gratificante para todos los que estamos escuchándote a través de Así Es, HR, y desde luego,
3: Marichel, cantante católica, o Marichel Mercado. Acuérdense que Marichel Mercado se abre fácil porque es perfil. Y Marichel, cantante católica, es la página. Y la página tarda un poquito más en cargarse, entonces tarda más en abrir. Pero la diferencia está en que Marichel Mercado ya se saturó a 5,000, ya no puedo meter más gente. Y Marichel, cantante católica, que es página, ya vamos 20,000 y todavía le cabe.
0: Muy bien, pues muchas gracias. Y como siempre, terminamos diciendo, estamos en manos de Dios, pero Dios está en nuestras manos.

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2: Muy buenos días, tengan todos ustedes, queridos amigos radioescuchas. Desde Puebla, de los Santos Ángeles y Arcángeles, ciudad protegida y escogida por Dios, te saluda tu amiga Canela de García desde tu programa Una Luz en el Camino, deseándote toda clase de bendiciones, donde quiera que tú vayas, donde quiera que tú estés, que el amor y la misericordia de Dios queden contigo, con todos tus familiares y con todos tus amigos. Como ustedes saben, nosotros comenzamos rezando el Salmo 91, que es un salmo de protección para todos nosotros. Tú que habitas al amparo del Altísimo y resides a la sombra del Omnipotente, dile al Señor: mi amparo, mi refugio, mi Dios, en quien yo pongo mi confianza. Él te librará del lazo del cazador y del azote de la desgracia. Te cubrirá con sus plumas y hallarás bajo sus alas un refugio. No temerás los miedos de la noche, ni la flecha disparada de día, ni la peste que avanza en las tinieblas, ni la plaga que azota a pleno sol. Aunque caigan 1,000 hombres a tu lado y 10,000 a tu derecha, tú estarás fuera de peligro. Su lealtad será tu escudo y armadura. Basta que mires con tus ojos y verás cómo se le paga al impío. Pero tú dices: mi amparo es el Señor. Tú has hecho del Altísimo tu asilo. La desgracia no te alcanzará, ni la plaga se acercará a tu tienda. Pues a los ángeles les ha ordenado que te escolten en todos tus caminos. En sus manos te habrán de sostener, para que no tropiece tu pie en alguna piedra. Andarás sobre víboras y leones, y pisarás cachorros y dragones. Pues a mí se acogió, lo libraré, lo protegeré, pues mi nombre conoció. Si me invoca, yo le responderé, y en la angustia estaré junto a él. Lo salvaré, le rendiré honores, alargaré sus días como lo desea, y haré que pueda ver mi salvación. Palabra amorosa y misericordiosa de Dios Padre Todopoderoso y Eterno. Y es así, oh Padre Santísimo, como nosotros, tus hijos, nos unimos a las oraciones de todos los hombres, mujeres, niños, jóvenes y ancianos, de todas las naciones, de todas las ciudades, de todos los pueblos, de todas las tribus, de todos los credos, de todos aquellos que te reconocemos como nuestro Padre, Abba, como nuestro Dios, como nuestro Rey, como nuestro Señor, como nuestro corazón y como nuestro amor. Y postrados ante tu divina presencia, lo único que podemos pedir es: misericordia, Padre, misericordia. Amén. Y bueno, en este momento los invito a que nos unamos también en la oración al Espíritu Santo escrita por el Cardenal Verdier. Oh Espíritu Santo, amor del Padre y del Hijo, inspírame siempre lo que debo pensar, lo que debo decir, cómo debo decirlo, lo que debo callar, cómo debo actuar, lo que debo hacer para gloria de Dios, para el bien de las almas y de mi propia santificación. Espíritu Santo, dame agudeza para entender, capacidad para retener, método y facultad para aprender, sutileza para interpretar, gracia y eficacia para hablar. Dame acierto al empezar, dirección al progresar y perfección al acabar. Amén. Espíritu Santo, recorre la faz de la tierra para que haya un cambio verdadero. Espíritu Santo, recorre la faz de la tierra. Y bueno, pues en este momento les voy a compartir el teléfono de la línea de la vida. Este teléfono que es para personas que están tristes, deprimidas, que se sienten que ya no tienen deseos de vivir, que sienten que su vida no tiene sentido, que se sienten que nadie las visita. Para personas que tienen alguna adicción a cualquier droga, a cualquier situación. El número es 800-911-2000. El teléfono de la línea de la vida. El número es 800-911-2000. El número es 800-911-2000. Tú puedes ayudar con este teléfono a que alguien salve su vida, que le ayuden a salvar la vida, que le ayuden a dejar esa adicción, porque hay mucho sufrimiento, muchísimo, en las familias que tienen este problema. Ojalá lo puedas apuntar y compartir si ves que alguien lo necesita. Y bueno, pues hoy vamos a seguir con el diario de la Divina Misericordia. Al día de ayer, bueno, nos hemos quedado leyendo el diario. Y dice así: este es el diario de la Divina Misericordia en mi alma, de Santa Faustina Kowalska, que lo escribió por orden del mismísimo Jesús para nuestra ayuda, hoy y siempre. Vi al ángel de la guarda que me dijo seguirlo. En un momento me encontré en un lugar nebuloso, lleno de fuego, y había una multitud de almas sufrientes. Estas almas estaban orando con gran fervor, pero sin eficacia para ellas mismas. Solo nosotros, los que estamos vivos, podemos ayudarlas. Las llamas que las quemaban a mí no me tocaban. Fíjense qué importante. O sea, las llamas que las quemaban, o sea, el sufrimiento que hay en el purgatorio. Mi ángel de la guarda no me abandonó ni por un solo momento. Pregunté a estas almas cuál era su mayor tormento. Y me contestaron unánimemente, que su mayor tormento era la añoranza de Dios. Vi a la Madre de Dios que visitaba a las almas en el purgatorio. Las almas llaman a María la estrella del mar. Ella les trae alivio. Deseaba hablar más con ellas. Sin embargo, mi ángel de la guarda me hizo seña de salir. Salimos de esa cárcel de sufrimiento. Oí una voz interior que me dijo: mi misericordia no lo desea, pero la justicia lo exige. A partir de aquel momento, me uno más estrechamente a las almas sufrientes. Fíjense esto, qué tan importante es Dios en su amor y su bondad. No desearía que las almas sufrieran. Porque aquí, en una parte dijo, las llamas que las quemaban a ellas a mí no me tocaban. El purgatorio sí existe. Para aquellos que dicen que no existe, no les vaya a pasar lo mismo que decía la hermana Angélica. Qué triste que te enteres ya que estás muerto y que hagan tu juicio. Dejen que vayan al purgatorio, porque al purgatorio, a pesar del sufrimiento, salimos. Imagínate que te vas directamente al infierno. Santo Dios y el niño de Atocha, qué triste, qué doloroso. Fin del postulantado. Las superioras me mandaron al noviciado a Cracovia. Una alegría inimaginable reinaba en mi alma. Cuando llegamos al noviciado, la hermana, y nos dice el nombre, estaba muriendo. Unos días después vino la hermana y me mandó ir a la madre maestra y decirle que su confesor, padre Roscón, celebrara en su intención una santa misa y tres ejaculatorias. Al principio consentí, pero al día siguiente pensé que no iría a la madre maestra, porque no entendía bien si había sido un sueño o una realidad, y no fui. La noche siguiente se repitió lo mismo, pero más claramente, no lo dudaba. No obstante, a la mañana siguiente decidí no decirlo a la maestra. Se lo diría solo cuando la viera durante el día. Un momento después la encontré en el pasillo, a aquella hermana fallecida, imagínense. Me reprochaba que no había ido enseguida y mi alma se llenó de gran inquietud. Entonces fui inmediatamente a hablar con la madre maestra y le conté todo lo que había sucedido. La madre dijo que ella lo arreglaría. Enseguida, la paz volvió a mi alma y tres días después, aquella hermana vino y me dijo, Dios se lo pague. O sea que ya había salido del purgatorio. Uno que piensa, imagínense, ella es una persona muy especial, es una mística, es una persona que lo mismo puede ver al ángel de la guarda, ha visto a Jesús, habla con la Santísima Virgen y la Virgen le escucha. Y se le aparece su hermana que ya se había muerto. ¡Santo Dios! Durante la toma de hábito, Dios me dio a conocer lo mucho que iba a sufrir. Vi claramente a qué me estaba comprometiendo. Fue un minuto de ese sufrimiento. Dios volvió a colmar mi alma con muchos consuelos. Al final del primer año del noviciado, en mi alma empezó a oscurecer. No sentía ningún consuelo en la oración. La meditación venía con un gran esfuerzo. El miedo empezó a apoderarse de mí. Penetré más profundamente en mi interior y lo único que vi fue una gran miseria. Vi también claramente la gran santidad de Dios. No me atreví a levantar los ojos hacia Él, pero me postré como polvo a sus pies y mendigué su misericordia. Pasaron casi 6 meses y el estado de mi alma no cambió nada. Nuestra querida madre maestra me daba ánimo en esos momentos difíciles. Sin embargo, este sufrimiento aumentaba cada vez más y más. Se acercaba el segundo año del noviciado. Cuando pensaba que debía de hacer los votos, mi alma se estremecía. Vamos, un corte y regresamos. Quédate, por favor.
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3: Quisiera elevar a Dios una oración para conjurar, para atar y amordazar al virus, a ese virus que está causando tanto miedo, al coronavirus. para atarlo y amordazarlo en el nombre de nuestro Señor Jesucristo. Señor Jesús, tú eres nuestro médico divino. Te pedimos que nos guardes y protejas del coronavirus y de todas las enfermedades letales. Señor, ten piedad de todos los que han muerto. Sana a todos los que están enfermos. Ilumina a los científicos que están buscando un remedio. Fortalece y cubre con tu sangre preciosa a todo nuestro sistema inmunológico. Sella y protege nuestro sistema respiratorio. Dales paz a todos los que tienen miedo y están preocupados. Que tu preciosa sangre sea nuestra defensa y salvación. Tú dices en el hermoso Salmo 91 que no tengamos miedo ni a la peste, ni a la plaga, ni a la enfermedad. Permite que las personas que lo escuchan y lo difundan queden sellados, selladas de cualquier virus maligno por tu preciosa sangre. Amén.
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2: No entendía lo que leía. No podía meditar. Me parecía que mi oración no agradaba a Dios. Cuando me acercaba a los santos sacramentos, me parecía que ofendía aún más a Dios. Sin embargo, el confesor no me permitió omitir ni una sola santa comunión. Dios actuaba en mi alma de modo singular. No entendía absolutamente nada de lo que me decía el confesor. Las sencillas verdades de la fe se hacían incomprensibles. Mi alma sufría sin poder encontrar satisfacción en alguna parte. Hubo un momento en que me vino una fuerte idea de que era rechazada por Dios. Esta terrible idea atravesó mi alma por completo. En este sufrimiento mi alma empezó a agonizar. Quería morir, pero no podía. Me vino la idea de que a qué pretender las virtudes, para qué mortificarme si todo es desagradable a Dios. Al decirlo a la madre maestra, recibí la siguiente respuesta. Debes saber, hermana, que Dios la destina para una gran santidad. Es una señal que Dios la quiere tener en el cielo, muy cerca de sí mismo. Hermana, confíe mucho en el Señor Jesús. Esta terrible idea de ser rechazados por Dios es un tormento que en realidad sufren los condenados. Recurría a las heridas de Jesús. Repetía las palabras de confianza. Sin embargo, esas palabras se hacían un tormento aún más grande. Me presenté delante del Santísimo Sacramento y empecé a decir a Jesús: Jesús, tú has dicho que antes que una madre olvide a su niño recién nacido, que Dios olvide a su criatura, y aunque ella olvide, yo, Dios, no olvidaré a mi criatura. Oye, Jesús, ¿cómo gime mi alma? Dígnate oír los gemidos dolorosos de tu niña. En ti confío, oh Dios, porque el cielo y la tierra pasarán, pero tu palabra perdura eternamente. No obstante, no encontré alivio ni por un instante. Un día, al despertarme, mientras me ponía en la presencia de Dios, empezó a invadirme la desesperación, la oscuridad total del alma. Luché cuanto pude hasta el mediodía. En las horas de la tarde empezaron a apoderarse de mí los temores verdaderamente mortales. Las fuerzas físicas empezaron a abandonarme. Entré apresuradamente en la celda y me puse de rodillas delante del crucifijo y empecé a implorar la misericordia. Sin embargo, Jesús no oyó mis llamamientos. Me sentí despojada completamente de las fuerzas físicas. Caí al suelo. La desesperación se apoderó de toda mi alma. Sufrí realmente las penas infernales, que no difieren en nada de las del infierno. En tal estado permanecí durante 3/4 de hora. Quise ir a la maestra, pero no tuve fuerza. Quise llamar. La voz me faltó. Pero, felizmente, en la celda entró una de las hermanas. Al verme en el estado tan extraño, enseguida avisó a la maestra. La madre vino enseguida. Al entrar en la celda, dijo estas palabras: en nombre de la santa obediencia, levántese del suelo. Inmediatamente, alguna fuerza me levantó del suelo y me puse de pie junto a la querida maestra. En una conversación cordial, me explicó que era una prueba de Dios. Hermana, tenga una gran confianza. Dios es siempre Padre. Esta es una oración impresionantemente verdadera. Dios es siempre Padre, aunque somete a pruebas. Volví a mis deberes como si me hubiera levantado de la tumba. Los sentidos impregnados de lo que mi alma había experimentado. Durante el oficio vespertino, mi alma empezó a agonizar en una terrible oscuridad. Sentí que estaba bajo el poder de Dios, justo, y que era objeto de su desdén. Voy a volver a leer. Sentí que estaba bajo el poder de Dios, justo, y que era objeto de su desdén. En esos terribles momentos dije a Dios: Jesús, que en el Evangelio te comparas a la más tierna de las madres, confío en tus palabras, porque tú eres la verdad y la vida. Jesús, confío en ti contra toda esperanza, contra todo sentimiento que está dentro de mí y es contrario a la esperanza. Haz conmigo lo que quieras. No me alejaré de ti, porque tú eres la fuente de mi vida. Lo terrible que es este tormento del alma, solamente lo puede entender quien experimentó momentos semejantes. Durante la noche, me visitó la Madre de Dios con el niño Jesús en los brazos. La alegría llenó mi alma y dije: María, madre mía, ¿sabes cuánto sufro? Y la Madre de Dios me contestó: yo sé cuánto sufres, pero no tengas miedo, porque yo comparto contigo tu sufrimiento y siempre lo compartiré. Sonrió cordialmente y desapareció. Enseguida mi alma se llenó de fuerza y de gran valor. Sin embargo, eso duró apenas un día, como si el infierno se hubiera conjurado contra mí. Perdón. Un gran odio empezó a irrumpir en mi alma, el odio hacia todo lo santo y divino. Me parecía que esos tormentos del alma iban a formar parte de mi existencia por siempre. Me dirigí al Santísimo Sacramento y dije a Jesús: Jesús, amado de mi alma, ¿no ves que mi alma está muriendo anhelándote? ¿Cómo puedes ocultarte tanto a un corazón que te ama con tanta sinceridad? Perdóname, Jesús, que se haga en mí tu voluntad. Voy a sufrir en silencio como una paloma sin quejarme. No permitiré a mi corazón ni un solo gemido. Final del noviciado. El sufrimiento no disminuyó nada. El debilitamiento físico, exención de todos los ejercicios espirituales, es decir, la sustitución de los mismos por jaculatorias, el Viernes Santo, Jesús lleva, a mi corazón al ardor mismo del amor. Eso fue durante la adoración vespertina. De inmediato me penetró la presencia de Dios. Me olvidé de todo. Jesús me hizo conocer cuánto ha sufrido por mí. Eso duró muy poco tiempo. Una añoranza tremenda. El deseo de amar a Dios. Los primeros votos. Un ardiente deseo de anonadarme por Dios mediante el amor activo, pero inadvertido incluso para las hermanas más cercanas. Jesús, en ti confío. Estas palabras que tú has dicho para todos nosotros que seguimos la Divina Misericordia, se hagan realidad en todos los que están escuchando este programa. Que su alma se transforme para decir, Jesús, en ti confío. Gracias, Señor, por tu amor infinito. Amén.
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0: Son las 5 de la mañana con 30 minutos. Bienvenidos a Buenos Días, el noticiario de la gente.
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0: Auditorio, bienvenidos a este martes 28 de julio de 2026. Ya son los últimos días de julio. Ojalá que se le esté pasando muy bien. Si está de vacaciones, cuídense mucho. Si van a salir a carretera, recuerden revisar bien el vehículo, que esté en buenas condiciones para que no tengan ningún contratiempo. Si se van a quedar aquí en la ciudad de Puebla, igual hay que tener precaución, sobre todo si tienen niños en la casa. Hay que ser muy precavidos para evitar accidentes que se presentan en esta temporada. Y además, les estamos comentando que están pidiendo el apoyo para localizar a Samuel Fernández Ramírez. Él fue visto por última vez el 16 de julio de 2026 en la colonia Bugambilias. Es un joven apenas de 15 años de edad. Tenemos nuestra ficha de búsqueda en las redes sociales, en @la red 5 radio, para que si alguien lo reconoce, lo ha visto, puedan informar a la familia, que está bastante preocupada, no sabe nada de su paradero. Y también lo invitamos para que participe con nosotros en la Red Ciudadana, en esta red de 2222-3829-90, donde nos pueden hacer llegar sus reportes de semáforos descompuestos, de accidentes, de donadores de sangre, cualquier servicio social que necesiten. En este número de la poderosa red, usted puede mandar sus mensajes. Ya son 5 de la mañana con 32 minutos.
1: Odilon Larios.
2: Muy buenos días, auditorio, auditorio de Puebla, de México y el mundo. Ya estamos listos para llevarle toda la información de lo más importante que ha acontecido en las últimas horas aquí en el plano estatal, en el plano nacional y, por supuesto, en el internacional. Acompáñenos hasta las 10 de la mañana en Buenos Días, el noticiario de la gente, y posteriormente continúe bien informado en el mejor sistema de noticias de la entidad, Red Ciudadana, en donde nos encuentra la multiplataforma informativa. Recuerde, estamos transmitiendo ya completamente en vivo en Facebook, en X y en YouTube. Nos encuentra como @la red 5 radio, y también nos va a encontrar de la misma manera en Instagram y en TikTok, para que vea el contenido que ahí le compartimos. Mientras tanto, pues mucha información en el plano policiaco. Le vamos a dar a conocer que ya estará lista en el mes de septiembre la primera célula de bienestar animal. Es única en el planeta. Será refugio para la justicia, no para el abandono. ¿Eso qué quiere decir? Que estarán ahí animalitos que hayan sido, pues, objeto de algún maltrato, alguna, delito, y no para que vayan ahí a dejar a los animales que ya no quieran. Eso no. De hecho, el abandono de mascotas también ya está tipificado como uno de los delitos. Le vamos a platicar cómo está constituida esta célula de bienestar animal y protección de seres sintientes, para que esté usted informado de todo lo que se va a hacer ahí en este lugar. Macabro hallazgo en Axixihuacán. Abandonan a un hombre, pues, ahí con rasgos de tortura, múltiples lesiones con arma blanca, amarrado de las manos, con el rostro destrozado. Le tenemos los detalles y algunas características para que, si lo reconocen, acudan a identificarlo ante las autoridades. Y abren boquete y hay un robo millonario. Saquearon la casa de una casa de cambio allá en Zabaleta, escaparon con casi $1,000,000. Le tenemos los detalles de este cuantioso robo que hubo allá en este negocio en Zabaleta, y le tenemos, pues, más detalles de la persecución y balacera en el centro el día de ayer, que terminó con la captura de 3 detenidos y el aseguramiento de la camioneta. Le tenemos más detalles más adelante. También hayan ejecutado un hombre secuestrado en Chilchotla. Esto se lo adelantábamos también el día de ayer, que habían levantado a este hombre y posteriormente lo privan de la vida. Un motociclista murió allá en Quecholac, adolescente. Terrible estos accidentes en moto. Este motociclista iba tan rápido, chocó contra el objeto fijo. Tras chocar, la moto sale rebotada y él sale volando. Imagínense a qué velocidad iba, que atravesó la, pasó por encima de la barda de una casa y cayó del otro lado de la casa. El accidente fue en la calle y él quedó en un domicilio particular. Esto en Quecholac, le tenemos los detalles. Mientras tanto, en Tecali, también un automovilista invadió carril y asesinó a un joven motociclista de 22 años de edad. El automovilista responsable escapó y un tráiler, en una persecución de película, robaron un tráiler allá en Tlaxcala y lo recuperan aquí en Puebla. Un presunto ladrón cayó en estas acciones. Y recuerda que ayer le platicábamos, antes de culminar este espacio, de este accidente allá en la 14 Sur y la 65 Oriente, en Villa Universitaria. Pues fue un choque entre dos motocicletas. Una moto le hizo corte de circulación a otra. El que hizo el corte de circulación, pues un hombre de 58 años de edad murió, el otro quedó lesionado. 5:35.
1: Rafael Telles.
3: ¿Qué tal? ¿Cómo le va? Muy buenos días. Bienvenido a la información de este 28 de julio. Vamos a presentarle los detalles de la información que usted necesita saber antes de salir de casa. Les vamos a platicar de la aclaración y la advertencia que hace el gobernador, que desde su administración no se promueve a nadie para cargo público alguno, que él está en su trabajo y está enfocado al fortalecimiento también, sí, de su partido como integrante de Morena. De hecho, habla de una reunión que hubo con la dirigencia nacional. También le vamos a presentar los detalles de estas reuniones o visitas que pueden tener los niños, los menores, los jóvenes a las instalaciones de la Guardia Nacional, en este caso en la vecina entidad de Tlaxcala. Sin lugar a dudas, una buena acción que realiza esta corporación también para tener identificación ante la sociedad y que la sociedad sepa cuál es su labor y cuál es su trabajo. Y le vamos a tener más detalles de este programa de obra comunitaria que avanza precisamente en todo el estado y con muchas inversiones en materia deportiva. Esto y más aquí en Buenos Días, el noticiario de la gente. Quédese con nosotros, 23 y las 6.
0: Y además les vamos a platicar que Puebla va a adquirir 500,000 pares de zapatos elaborados en el estado para estudiantes de escuelas públicas. Esto lo dio a conocer el gobernador Alejandro Armenta, quien dijo que se apoya a la comunidad estudiantil y se va a producir también y se va a apoyar a la producción local.
2: También el gobernador informó que el corredor gastronómico con cabañas para la venta de lotes y otro será construido en Tepeojuma mediante el programa de obra comunitaria, y se hizo trabajos que ya hemos visto que se están realizando ahí en esta zona a la entrada de la comunidad, a un costado de la carretera.
3: 6:23, y les saludamos también a nombre de nuestra directora de noticias, Leslie Suset Jerez Romo, para decirle que el programa de obra comunitaria fortalece al deporte en Puebla con 484 proyectos en 146 municipios y una inversión superior a los 105 millones de pesos, según informó la titular de la Secretaría del Bienestar, Laura Artemisa García Chávez.
0: Son 5:38. Mándenos sus mensajes a la red al 2222-382990. Les vamos a comentar que Puebla Capital recibió por primera ocasión al Festival Máster de Voleibol con más de 730 equipos de 30 estados del país. Esto fue inaugurado el día de ayer por parte del presidente municipal, Pepe Chedraui.
2: Con una inversión superior a 4.1 millones de pesos, Cuautlancingo entregó 845 calentadores solares. El alcalde Omar Muñoz informó que la actual administración suma 1,331 equipos entregados.
3: La dirigente estatal de Morena aquí en Puebla, Olga Lucía Romero García Crespo, rechazó que haya recibido un llamado de atención tras la visita de la dirigente nacional a Puebla.
0: Y el líder de la CTM, Leobardo Soto, aclaró que el paro de trabajadores en una nave industrial allá en Cuautlancingo correspondió a la empresa Arrenda y no a Trooper. Afirmó que los más de 450 empleados de Trooper en Puebla están laborando con normalidad.
2: La diputada local Marisol Amieva presentó una iniciativa para sancionar con hasta 7 años de prisión el robo y la comercialización de autopartes.
3: Faltan 21 para las 6. Bomberos realizaron trabajos de limpieza y desasolve en la zona de Camino Real y Zabaleta como parte de las acciones para mantener en condiciones adecuadas la infraestructura urbana.
0: Y se confirmaron los reportes de la red que nos llegaban el día de ayer, y es que la Secretaría de Seguridad Pública informó que atendió una manifestación al exterior del Centro Penitenciario de Puebla, donde un grupo de personas expresaron inconformidades contra el personal de custodia y las autoridades establecieron diálogo e iniciaron revisiones internas.
2: El gobernador Alejandro Armenta aseguró que su administración no paga encuestas con resultados resultados favorables. Advirtió que el feminicidio, secuestro y extorsión se mantienen a la baja en la entidad.
3: Más de 4 millones de pesos fueron entregados a artesanos de la región de Tepeaca mediante el programa de obra comunitaria, reveló también el mandatario poblano.
0: Y el mandatario también afirmó que su administración no tiene vínculos con la delincuencia y mantiene una política de cero tolerancia a la corrupción, y compartió un teléfono para cualquier denuncia, que es el 222-303-4600.
2: La Feria de Atlixco 2026 concluyó con un saldo blanco y una asistencia superior a 63 mil personas, informó la presidenta municipal Ariadna Ayala. Destacó que se analizará ampliar el espacio del Teatro del Pueblo para la próxima edición debido a la alta afluencia.
3: Faltan 20 minutos para las 6 y les saludamos también a nombre de nuestro productor Iván Hernández, y en Operación Digital tenemos a Guillermo Báez. En las redes sociales está Alex Denicia en la transmisión, y en los reportes de usted, Rafa Crespo. La presidenta Claudia Sheinbaum destacó el trabajo de Rommel Pacheco al frente de la CONADE e informó que quienes acudirán a los centroamericanos, y de hecho ya están participando, viajaron con beca.
0: Ya son 20 minutos para las 6 de la mañana, que no se le haga tarde, y la ruta del chile en nogada ya registró un avance del 40% en ventas durante la temporada. Esto lo informó Laura Huerta, representante de la Canirac en Atlixco.
2: Por quinto año consecutivo, el Club El Cristo será sede de la etapa infantil del Torneo Nacional de Tenis. Así lo dio a conocer Cristian Fedelman, vicepresidente de la Asociación Poblana de Tenis.
3: La alcaldesa de Atlixco celebró que el Nacional de Tenis confirme la capacidad que tiene para albergar eventos de gran relevancia este municipio, que espera una derrama económica de 100 millones de pesos.
0: Y la séptima Feria del Chile en Nogada en Tehuacán ya recibió a más de 10 mil visitantes y registró la preparación de 300 platillos.
2: La gobernadora de Tlaxcala, Lorena Cuellar, entregó equipamiento a 17 casas de día. Los apoyos mejorarán los servicios y actividades.
3: Faltan ahora 19 minutos para las 6. Monseñor Tomás López Durán, obispo auxiliar de Puebla, visitó al Jojuca como parte de la visita pastoral a la zona oriente, donde sostuvo actividades con la comunidad.
0: Y continúa el proceso judicial contra Javier N., presidente auxiliar de San Lucas Atoyatenco, investigado por presunto cohecho. Tras una audiencia se determinó que va a permanecer recluido en el penal de Huejotzingo.
3: Faltan ahora 18 minutos para las 6. 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
2: Va a circular, ahí tenga mucho cuidado.
3: ¿Qué tal? Buenos días. Solo para informarles que hay neblina saliendo de Amozoc, rumbo a Tepeaca. Neblina densa, tengan mucho cuidado. Bendiciones a todos. Saludos.
2: Muchísimas gracias por su reporte y también nos piden de favor, dice, perdí mi mochila con papeles diversos personales, me llamo José Ángel Luna Rojas, si alguien los encontró, ojalá que se puedan comunicar, aquí tenemos el número de contacto, 221-376-7145, si alguien encontró una mochila que lleva documentos a nombre de José Ángel Luna Rojas, comuníquense a este número, ya son 4:06 a.m.
4: Y en el reporte que le tenemos nacional e internacional, avisarle que siguen las investigaciones por el ataque armado e incendio que se registró en el Centro Histórico de la Ciudad de México. Ahí se habla de un ataque directo con arma de fuego en las inmediaciones de la Plaza de Santo Domingo. Además, también hay una secuencia de sismos que sacude la costa sur del país. Muchas personas desde Oaxaca y Chiapas nos han reportado lo que sucede y el Servicio Sismológico Nacional lo ha registrado. Movimientos telúricos que van de 4.0 a 4.3 con esas magnitudes en las costas del Pacífico Sur, al sureste de Salina Cruz, Oaxaca, y al suroeste de Ciudad Hidalgo, Chiapas. Vamos a estar pendientes de estos movimientos, a ver de qué se trata. Hay nuevas detenciones en el caso de la Academia Militarizada. Las autoridades informaron sobre la aprehensión de dos personas más vinculadas a las investigaciones por el fallecimiento de la adolescente Dafne Zapata, ocurrido en una academia militarizada. Le vamos a tener todos los detalles de cómo avanzan estas investigaciones.
5: Que sucede fuera de nuestras fronteras en Informe Internacional.
4: De la misma manera, le informamos que un sismo de magnitud 7.1 al sur de Japón generó alerta de tsunami. Están las investigaciones por este fuerte terremoto de magnitud 7.1 en la zona de Kumamoto, en el sur de Japón. Ahí estamos presentándole, gracias a mi compañero Alex de Nicia, las últimas imágenes de lo que pasó en este sismo en Japón. Pues por muy acostumbrados que estén y muy preparados que estén para esto, no deja de alertarles. Además, sigue la ola de calor allá en Europa, provocando mega incendios que azotan varias regiones de Francia y de Portugal. Las pérdidas son millonarias. El suroeste de Europa enfrenta momentos críticos por el avance del fuego, sobre todo en las zonas forestales. Ahí están los bomberos intentando enfrentar, imagínense, esas que se convierten en nubes de fuego. Es increíble el daño que se puede causar, y la mayoría de estos incendios, lamentablemente, por la mano del hombre. En la zona de Gironda, allá en Burdeos, Francia, las altas temperaturas también han provocado estos incendios, lamentablemente. Y informarle también, que ya la llegada de Netanyahu a Washington está confirmada para reuniones estratégicas. El primer ministro israelí, Benjamín Netanyahu, arribó a los Estados Unidos y se tiene ya confirmadas sus reuniones con el presidente Donald Trump. La reunión es para abordar situación diplomática y de seguridad en Oriente Medio. Ojalá haya también visos de paz y haya entre estos dos personajes, que la verdad muy poco conocen de este tema, pues alguien les pueda decir que están manejando muchas vidas y que ojalá las puedan pues también salvaguardar. Faltan ahora 12 minutos para las 6 de la mañana y aprovecho para preguntarte, ¿estás buscando una universidad donde puedas estudiar y trabajar? 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
1: Faltan 11 minutos y las 6 de la mañana y tenga precaución, ya nos están reportando accidente en la autopista en estos momentos.
2: Buenos días, equipo. Accidente en la autopista a la altura de Los Cochinitos con dirección a Puebla. Está en la de alta. Tengan precaución.
1: Mucha precaución en el carril de alta, ya son 5:49.
0: 5:49, 11 minutos y las 6, vámonos a la información. Porque en esta declaración, en la mañanera de acá de Puebla, el gobernador Alejandro Armenta dejó en claro que él no promueve ni se promueve desde su administración a ninguna persona para un cargo de elección popular. Aseguró además que sostuvo una reunión con la presidenta nacional de Morena, Ariadna Montiel, para refrendar el respaldo al fortalecimiento de su partido. Así lo dijo.
3: Secretaria de Bienestar. Y fue mi compañera diputada. En 2017, cuando yo llegué a Morena, hace ya 10 años, llegué ahí y ahí estaba Ariadna, la maestra Godoy, la gobernadora de Oaxaca, de Veracruz, el exgobernador, todos ellos. Y ella solo me pasó a saludar, a decirme que los trabajos que está haciendo el partido, yo... Como militante del partido le manifesté mi respaldo personal, o sea que lo mejor que podemos hacer nosotros es trabajar bien, no generar conflictos y cumplir nuestra palabra. Entonces, yo no promuevo a nadie y no desaliento a nadie. Ya mis compañeros son mayores de edad y son colaboradores, colaboradoras, y ya saben lo que hacen, y ellos saben lo que hacen. Entonces, no promuevo ni desaliento. Luego,
0: eso no quiere decir tampoco que por su cuenta algunos sí lo hagan o estén moviéndose, ¿no? Como dicen, el que no se mueve no sale en la foto, pero no es porque los esté invitando el gobernador a que lo hagan. Lo que les está vigilando es que trabajen. 9 minutos y las 6. 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
1: Pero es que hay algo... Faltan 8 minutos y las 6 de la mañana, y con actividades demostrativas de prevención estuvieron ahí niños de la comunidad de Santa María Ixtulca en el municipio de Tlaxcala y visitaron las instalaciones de la Coordinación Estatal de la Guardia Nacional de San Luis Teolocholco. Con estas acciones se fomenta la confianza y sobre todo el acercamiento de la niñez, impulsando espacios de aprendizaje, de respeto y de sana convivencia, y lo aprovecharon durante este periodo vacacional de verano 2026, y vamos a escuchar parte de este recorrido que le daban los integrantes de la Guardia Nacional.
4: El personal también que desempeña las actividades. Nuestro campo es relativamente pequeño, pero tenemos aquí varios módulos para hacer esta actividad. Va a haber personal en cada uno de ellos que les va a dar una explicación. Tenemos, empezando de este lado, un módulo de demostración del equipo de comunicaciones. Luego tenemos una galería fotográfica de todas las actividades que realizamos o de algunas actividades que realizamos. En la parte posterior tenemos algunos vehículos con los que contamos. Ahí vamos a poder subirnos si queremos y tomarnos fotos. De este lado tenemos el módulo del equipo de médico. Ahí el médico les va a dar alguna explicación. Y en la parte de atrás tenemos, ¿por aquel lado? Vamos a tener un módulo de una demostración canina de los perritos. Y por último, tenemos aquí un módulo también que les va a gustar mucho. Los que no han desayunado, por aquí les vamos a ofrecer unos bocadillos y unas aguas para el que guste. Sean todos bienvenidos y esperamos que se la pasen muy bien y que los objetivos, los fines trazados se cumplan. Estamos a sus órdenes, sean bienvenidos, esta es su casa y aquí los vamos a estar atendiendo. Muchas gracias.
1: Y la verdad es que se fueron muy contentos estos pequeños de estas actividades que la verdad gustan mucho y que hay veces que desde pequeño ya tienes la idea de que quieres ser, estar en la Guardia Nacional, ser policía o ser de estos elementos, ¿no? De seguridad, el tema de los binomios que ahí tienen también, eso llama mucho la atención. Así que es una manera distinta, ¿no? De pasar las vacaciones y porque además de disfrutarlas también aprenden. Y hablando de vacaciones, nos están mandando saludos desde Cancún, el señor Hernández. Vamos a escuchar.
5: Buenos días, saludos a todo el equipo. Me encuentro de vacaciones en el municipio de Benito Juárez, en Cancún. Aquí son las 6:53, llevamos una hora de más respecto al centro del país. Buen día y saludos.
1: Buen día y muchísimas gracias y disfruten sus vacaciones y qué bueno que estén escuchando. Buenos días, el noticiero de la gente. Saludos al señor Hernández, ya son 5:55.
6: Y vamos con más información. La red nos estaba preguntando hace unos momentos que qué sabíamos porque al filo de la 1:00 a.m. se habría reportado detonaciones de armas de fuego en la colonia Santa Catarina y nos decía que al parecer había un fallecido por estos hechos. Esto se está confirmando por parte de fuentes policiales en manera extraoficial. Nos está indicando que en Santa Catarina, en la calle Pedregal, esquina con calle Duraznos, fue al filo de la 1:00 a.m. cuando se reportaron al menos 6 detonaciones de arma de fuego de 2 sujetos contra otro, y cuando llegaron los servicios de emergencia, paramédicos de Protección Civil, pues revisaron a este hombre de aproximadamente 40 años de edad, el cual pues ya estaba sin vida por múltiples impactos de arma de fuego que recibió este varón allá en Santa Catarina. Fue hoy muy temprano, está en calidad de desconocido ante las autoridades de la Fiscalía General del Estado, en lo que se presume un ataque directo. Es esto lo que usted nos preguntaba de Santa Catarina, se confirma una persona sin vida en un ataque directo. 5:56. En más información, la secretaria del Bienestar, Laura Artemisa García Chávez, informó que el programa de obra comunitaria ha destinado más de 105.7 millones de pesos a 484 proyectos deportivos en 146 municipios de Puebla durante el 2025 y 2026. Esta información dada a conocer por la secretaria del Bienestar, Laura Artemisa García Chávez, pues se está informando sobre el fortalecimiento de la infraestructura social en todo el estado mediante inversiones directas en estos espacios deportivos, recreativos y de convivencia comunitaria. Durante los años 2025 y 2026, el programa de obra comunitaria ha destinado esta cantidad, 105.7 millones de pesos, para la realización de 484 proyectos deportivos distribuidos en 146 municipios de Puebla, con el objetivo de ampliar las oportunidades de desarrollo físico, social y comunitario para niñas y niños y jóvenes y de las familias poblanas. La titular de esta dependencia destacó que estas obras incluyen la rehabilitación y la construcción de canchas, gimnasios al aire libre, unidades deportivas, espacios de usos múltiples y áreas recreativas que fomenten la actividad física y la integración social. Vamos a escuchar parte de lo que dice la secretaria.
7: Señor gobernador, con respecto a los proyectos de obra comunitaria en materia de deporte, todas las intervenciones que se han hecho en este sentido, en el 2025 se dieron 410 proyectos por un monto total de 83,578,791.20 en 110 municipios. En este 2026 tenemos hasta la fecha 74 proyectos que impactan en un monto de 22,135,362.54 pesos en 36 municipios. Hasta la fecha tenemos un total de 484 proyectos en materia deportiva que se han hecho siempre en coordinación con la Secretaría de Juventud y Deporte.
6: Pues parte de esto que destaca la Secretaría del Bienestar, sin duda muy importante la inversión en estos rubros, porque de esta manera se apoya a la juventud, a la sociedad, se saca de los vicios y se está reconstruyendo el tejido social, una inversión que sin duda se ve pues a mediano y largo plazo los resultados, pero que va en búsqueda de una de la construcción de una mejor sociedad civil. Son 5:59, vámonos a escuchar el radar.

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1: Puebla adquirirá 500,000 pares de zapatos elaborados en el estado. ¿Cómo le va? Buenos días, aquí le tenemos la información en Radar, es el Radar de las 6, y en un reporte de la red nos dan a conocer que en Santa Catarina esta madrugada, aproximadamente a la 1, se registró ataque directo en plena vía pública, donde un hombre fue abatido a balazos. Hay un operativo de investigación en el lugar. En cuanto a la información del gobierno del estado, se da a conocer por parte del mandatario que se apoyará a la comunidad estudiantil en las escuelas públicas con pares de zapatos.
2: Corredor gastronómico con cabañas para la venta de elotes y otros será construido en Tepeojuma mediante el programa Obra Comunitaria. Esto lo informa el gobernador Alejandro Armenta.
3: Y precisamente el programa de Obra Comunitaria fortalece al deporte en Puebla con 484 proyectos en 146 municipios y una inversión superior a 105 millones de pesos. Así lo dio a conocer la secretaria de Desarrollo, la secretaria de Bienestar, Laura Artemisa García Chávez.
1: Puebla capital recibió por primera ocasión el Festival Máster de Voleibol con más de 730 equipos de 30 estados del país. Lo inauguró el alcalde Pepe Chedraui.
2: Con una inversión superior a 4.1 millones de pesos, Cuautlancingo entregó 445 calentadores solares y el alcalde Omar Muñoz informó que la actual administración suma 1.331 equipos entregados.
3: La dirigente estatal de Morena, Olga Lucía Romero García Crespo, rechazó que haya recibido un llamado de atención tras la visita de la dirigente nacional a Puebla.
1: En tanto, se da a conocer por parte del líder de la CTM, Leobardo Soto, que el paro de trabajadores en una nave industrial de Cuautlancingo corresponde a la empresa Arrenda y no a Trooper. Afirmó que los más de 400 empleados de Trooper en Puebla laboran con normalidad.
2: Y la diputada local, Marisol Amieva, presentó una iniciativa para sancionar con hasta 7 años de prisión el robo y la comercialización de autopartes.
3: Bomberos realizaron trabajos de limpieza y desasolve en la zona de Camino Real y Zabaleta como parte de las acciones para mantener las condiciones adecuadas de la infraestructura urbana.
1: La Secretaría de Seguridad Pública informó que atendió una manifestación al exterior del Centro Penitenciario de Puebla, donde un grupo de personas expresó inconformidades contra personal de custodia. Autoridades establecieron ya diálogo e iniciaron las revisiones internas.
4: Fortalecer y contribuir a la seguridad vial, se comenzó con la entrega gratuita de 45 mil distintivos electrónicos en los 22 módulos de la Secretaría de Movilidad y Transporte, ubicados en los Centros Integrales de Servicios del Estado. Esta medida busca un sistema de movilidad más seguro, ordenado y con mejores herramientas para la prevención del delito y la protección de las y los poblanos.
5: Gobierno del Estado de Puebla.
1: En el reporte nacional e internacional, un muerto y dos lesionados dejó un ataque armado e incendio en el Centro Histórico de México, de la Ciudad de México. Además, se confirma secuencia de sismos en la costa sur del país. En el reporte internacional, un sismo magnitud de 7.1 en el sur de Japón genera alerta de tsunami, además de muchos daños, cuantiosos. Ola de calor y megaincendios azotan Francia y Portugal. 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Recuerde, todo lo encuentra en Red Ciudadana. Si usted quiere estar bien informado, Red Ciudadana. Si usted tiene un reporte, Red Ciudadana. En la operación digital, Guillermo Báez. En la operación de redes sociales, Alex Denis. Esta mañana le informamos
2: Nayeli Aguilar,
3: Odilon Larios
1: y Rafael Tellez Morales. Buenos días.
6: Sol de fulgores, hay un segundo.
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1: Son las 6:04, momento de escuchar la voz del INE.
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0: Ya son las 6:06, que no se le haga tarde, se hace el relevo en la operación digital aquí de la HR, gracias a Memo Báez por el turno de la noche, y llega rápidamente Freddy Rojas con todo y su buen ánimo para la música. La música que nos va a acompañar esta mañana dice: por favor, anuncie que regalo cajas de diálisis peritoneal verdes y amarillas. Estas sí son muy necesarias para quien tenga este tratamiento. Aquí le están compartiendo estas cajas de diálisis. Márquele 2223-397326. Y nos dicen: solicito persona quien cuide a un adulto mayor 24x24. Es urgente. Por favor, si alguien tiene esta labor también de cuidar a un adulto mayor, aquí necesitan a alguien. 22-12-06-70-72. Son las 6:07.
1: Y tenemos más de sus mensajes y nos dicen: precaución, dice, hay un retraso ahí a la altura del puente de Xonacatepec con sentido Veracruz. Es por un tráiler que está parado en el carril de baja. Se ve que está haciendo el tráfico, así que circulan por esa zona. Mejor evítenla o busquen vías alternas porque hay un tráiler que está haciendo tráfico a la altura del puente de Xonacatepec con sentido a Veracruz. Y también tenemos más de sus reportes de su voz al 22-22-38-29.90.
2: Buenos días, cuatro fantásticos. Para reportar un tipo que está robando el cable de teléfono en la 66 Poniente entre 7 y 5 Norte, Colonia Guadalupe Victoria. Es para mandar una patrulla, por favor. Buen día.
1: Autoridades ahí en la Colonia Guadalupe Victoria que se están robando el cable de teléfono, y qué daño te hacen porque por lo menos 2 o 3 días si te quedas sin el servicio, y es súper molesto. Muchos lo necesitan para el trabajo, para estar en comunicación con sus familiares. Lo reportamos enseguida. También mandamos saludos a las personas que ya nos están escribiendo a través de Facebook en 5 Radio Comunicación Efectiva. Álvaro de Jesús nos manda saludos y bendiciones, y nos manda los saludos desde la central de Abastos. Dice: ánimo, ánimo, ánimo. También saludamos a Paul Juárez, a Moy García y a Ezequiel González, y también a Quetzalcoatl, que nunca se pierden el noticiario. Ya son las 6:08.
3: Y vamos con más información para darle a conocer de esto que ha ocurrido en las últimas horas en Santa Catarina. Le dábamos a conocer hace unos momentos que fue ejecutado un hombre de varios disparos. Los vecinos al filo de la 1:00 a.m. reportaron haber escuchado cerca de 6 detonaciones de arma de fuego, y luego a un hombre tirado. Los agresores habrían sido 2 hombres que escaparon. Cuando llegaron los servicios de emergencia, paramédicos de Protección Civil del municipio revisaron a este hombre de aproximadamente 30 años de edad, quien pues ya no presentaba signos vitales. Es por ello que la policía municipal y la policía estatal acordonaron el área. También llegó la Guardia Nacional y el Ejército para tomar conocimiento ahí en esta parte del sur de la ciudad. Posteriormente, la Fiscalía, por medio de la Coordinación General Especializada en Investigación de Homicidios Dolosos, llevó a cabo la diligencia correspondiente al levantamiento de cadáver, la recolección de indicios, y se corroboró que presentaba múltiples impactos de arma de fuego este hombre. Así es que pues se hicieron las investigaciones para el levantamiento de cadáver. Entre los indicios que se encontraron en el lugar fueron 7 elementos balísticos, 2 teléfonos celulares, uno de ellos marca Samsung y otra Oppo, además de muestras obtenidas para los estudios periciales correspondientes. Se inició la carpeta de investigación. Este hombre está como desconocido número 96 ante la Fiscalía General del Estado. Y hablando de temas recientes, en este caso, pues hay que darles a conocer también que en Axisihuacán, en horas recientes, ayer por la tarde, se habría localizado el cadáver de un hombre con huellas de extrema violencia. Tenía amarradas las manos con cinta canela y también con su propia playera. Él vestía un short color café, presentaba múltiples lesiones de arma blanca, y además de esas lesiones también tenía pues destrozado, desfigurado el rostro. Es un hombre de entre 30 y 35 años de edad que también está en calidad de desconocido. Fue encontrado en campos de cultivo de aquella demarcación, y es además de ser de entre 30 y 35 años de edad, vestía un boxer negro y gris con un short café, calzado deportivo de color caqui y una camisa blanca. como señas particulares, hay varios tatuajes que destacan y que pueden ser importantes para su identificación. Entre ellos, pues se encuentran figuras de tres calaveras, un demonio con alas y tentáculos, una serpiente, un cráneo, una cabra, un elefante, un diseño tribal que cubre gran parte de su brazo izquierdo y un tatuaje con alas, rostro y un ojo en el pecho. Características estas que, pues sin duda, podrían ser importantes para la identificación de este hombre encontrado en la situación antes mencionada allá en el municipio de Atzitzihuacán, que está en la zona de Atlixco. Ya son 6:12. Vamos con más.
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5: Buenos días a los cuatro fantásticos y al noticiario de la gente. Muy buenos días, soy Mauricio Nava y les doy la bienvenida al pronóstico del clima para este martes 28 de julio. Hoy tendremos una mañana bastante agradable, pero conforme avance el día, el clima volverá a cambiar. En la capital poblana amanecemos con un ambiente fresco, cielo parcialmente nublado y una temperatura mínima de alrededor de 13 grados. Si salieron temprano rumbo al trabajo, la escuela o hacer ejercicio, seguramente sintieron ese aire fresco tan característico de las mañanas en Puebla. Conforme avance la mañana, el termómetro irá subiendo poco a poco hasta alcanzar una máxima cercana a los 24 o 25 grados en la ciudad. Mientras tanto, en el norte y suroeste del estado, el calor será mucho más intenso, con temperaturas de 35 hasta 40 grados. Ahora sí, atención con el paraguas. El pronóstico indica lluvias fuertes para el suroeste de Puebla, provocadas por la interacción de la onda tropical número 21 con varios sistemas de inestabilidad. En la capital, la mañana transcurrirá relativamente tranquila, pero conforme avance el día, aumentará la nubosidad y crecerá la probabilidad de tormentas, algunas con actividad eléctrica. También habrá racha de viento de entre 30 y 50 kilómetros por hora. Así que si tienen actividades al aire libre, es buena idea mantenerse atentos a cualquier cambio repentino en las condiciones del clima. En resumen, una mañana fresca, mediodía templado y alta probabilidad de lluvias fuertes hacia la tarde y en varias regiones del estado. Soy Mauricio Nava. Les deseo un excelente martes. Un fuerte abrazo a los cuatro fantásticos y a todo el noticiario de la gente.
0: Un saludo también para ti, Mau, por este reporte del clima, que ya lo escuchó usted, va a tener el mismo matiz de los otros días, ¿eh? Sí, habrá calorcito y de nuevo la amenaza de lluvia en la tarde. ¿A poco no le ha tocado que parece que va a llover y como la canción, y no llueve, y dice usted, bueno, pues ya no salgo, y espera usted una o dos horas y dice, bueno, pues ya, ahora sí salgo, y cuando sales ya está el agua? Entonces hay que tener mucho cuidado con eso. Y vamos a saludar a mi compañero Gregorio Varela, que nos tiene este reporte. ¿Cómo te va, Gregorio? Buenos días. De un programa, de verdad, créamelo, que ayuda mucho a las familias, que está reforzado porque también apoya la economía local. Esto de la entrega de calzado. ¿Y cómo le va a hacer el gobierno del estado, Gregorio? ¿Cómo te va? Buenos días. Adelante, Gregorio, buenos días.
6: ¿Qué tal, Rafa? Muy buenos días, los saludo a todos con muchísimo gusto. Así es, platicarles que este año el gobierno del estado va a adquirir 500,000 pares de zapatos elaborados por productores poblanos, sobre todo provenientes de las regiones de Tehuacán y Tepeyahualco, donde ya existe toda una actividad de esta industria del calzado. Esta estrategia tiene también ya un antecedente. El año pasado también se adquirieron pares de zapatos para entregárselos a estudiantes aquí en Puebla. Y bueno, pues esta compra, por supuesto que es una oportunidad de esos 500,000 pares para fortalecer a los talleres, a los fabricantes y sobre todo ayudar a las familias que, pues bueno, les ahorran también un par de zapatos a los jóvenes. Esto lo comentó el gobernador Alejandro Armenta. Escuchemos parte de lo que mencionó.
7: Cada año se compran 750,000 pares de zapatos y se compraban en León o se compraban en el lejano oriente a otros países. Cuando aquí en Puebla, así como hay talleres textiles, hay talleres en Tepeyahualco, en Puebla, en San Martín, en Tehuacán. Y este año vamos a...
6: Parte de lo que comentó el gobernador Alejandro Armenta, así que estarán muy atentos a cuando se formalice toda esta compra y por supuesto para cuando empiece toda la entrega a los estudiantes aquí en el estado de Puebla. Y también por otro lado, en Tepeojuma, o sea, en esa zona se contará con un corredor gastronómico con cabañas para pues, la venta de lotes, que es muy tradicional en esta zona, y otros productos en la región. Es un proyecto que será ejecutado a través del programa de obra comunitaria, en donde este año se invierten 1.500 millones de pesos, en donde el objetivo central es poner a la ciudadanía en el centro de las decisiones, y sobre todo ellos ejecutan el monto económico que les brinda el gobierno del estado. Y bueno, esto también lo dio a conocer el gobernador Alejandro Armenta. Escuchamos lo que comentó.
7: Estamos haciendo unas, pues son unas cabañas, ¿verdad? Sobre la carretera, los paraderos, donde antes íbamos a comer los esquites, los elotes, las cañas, pues eran unas chocitas de lámina, y hoy se va a hacer un corredor gastronómico de los elotes allá. Van a ver cómo va a quedar. Entonces...
6: Ahí está, bueno, pues el nuevo corredor gastronómico que se tendrá, bueno, pues pretende convertirse en un punto de comercio y también de convivencia, y ya lo es, pero bueno, fortalecerlo con esta nueva imagen, así que bueno, se abrirá también una oportunidad para los comerciantes de esta zona, y bueno, pues esto es a través del programa de obra comunitaria que pues se siguen ejecutando diferentes proyectos, y así es, eso es lo que comentó el gobernador. Esa es la información, Rafa.
0: Y muy completa, Gregorio, muchas gracias, buenos días.
6: Hasta luego, buenos días.
0: Son las 6:18.
3: Aquí hay que comentarle, va a quedar mejor, porque ustedes recuerdan que eran pequeñas chocitas que tenían, se fueron creando a través de los últimos 30 años. Era primero un negocio muy pequeñito con algunos anafres, y ahí te asaban los elotes y era lo que te vendían. Se fueron haciendo chocitas donde además te comercializan pues tamales de elote, pastel de elote, pan de elote, en fin, pues estas estaban sobre, a un costado de la carretera, es decir, al ladito de los carriles de circulación. Esto era peligroso, obviamente, aunque había topes y la velocidad era baja ahí, pues era peligroso, y además no estaba en las mejores condiciones. Ocasionaba mucho tráfico también, porque quienes nos parábamos a comprar, pues teníamos que estacionarnos ahí. Ahora los están poniendo ya del otro lado de lo que es la barra de contención, ya del lado de la comunidad, y se los están construyendo, y va a quedar muy bonito, y obviamente va a ser menos riesgos para los que vayamos a consumir. Vimos los trabajos, tuve la oportunidad de ir para la Mixteca hace poco, y ahí vimos los trabajos que están haciendo, y pues sí nos da mucha sorpresa, y sobre todo pues nos congratula con las personas, porque son gente bien chambeadora, que desde tempranito están dándole ahí con todo. Ellos siembran sus cañas. Las cañas que te venden ahí también es una caña especial que te comercializan, y tiemblan sus elotes. Y entonces por eso te dan unos precios muy buenos, y los elotes siempre están mero en su punto.
0: A eso iba yo, prof, cuando son las 6:20. No sea que ahora que ya se va a dar más cómodo y todo, pues digan, ahora ya parece un lugar fifí, ahí les va el precio fifí. No, o sea, que mantengan ahí los precios, como bien dice, son personas de la comunidad, van a estar más cómodos, van a atender mejor a sus clientes. Y dos, ya que los metieron a un lugar más cómodo y más digno, no sea que vaya a seguir a la orilla de la carretera, también el ambulante, surja el nuevo que pues yo aquí estoy a la entrada.
3: El gandalla, ¿no?
0: Ajá, o sea, cuiden todos estos detalles y sin duda lo van a disfrutar bastante bien. 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
1: 6:21 a.m. y el programa de obra comunitaria está fortaleciendo el deporte en Puebla con 484 proyectos en 146 municipios y una inversión superior a los 105 millones de pesos. Esto lo comentaba durante la rueda de prensa Laura Artemisa García Chávez, quien es la secretaria del Bienestar. Vamos a escuchar. Y además Laura Artemisa García Chávez detallaba que en 2025 este programa realizó 410 proyectos en 110 municipios con una inversión de 83 millones de pesos en lo que va de 2026. Los comités conformados por vecinos y vecinas han decidido realizar 34 acciones deportivas en 36 municipios con una derrama económica superior a los 22 millones de pesos. Y esto es lo que daba a conocer durante la rueda de prensa ahí con el gobernador Alejandro Armenta.
8: Señor gobernador, con respecto a los proyectos de obra comunitaria en materia de deporte, todas las intervenciones que se han hecho en este sentido, en el 2025 se dieron 410 proyectos por un monto total de 83.578.791.20 en 110 municipios. En este 2026 tenemos hasta la fecha 74 proyectos que impactan en un monto de 22.135.362.54 pesos en 36 municipios. Hasta la fecha tenemos un total de 484 proyectos en materia deportiva que se han hecho siempre en coordinación con la Secretaría de Juventud y Deporte.
1: Y la Secretaría de Bienestar también explicaba que mediante este programa de obra comunitaria el gobierno del estado va a continuar recuperando y dignificando espacios deportivos en todo el territorio poblano con el objetivo de que se pueda fortalecer la convivencia familiar y el desarrollo de las localidades. Recuerden que a través del deporte han comentado que con eso se alejan de actividades que no son lícitas para los jóvenes, el tema de las adicciones, y vemos también qué talentos se pueden encontrar en el deporte. Por ello la importancia de que sigan invirtiendo en más espacios. Ya son 6:24.
0: 6:24. 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
3: 6:24 nos está indicando la red de un accidente en la autopista México-Puebla. Vamos a escuchar lo que nos dicen.
9: Cuatro Fantásticos, buenos días. El reporte nada más para lo siguiente. Está bastante fila en la bajada de Llano Grande hacia la caseta de San Marcos, dirección a la Ciudad de México. Hay un fuertísimo accidente. La circulación es en paro total, ¿eh? La circulación es en paro total, bastante aparatoso el accidente. Ya van a abrir la carretera. Ya va a haber paso, ya están quitando los carros involucrados. Con mucho cuidadito, descendiendo la de Llano Grande hacia la Ciudad de México. Tomen sus precauciones, buenos días.
3: sus precauciones y paciencia, porque sí nos manda el video y se ven filas kilométricas. Si usted no quiere que se le haga tarde, pues igual y puede también tomar una vía alterna, porque aunque ya van a quitar los vehículos, pues las filas son muy largas. Son 6:26, vámonos con Toño Zamora para que nos platique, Toño, acerca de este Festival Máster de Voleibol. ¿Qué es lo que ocurrió aquí en Puebla Capital con este festival? Buenos días, Toño.
10: Hola, Odita, saludo con muchísimo gusto al equipo y a todo el auditorio. Pues Puebla sigue siendo sede de eventos deportivos a nivel nacional e internacional. Hay que recordar que en este momento, pues en estos días, se está llevando a cabo el premundial sub-20 de fútbol. La selección mexicana busca su lugar al mundial de la categoría sub-20 y a los Juegos Olímpicos de Los Ángeles 2028. Y a su vez, también está recibiendo el Festival Máster de Voleibol, competencia que por primera ocasión tiene como sede la capital poblana, y ODI reúne a más de 730 equipos provenientes de 30 estados de la República Mexicana, convirtiéndose en uno de los festivales de voleibol máster con mayor convocatoria a nivel nacional. Escuchemos lo que dijo el presidente municipal Pepe Chedraui durante la inauguración de este Festival Máster de Voleibol.
11: Felicidades a todas y a todos los participantes por este gran evento. Gracias, Jesús, por hacer esto posible. Gracias, Ricardo, Gaby, el Estado, por supuesto, y al gobernador Alejandro Armenta por el apoyo al deporte. Estamos comprometidos con el deporte y por eso hoy, aquí, en este gran centro expositor, un centro expositor que no lo tiene en muchas partes de la República. Que vengan, que visiten Puebla, que disfruten de la gastronomía, del turismo, de la economía, de todo lo que les ofrece Puebla. Les damos la bienvenida.
10: Hay que señalar, Odi, que este Festival Máster de Voleibol, pues es un evento avalado por la Federación Mexicana de este deporte, de voleibol, y pues como ya te comentaba, representa un hecho histórico para Puebla, al ser la primera ocasión en que la entidad alberga una competencia de estas dimensiones en la categoría máster. Y ayer tuve la oportunidad de estar en el centro expositor, ahí en los Fuertes de Loreto y Guadalupe, y de verdad que ríos y ríos de gente, porque pues no solamente vienen las y los jugadores, sino vienen acompañados de familias, y eso sabemos que se va a representar en inyección económica, en turismo. Así que pues Puebla se sigue consolidando como sede de diferentes eventos deportivos, Odi.
3: Oye, pues muy importante, sí, porque además esto trae un tipo de turismo, este turismo que viene por unos días a ver este torneo, es sin duda de rama económica, pero también el fomento al deporte, y es un deporte, como ya lo mencionabas, pues muy espectacular en cuanto a las jugadas, el desempeño, también de exigencia física importante, Toño.
10: Sí, porque es uno de los deportes más practicados en el país. A ver, el número uno evidentemente es el fútbol, el karate por ahí también, el taekwondo, pero el voleibol es uno de los deportes más practicados en todo el país. Tiene muchos deportistas en todo el territorio nacional, y pues seguramente serán días de emociones. Recién ayer empezó, se estará llevando a cabo estos días, y pues estaremos pendientes de toda la actividad que se lleva a cabo allá en el centro expositor, Odi.
3: Sí, ahí estaremos muy al pendiente también de seguirte en Red Ciudadana. Platícanos a qué hora te podemos ver y escuchar, Toño.
10: Hoy, como todos los días, de lunes a viernes, los espero de 1 a 2 de la tarde, ahí a través de Red Ciudadana, que es el 11:20 de AM, también a través del HR, el 1090 de AM, y pues somos multiplataforma. Estamos en redes sociales, en Facebook, en X y en YouTube. La 1 de la tarde, Odi, es la hora del deporte. Ahí estaremos platicando de todo lo que ocurre a nivel local, a nivel nacional y a nivel internacional. Así que con muchísimo gusto los esperamos a partir de la 1 de la tarde, en Minuto Cero, a través de Red Ciudadana y la HR.
3: Muchas gracias, Toño. Que tengas buenos días.
10: Buenos días.
3: Ya son las 6:30.
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0: Tómenlo en cuenta, nos dicen que hay tráfico intenso en la autopista de Puebla, sentido a Veracruz. Esto desde el puente de la Resurrección, porque un tráiler está detenido en el carril de baja y afecta la circulación con este sentido a Veracruz. Tómenlo en cuenta, son las 6:30.
1: Ahí también tenga mucha precaución, nos están reportando que hay neblina en la zona de Tepeaca.
14: ¿Qué tal? Buenos días. Solo para informarles que hay neblina saliendo de Amozoc, rumbo a Tepeaca. Neblina densa, tengan mucho cuidado. Bendiciones a todos. Saludos.
15: Buenos días, equipo. Accidente en la autopista a la altura de Los Cochinitos con dirección a Puebla. Está en la de alta. Tengan precaución.
1: Escuchar bien para que no les vaya a tocar este accidente, mejor vayan buscando vías alternas. Ya también nos están compartiendo el video. Vamos a escuchar nuevamente dónde está este accidente.
15: Buenos días, equipo. Accidente en la autopista a la altura de Los Cochinitos con dirección a Puebla. Está en la de alta. Tengan precaución.
1: Hay mucha precaución, muchísimas gracias. Y si van a salir de vacaciones, póngase su cinturón de seguridad, revise bien su vehículo y sobre todo maneje con mucha moderación, que disfrute sus vacaciones, su descanso y no termine en accidente. Y hablando de choques, Capuf está reportando cierre parcial de circulación ahí en la autopista Catzingo Ciudad Mendoza en el kilómetro 167 con dirección a Catzingo. Hay reducción de carriles por este choque por alcance entre tractocamiones, así que ahí maneje con mucha precaución. Y Capufe también tiene cierre parcial de circulación en la autopista México-Puebla, kilómetro 18, con sentido a la Ciudad de México. Ahí están haciendo las maniobras para el retiro de la unidad siniestrada, otro choque. Así que cuídese mucho, maneje con mucho cuidado. Son 6:32 a.m.
3: Sí, nada más para precisar, en este choque de Los Cochinitos fue un choque por alcance y el camión que veíamos ahí ya se quedó descompuesto, entonces va para largo, que lo retiren, circule con precaución. Si usted viene circulando de Xostla, ahí a la altura de Los Cochinitos se va a encontrar este vehículo que está sobre el carril de alta. Así es que circule con mucha, mucha precaución.
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0: Son las 6:33, ahí está el reporte vial, no se lo pierda siempre aquí en Buenos Días, porque que cuando sale usted de vacaciones, cómo ayuda es saber que las autopistas estén libres o si tienen algún problema, aquí se entera usted. 27 minutos y las 7. 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
20: Hoy en Quinto Medio, consejos prácticos. Manejar en carretera, y es que manejar en las carreteras del país, porque tenemos desde autopistas excelentes hasta tramos con baches traicioneros, topes sorpresivos o cambios de clima drásticos, y para que salgas con total tranquilidad, una guía directa y práctica con el ritmo de trabajo de un taller mecánico, qué revisar y cómo cuidar tu auto y cómo reaccionar en el camino. Revisa la presión en frío antes de rodar más de 2 kilómetros. Si llevas equipaje y familia completa, agrega de 2 a 3 libras más de lo normal a las llantas traseras. Algunos expertos dicen que puedes meter una moneda de 1 peso en las ranuras de la llanta. Si alcanza a taparse el filo plateado de la moneda, Tu llanta aún tiene buena vida, pero si queda al descubierto la parte dorada, la llanta está lisa y es peligrosa con lluvia. Y de nada sirve una llanta de refacción si está ponchada. Checa su aire y asegúrate de que traes la llave de cruz y el gato funcional. En cuanto a los fluidos del auto, el aceite de motor, saca la varilla, límpiala con un trapo, vuélvela a meter y sácala. Y el nivel debe estar justo entre las dos marcas, mínimo y máximo. Si el aceite se ve muy negro y espeso, como chapopote, hazle el cambio antes de viajar. Seguiremos en la segunda parte con más recomendaciones.
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30: Hoy celebramos a San Pedro Poveda. Nació en Linares, España. Ingresó en el seminario y recibió el orden sacerdotal en Guadix en 1887. Atendió a la población que vivía en condiciones infrahumanas y abandonadas material y espiritualmente, así como rechazados por la sociedad, quienes habitaban cuevas excavadas en la montaña del Sacro Monte Granada, que era llamado Cueveros. Logró la aportación de recursos económicos de la comunidad y predicó en misiones populares y sobre todo logró sensibilizar a la ciudad en general para interesarse por los excluidos de los cueveros. Por ello organizó las conferencias de San Vicente de Paúl. Para atender la formación pedagógica y religiosa de niñas y niños pobres del lugar, fundó las Escuelas de los Sagrados Corazones en 1902. En 1906 ocupó el cargo de canónigo de Covadonga. Se consagró a la oración, se ofreció a María Santísima y en la soledad concibió la fundación de instituciones basadas en la espiritualidad de Santa Teresa de Jesús. En esa época escribió «En provecho del alma», plan de vida y comentarios bíblicos, entre otros textos. Al regresar a su tierra natal, hizo realidad la institución teresiana para la formación académica y espiritual de la mujer. Hacia 1921 fue reubicado en su capellanía en Madrid y expandió su obra pedagógica en toda España. Su comunidad recibió la aprobación pontificia en 1924. Entre otras de sus fundaciones se encuentra el Instituto Católico Femenino, la Federación de Estudiantes Católicas y la Liga Educación y Cultura. El padre Poveda fue un hombre de servicio al pueblo. Se anticipó a la época, ya que brindó oportunidades a la mujer en diversos campos. En la actualidad, sus fundaciones se han propagado en Europa, India y América. Durante la persecución y al ser detenido en Madrid, con valentía expresó: «Soy sacerdote de Cristo». Murió mártir de Jesucristo y fue canonizado por San Juan Pablo II en el año 2003.
0: Muchas gracias al padre Sergio. 19 minutos y las 7. 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
8: El 28 de julio es el 299 día del año en el calendario, el 209, 210 en años bisiestos. Quedan 156 días para finalizar el año. 1794 en París, Maximilien Robespierre y Louis-Antoine de Saint-Just son ejecutados por la guillotina en París. En México, en 1957, un terremoto 7.9 y con epicentro cerca de Acapulco causa grandes daños en la Ciudad de México, entre otros la caída del Ángel de la Independencia. 1976, China, el terremoto de

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5: Johann Sebastian Bach, compositor alemán, fallece en 1750. Es el Día Mundial contra la Hepatitis. Para concientizar sobre las hepatitis víricas, se celebra este día. Hay 5 cepas principales del virus que causan hepatitis. Provocan más de 1.4 millones de defunciones al año. En plena pandemia de COVID-19, las hepatitis víricas siguen matando a miles de personas cada día. Un día como hoy en la historia, 28 de julio.
6: De la mañana con 46 minutos y nos reportan que está cerrada la caseta. Vamos a escuchar cuál.
7: Está cerrada la caseta que va a Perote y Audi. Está cerrada, hubo un accidente. Ojo, ojo, camaradas.
6: Gracias, ahí mucha precaución y busquen sus vías alternas. Está cerrada esta caseta que va para Perote y para Audi. 6:46.
8: 6:46, 14 minutos y las 7, que no se le haga tarde. Con una inversión superior a 4.1 millones de pesos, Cuautlancingo entregó 845 calentadores solares. El alcalde Omar Muñoz informó que la administración que él encabeza hasta el momento suma 1.331 equipos de este tipo entregados precisamente para las familias que más lo necesitan. Eso fue parte de su mensaje durante la entrega de estos calentadores solares.
9: Y nosotros, ¿cómo nos vamos a olvidar de cada una y cada uno de ustedes? Si todo el tiempo han sostenido este proyecto de transformación. ¿Cómo nos vamos a olvidar de las familias que saludamos los martes, los miércoles y los jueves, que hacemos acercamiento y proximidad social? Si son ustedes el motivo, la razón principal por las cuales nosotros salimos y trabajamos. Son ustedes, cada una y cada uno, hombres y mujeres de valor de nuestra comunidad. Hombres y mujeres honestos, que con sinceridad y de manera genuina pusieron sobre nuestros hombros una gran responsabilidad. Y la primera es la que les comentaba hace un momento, no olvidarnos.
8: Son ahora las 6 de la mañana con 47 minutos. Ese es el trabajo allá en San Juan Cuautlancingo. 13 minutos y las 7.
6: Y nos vamos con Jesús Lemus con información de la dirigente estatal de Morena que descarta que haya tenido un llamado de atención. ¿Y esto por qué? ¿Cómo estás, Jesús? Buenos días.
10: ¿Qué tal, Nayeli? ¿Cómo estás? Muy buenos días. Buenos días al equipo, buenos días al auditorio. Comentarles que la semana pasada se tuvo la visita de la dirigente nacional Ariadna Montiel aquí en Puebla, donde se reunió con algunas estructuras políticas. Y en este sentido trascendió, según, que hubo un jalón de orejas para la dirigente estatal aquí en Puebla, Olga Lucía Romero García Crespo. Ella literal está descartando esta situación, incluso sentenció que se trata de un golpeteo político por parte de aquellos que ya la ven fuera del partido a raíz de las votaciones de 2027, pero defendió que como estructura partidista del territorio poblano entregó buenos datos rumbo al 2027 a la presidenta nacional Ariadna Montiel. Escuchemos.
11: Gracias, Eloy. Bueno, la visita de Ariadna, como lo he repetido ya, pues fue exactamente para eso, es un tema de fortalecimiento. Viene ella con nuestro secretario de organización y con nuestra secretaria general, y obviamente es un tema completamente organizativo y un planteamiento del proceso que inicia en este momento y cómo se va a llevar a cabo. No hubo jalones de orejas, sí hubo el llamado a que trabajáramos como siempre se ha hecho en nuestro movimiento, en territorios cercanos a la gente, tocando puerta por puerta y reafirmando el conocimiento y sobre todo la aceptación que se tiene ya para nuestro movimiento y para el gran trabajo que se está haciendo como gobiernos de la Cuarta Transformación, que aquí en Puebla además...

0: Y en este sentido, Nayeli Auditorio defendió que ella no se va del partido y si lo tiene que hacer, será hasta concretamente octubre de 2027. Nayeli.
1: Y de eso vamos a estar muy pendientes, pero por otra parte te queremos preguntar acerca de la propuesta de una diputada que ella está proponiendo una iniciativa para que se sancione hasta con 7 años de prisión el robo y la comercialización de las autopartes.
0: Sí, se trata de la diputada Marisol Amieva, quien en el Congreso del Estado de Puebla ya está planteando esta reforma al Código Penal para castigar hasta con 7 años el delito de la comercialización y robo de autopartes. El proyecto, reitero, es impulsado por la diputada de Morena, Marisol Amieva Zamora, con base en los datos que ella proporcionó y que también se desprenden tan siquiera de la Fiscalía General del Estado. Explicaba que en el territorio poblano se registraron 1028 robos de autopartes de enero y junio hasta junio de 2026. En este sentido, dice la diputada local que 794 de estos robos de autopartes ocurrieron en la capital poblana. Ante este panorama, la propia legisladora busca las penas de cárcel que de entrada irían de 3 hasta los 7 años de prisión. En este sentido, señaló que las sanciones previstas por el robo de accesorios o elementos es otro tema que se viene presentando aquí en la capital poblana, porque hay que decirlo, Nayeli, ¿cuántas veces no se ha informado de que hubo cristalazos a los coches y se robaron los estéreos, se robaron las rejillas que dan forma al tablero del coche, los emblemas, entre otras cosas, y lamentablemente no hay sanciones y estas autopartes, aunque se escuche feo, se empiezan a comercializar ya sea en internet o en la zona de la 46 Poniente, Nayeli.
1: Sí, exactamente. ¿Y se sabe cuándo se estaría ya discutiendo y en su caso aprobándose esta propuesta?
0: Lo que está buscando la propia diputada local ahorita es que este proyecto salga antes de concluir lo que es el 2026, principalmente en el periodo legislativo de que abarca del mes de septiembre a diciembre concretamente, tomando en cuenta que decía la propia diputada local que como ya hubo un cambio de jurídico en el Poder Legislativo, hay este voto de confianza para dar celeridad a estas reformas que poco a poco se han presentado y que la mayoría de ellas se encuentran en la Comisión de Procuración de Justicia por el tema de nuevas penas de cárcel y también la Comisión de Gobernación, respectivamente. Nayeli.
1: Gracias, buenos días.
0: Gracias, muy buenos días.
1: 8 minutos para las 7 de la mañana.
2: Y vamos con más información. Recuerdan que ayer le dábamos a conocer de estos reportes de la red donde se informaba de un paro de labores en la empresa Trooper. Pues bueno, el líder de la CTM, Leobardo Soto, aclaró en la multiplataforma informativa de 5 Radio Red Ciudadana que el paro de trabajadores en esta nave industrial de Cuautlancingo corresponde a la empresa Arrenda y no a Trooper. Afirmó que los más de 450 empleados de Trooper en Puebla laboran con normalidad. Esto dijo precisamente el líder de la CTM.
3: Puntualmente en la empresa Trooper Distribución Planta Puebla, estamos trabajando de manera normal. Ahorita le estamos pidiendo a los directivos de esta transportadora de nombre Arrenda que solucione su conflicto, que le pague a los trabajadores lo que le tenga que pagar, que cumpla lo que les tenga que cumplir y listo, y que no nos perjudique a nosotros, porque es muy importante aclarar esto, porque pues ya se hizo de conocimiento que la empresa de distribución Trooper estamos parados, y no, nosotros no estamos parados, los más de 450 trabajadores seguimos trabajando normalmente y ahorita vamos a hacer nuestro cambio de turno normalmente y no queremos que se mezcle este tema que es totalmente independiente a la planta de distribución de Trooper que tenemos afiliada a la CTM y que son más de 400 trabajadores ya.
2: Pues bueno, ahí está esta versión de Leobardo Soto, líder de la CTM, haciendo la aclaración. Recordemos que los que daban esta información eran los propios trabajadores y quienes estaban indicando pues esto que les habrían retirado ya algunos apoyos como los pues viáticos, además el apoyo de la persona que los acompaña en sus viajes y demás. Esto es muy, muy importante. Y en otra información, son 6:54, nos dice la red que hay un percance vehicular en el kilómetro 167 de la autopista Orizaba-Puebla, es decir, de Veracruz hacia Puebla, kilómetro 167, es a la altura de Acaxingo. Son varios vehículos involucrados, se ve muy aparatoso. Aún no hay el reporte de si hay personas lesionadas o sin vida, pero son varios vehículos de carga los involucrados y se ve muy aparatoso. Circule con precaución. La circulación está parcialmente bloqueada. 6:55.
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1: Faltan 5 minutos y las 7:00 a.m. y nos da mucho gusto recibir en el estudio de Buenos Días a Carlos Gómez Tepos. Él es coordinador del lance comunitario de la zona norte del municipio de Puebla. ¿Cómo estás, Carlos? Buenos días.
5: Muy buenos días, Nayeli, a todo tu gran auditorio, al equipo que hace posible la producción y, por supuesto, a Rafa y a Odilo.
1: Muchísimas gracias. Y nos vas a comentar acerca de estas actividades que han tenido y también estos resultados de los enlaces comunitarios.
5: Claro que sí, pues es un proyecto que cimentó el doctor Alejandro Armenta. ¿Y en qué sentido? Que es el primer contacto que se tiene entre la autoridad estatal y la ciudadanía. Es decir, que a través de enlaces comunitarios se recoge el sentir, la necesidad que tiene la o el ciudadano, y es como se está armando la política pública, en este caso en Puebla capital, pero también todo lo que corresponde al estado, los 217 municipios. Comentarlo, ya tiene 3 meses funcionando. Aproximadamente aquí en Puebla capital hay 840 personas que se encuentran diariamente en territorio que están levantando encuestas de necesidades. Es decir, por poner un ejemplo, si nosotros necesitamos, si la ciudadanía, el productor agrícola necesita un puente saca cosechas, dependiendo de identificar esta necesidad, es decir, que a través de múltiples solicitudes o demanda ciudadana, es como se va a aplicar la política pública. Es decir, que el primer vínculo que existe entre la ciudadanía y el gobierno del estado es enlaces comunitarios. Y se encuentran todos los días, de lunes a viernes, en territorio. Hemos tenido muchos casos de éxito, por supuesto, pero sobre todo es que este ejercicio, como decía, enlaces comunitarios, el proyecto de nuestro gobernador, arranca por el mes de febrero, ya se tiene 3 meses trabajando constantemente. Ahorita, viendo los números, estadísticas, casos concretos y sobre todo casos positivos que se han concretado, podemos hablar aproximadamente de cada enlace comunitario tiene una meta de levantar 20 encuestas al día. Uh-huh. Es decir, estamos hablando aproximadamente entre 20 y 15, perdón, al día. Estamos hablando que en unas 15 días, lo que son 2 semanas, aproximadamente deben de tener de 150 a 200. De ahí, muchas ocasiones salen una necesidad. Hemos atendido esas necesidades, que es la gestión diaria. Nos hemos encontrado que una persona necesita una operación de cataratas. Recordemos que recientemente hubo estas 500 operaciones, inmediatamente se vinculó a esos comunitarios. Entonces, se han tenido casos de éxito en cuestión de gestión, pero también hemos tenido una base muy considerable, porque también existe, puede existir la posibilidad de programación en este gran programa que tiene el doctor Armenta, con la pavimentación de las 13.000 calles que quiere planear. Entonces, sí estamos, si es el caso, se puede vincular también enlaces comunitarios a través de gestión, infraestructura, juventud y deporte, bienestar, porque también están tomando acciones de pipas. También se puede vincular a la Secretaría de Educación Pública, también se están tomando acciones hacia las escuelas, como los comités de padres de familia. Es decir, escuchamos al ciudadano y lo transformamos en acciones para mejora de las comunidades, localidades, juntas auxiliares, inspectorías, y todo eso está realizando enlaces comunitarios y vamos a seguir haciendo. La verdad es un programa muy noble que tiene el acertado, sobre todo, que tiene nuestro gobernador, y que todo sale con el humanismo de nuestra presidenta Claudia Sheinbaum. Así estamos de cercanos con la ciudadanía.
1: Y qué bueno que lo estén haciendo. Y para aquellas personas que todavía no han sido visitados por ustedes, ¿a dónde les pueden llamar para decir, oigan, vengan aquí a mi junta auxiliar, vengan a mi colonia, necesitamos esto? ¿A dónde se comunican?
5: Claro que sí, qué bueno que lo comentas. Estamos constantemente en el territorio, está dividido por secciones. Entonces, una sección abarca en ocasiones una, dos, tres colonias, y ahí se encuentran los enlaces comunitarios. Lo único que estamos solicitando es que en cuanto toquemos la puerta nos abran. Estamos plenamente identificados con el chaleco, el gafete, la gorra, la playera, también mochila, y nos regalen 5 minutitos de su tiempo para hacerle la entrevista. Y de igual forma, estamos ubicados en la Avenida Reforma 711, ahí en el Palacio de Gobierno, y también les puedo dar mis redes sociales, que tanto Facebook, Twitter, Instagram, bueno, X, Instagram y TikTok, es Carlos Gómez Tepos, y ahí estamos atendiendo a la ciudadanía.
1: Pues muchísimas gracias por la visita, también felicidades por este trabajo que están realizando. Muchas gracias al coordinador de enlace comunitario de la zona norte del municipio de Puebla, Carlos Gómez Tepos. Muchas gracias y
5: gracias,
1: nos vemos
5: Nayeli.
1: Pronto.
5: Excelente día.
1: Hasta luego, buen día.

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1: En el gobierno de Puebla no se pagan encuestas con resultados favorables, advierte el mandatario Alejandro Armenta. ¿Cómo le va? Buenos días. Aquí le tenemos la información en Radar. Es el Radar de las 7. El mandatario Alejandro Armenta resaltó que el feminicidio, secuestro y extorsión se mantienen a la baja en territorio poblano.
2: Más de 4 millones de pesos fueron entregados a artesanos de la región de Tepeaca mediante el programa Obra Comunitaria, informa el gobernador Alejandro Armenta.
3: También el mandatario poblano afirmó que su administración no tiene vínculos con la delincuencia y mantiene una política de cero tolerancia a la corrupción. Pueden denunciar los ciudadanos al 22-23-03-4600 para cualquier denuncia.
1: La Feria de Atlixco 2026 concluyó con saldo blanco.
2: La presidenta Claudia Sheinbaum destacó el trabajo de Rommel Pacheco frente a la CONADE e informó que quienes acudirán a los centroamericanos viajarán con beca.
3: La ruta del Chile en Nogada registra un avance del 40%.
1: Por quinto año consecutivo, el Club El Cristo será sede de la etapa infantil del Torneo Nacional de Tenis.
2: Y la alcaldesa de Atlixco celebró que el Nacional de Tenis 2026 confirma su capacidad para albergar eventos de gran relevancia con una derrama económica estimada en 100 millones de pesos.
3: La séptima feria del Chile en Nogada de Tehuacán recibió más de 10 mil visitantes y registró la preparación de 300 platillos.
1: La gobernadora de Tlaxcala, Lorena Cuellar, entregó equipamiento a 17 casas de día. Los apoyos mejorarán los servicios y actividades.
2: Monseñor Tomás López Durán, obispo auxiliar de Puebla, visitó al Jojuca como parte de la visita pastoral a la zona oriente, donde sostuvo actividades con la comunidad.
3: Continúa el proceso judicial contra Javier N., presidente auxiliar de San Lucas Atoyatenco, investigado por su presunto cohecho.
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1: El reporte nacional e internacional. Recuerde que las nuevas detenciones en el caso de la academia militarizada en torno al fallecimiento de la adolescente Dafne Zapata ocurrieron en las últimas horas. Además, en el reporte internacional siguen los datos del sismo de magnitud 7.1 al sur de Japón. Muchas de las viviendas y de los edificios ahora se están derrumbando e incendiando. Vienen más datos de este sismo. La ola de calor y megaincendios azotan Francia y Portugal y ya se confirmó la llegada de Netanyahu a Washington para su entrevista con el presidente Donald Trump. 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Esta mañana te informamos
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1: y Rafael Tellez Morales. Buenos días.
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1: Son las 7:05, momento de escuchar la voz del INE.
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0: Nayeli Aguilar.
1: 7:08 a.m. Bienvenidos a Buenos Días, el noticiero de la gente. Muchísimas gracias por estar acompañándonos en este martes 28 de julio de 2026. Ya se está terminando julio, se está yendo muy rápido, pero las noticias no se van, estas permanecen. Y saludamos también a los amigos que ya se están enlazando en este horario regional. Mandamos saludos para Tlixco, San Martín Texmelucan, para también Tlaxcala, Tepeaca, todos los municipios y también a los Estados Unidos que sabemos que nos escuchan y nos mandan mensajes. Hoy también nos mandaron saludos desde Cancún, una familia que está vacacionando, pero que no se pierde Buenos Días, el noticiero de la gente. Si ustedes van a salir de vacaciones, la recomendación es que lo hagan con mucho cuidado. Si van a viajar a carretera, llevan su vehículo, mándenlo a revisión para que vayan seguros, chequen bien las llantas, que no estén lisas, que no esté mal alguna refacción de su automóvil, bien la presión de las llantas, todo para que usted pueda regresar con bien y además pueda disfrutar de estas vacaciones. Son ya 7:09 a.m. y les vamos a comentar que el gobernador Alejandro Armenta aseguró que su administración no paga encuestas con resultados favorables. Advirtió que el feminicidio, secuestro y extorsión se mantienen a la baja.
2: Pero si eso le agregas a los que antes se beneficiaban de la milpa y el moche y les pagaban por decir que todo estaba bien y ahora, como no les pagamos por decir que todo está bien, día y noche dicen que está mal, bueno, pues una partecita de esa percepción pues es cortesía de los que no pagan impuestos, ¿verdad? Entonces pues es normal. Pero lo importante son los indicadores. Lo fundamental son los indicadores. Los resultados.
1: Y el gobernador también afirmaba que su administración no tiene vínculos con la delincuencia y mantiene una política cero de tolerancia a la corrupción. Y él dio un número de teléfono para que si usted es víctima de algún tipo de corrupción, se denuncie de inmediato. Es el 222-303-4600. Lo repetimos, 222-303-4600. Ahí es para hacer cualquier denuncia que tenga que ver con corrupción.
2: Esto que hoy hacemos con nuestros hermanos artesanos es de la mayor importancia porque para nosotros no hay, se los digo así, no hay en este gobierno vinculación ni complicidad con ningún delincuente. Nos han mandado mensajitos de un lado y de otro. Yo no me presto a la corruptela ni a la corrupción ni a la complicidad. Por eso le pedí a la presidenta y a Omar García Harfuch que nos mandara un mando para la Secretaría de Seguridad Pública y nos mandaron al vicealmirante Francisco. Por eso cada vez que hay un nuevo mando de la Sedena, de la Marina, de la Guardia, yo les digo, si hay algún compañero, algún colaborador de una secretaría, de una
1: Y más de 4 millones de pesos fueron entregados a los artesanos de la región de Tepeaca mediante el programa de obra comunitaria. Esto va a servir mucho para que ellos puedan tener mejor producción y además mejores ganancias. Vamos a escuchar lo que les comentaba el mandatario estatal.
2: Y esto que hoy hacemos con nuestros hermanos artesanos es de la mayor importancia porque para nosotros, ustedes son quienes realizan una actividad productiva, mantienen una tradición y necesitan sin duda el apoyo. Muchos de ustedes tienen talleres y desde ahí.
0: Rafael Téllez.
3: ¿Qué tal? ¿Cómo le va? Muy buenos días, ya son las 7:13. Para presentarle esta información, la Feria de Atlixco 2026 concluyó con saldo blanco y una asistencia superior a las 63 mil personas. La alcaldesa Ariadna Ayala destacó que se analizará ampliar el Teatro del Pueblo porque quedó claro, y con los buenos artistas que vinieron, que ya es insuficiente.
4: Bueno, pues la feria fue todo un éxito, ya todos lo vimos. Estamos muy contentos porque cada uno de los espectáculos ha tenido mucha afluencia, pero además cada uno de los stand, ayer me di el tiempo y me di a la tarea de ir recorriendo uno por uno para preguntarles cómo les había ido en la temporada. Y entonces, bueno, pues recibí buenos comentarios, eso me da mucha tranquilidad y nos hace saber que la misión se cumplió, que sean ferias sumamente familiares, afortunadamente saldo blanco, muy cuidado cada uno de los aspectos. Seguimos. Teníamos como proyección 63,000, pero yo...
3: Una felicitación sin duda para una feria muy bien llevada y para unos espectáculos bien controlados en cuanto pues a la seguridad, en cuanto a la comodidad de quienes asistieron. 7:14, allá en la Ciudad de México, la presidenta Claudia Sheinbaum destacó el trabajo hasta el momento de Rommel Pacheco al frente de la CONADE, esta Comisión Nacional del Deporte, e informó que todos los atletas quienes ya acudieron a los centroamericanos viajaron con su respectiva beca.
5: Invitamos a Rommel para que platique qué nuevas acciones está tomando. Rommel tiene muchas virtudes, pero una de ellas es que no hay imposibles. Él va, se mueve, hace, trabaja todo el día, busca que los atletas puedan ir a competencias. Si en el momento, por razones burocráticas, no pudo tener el recurso suficiente, habla con los organizadores, oye, vamos a tener el recurso después. Es muy, muy activo y además los atletas lo quieren mucho, lo reconocen. Entonces, esta relación que se ha establecido entre el director de la CONADE y las y los atletas, además de las becas que estamos dando, que iniciaron con el presidente López Obrador, prácticamente todos los que...
6: Puede mover así.
3: Y para finalizar, decirle que la ruta del chile en nogada registra un avance del 40% en sus ventas durante la temporada. Esto es lo que reporta Canirac Atlixco a través de su representante, Laura Huerta.
7: Y ya tenemos muy buen rating de venta de chiles, que vamos a superar muchísimo la del año pasado. Mira, nosotros pensamos vender, si el año pasado se vendieron 20, este año nuestra meta es vender 25,000, ¿sí? Ahorita te puedo decir que ya vamos como con un 40%, porque la verdad sí ha sido como, o sea, la gente se ha volteado mucho a ver a Atlixco, por la cercanía de Puebla, por la tranquilidad, por todo lo que tenemos como pueblo mágico, y hoy hemos sentido que la gente ha decidido venir a comer chile de nogada en Atlixco.
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3: Son las 7:16 y nos da mucho gusto recibir aquí en este estudio de Buenos Días, el noticiario de la gente, a Arturo Solano Escobedo, delegado regional de Bienestar en Atlixco. ¿Cómo estás?
8: Bienvenido. Hola, muy buenos días, Rafael. Aquí, mira, muchas gracias por darme este espacio y saludo a ti y a todo tu equipo de apoyo y, por supuesto, a todo el auditorio de Circo Radio. Muchas gracias.
3: Y sobre todo para conocer más detalles de estos programas que lleva adelante la Secretaría del Bienestar del Estado y la gestión que se ha tenido en especial allá en Atlixco. ¿Qué nos cuentas? ¿Cómo han recibido estos programas y actualmente, pues, qué cobertura tiene?
8: Bueno, mira, esta delegación de bienestar tiene varios programas sociales, en particular hay uno que le interesa y que ha sido el programa estrella del gobernador, de Alejandro Armenta, ¿no? Es el programa de obra comunitaria. Es un programa muy noble, es un programa que le apuesta y es un factor de unidad en muchas de las comunidades. Este programa llega a través de asambleas y es donde el gobernador dispersa todo el apoyo en estas comunidades. Te comento, el año pasado el gobernador apoyó con un promedio de 30 millones de pesos en 113 obras comunitarias en toda la microrregión. Hoy, durante el 2026, estamos trabajando duro para que este programa siga llegando a todas las comunidades. Hoy tenemos alrededor de 135 aproximadamente asambleas. Y estos programas esperemos que próximamente el gobernador haga entrega del recurso, principalmente a las tesoreras. Hay otro programa que es el de alarmas vecinales, que tiene que ver con un sistema de seguridad comunitario, donde aquí las y los vecinos son los principales actores, porque la tecnología por sí mismo no funciona, ¿no? Es bien importante la organización aquí de toda la comunidad con la tecnología para que este sistema de seguridad comunitario pueda realmente hacer su función y disminuir la inseguridad.
3: Y nos da respuesta, Arturo, estarás de acuerdo, pues también a una de las peticiones que más les tienen la población, ¿no? Cuando ustedes se acercan, escuchan que vienen del bienestar, que van a hacer una obra comunitaria, la que decida precisamente la comunidad, en una tesorería que será manejada por una mujer, y de ellos piden seguridad, piden que haya mayor vigilancia.
8: Sí, mira, esto, el sistema de alarmas vecinales es a través de comités. El que tú te referías efectivamente es a través del programa de obra comunitaria, donde la tesorera es mujer. Ahí yo te pudiera yo platicar algunos ejemplos de cómo ellas manejan el recurso, y de verdad tengo que decirlo, son unas perfectas administradoras y siempre tienen ahorros con el programa de obra comunitaria. Tuve casos donde pues una tesorera llegan con nosotros allá a la delegación y me dice: tengo un ahorro de 70 mil pesos, ¿qué hago con ellos? Yo le pregunté: ¿qué te hace falta para la obra? No, pues me hace falta esto. Bueno, inviértelos ahí. Y así hubo muchos casos donde hubo ahorros importantes y las tesoreras lo invertían en la propia obra comunitaria. Y pues este programa tiene su valor porque aquí el gobierno del estado de Puebla les proporciona el recurso y ellos, a través de la mano de obra, pues hacen una obra más grande, ¿no? Tiran el dinero. Y aquí algo muy importante de que pues con el, como no pagan impuestos cuando van a comprar los materiales, bueno, pues esos son los ahorros que también les permite hacer más con menos dinero.
3: Excelente, pues ahí está el trabajo de Arturo Solano Escobedo, delegado regional de Bienestar en Atlixco, estos programas de la Secretaría del Bienestar y las acciones de seguridad que se tiene con las alarmas vecinales. ¿Cómo te pueden encontrar para toda esta región mixteca allá en Atlixco y conocer más de estos programas, Arturo?
8: Sí, mira, Rafael, tenemos un teléfono que es el 244-124-4688, un teléfono abierto para todo el público y donde me pueden llamar cualquier solicitud, cualquier requerimiento que tengan en sus comunidades de la microrregión 21, que son 7 municipios, y yo permanentemente, pues la oficina la tenemos ahí en Atlixco, Puebla, la oficina la tenemos en la 5 Poniente, 101, arriba de Farmacia del Ahorro. Es ahí donde nos pueden localizar. Y si es a través de una llamada telefónica, pues siempre los atendemos.
3: Repetimos el número, por favor, Arturo.
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3: Muy bien, pues ahí está el número para que encuentren ustedes respuestas si es que tienen alguna necesidad y que pueden llevarla a cabo a través de esta delegación de El Bienestar. Arturo, muchas gracias por venir hoy a Buenos Días.
8: A ti, Rafael, a todos Cinco Radio y, como siempre, agradecidos con ustedes, a todo tu auditorio. Gracias por permitirme interactuar un poquito con ellos y, bueno, estamos a la orden. Muchas gracias a ustedes. Que tengan bonito día.
3: Igualmente, aquí tienes tu casa, es Arturo Solano Escobedo. 7:21, pausa y volvemos.

0: Auditorio, hoy nos acompaña el licenciado Gerardo Anderún, director del Centro de la Columna Vertebral, una clínica que ha transformado la manera de tratar las lesiones en la espalda sin la necesidad de cirugía, y esto toma más importancia en un mes con tanta actividad como lo es este mes mundialista. Gerardo, bienvenido, cuéntanos cómo han estado ayudando a tantos pacientes para evitar el quirófano.
1: 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O que simplemente el mismo grito de gol, de euforia o de enojo, ¿no? Cuando avientas algo a la pantalla, no lo puedes hacer porque tienes ese dolor. Y esta se debe a una enfermedad, te puedo decir, que son las hernias de disco. Eso es lo que nosotros atendemos en el Centro de la Columna Vertebral, y hemos podido, respondiendo a tu pregunta, ayudar a más de 48 mil pacientes en estos 29 años. Es un universo enorme de pacientes. Un tratamiento médico, es muy importante subrayar esta parte, un tratamiento médico que evita la cirugía de columna vertebral. Y yo estoy muy orgulloso porque te puedo decir que es la mejor institución médica para atender estos padecimientos, no nada más por los excelentes resultados que hemos tenido con nuestros pacientes, sino también con este tratamiento que, pues, en toda esta historia ha podido evolucionar y ha evitado que no nada más quien está enfermo lo sufra, sino también la familia. Muchas veces la familia también lo sufre, ¿no? Y déjame decirte que en este universo tan grande de pacientes que hemos tenido, pues hemos visto desde niños, adultos, adultos mayores, mujeres, hombres, deportistas de alto rendimiento, futbolistas de la primera división, mucha gente, no nada más por ser sedentario va a tener estas lesiones. A cualquiera le puede pasar en cualquier momento.
0: Y hablando precisamente de esto, ¿qué beneficio están ofreciendo a quienes llamen y agenden una cita para evitar este tipo de dolencias?
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0: Perfecto, Gerardo, pues como siempre, un gusto, y ya lo sabe usted, no se acostumbre a vivir.
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3: Siete con 26 minutos en la línea telefónica Marcos Bravo. Marcos Bravo se encuentra ahí en la autopista a la altura de los Cochinitos, donde hay un percance vial. ¿Cómo va avanzando la cosa, Marcos?
4: Desde la autopista México-Puebla. Y de verdad, Odilón, esto que les voy a comentar es para tener más que nada alerta ante cualquier situación. Porque un tráiler, Odilón, auditorio, intentó echarse de reversa para incorporarse al carril de alta de la autopista México-Puebla con dirección a los estadios. Nos ubicamos exactamente a la altura de los Cochinitos. Pero esa maniobra terminó provocando un fuerte accidente, Odilon. Justo cuando el operador iba en reversa, un automóvil Jetta se impactó con la parte trasera del remolque. El golpe fue tan fuerte que la parte de enfrente del vehículo Jetta quedó prácticamente destrozado. Usted puede observar a través de las imágenes que mi compañera Letenicia le está presentando. El conductor del transporte de carga aseguró que activó las luces de emergencia mientras realizaba la maniobra. Sin embargo, reconoció que fue un error ya que está prohibido echarse de reversa en esta autopista, donde los vehículos circulan con velocidad muy considerada. En el Jetta viajaban 6 integrantes de una familia, Audi, que son originarias de Ciudad de México, se dirigen a Oaxaca para asistir a un velorio. A pesar del fuerte choque que se registró, únicamente presentaron lesiones leves, pero en la parte de enfrente de esta unidad quedó totalmente destrozada. Únicamente se encuentra con fuerte susto derivado a este accidente. Y es que hay que señalar que tras este accidente, otras dos unidades iban en convoy de una línea de una empresa, también terminaron impactando. Esto sucedió aproximadamente a las 4 de la mañana, pero de verdad que el accidente fue tan fuerte que incluso mencionan las autoridades acá en la zona que si no hubiera frenado, hubiera realizado otra maniobra brusca, estaríamos hablando de una desgracia donde van aproximadamente 6 personas que se dirigen a Oaxaca a un velorio. Parte de la información, Matilón.
3: Oye, pues ahí está, Marcos, qué bueno que no pasó a mayores, porque imagínate, van a un velorio y luego se topan con esta desgracia, que es lamentable, pero dentro de la desgracia, qué bueno que no pasó a mayores. Muchas gracias, Marcos, que tengas buenos días.
4: Buenos días, soy Lanzo.
3: Son 7:28 minutos.

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11: Cuatro fantásticos de la noticia para avisarte, comunicarte. La salida que está para Central de Abastos para subir al segundo piso está cerrada, no está funcionando, según no hay sistema.
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13: Son 7:32 y me da mucho gusto saludar a nuestro amigo el doctor Alfonso Ávalos Ramos del Centro de Artritis y Reumatismo de Puebla. Doctor, pues háblenos hoy de la osteoporosis. ¿Qué es la osteoporosis y por qué nos puede dar? Por favor, platíquenos. Muy buenos días.
14: ¿Qué tal, Olivón? Buenos días. Me da mucho gusto que me permitan estar en buenos días. Y desde luego la osteoporosis tenemos que prevenirla porque desgraciadamente es una enfermedad silenciosa. No da síntomas. El único síntoma en eso ya de gravedad es cuando se presentan las fracturas, porque no medimos justamente lo que conforma los huesos, que es la densidad mineral. Es decir, recordemos que los huesos están conformados por unos elementos primordialmente, el calcio, el fósforo, el magnesio, y se puede medir cuando se hace un estudio a ese respecto que se llama densitometría ósea. Pero si no se hace el estudio, desgraciadamente hay etapas, después, sobre todo después de los 70 años, en donde ese calcio se empieza a perder y eso puede conllevar al riesgo de presentar fracturas. A eso es a lo que se le dice osteoporosis.
13: Pues sin duda esto lo hace pues muy delicado, muy difícil de que nos demos nosotros cuenta a simple vista o en el día a día. ¿Cuáles serían los síntomas que debemos tomar en consideración de la osteoporosis y cómo saber si la tengo, la puedo padecer?
14: Bueno, podemos hacer no solamente el estudio preventivo, sino también nos podemos dar cuenta que una persona ya empieza a tener esa pérdida de la densidad mineral ósea, porque empieza a encorvarse. Hemos visto personas que ya tienen más de los 70 años, que nunca se hicieron el estudio, que caminan con dificultad, están encorvados, y entonces el riesgo es que algún golpe, alguna caída, puede fomentar las fracturas, sobre todo las más delicadas son las que ocurren a nivel de la cadera, aunque también se pueden presentar en la columna vertebral. Por eso hay que hacer estudio, porque la medicina ante todo tiene que ser preventiva, se puede detectar a tiempo el riesgo de una posibilidad de osteoporosis, haciendo un estudio que se llama densitometría ósea.
13: Esto es muy importante, la medicina preventiva, doctor, pero si ya tengo osteoporosis, ¿cuál es el tratamiento que hay que seguir?
14: Que se pueda detectar, porque hay una etapa previa que se llama osteopenia. De tal suerte que si nosotros hacemos el estudio y medimos que el nivel de calcio ya se empieza a disminuir antes de llegar a la etapa de osteoporosis, vamos a dar un tratamiento. Y el tratamiento consta no solamente de calcio, sino un medicamento, una innovación, que es la posibilidad de que el calcio se pueda fijar en los huesos. Para esto damos tratamientos que actualmente se conocen como alendronatos o bifosfonatos. Claro que cada caso es diferente, no quiere decir que a todas las personas que ya presenten riesgo de osteoporosis o que tienen osteopenia se les va a dar lo mismo. Tenemos que ser individuales en ese aspecto, cada caso es diferente, pero siempre con resultados magníficos, porque cuando volvemos a hacer la densitometría nos damos cuenta que el nivel de calcio ya se empieza a elevar y entonces ya estamos en posibilidad de evitar el riesgo de fractura.
13: Oiga, esto sin duda es una buena noticia, doctor. ¿Puede darnos su dirección, teléfono, para que las personas que quieran hacer una cita y atenderse de esta enfermedad, pues acudan a visitarlos a una consulta, doctor?
14: Con todo gusto, Vilón. 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
13: 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Oiga, ¿y qué otras enfermedades atienden en la clínica, doctor?
14: Todo lo que tenga que ver con articulaciones y huesos, como por ejemplo los problemas de artritis, atendemos problemas a nivel de la columna vertebral, atendemos el problema de la gota, que es una enfermedad desgraciadamente muy común en nuestro medio, los problemas a nivel del hombro, que se llama lesión del mango rotador, o el problema de la muñeca, que actualmente está muy difundido por el abuso del teléfono celular y de la computadora, lo que se llama el síndrome del túnel del carpo, entre varios aspectos que tenemos que definir en cada caso cuál es el origen del problema y en consecuencia dar un tratamiento.
13: Está también los deportistas que sufren mucho de esto del manguito rotador. 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
13: 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Doctor, muchísimas gracias. Que tenga un excelente día.
14: Les mando un saludo a usted y a su auditorio.
13: Muchas gracias, doctor. Muy buenos días. Son 7:38. Vamos a un corte, es breve y volvemos.

0: Odilon Larios.
1: 7:39 y ya es momento de la nota policiaca, la nota de seguridad e inseguridad, la nota roja, pues, para que usted esté bien informado. Un saludo muy especial al auditorio regional allá en Atlixco y la Mixteca, San Martín, Texmelucan y sus alrededores, por supuesto, también allá en Tehuacán y la Sierra Negra, Sierra Norte y Sierra Nororiental. Reciban un afectuoso saludo y vamos a empezar con esta información. Le recuerdo que si no nos está viendo, nos puede ver en Facebook, en X y en YouTube, y nos encuentra como arroba la red 5 radio, para que no se pierda esta información. Vean ustedes a este sujeto que se exhibe desnudo. Esto nos dicen es en la sección 6 de Misiones de San Francisco. Está preocupado los vecinos porque señalan que pasan muchas niñas y además este sujeto se pone violento. No sabemos si esto lo hace bajo los efectos de alguna sustancia o si está mal de sus facultades mentales, pero que ni la autoridad ni su familia hace nada al respecto, y pues es algo que preocupa ahí a los vecinos. Esto en la sexta, en la sección 6 de Misiones de San Francisco. Y ahora vamos con más información, porque le vamos a informar que durante la recuperación de un vehículo, de un robo de tráiler allá en Tlaxcala, se dio una persecución que culminó en territorio poblano y se logró la recuperación del tráiler y la detención de uno de los presuntos ladrones, que como lo vemos en las imágenes, esta acción llevada a cabo, la persecución por autoridades de Tlaxcala en coordinación con autoridades poblanas, lograron la recuperación de este tractocamión robado y la detención de uno de los presuntos ladrones. Y vea usted las imágenes terribles, porque un hombre fue asesinado allá en Axixihuacán, en la zona de Atlixco, es donde está este municipio, ahí en campos de cultivo fue localizado el cadáver de este hombre, que se encuentra en calidad de desconocido. Es de 30 a 35 años de edad y se sabe que lo dejaron amarrado con cinta canela, además con su propia playera lo habrían amarrado a este hombre, que se encuentra como desconocido número 4. Cabe destacar que vestía un boxer negro y gris, short café, calzado deportivo de color caqui y una camisa blanca. Como señas particulares, destacan algunos tatuajes en diversas partes del cuerpo. Entre los tatuajes se encuentran tres figuras de calavera, un demonio con alas y tentáculos, una serpiente, un cráneo, una cabra, un elefante, un diseño tribal que cubre gran parte de su brazo izquierdo y un tatuaje con alas y rostros, así como un ojo en el pecho. Este cuerpo fue llevado al anfiteatro, donde quien pues reconozca algunas de estas características puede pedir información. Y ayer le dábamos a conocer en este espacio informativo acerca de un percance vehicular allá en la 14 Sur y 65 Oriente. Se trató entre dos motocicletas. Una de ellas le hizo corte de circulación a otra, chocan los motociclistas, ambos salen derrapados. El de la moto roja pues derrapa y queda con vida pero lesionado, mientras que el que hizo el corte de circulación, esta moto negro con amarillo, pues él perdió la vida en este encontronazo. Es un hombre de 58 años de edad el que murió de esta terrible forma. Hay que conducir con mucha precaución, por favor, estas motocicletas, para evitar ese tipo de percances. Y hablando de percances también, casi a la misma hora le informábamos que allá en la 18 Oriente y 4 Norte se había dado el accidente de una mujer atropellada, una mujer de la tercera edad, donde posteriormente se pedía el apoyo para localizar a sus familiares. Ella fue llevada de urgencias al Hospital de Traumatología y Ortopedia del Sector Salud, ese que está al lado de la autopista. Alcanzó a dar su nombre la señora Soledad García Esteves, y ella nació en el año 1952. Se pedía apoyo para que la familia llegara hasta el hospital porque se requería para brindarle la atención completa. En más información, en estos momentos hay un choque múltiple en el kilómetro 167 de la autopista Puebla-Orizaba-Puebla, es decir, de Veracruz hacia Puebla, a la altura de Acaxingo, donde chocaron varios vehículos. Hubo personas lesionadas, pero no de gravedad. Afortunadamente no hay víctimas fatales. también le vamos a informar acerca de este motociclista que perdió la vida en Tecali de Herrera. Santos, de 22 años de edad, circulaba en su moto, le hicieron corte de circulación y al hacerle corte de circulación, pues lamentablemente sufrió ahí, fue eyectado, proyectado y murió ahí de manera inmediata. Cuando llegaron los servicios de emergencia, ya nada pudieron hacer por él. Cabe también hacer mención que otro motociclista murió en Quecholac, es Brian, de 17 años de edad. Imagínese la velocidad a la que iba este joven en su moto, choca contra, pierde

0: Un accidente en la carretera Izúcar-Atlixco. El percance ocurrió la noche del lunes 20 de julio sobre la carretera federal a la altura del arco de seguridad de Izúcar de Matamoros, donde Cristina sufrió este percance, estuvo hospitalizada, lamentablemente murió, y le puedo decir que también quien lamentablemente murió fue este hombre que fue asaltado en la semana pasada allá en Chietla. Cuando iba en su camioneta por la mañana, le robaron la camioneta, fue llevado al hospital de Izúcar de Matamoros y lamentablemente también se informa que ya murió. Y para finalizar, vea usted una buena noticia que le vamos a dar. Pues ya en septiembre, probablemente en la segunda semana, pues estará inaugurando esta célula de bienestar animal y protección de seres sintientes allá en San Francisco, Totimehuacán. Puebla hará historia con esta obra porque es la primera célula de bienestar animal del mundo. No hay nada similar, no tiene parangón a algo que haya en otra parte de este planeta, y esto será un refugio para la justicia, no para el abandono. Hablamos ayer, hicimos un recorrido por este lugar que está ya dándose los últimos retoques, está pues muy completo, y en este caso es muy importante mencionar que se dará un servicio, y este servicio pues no es un refugio de animales donde usted ya no quiere su animal y va y se los bota, eso no. Esto va a ser para aquellos animales que hayan sido víctimas de un delito, ahí van a ser recuperados y posteriormente que concluya el proceso, porque recordemos que ya hay un proceso penal en contra de quienes cometan maltrato animal, y pues luego de esto se darán en adopción. Platicamos con Michelle Islas Ganime, quien es la directora del Instituto de Bienestar Animal del Estado de Puebla, y esto fue lo que nos comentó sobre este importante proyecto. Entrevista, Michelle.
1: Pues muchísimas gracias, gracias por visitarnos. La verdad es que es un sueño materializado. El gobernador por muchos años ha trabajado en pro de los seres sintientes, y pues bueno, también desde el Senado incluso muchas iniciativas en pro de ellos, en pro del planeta, y pues bueno, hoy este gran sueño ya se materializa en una infraestructura maravillosa, majestuosa, una inversión histórica en temas de bienestar animal, y pues bueno, pues aquí ya en lo que será pronto la célula de bienestar animal y protección de seres sintientes, única en su clase. No existe nada como esto ni en Latinoamérica ni en el mundo. Hay muchos espacios que se encargan de rehabilitar perritos, pero sobre todo pues decirles que nos tocan los animales domésticos, y aquí habrá perros, gatos, conejos, caballos, burros, becerros, toros, gallinas, puercos. Tenemos un espacio para cada una o cada uno de ellos, para rehabilitarlos, cuidarlos, protegerlos y darles una nueva oportunidad de vida.
0: Habrá todos estos espacios, además habrá espacios para la investigación, un área para la Fiscalía General del Estado. Actualmente la Fiscalía cuenta con una unidad que investiga este tipo de delitos. Nos comentaba Michelle Islas que el gobernador junto con la fiscal están analizando que pase de ser una unidad a convertirse en una fiscalía. Esto daría pues obviamente mayores recursos materiales, mayores recursos humanos y financieros para el combate al maltrato animal, pero eso todavía está en pláticas y se espera que ya esté entrando en funcionamiento en el mes de septiembre, pues parte de lo que ayer se mostró en estos avances que se tienen sobre este centro, esta célula de bienestar animal y protección de seres sintientes. Son 7:49.
2: Nacionales.
3: Son ahora 11 minutos para las 8, y lo que le comentábamos, allá en la Ciudad de México continúan las investigaciones porque esto que ocurrió fue en las inmediaciones de la Plaza de Santo Domingo. Imagínese, a unas calles del Zócalo capitalino, y el saldo es una persona muerta y los dos lesionados que resultaron de este ataque están graves en el hospital. De forma paralela, elementos de bomberos y protección civil atendieron un incendio de un inmueble en esta misma zona centro. No se sabe todavía si está relacionado con el ataque directo o si fue una situación, digamos, nada más alterna, pero llama la atención que se registra un ataque con arma de fuego de manera directa en las inmediaciones de la Plaza de Santo Domingo, y también se registra un incendio. Todas estas investigaciones continúan allá por parte de la Fiscalía de la Ciudad de México, luego de la movilización que se registró ayer. Y alerta el Servicio Sismológico Nacional de una secuencia de sismos al sur del país. Prácticamente no ha parado desde el fin de semana con ese reporte que le tuvimos.

0: Vimos también del sismo aquí en las inmediaciones de Puebla. Es al suroeste ahora de Ciudad Hidalgo, Chiapas y Salina Cruz, Oaxaca. Se descartan daños hasta el momento o víctimas, afortunadamente no, pero hay que tener cuidado porque, aunque se mantiene dentro de los parámetros de actividad normal en esta región, ya le llamó la atención al Servicio Sismológico Nacional que no baja de magnitud 4.0 y 4.3 el máximo. Hay que tener mucho cuidado con el servicio, con los sismos que se puedan registrar en nuestro país y de darle a conocer que ya hay dos detenidos más luego de que la Fiscalía sigue investigando la muerte de Dafne Zapata en una academia militarizada. Hay dos personas más vinculadas con estas investigaciones luego de que los hechos que ocurrieron en esta institución. Se mantiene el caso bajo un protocolo exhaustivo ante la presión social y el reclamo de justicia de sus familiares. Sin embargo, pues si ya hay detenidos, no se puede dar a conocer todos los datos. Y en el reporte internacional decirle que un sismo, hablando de sismos, un sismo de magnitud 7.1 al sur de Japón generó alerta de tsunami luego de que el terremoto se registró en la zona de Kumamoto. En esta misma zona de Kumamoto nos reportaron el incendio de un edificio que estaba a punto de colapsar luego de la sacudida. Ese edificio ya registra un incendio y podría quemarse todo lo que en él se alberga. Vamos a tener el detalle más adelante de los lesionados y víctimas. Miren nada más, ahí está una cámara que captó el momento del sismo, magnitud 7.1. Y imagínense cómo se siente en un puente donde van los vehículos cuando la tierra se cimbra. Se dio a conocer por parte de este país que el evento telúrico llevó a las autoridades meteorológicas a emitir avisos preventivos de tsunami para la costa circundante mientras los servicios de emergencia evalúan los daños materiales y el número de personas lesionadas. Seguiremos pendientes del sismo allá en Japón y de la ola de calor y mega incendios azotan a Francia y Portugal. Hasta el momento han consumido más de 42 mil hectáreas y forzando la evacuación masiva de comunidades enteras. Lamentablemente la zona de Girona, muy bonita en otras estaciones del año, Burdeos, Francia, por las altas temperaturas y tormentas de fuego, se están consumiendo los bosques. Lamentablemente es lo que le tenemos que decir de Francia y Portugal. Y finalmente, la llegada de Netanyahu a Washington genera mucha expectativa porque se va a entrevistar en breve con el presidente Donald Trump, buscando abordar la situación diplomática y de seguridad en Oriente Medio, en un contexto de constantes llamadas de la comunidad internacional hacia una desescalada en la región. No sea que se reúna el primer ministro israelí y el jefe o el presidente de los Estados Unidos y en lugar de buscar la paz, busquen más, como dice el dicho. Faltan ahora 7 minutos para las 8.
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0: Nos avisan de un choque por alcance. Vamos a escuchar de qué se trata.
3: Buenos días, equipo de López Díaz, para informarles que hay un choque por alcance enfrente de Pemex en el Boulevard 18 de Noviembre, rumbo a la autopista. Está la camioneta en el área de alta. Tomen precauciones.
0: Tómelo en cuenta, Boulevard 18 de Noviembre con el sentido a la autopista y a la altura de las instalaciones de Pemex. Acaba de chocar este vehículo y está afectando la circulación a la altura, o bueno, en el carril de alta, para que lo tome usted en cuenta. Faltan ahora 6 para las 8.
4: Y tenga precaución, no funcionan los semáforos de la 11 Norte y son varias calles. Vamos a escuchar.
5: Buenos días, mando este mensaje para reportar que los semáforos no sirven sobre Reforma en las calles 19 Norte, 11 Norte, 9 Norte, 5 Norte y 3 Norte. Gracias, espero pasen mi reporte.
4: Muchísimas gracias por informar al 2222-382990, el teléfono de la Poderosa Red. Y también le reportamos que sigue el cierre parcial de circulación por un accidente vial en la autopista México-Puebla a la altura del kilómetro 76 más 800. Esto es con dirección a la Ciudad de México. Ahí maneje con mucha precaución. Y hace unos momentos se registró movilización policial por la recuperación de un presunto tractocamión con reporte de robo a la altura de la termoeléctrica de San Lorenzo al Mecatla. Ahí manejen también con mucho cuidado, ya son 5 minutos y las 8 de la mañana.
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0: Le tenemos que están velando en la capilla número 3 a Pablo Onésimo López García. Su cuerpo será cremado en el crematorio ecológico Cristo Rey el día de hoy, 28 de julio, en punto de las 10 horas. En la capilla número 5 están velando a Hilda Mejía Mesa. Su cuerpo será inhumado en el Parque Funerario Valle de Los Ángeles este martes 28 de julio en punto de las 13 horas. Están velando en la capilla número 1 a Graciela Imelda Ramírez Gueno. Su cuerpo será cremado en el Crematorio Ecológico Cristo Rey el día de hoy 28 de julio en punto de las 13 horas. Una de la tarde. Y en la capilla número 6 están velando a José Amado Alfonso Flores y Cuellar. Su cuerpo será cremado en el Crematorio Ecológico Cristo Rey el día de hoy 28 de julio en punto de las 12 horas. Descansen en paz.
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0: Faltan 3 minutos y las 8, momento de escuchar a mi compañera Nayeli Martínez con este reporte de la celebración allá del Nacional de Tenis. ¿Cómo te va, Naye? Buenos días.
10: Buenos días, Rafa, qué gusto saludarte. Bueno, te platico que esta actividad se estará realizando y culminando hasta el 1 de agosto, y es Cristian Feldman, vicepresidente de la Asociación Poblana de Tenis, quien mencionó que se espera la participación de aproximadamente 400 niños pertenecientes de 31 estados. Escuchemos.
11: Realmente este año recibimos más de 400 niños de toda la República. Vienen niños de 31 de 32 estados. Los estados con mayor participación de niños que vienen al estado de Puebla son el Estado de México, la Ciudad de México, Veracruz, Jalisco y Querétaro. Son los 5 estados, junto con los sedes que somos Puebla, somos los 6 estados que más participantes tenemos en el torneo. Categoría muy importante porque es la categoría de iniciación, es el futuro de las promesas de todo el tenis nacional.
10: Y es que, como bien mencionaba Rafa, esta categoría de 9 a 10 años es muy importante, ya que se pueden conocer los nuevos talentos que podrían en un futuro estar representando a México, Rafa.
0: Y que además es un lugar maravilloso ahí el Cristo para este tipo de eventos, Naye, y sobre todo para esto de recibir visitas. Es un torneo que como tal mueve a muchas personas, Nayeli.
10: Así es, aquí en este club es el 5º año que se realiza esta categoría, y bueno, pues ya justo esta semana serán los niños quienes estén participando, y nos platicaban que podrían realizarse en todo el torneo un aproximado de 900 encuentros, y es que esto comienza a partir de las 8 de la mañana y culmina alrededor de las 6, 7 de la tarde, Rafa.
0: Exactamente, tenis y más tenis. Muchas gracias, Naye, y buenos días.
10: Buenos días.
0: Y buenos días también a usted. Vámonos rápidamente al radar de las 8.
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1: Mal clima obliga a suspender rescate de una familia sin vida en las grutas de Cuetzalan. Se suspendieron las labores de rescate en las grutas de Cuetzalan debido a las condiciones climatológicas a fin de evitar poner en riesgo a más personas. Esto lo daba a conocer en rueda de prensa el subsecretario de Gobernación, Rodolfo Huerta.
2: Mucha responsabilidad, la Coordinación de Protección Civil sigue los protocolos. Y por ello es importante señalarles que no se puede en este momento continuar con el rescate de estos cuerpos. ¿Por qué? Porque si bien el clima acá en Puebla nos ha dado tregua, en la Sierra Norte sigue lloviendo. Y recordar que esto ha causado que el nivel del río subterráneo ponga en riesgo a quienes están llevando a cabo estas labores.
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1: 8:02 a.m. y tenga precaución en el segundo piso de la autopista. Nos reportan que no hay sistema.
5: Cuatro fantásticos de la noticia para avisarte, comunicarte. La salida que está para Central de Abastos para subir al segundo piso está cerrada. No está funcionando. Según, no hay sistema.
6: Buenos días. Mando este mensaje para reportar que los semáforos no sirven sobre Reforma en las calles 19 Norte, 11 Norte, 9 Norte, 5 Norte y 3 Norte.
1: Además, tenga precaución, hay un cierre parcial intermitente sobre la 105 Poniente entre las 7 y la 5 Sur. Esto es por trabajos de recuperación vial. Autoridades exhortan a los automovilistas a conducir con precaución y evitar estacionarse en la zona. Esto aplicará a partir de las 8:00 a.m. y hasta las 6:00 p.m. Y ya llegó la temporada de los chiles en nogada. Disfruta de este tradicional platillo elaborado por las religiosas del Monasterio de Santa Clara del Sagrado Corazón allá en Atlixco. Van a estar disponibles los domingos de agosto, también los domingos de julio, ya el último domingo de julio, y también hasta el 6 de septiembre. Tienes que consumir en el lugar, o si pides para llevar, tienes que acudir con tu recipiente a la calle 8 Oriente número 9 en la colonia Centro de Atlixco. Informes y pedidos al 244-445-1240. Y tenga precaución, sigue el cierre vial por de circulación por un accidente en la autopista México-Puebla a la altura del kilómetro 76 más 800 con dirección a la Ciudad de México. Además, hay movilización policíaca por la recuperación de un presunto tractocamión con reporte de robo a la altura de la termoeléctrica de San Lorenzo Almecatla. Y hoy no circulan los vehículos que viajan a la Ciudad de México con engomado rosa, terminación de placa 7 y 8. En estos momentos tenemos una temperatura en Puebla capital de 13 grados centígrados. 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En la operación digital, nuestro compañero Alfredo Rojas, y en la producción digital, Alex Teniciana. Yel Aguilar agradece el favor de su atención. Buenos días.
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1: Ocho de la mañana con 5 minutos, es momento de escuchar la voz del INE.
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0: 8:07. Gracias por seguir en Buenos Días, el noticiero de la gente. Tengo mucha precaución. Hoy hemos tenido bastantes accidentes. Y aquí hay otro allá en la, a la altura del Lienzo Charro. Vamos a escuchar.
1: Muy buenos días. Nada más para informarles que hay un choque en lo que es enfrente del Lienzo Charro, viniendo de lo que es la Pepsi hacia la pista. Exactamente por donde está la gasolinera, ahí hubo un choque.
2: Buenos días, equipo de López Díaz. Mire, mi audio nada más es solo para pues reportar a la unidad de Loma Bella, unidad 40, que ayer pues fue muy, el conductor fue muy déspota, muy grosero, le hacían paradas las personas de tercera edad y no los levantaba. Muchas personas tomó otra ruta que no es la habitual y le preguntaban, ¿te vas derecho o dónde vas a dar vuelta? Él nada más alzaba la mirada al retrovisor y les torcía la boca.
0: Ahí vamos a reportarlo a la Secretaría de Movilidad y Transportes, ahorita que nos pase nada más bien el número de la unidad y también a los conductores, pues se les pide eso, ¿no? Ser empáticos, porque al final de cuentas, si ustedes tienen trabajo, es por los pasajeros, ¿no? Ellos pagan su pasaje, les brindan el servicio y sobre todo con las personas que ya les cuesta trabajo subir al camión por la edad y lo que sea, pues hay que ser todavía más cuidadosos, ¿no? Con ellos, ahí está el llamado que se hace por parte de esta radio escucha. Son ya 8:09.
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0: 8:10 y estamos en plena temporada de los chiles en nogada y en Tehuacán también se prepara este delicioso manjar. Ahí se realizó la 7ª Feria del Chile en Nogada en Tehuacán, que recibieron alrededor de 10,000 visitantes y se registró la preparación de 300 platillos. Esto lo comentaba Daniel Guzmán Díaz, quien es el coordinador de turismo municipal.
4: Aproximadamente fue una derrama económica de entre 750 mil pesos y 800 mil. Fue una vendimia muy buena para los cocineros, cocineras tradicionales, chef y restaurantes que participaron. Alrededor de 300 a 400 platillos se vendieron en el transcurso de esta temporada.
5: También hubo mucha afluencia de personas que, aunque no compraron, hubo otras ofertas.
4: Hubo otras ofertas, aparte de lo que fue el corredor gastronómico, donde hubo la venta del chile en nogada, estuvo también el corredor artesanal participando en la temporada o la feria del chile en nogada. En este caso, el corredor pues también tuvo mucha afluencia. Estamos hablando que fue un conteo aproximado de 15,000 visitantes que estuvieron en Tehuacán, de Tehuacán y otros lugares. Incluso llegaron gente de Francia y de Estados Unidos a visitar. Aproximadamente fue un total de 15,000 visitantes.
0: De Francia y de Estados Unidos, escuchamos que estuvieron visitando esta feria, este corredor artesanal que tuvieron ahí en Tehuacán. Es una buena temporada para el turismo y que les va bastante bien, porque ahorita está el tema de los chiles en nogada. Ahí también preparan el chile miahuateco, que es más pequeño, es más picoso, y luego se viene en octubre también su temporada, que es de las más fuertes, ya con el famoso mole de caderas. Pero ahorita nos quedamos mientras con los chiles en nogada ahí en Tehuacán y en varios municipios del estado de Puebla donde se están comercializando. Ya son 8:12.
6: Y vámonos,
3: Perdón, tenía un reporte Audi. Aquí nos mandan ya, nos dicen, es que se los mandé también por su Messenger y nos comparten estas imágenes que sí son bastante tristes, que no pasó la basura allá en Aguasanta. Y no solo no pasó, sino que la gente la sigue sacando. Ven que el contenedor lo vacían, nos decían acá, nos explicaban, solo cuando llega el camión, vacía el contenedor. Pero apenas se va el camión y ya está lleno de nuevo, dice, ya parece que vivimos en un relleno sanitario. Ahí están las personas de San Bartolo, Fuentes de San Bartolo. Mira nada más, le agradecemos mucho que se tomó la molestia de estar tomando las fotos. Todos los contenedores derramándose. Usted se da cuenta que tiene una capacidad, pues si ya está lleno, ya no se lo eche. Y luego, pues es su casa, ¿no? Ustedes mismos se pueden cuidar con no arrojar tanta basura. 8:13.
6: Sí, una porquería que se ve ahí, ¿eh? También, pues que pase más seguido el camión, ¿no? Para que lo retire. Y en más información, la gobernadora de Tlaxcala, Lorena Cuellar, entregó equipamiento a 17 casas de día. Los apoyos mejorarán los servicios y las actividades. Vamos a escuchar qué es lo que mencionó. Bueno, vamos a ver este video. Vamos a ver este video ahí donde están entregando los apoyos correspondientes con toda la gente. Sin duda, estos apoyos van a mejorar mucho los servicios en esta casa del audio, donde se entregó, repito, equipamiento a 17 de estas casas de día, es lo que se informó. Y vean ustedes ahí las imágenes que le presentamos, son 8:14, pero ahora algo para que nos llame la atención y usted se relaje. Estoy viendo aquí, y acredito que lo estoy leyendo en el financiero, nos dice que el inmortal Jorge Campos conoció a Spider-Man porque conoció a Tom Holland, y ya saben que Jorge Campos lleva a todos lados sus playeras, estas con las que jugaba, le hace la entrega de la playera, le dice que es muy pesada, que es con la que estuvo jugando en el 94 y en el 98, en esos mundiales, estas playeras pues muy coloridas que Jorge Campos acostumbraba a jugar. Y ahí le entrega a Tom Holland precisamente la playera. Vamos a escuchar un poquito de lo que le dice al respecto. Vamos a escuchar.
7: En 94, 98, I played with this jersey. Wow. In the 94. But this one is exactly the same. It's not, wow, a copy. So this is Mexico. This is the...
8: Wow, that's awesome.
7: I'm designer for the jersey. It's too heavy.
8: It's very heavy, no?
7: Very heavy.
8: Yeah. Is this what you played in, this kind, yes, of weight?
6: Pues ahí le dice que es con la que jugó en el 94 y en el 98, que es exactamente la misma, que no es una copia, que es una original. Y pues ahí Spider-Man le dice que es muy heavy, que es muy pesada, que sí es con la que jugaba, y le dice que sí, que es exactamente la misma. Pues Jorge Campos que se codea con todo mundo, Rafa.
3: Exactamente, que nos llama la atención cómo lo conocen también, algunos no, tiene que explicar, chavo es de nueva generación.
6: Pero sí lo conoce.
3: Pero sí lo conoce, para que vea usted el peso que tiene una figura como Jorge, y que además pues también es un gusto escucharlo, ahí cuando las narraciones, pues también así no hace muchos apuntes, pero pues cuando está ahí en la transmisión también cae muy bien Jorge Campos. Son las 8:16. 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
3: Y cuando son las 8:17 nos alertan porque en la 11 Sur, a partir de la 19 Oriente y hasta la 22, por donde están el Museo de los Ferrocarriles, por cierto, donde nos vamos en un ratito más, por esa zona, ahorita les vamos a dar la sorpresa, 8:17, no funcionan los semáforos con ese sentido, sentido al norte. Entonces tenga usted mucha precaución, es una vialidad muy transitada, incluso también hay muchos peatones que cruzan por la 11, en este caso sur-norte, para que lo hagan con mucha precaución porque están fallando los semáforos.
0: Y siguen los accidentes, tenga mucha precaución, maneje con cuidado, guarde su distancia y sobre todo salga a tiempo. Vamos a escuchar.
11: Cuatro fantásticos en el 76. Mucha precaución, está el accidente, pero si sí hay paso. Está abanderado, pero hay pasos en el de alta y en el del medio y en el de baja. Está cerrado. Precaución, si sí hay paso hacia la Ciudad de México.
0: Y nos reportan también que hay una larga fila para el cobro de la pensión del bienestar, ahí donde estaba la Zagarpa, o ahorita está la Secretaría de Agricultura de la colonia Humboldt, ahí está una larga fila de las personas del bienestar, ahí también se va a hacer tráfico más adelante, ahí tenga mucha precaución, 8:18.
12: Tendrían la amabilidad de pasar el reporte de que no sirve el semáforo de la 3 Poniente y 11 Sur, a la altura del Paseo Bravo.
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3: Aquí en estos reportes de usted dice, buen día equipo, si alguna persona en su auditorio tenga una lavadora que ya no ocupe, la mía se descompuso y ahorita con lo de la escuela pues se me va a complicar mandarla a arreglar. Pues sí, si usted tiene una lavadora ahí, usted ya estrenó y usted puede compartir, pues mire, tenemos aquí el contacto con mucho gusto. Si usted nos dice, yo aquí tengo una y la puedo compartir, pues se lo mandamos, ¿no? Para aprovechar. Son las 8:20. 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
0: 8:21 y tenemos buenas noticias porque si ustedes todavía no han ido a comprar sus botas, sus zapatos, sus tenis, sus gorras, ahora que se viene el regreso a clases, es importante que se vayan preparando. Si ahorita tienen un dinerito, que compren bueno, bonito y barato. ¿Y dónde? Pues en la Expo Piel, ¿no? En la Expo Piel de Calzado que tenemos aquí enfrente de Cinco Radio.
6: Vecinos.
0: Y tenemos aquí a don Néstor Zavala, que nos da mucho gusto tenerlo aquí. Y con esta buena noticia, sí, que se quedan una semana más.
6: Nos quedamos una semana más. No nos mamos. No, mames. Nos quedamos porque mi compañera Nayeli no ha ido.
0: Ya fuimos. No fuimos. No fui sola. Fui con Leslie y fui con Rafa y la verdad que está padrísimo.
13: Botas. Muy, no agarré botas.
0: Leslie se agarró botas. Yo tengo que regresar por otras porque necesitaba un taconcito diferente que ando buscando, pero Leslie sí.
13: Retiro lo bien. Dicho.
0: Rafa, es que no, igual. Me saludaron. Es que fuimos muy temprano. Temprano. Pero está muy bien, la verdad. Muchas la atención de maravilla.
13: Muchas gracias. No sé lo que se merece mi gente de Puebla. Y seguimos una semana más. Ya es la última, se los juro.
0: No, 15 más.
13: Una semana más. Y muchas gracias, Puebla. La verdad, nos quedamos porque nos va bien, nos está yendo bien. Si nos fuera mal, pues no nos quedamos. Y la gente, pues, nos sigue favoreciendo con su confianza. Y nosotros encantados de la vida de seguirlas atendiendo. Estamos de 10 de la mañana a 10 de la noche aquí atrasito, donde está Plaza San Pedro. 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Mero enfrente entre café y el banco. Comer. 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
0: de todo.
13: Las plantillas,
0: sí, claro.
13: Hay de gel, o sea, es piel, pero el taloncito de gel, de estaloneras, todas de
0: los
13: piel,
0: cinturones.
13: O sea, los cinturones, las carteras. Gracias,
0: para un regalito también, ¿no?
13: Un regalito, ¿no? O algo para uno mismo. Y aparte, exacto, como les digo, ¿no? O sea, ahí con nosotros con poca lana les alcanza para comprar varios. Y aparte, sí, el que quiera mayoreo, medio mayoreo, menudeo, también estamos para atenderlos. Ya tenemos clientecitos, ¿verdad? Que nos compran mayoreo. Y pues muchas gracias por la confianza. Y pues ahí estamos. Nos vamos el lunes 3. Gracias, Puebla. Gracias a toda la gente que nos echa la mano como acá en Buenos Días. Y bueno, ahí seguimos encuerando a la gente.
6: Don Néstor, y ya los extrañaban de este lado, ¿verdad? Sí, sí, tuvimos muchas llamadas donde nos dijeron que ya los habían extrañado y que los venían a visitar ahora.
13: No, sí, la verdad, ustedes me llevan mucha gente para allá, la gente se entera y me llevan mucha gente para allá y pues eso da mucho gusto de que pues no es, ya tenemos 25 años en este mercado, en mi querido Puebla, quiere decir que la gente pues está contenta, ¿no? Algo hacemos bien que tenemos aquí ya 25 años en el mercado y la verdad pues bien contento y ojalá 20, otros 25 años más o más.
0: Ojalá. Y sí, platicábamos con algunas personas que nos encontramos ese día que nos fuimos a dar una vueltecita, que aparte agradecían que ahí tenían el estacionamiento. Esto estaba súper bien, porque hay quien va a comprar para hacer su negocio y entonces no vas ahí cargando todas las cajas, sino que ahí luego está su vehículo, guardan las cajas y se van bien contentos y ahí estrena toda la familia.
13: Así es, lo dices muy bien, mi gran. Y la verdad, bien contentos de que estamos aquí en Puebla, de que seguimos acá. Bueno, también nos vamos, esta semana es la última, hay que disfrutarla intensamente y pues ahí lo seguimos esperando. Créanme, den una vueltita, bueno, las que ya, es raro la gente que no nos conozca, pero la que no, vayas a dar una vuelta, vea usted lo que traemos calidad, traemos precio, traemos moda, no es saldo, no son saldos, lo que pasa que no hay intermediario, al no haber intermediario, el precio es más directo del que lo fabrica al que lo consume. Así es que, por ejemplo, estas cachuchas que tengo yo de 100 pesitos, mira, y seguimos, tenemos como 7, 8 años dando a 100 pesitos y ahí nos hemos quedado. Bueno, eran de 80, ya subieron a 100 pesitos, pero bueno, vea usted la calidad. Y así como esto, hay muchas cosas: zapato de bebé desde 50 pesos, ese tenis de
0: las chamarras, muy bonitas. Veíamos algunas chamarras que a lo mejor sí son como para diario y demás, pero hay unas que incluso te pueden servir hasta como para una fiesta, ir un poquito más presentable. Claro. Muy bonitas y muy suavecitas y no pesan.
13: Oye, los sombreros que están ahorita tan de moda.
0: También.
13: La verdad, ¿no? Hasta con nombres los graban ya aquí, les ponen su inicial, incluso hasta que cachuchas, también le ponen su nombre acá, mi particular trae su cachucha bien grabadita y bueno, gracias Puebla, aquí estamos lunes 3, último día y como siempre, cortesía de Nay y de aquí de la producción de Buenos Días, vamos a regalar, yo les paso la nota a ellos y es menos.
0: Por eso fuimos ese día, de hecho, a pagar nada. A ver, ¿y qué nos va a regalar esta vez?
13: Pues como siempre, ya sabes que yo, mi gente de la tercera edad, mis abuelitas, mi gente preciosa, ahí tenemos zapatos suavecito, un par de zapatos suavecitos, ya saben, comuníquense aquí a cabina, aquí con la gente de cabina, y ya me dicen ellos el nombre, ya van ustedes por el regalo, saco foto y mando el testigo para que todo sea transparente, como siempre es aquí en Buenos Días.
0: Pues muchísimas gracias y que le multiplique Dios. Yo dije, a lo mejor ya no hay tantos, pero a ver qué más.
13: Vamos a regalar dos pares de tenis. Okay. O sea, un par y un par para la escuela o para el uso diario, como ustedes quieran. Ahí tenemos dos pares de tenis Y también vamos a regalar. ¿Qué más regalera, Mosca? ¿Cómo que se les antoja?
0: A ver, ¿qué tiene? Un cinturón.
13: ¿No? Un cinturón. Vamos a regalar un cinturón. Un cinturón de los de pielecita. Vamos a regalar, pues, porque también todo es piel, pero hay de pieles a pieles, okay, ¿no? Entonces, ustedes vieron, hay de todos los precios, ¿no? Hay desde 50 pesos hasta de 200 pesos, 220. Depende del precio. Es la calidad, porque también tenemos calidades. También tenemos competencia interna. A ver quién vende más barato, quién vende mejor y quién atiende de mejor. Exacto. Así es que ahí tenemos todas esas cuestiones. Entonces, un cinturón, dos pares de tenis, un zapato suavecito, y ¿qué regalaremos más? Más.
6: Una carterita, ¿no?
13: Una carterita, ya dijo acá el licenciado, mira. Bueno, como
0: él
13: el que paga.
0: Falta Rafa, a ver, Rafa, ¿qué
13: Rafa, ¿qué más quiere que regalemos, Rafa?
0: Porque esto está calladito.
3: Pues yo les vi y me llamó mucho la atención, creo que vale mucho la pena. Tienen unas plantillas para los que no tenemos, dale, para los que tenemos el pie plano. Y son de piel, y son las que recomiendan para que ya endereces eso.
13: Vamos a hablar 5 de esas, ¿te parece bien, mi Rafa?
3: Me parece una excelente
13: idea. 5 personas que llamen. No es tanto para los que tienen pie plano, porque se requiere otro sistemita, claro, pero es para descansar el pie. O sea, esas tienen arco, tienen talón, exacto, o tienen planas. O un zapato que ya lo usaste, si ya te queda, empieza a quedar un poquito flojo, meter una plantilla y te queda muy bien y la verdad descansa mucho el pie. 5, entonces son 5, ¿cuántas horas son?
0: A ver, son las plantillas, ¿no? Ajá, que son 5, la cartera, el cinturón, 7, los 2 pares de tenis,
13: 8, 9,
0: y los zapatos suavecitos.
13: 10 regalitos.
0: Ay, muy bien.
13: Porque decía, aquí le paso la nota a la puta, claro, aquí a buenos días, por favor,
0: y recuerde que se van hasta el 3 de agosto, pero vaya antes, ¿no? Sí. Para que escoja bien y con calma, ¿no?
13: Gracias a ustedes, gracias a la vida, gracias a mi padre Dios, que aquí me permite conocer gente tan hermosa como ustedes y como la que nos visita, la gente nos visita de, oye, que venimos, que oímos, y la verdad, ahí estoy para servirlos, la verdad, encantado con la vida, encantado con Puebla, con las semitas y con los chiles en nogada.
0: Ándale, los chiles en nogada, muchísimas gracias.
13: ¡Arriba Puebla, carajo!
0: Eso, usted sí sabe. Muchísimas gracias, ya son 8 de la mañana con 29.90.

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2: Y vamos a comentarles estas notas que tenemos en La Vuelta al Mundo cuando es la media 8:30. Llama mucho la atención porque no es, sin ofender a nadie, pero regresó los teléfonos que le llaman las nuevas generaciones, los teléfonos tontos. Sí se ha dado cuenta que ya están comercializando de nuevo los antiguos teléfonos, hasta los que tienen tapita algunos modelos, porque hay personas que ya los quieren ya sin servicio de redes, se quieren desintoxicar, es lo que ellos dicen, y que están adquiriendo especialmente la generación Z, está comprando intencionalmente los teléfonos de estilo flip de los años 2000, sin acceso a redes sociales ni notificaciones infinitos, buscando, dicen ellos, una desintoxicación digital. De plano le avisan a su familia, a sus amigos, a mí solo si me buscas, pues solo hazme una llamada, ya no me mandes mensajitos ni me escribas en mis redes, porque ni los voy a ver. ¿Qué crees? Mira, y hasta sacan el teléfono. Por eso no las puedo ver, porque ahora traigo este teléfono. Entonces, es una moda que está generando mucho ruido en todo el mundo. Y usted y yo conocemos a alguien que así anda con su teléfono tonto para desintoxicarse de tantas redes sociales. 29 y las 9.
3: Y más de La Vuelta al Mundo. ¿A usted le gusta tomar té en bolsita? Pues ponga mucha atención porque estas bolsitas de té liberan millones de microplásticos y nanoplásticos en cada taza. Un estudio liderado por investigadores hispanoalemanes reveló que las bolsas de té compuestas por polímeros como nylon y polipropileno liberan millones de microplásticos y nanoplásticos al ser expuestas a temperaturas extremadamente elevadas. Las pruebas con células intestinales humanas demostraron que estas diminutas partículas plásticas son absorbidas directamente por el tejido digestivo, aunque por el momento no se observaron daños tóxicos o celulares inmediatos. Además del posible riesgo acumulativo para la salud, la falta de biodegradabilidad de estos empaques sintéticos provoca una contaminación ambiental severa, afectando progresivamente ecosistemas acuáticos y terrestres tras sus desechos como desecho cotidiano. Expertos sugieren utilizar té a granel o empaques de papel biológico para mitigar la exposición a plásticos, disfrutando los beneficios antioxidantes de la bebida mediante alternativas de consumo mucho más sostenibles. Pues ahí está, usted tiene la decisión en sus manos.
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0: 7:38, su servidor Jesús Lemus lo acompañará por los siguientes minutos, mientras el equipo de Buenos Días, el noticiario de la gente, se dirige a una misión para que les lleven más información importante sobre Puebla, México y el mundo, pero principalmente aquí en el territorio poblano. ¿Qué le parece? Si lo invito, por favor, a que me mande sus mensajes al 22-22-38-29-90. Ahí mi compañero Rafa Crespo está recibiendo cada uno de sus mensajes. Por favor, háganos llegar todos sus reportes, porque usted todo lo ve, todo lo sabe y todo no los cuenta. Y siguiendo con más información, le quiero platicar que en las últimas horas se dio a conocer que Monseñor Tomás López Durán, quien es obispo auxiliar de Puebla, visitó al Jojuca como parte de esta visita pastoral a la zona oriente del territorio poblano, donde sostuvo algunas actividades con la comunidad. Aquí parte de lo que se daba a conocer por parte de Monseñor Tomás López Durán, quien daba a conocer que lo más importante que en este sentido es poder trabajar con la comunidad para, digamos, fortalecer estas, yo lo voy a llamar de esta manera, políticas sociales que emite la misma Iglesia Católica para conocer principalmente algunas demandas en cuestión de la Iglesia Católica. Por eso el propio Monseñor Tomás López Durán explicaba que esta visita en Aljojuca representa una parte importante para el tema de la Arquidiócesis de Puebla, quien busca esta cercanía con los fieles católicos. Ya son las 8:39. Seguimos con más información que le hemos preparado para todos ustedes, y es que se da a conocer por parte también de este proceso penal que lleva Javier N., titular de la Junta Auxiliar de San Lucas Atoyatenco, quien es investigado por presunto cohecho. Esto, luego recordemos que él es señalado tentativamente como uno de los responsables de haber privado de la vida a un docente, también a un periodista de la comunidad de San Martín Texmelucan. Recordemos la semana pasada. Lo más importante, con base en los datos que se dan a conocer, es que ya hubo una audiencia que determinó que permanecerá recluido en el penal de Huejotzingo. Todo esto como parte de las investigaciones que lleva a cabo la misma Fiscalía General del Estado de Puebla. Incluso vale la pena recordar lo que hace una semana, por ejemplo, daba a conocer la Fiscalía General del Estado de Puebla con la detención de este sujeto que trataba de sobornar a los agentes de la Fiscalía General del Estado de Puebla para evitar su detención. Incluso recordemos que también el nombre de este sujeto es Javier N. y es presuntamente responsable en el delito de cohecho durante el desarrollo de actos de investigación relacionados, repito, con el tema del homicidio del periodista y docente Josué N., que ocurrió el 16 de julio del presente año en San Martín Texmelucan. La detención se concretó, hay que mencionarlo, 2 días después, y esto ocurrió cerca de una tienda de conveniencia localizada en la Junta Auxiliar de San Lucas Atoyatenco. Esto en virtud de que el masculino manifestó a los agentes de investigación que sabía que él mismo, fíjese auditorio, él mismo sabía que era objeto de una investigación y presuntamente ofreció a los elementos, lo que le decía hace unos momentos, un vehículo de su propiedad, el endoso de la factura correspondiente y dinero en efectivo para evitar ser llevado ante la justicia. Lamentablemente, recordemos que el periodista y docente Josué N. Fue privado de la vida mientras estaba con su hijo, un menor, tentativamente de 13 años de edad. Parte de la información que se está llevando a cabo en los siguientes minutos. ¿Y qué les parece si aquí el equipo de producción no me indica otra cosa, si hablamos con mi compañero Gregorio Varela? Pero le quiero ir informando que el gobernador del estado de Puebla, Alejandro Armenta Mier, pues afirmó que su administración trabaja para fortalecer lo que es la seguridad en Puebla capital. ¿Por qué dice esto, auditorio? Luego de que el INEGI reportó también en las últimas horas que el 81% de la población se siente insegura. En este sentido, el propio mandatario Alejandro Armenta informó que se están reforzando los operativos con helicópteros, obviamente con las patrullas, no exclusivamente en la capital poblana, donde se está reportando pues este porcentaje de percepción de inseguridad, sino en todos los municipios, porque lo más importante, dice el propio gobernador del estado Alejandro Armenta, es garantizar este trabajo coordinado con los alcaldes emanados de Morena, pero también con otros partidos como el PAN, el PT y otras fuerzas políticas. Aquí parte de lo que comentó el gobernador Alejandro Armenta.
1: Gregorio, hoy en la mesa de paz yo les decía al vicealmirante Francisco, al general Aguirre, al general Soto de la Guardia, todos, al presidente municipal Pepe, al coronel Payares, a Franco, que vamos a seguir apoyando a Puebla. Esta es una evaluación de Puebla. Están evaluando a Puebla, capital, no al estado de Puebla, hay que dejarlo muy en claro. Y nosotros apoyamos al municipio de Puebla con pavimentos, con recolección de basura, con agua potable, con pavimentaciones, con seguridad, con alarmas vecinales. Aunque no nos toca eso, pues ayudamos a Pepe, trabajamos en coordinación. Le dejaron destrozada la ciudad y son los mismos que hoy se quejan. Son los mismos que hoy pegan. Y bueno, pues hay que entender. Nada más que se les olvida que ellos gobernaron y que no hicieron nada en Puebla capital. Entonces, dejaron abandonada la ciudad. Por eso es que ayudamos. Desde el 11 de diciembre, les decía en la mañana, tenemos dos helicópteros recorriendo la ciudad. Todo eso cuesta, ¿eh? Todo eso cuesta. La turbocina.
0: Parte de lo que mencionaba el propio gobernador del estado de Puebla a raíz de este estudio que da a conocer el propio INEGI. Le recuerdo a usted que tenemos ya listos los mensajes que nos puede mandar al 2222-38-2990, 2222-38-2990. Y mi compañero Rafa Crespo está pendiente de cada uno de sus mensajes. Seguimos con la información.

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3: El cuadro de la salud. Esto para atender padecimientos agudos y enfermedades crónicas degenerativas. Entre los medicamentos que se pueden conseguir a bajo costo, destacan, por ejemplo, analgésicos, antibióticos, antivirales, medicamentos inyectables, oftalmicos, ópticos, nasales, suplementos alimenticios y otro tipo de medicamentos que se utilizan de manera frecuente y que lamentablemente a lo mejor no se pueden conseguir de manera fácil, a pesar de que son, si usted me lo permite, de un aspecto básico para atender enfermedades. Parte de estas políticas públicas que viene implementando el gobierno de San Andrés Cholula a cargo de la presidenta Lupita Cuauhtle. Por otra parte, le quiero dar a conocer que el gobierno de Puebla también liquidó lo que es una deuda superior a 27 millones de pesos con la CONADE. Esto lo informó Gabriela Sánchez, titular de la Secretaría del Deporte, quien explicaba que esto permite, por ejemplo, al territorio poblano participar en competencias oficiales y ser sede de eventos deportivos. Incluso ella destacaba las últimas competencias que se tuvieron aquí en el territorio poblano, en la CONADE, para que recibir a varios participantes de diversas disciplinas de todo el territorio poblano, hecho que no ocurría desde hace varios años a consecuencia de esta deuda que se dejó en la presente a la presente administración y que hoy se ha cubierto. Hay que decirlo, ¿no? Pero también en los últimos meses hemos tenido diversos eventos deportivos y uno más que se trabaja de manera coordinada es el evento de voleibol que fue inaugurado en las últimas horas, al menos aquí en la capital poblana, y que fortalece, insisto, también el turismo, porque el territorio poblano no es un destino de playa, sino también tiene atractivos arquitectónicos, culturales y también gastronómicos. Escuchemos parte de lo que decía Gaby, la bonita Sánchez.
4: Trayendo hoy Puebla es el epicentro del deporte, gracias al pago de la deuda millonaria que se hizo con la CONADE, que hay que mencionarlo, yo lo repito y lo repito porque tal vez la gente no lo dimensiona, pero teníamos una deuda de más de 27 millones de pesos, de más de 10 años que administraciones pasadas, gobernantes pasados, pues no veían y no le hacían caso al deporte. Y hoy, gracias a nuestro gobernador, que también es un deportista, pues tiene esta visión de sumar, de apoyar y de ver todas las oportunidades que genera el deporte, y hicimos ese pago. Gracias a eso es que Puebla el año pasado fue la sede principal, hoy fue la sede principal de la Olimpiada Nacional con 16 disciplinas. El año pasado trajimos boxeo y ajedrez, pero también fuimos el primer estado en traer los Juegos Deportivos Escolares en primaria, secundaria y media superior, algo que ningún otro estado había hecho y que hasta la fecha este año otra vez se tuvo que volver a dividir en diferentes estados. Puebla ha logrado un gran avance, una gran participación y colaboración entre todas las dependencias de gobierno, y es que gracias a eso hemos estado haciendo diferentes eventos deportivos, como lo es ahora el máster de voleibol, como es ahora en los partidos de CONCACAF sub-20. Todo esto es
3: parte de lo que decía la titular de esta dependencia, Gaby La Bonita Sánchez. Señores, vámonos rápidamente a los mensajes de la red cuando ya son las 8 de la mañana con 50 minutos, 8 de la mañana con 50 minutos. A ver, vamos por partes. De entrada dice, hola, muy buenos días. Les quiero informar que, yo cito, aquí pasan los mensajes tal cual. Los rateros carteristas que andan en la ruta 50 y en la ruta JBL, ahora cambiaron de rumbo, ya andan en los camiones que van a la Volkswagen. Se suben, tómenlo en cuenta si es que usted vive por la zona y va para Volkswagen, se suben a la altura de San Felipe, bolsean a los pasajeros y se bajan en La María. Ya creció esta banda, según el reporte que nos hacen llegar al 2222-38-2990, al 2222-38-2990, son al menos 8 sujetos, entre ellos 2 mujeres. Ojalá puedan alertar a las autoridades, ¿no? Gracias por sus mensajes que nos manda al 2222-38-2990. Recuerde usted que este teléfono está 24/7 para...

0: atender cada uno de sus reportes. Y en este momento nos están informando que sobre la 11 Norte Sur hay varios semáforos que no están funcionando, no están sincronizados, no están encendidos. Son varios escenarios, pero escuchamos parte de lo que nos está reportando la red en este momento.
1: Buenos días, reporto que los semáforos no están funcionando sobre la 11 a la altura del Gallito y en la misma altura sobre la 9. Andar con precaución.
0: Parte de lo que nos dice la red al 22-22-38-29-90. También ojalá las autoridades aquí en el Ayuntamiento de Puebla puedan tomar esto en cuenta. Incluso aquí estamos viendo algunas de las imágenes a la altura de la 11 Norte, principalmente en lo que vendría siendo el Mercado de Sabores, que es la 4 Poniente. La 4 Poniente, ahí donde venden estas ricas semitas. Vemos que literal... los semáforos están apagados, ahí nos están mandando las imágenes, nos están enviando las imágenes en donde nos explican que literal no están encendidos, pareciera que no estaban sincronizados, no. Ojo aquí a las autoridades del Ayuntamiento de Puebla, los semáforos no están encendidos y esto podría, por ejemplo, provocar un percance vial. Incluso en este momento mi compañero Marcos Bravo, mi querido Jonathan, ya nos está dando luz verde para que le podamos marcar en este momento y nos pueda ampliar la información. Entonces, mientras tanto, ¿qué le parece? Vamos a pasar otro reporte de la red que nos habla sobre el tema de las carteristas mientras nos comunicamos con mi compañero Marcos Bravo. Vamos a escuchar parte de lo que nos dice la red al 22-22-38-29-90. Así es, aquí. A ver, se están reportando, si no se los voy a mandar directamente aquí a cabina para que lo puedan reproducir. En este momento lo que nos dicen que la situación obviamente con el tema de los carteristas está complicada en este sentido y entonces yo le quiero presentar el siguiente audio que ya tenemos aquí en cabina para que ojalá lo podamos reproducir.
2: Buenos días, equipo de López Díaz. Pasen el mensaje porque también los carteristas se suben ahí en Misiones de San Francisco, mero por donde está el mercadito. Por ahí se suben y se bajan en el Aurrera. Pero pasan bolseando a las personas. Como 7:30. 7:30 de la mañana pasan los carteristas. Por favor, pasen el mensaje. Gracias, cuídense.
0: Señores, y en este momento, cuando ya son las 8 de la mañana con 54 minutos, faltan 6 minutos para las 9 de la mañana, que no se le haga tarde. Ya tenemos en la línea telefónica a mi compañero Marcos Bravo, porque vamos a platicar de lo que está ocurriendo en las calles de la capital poblana. ¿Cómo estás, Marcos? Adelante.
3: Buenos días, Jesús, auditorio, equipo, te saludo con gusto. Usted reporta y nosotros vamos hasta el lugar de los hechos. En esta ocasión, usted nos reportaba sobre estos semáforos que no funcionan en la 11 Norte y 4 Poniente a la altura del paradero del Mercado de Sabores, por lo que no están funcionando para que el auditorio que está transitando por esa zona lo tome en cuenta y en consideración, derivado a que hay mucho riesgo a que pueda ocasionar alguna accidente vial o incluso hasta que haya un atropellamiento por parte de los peatones que circulan por la zona. Y es que esto, Jesús, sí presenta un grave riesgo derivado a que los semáforos que usted está viendo en pantalla de la 4 Poniente y de la 11 Norte no están funcionando. Los que se dirigen hacia donde está la Paseo Bravo y hacia donde está el Museo de Ferrocarriles y con dirección también al Centro Histórico no están funcionando. Digamos, ese cuadrito de semáforos no están funcionando, por lo que se le pide la pronta intervención de las autoridades correspondientes para que vayan a arreglar estos semáforos. Es parte de la información, Jesús.
0: Marcos, y hay que decirlo, a ver, ahorita, digo, relativamente está tranquila la ciudad porque estamos en periodo vacacional. Las personas que tienen que trabajar seguramente ya entraron a esta zona de la parte de la zona norte-sur de Puebla capital. pero aún así hay que circular con precaución porque hay que tomar algo en cuenta. Obviamente también hay peatones que están circulando por estas vialidades, hay motociclistas, estoy viendo aquí las imágenes que nos compartes. Literal, hay que circular con mucha precaución. Si el tema de los semáforos va a tardar, digamos, en poder regularizarse, ojalá puedan enviar algunos elementos de tránsito para que puedan ayudar con el tema del tráfico vial. Marcos.
3: Sí, sin duda, Jesús. Y es que hace unos momentos se encontraban parte de personal de servicios del ayuntamiento quienes arreglan estos semáforos. Sin embargo, estaban como monitoreando dónde se encontraba el error, por lo que hay que estar muy alerta si usted transita por el sitio para que no vaya a ocasionar algún accidente derivado a que no está circulando también del todo bien en esta vialidad derivado a que hay algunos automovilistas que terminan por frenar para que dejen pasar también a los peatones. Entonces, para que usted lo tome en cuenta y en consideración, no funcionan estos semáforos ahí a la altura del paradero despejado de Sabores entre la 4 Poniente y también en la 11 Norte. Parte de la información, Jesús.
0: Gracias, Marcos. Te mando un fuerte abrazo.
3: Buenos días, estamos pendientes.
0: Estamos pendientes, acabamos de escuchar a mi compañero Marcos Bravo con estos reportes que nos están haciendo llegar. Y también en el 2222-3829-90, 2222-3829-90, dice, buenos días, ojalá puedan checar que no hay servicio en Fonacot de la 9 Norte, al parecer no hay luz. El tema sería, incluso aquí le estamos mostrando las imágenes de que pareciera que se cayó un transformador, entonces tómelo en cuenta porque estamos viendo que sobre esta vialidad, sobre la 9 Norte, no hay paso, entonces, bueno, circule con mucha precaución y estaremos pendientes de lo que nos esté reportando la red. Ya faltan 3 minutos para las 9 de la mañana, ¿qué le parece si seguimos con más información que le tenemos preparado para todos ustedes en este espacio informativo de Buenos Días, el noticiario de la gente? Le quiero comentar que en las últimas horas también en el marco de la presentación del informe sobre violaciones graves o sistemáticas a los derechos humanos de las personas con discapacidad, la Comisión de Derechos Humanos del Estado de Puebla y la organización Disabled Rights pues daban a conocer algunas cifras importantes sobre la importancia de la salud mental. De esta manera, cabe señalar que destacadas personas panelistas y representantes de organizaciones de la sociedad civil hicieron un llamado urgente a transitar de un modelo de atención institucional a uno centrado en la persona y su comunidad. Durante décadas, se explicaba, la atención a las personas con discapacidad se concentró mediante su ingreso o permanencia temporal o prolongada en centros o casas de asistencia. Desde esa óptica de los derechos humanos, este modelo viene a favorecer la segregación, además de que también limita la autonomía personal y puede dar lugar a múltiples vulneraciones de sus derechos fundamentales. Bueno, a ver, rápidamente, 8 de la mañana con 59 minutos, nos están pidiendo ya para irnos al radar, un saludo muy rápido para los amigos de la Birria del Junior, aquí cerquita de 5 Radio, muy cerca de la Capu, que ya nos están escuchando desde muy temprano, desde las 5:30 de la mañana. Un abrazo a todos ellos porque siempre están pendientes de Buenos Días, el noticiario de la gente. 8 de la mañana con 59 minutos, segundos, y las 9, ¿qué le parece si nos vamos al radar?

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1: En Puebla se invierten más de 100 millones de pesos en materia deportiva. Buenos días, soy Jesús Lemus y esta es la información más importante de la última hora. Le quiero comentar que la titular de la Secretaría de Bienestar, Laura Artemisa García Chávez, afirmó que el deporte es una herramienta poderosa para reconstruir el tejido social. Por lo tanto, entre 2025 y 2026 se han ejecutado 484 proyectos de obra comunitaria, equivalentes a 105.714.000 pesos.
2: Señor gobernador, con respecto a los proyectos de obra comunitaria en materia de deporte, todas las intervenciones que se han hecho en este sentido, en el 2025 se dieron 410 proyectos por un monto total de 83.578.791.
1: Por otra parte, le quiero comentar que la diputada de Morena, Marisol Amieva, propuso una reforma para castigar con hasta 7 años de cárcel a quien comercialice piezas robadas que están incorporadas a los vehículos automotores.
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1: Por otra parte, le quiero informar que piden en los temas nacionales, ¿qué cree? Repetir el examen de medicina para la Universidad Nacional Autónoma de México de manera atípica e histórica. Cheque el dato, el 98% de los aspirantes pasó dicha prueba. Esto lo reveló la Dirección General de Administración Escolar de la misma institución. A través de los temas nacionales, también le quiero platicar que se registra una tragedia en Japón, donde hubo un terremoto de 7.1 que causó daños severos en Kumamoto. En la cuenta oficial de arroba la red 5 radio en X, le quiero recordar que usted puede degustar de los tradicionales chiles en nogada que son preparados por el monasterio de Santa Clara del Sagrado Corazón. Será todos los domingos. Anoten las fechas, por favor. 2, 9, 16, 23 y 30 de agosto. Finalmente, el 6 de septiembre. Ustedes pueden adquirir sus chiles en nogada en la 8 Oriente del Centro Histórico de Atlixco. También hay servicios para llevar o pueden marcar al 244-445-1240. La temperatura ambiente en este momento de Puebla capital es de 16 grados centígrados. Hasta aquí la información más importante generada en la última hora. Lo invitamos a seguir con las noticias de Puebla, México y el mundo en la recta final de Buenos Días, el noticiario de la gente. En la consola digital, Freddy Rojas. En los micrófonos del radar le informó Jesús Lemus. Muy buenos días.
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1: Nueve de la mañana con 4 minutos, que no se le haga tarde, por favor. Nos vamos a la voz del INE.
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0: mañana con 7 minutos y nos da mucho gusto saludarlos en esta ocasión, este martes 28 de julio de 2026. Nos salimos de la cabina y nos venimos a visitar a los amigos y a las amigas de la Casa del Agua, que sabemos que nos escuchan. Aquí siempre nos mandan saludos y siempre recordamos a estos amigos del taller de electrodomésticos, que además de tener aquí un rato agradable entre amigos, también ya lo hacen como una terapia ocupacional, lo hacen para autoemplearse. Pero estamos aquí en la Casa del Agua, ubicada en la 11 Norte, número 1818, en la colonia Santa Anita, donde les vamos a estar platicando de todas las actividades que tienen en este lugar, de cómo encuentran amigos, de cómo vuelven a sentirse vivos, cómo vuelven a estar contentos, ¿no? Más adelante vamos a tener todas estas entrevistas que ustedes tienen que saber, porque si todavía no se dan la oportunidad de conocer la Casa del Agua, de visitar o traer a sus familiares, es momento de que lo hagan. Pero también me da mucho gusto saludar esta mañana a mis compañeros Odilon Larios, que estamos compartiendo micrófonos este día. ¿Cómo estás, Odilon?
1: Así es, muy contento, Naye, auditorio, y a nuestros anfitriones, muchas gracias por tenernos aquí, muy contentos de estar en la 11 Norte, casi esquina con la 18 Poniente, a unos pasos del paradero de ruta. Pues nos encontramos ubicados aquí en la Casa del Agua, que brindan pues muchos servicios precisamente a todas las personas de la tercera edad, y que aquí pues tienen servicios como atención médica básica, control de salud, actividades físicas y recreativos, talleres ocupacionales y educativos, servicios de convivencia y apoyo emocional, alimentación, gestión de apoyos y trámites. Sin duda, aquí hay un mundo de apoyo para todas las personas. Si usted tiene un abuelito que todavía no conoce y no ha visitado la Casa del Agua, debe traerlos. Esta es la que se encuentra, digamos, más céntrica para las aquellas personas que viven en la zona norte de la ciudad, pero también hay otra allá en el sur, y son excelentes las atenciones que aquí se brindan. Y como ya lo mencionabas, un trato muy humano, y cuando hemos platicado con los abuelitos que ya han disfrutado de aquí, pues les gusta mucho venir por todas las actividades que aquí encuentran. También está con nosotros aquí en esta transmisión especial Rafael Telles Morales.
2: ¿Qué tal? ¿Cómo les va? Muy buenos días. Un gusto siempre venir a saludarlos en el corazón de nuestro centro histórico. Está esta Casa del Agua, que ya tiene más de 20 años atendiendo a nuestros adultos mayores y haciéndolo con profesionales, dándoles un espacio, el espacio que ellos se merecen para encontrarse con sus amigos, para encontrarse con sus actividades, para atenderse, sí, algunas terapias, pero al mismo tiempo hacer nuevos amigos y seguir creciendo. ¿Por qué no? Hay que aprovechar este lugar, hay que aprovecharlos a ellos, hay que escucharlos y hay que atenderlos. Gracias por recibirnos esta mañana y gracias por recibir a Buenos Días el noticiario de la gente. Ya son 9:10.
0: Y para conocer más de lo que se tiene en esta Casa del Agua, nos encordamos con su coordinadora de la Casa del Agua, con Miriam López Márquez. Muchísimas gracias por recibirnos y platíquenos, ¿qué encontramos en esta Casa del Agua?
3: Gracias, Naye. Muy buenos días. Un saludo a todos sus radioescuchas. Odilon, bienvenido. Rafa, esta es su casa. Estamos muy contentos. La verdad, estamos muy contentos de que estén con nosotros. Y bueno, aprovechar este medio para decirle a todas las personas adultas mayores del estado de Puebla que aquí tienen un espacio donde van a encontrar buen trato, dignidad, respeto, cuidados. Y como siempre nos los ha recomendado la señora Ceci Arellano, que más allá de que, por supuesto que ofrecemos servicios de calidad, que el servicio que ofrezcamos sea con calidez. Que cuando llegue aquí una persona mayor en busca de ser escuchado, de que sea valorado, pueda encontrar justamente en este espacio, a través de todos los servicios que se brindan, a través de todos y de todas mis compañeras de que estamos acá para atenderlos, realmente encuentren ese hogar, porque muchos de ellos y de ellas, cuando les preguntas qué es Casa del Agua, la mayoría te van a decir es mi segunda casa. Y eso, la verdad, es una muestra del servicio que se otorga, de lo que encuentran aquí. Como bien lo decían, aquí se forman amistades, pero se forman familias, redes de apoyo de manera natural, que nos permiten, bueno, pues estar muy felices y satisfechos a todos los que tenemos esta oportunidad de estar acá.
0: ¿Y qué actividades y además qué servicios médicos pueden encontrar aquí?
3: Tenemos servicios de medicina general, geriatría, así como especialidades como urología, podología, oftalmo, y servicios de atención en el área de fisiatría. Contamos con una alberca, que es el tanque terapéutico, para todas esas personas que requieren de ese servicio, que en esta etapa de la vida realmente es un área que nosotros tenemos, todas las áreas de salud en Casa del Agua son exitosas, pero el área de fisiatría sí, la verdad es que destaca mucho porque tenemos un servicio como todos de primer nivel, muy bien atendidos todos los que se encuentran aquí, y bueno, los servicios que se otorgan además del área de salud, pues también tenemos los talleres, las actividades físicas, recreativas, culturales, que son más de 60 actividades las que les ofrecen, ¿no? Entonces, tienen una variedad inmensa, un abanico de posibilidades para que todas y todos puedan acercarse y encontrar, les aseguro que van a encontrar desde quien quiera aprender a leer y escribir, porque todavía tenemos muchos adultos mayores que no tienen esa herramienta, hasta quien quiera aprender inglés, o bien pasar por talleres de cocina, manualidades, o hacer deportes, que es maravilloso verlos ejercitándose todos los días.
0: Y además aquí tenemos la muestra, porque enfrente de nosotros está un área donde están los trofeos, estos trofeos que han ganado en todas estas actividades en las que han participado, y qué bonito, ¿no?, que este, en esta etapa de la vida también, ¿no?, pueda seguir compitiendo de una manera sana y además ganando.
3: Sí, somos campeones en muchas áreas, la verdad es que orgullosamente lo decimos, en atletismo, hemos tenido premios en cachibol, básquetbol, y bueno, en muchísimas actividades, canto, coro, dominó, en todas las competencias a las que se inscribe Casa del Agua. Ya es tradición que siempre regresemos con medallas y trofeos.
0: Y para las personas que nos están escuchando, que quieren formar parte de esta familia, ¿cuáles son los requisitos para integrarse a la Casa del Agua?
3: Tener 60 años cumplidos, ser del Estado de Puebla y traer una copia de su credencial de elector, de su INE, copia de un comprobante de domicilio no mayor a 3 meses y una fotografía tamaño infantil. Es bien sencillo, aquí llegan de lunes a viernes, los esperamos a las 8 de la mañana para que puedan tener una ficha de ingreso, hacen su proceso de inscripción y se les otorga una credencial para que ya se vuelvan usuarios y usuarias de este centro, y también puedan ya con esto, con lo que el médico les otorga, después de hacer un chequeo general, porque aquí se cuida de manera integral toda su salud física, emocional, para que ellos puedan elegir una actividad de acuerdo a las capacidades que presenten las personas.
0: Muchísimas gracias a Miriam López Márquez, ella es la coordinadora de la Casa del Agua, gracias por esta bienvenida. No nos despedimos porque vamos a seguir recorriendo esta Casa del Agua, así que esté bien pendiente. Son 9:15.
2: 9:15, vámonos rápidamente a escuchar más de la información. Aquí va lo que le venimos a compartir también, el noticiario de la gente aquí a la Casa del Agua, para platicarles que el gobernador Alejandro Armenta destacó la efectividad del operativo de seguridad por tierra y aire en todo Puebla. Él afirmó que ningún presunto delincuente ha logrado evadir los despliegues implementados por su administración. Así lo dijo.
4: Recorriendo la ciudad, todo eso cuesta, todo eso cuesta. La turbocina, contratamos más pilotos, los mantenimientos son más seguidos, hay todo un protocolo. No nada más es el helicóptero, en tierra hay un binomio, va el helicóptero arriba y abajo van las patrullas, todo eso es gasolina, combustible. Van los helicópteros y van los drones a baja altura.
2: Ahí está el detalle de los operativos que se han implementado acá en Puebla, y ese prácticamente que se identifica como un cerco policíaco que se tiene por tierra y aire. Ya lo escuchamos, no solo los helicópteros, también hay drones que están vigilando la ciudad capital y la entidad para todos estos operativos, y por eso es que hay una efectividad que ha permitido contener a todos los delincuentes. Son ahora las 9:16.
0: Y ya también quedó inaugurada el Festival Máster de Voleibol 2026 por la Secretaria del Deporte y Juventud, Gaby La Bonita Sánchez. Estos equipos de distintos estados del país que ya se concentran en el Centro Expositor, que van a estar compitiendo durante toda la semana, y es una oportunidad para que, si les gusta el voleibol, acudan a ver estos partidos y también formen parte de esta fiesta deportiva. Vamos a escuchar lo que comentaba la funcionaria.
5: la entrevista.
1: Y ya estamos de regreso aquí en la Casa del Ahue de la 11 Norte 1818, en la colonia de Santa Anita. No hay pierde, es justo en la esquina de la 11 Norte, donde estaba la estación de este tren turístico, justo enfrente, ahí está el acceso principal a la Casa del Ahue, donde estamos transmitiendo completamente en vivo. Y nos dice alguien que mandó un reporte a la red: los estoy viendo en vivo y qué bien se ven en persona, muchas gracias. A ver si nos levanta la mano quién es quien mandó el mensaje, y para saludarlos con mucho gusto por aquí. Nos encontramos aquí en este momento con la médico geriatra gerontólogo Pilar Sansores Mejía, para que nos platique, Pilar, pues aparte de las funciones que cumplen, pues si nos explicas un poquito qué es lo de geriatra y gerontólogo.
6: Hola, buenos días, muchas gracias por la invitación. Para mí es un placer estar con ustedes. Geriatría se enfoca generalmente a las enfermedades crónico-degenerativas de los adultos mayores. Esto significa personas de 60 años y más aquí en México. Puede ser de más de 65 en otros países. La gente piensa que venir al geriatra es solamente cuando estoy enfermo. No necesariamente, a veces solamente hacemos monitoreos o controles generales cuando las enfermedades van bien controladas, no solamente cuando están mal. Y gerontología se enfoca a las actividades del envejecimiento general, pero en conjunto, en comunidad. Puede ser un envejecimiento saludable. La gente piensa que envejecer es siempre estar enfermo, pero no es así. Nosotros como casa lo que queremos es de que la gente sepa que envejecer es un lujo y que lo podemos hacer en muy buenas condiciones y esperamos que sea saludablemente.
1: Y ir envejeciendo, pero muy saludable, con mucho bienestar y no con dolencias.
6: Así es, correcto. Nosotros queremos que tengamos calidad de vida, tanto a nivel psicológico, emocional, físico, pero también social.
1: Oye, y dentro de esto que ya nos explicas, que es muy amplio, ¿cuál es el tipo de atención que ustedes como especialistas le dan a las personas que acuden aquí a la Casa del Ahue?
6: Bueno, dentro del área de geriatría lo que hacemos es monitorear, por ejemplo, diabetes, hipertensión, obesidad, pero no solamente las enfermedades crónicas que conocen más, como es que tengo laboratorios y me los tienen que revisar. También nos enfocamos a los padecimientos musculoesqueléticos, las secuelas de embolias, que tenemos una población muy grande acá, que es lo que mayormente revisa fisioterapia, pero también tenemos envejecimiento saludable y nos enfocamos en padecimientos psicológicos y psiquiátricos también.
1: Oye, ¿qué les dices a las personas que no están todavía inscritos aquí en la Casa del Ahue, que nos están escuchando y que pues se pierden de todo este apoyo que ustedes les brindan aquí?
6: Que vengan, que se convenzan, somos una comunidad muy fuerte, los lazos que se realizan, tanto de amistad como el apoyo médico o paciente, es muy importante. Sabemos que la situación del país a veces es compleja, pero aquí pueden encontrar un apoyo de muchos niveles. Como siempre, estamos en proceso de mejoría, pero vengan, les va a gustar, se van a divertir, no todo es enfermedad. A veces muchos no vienen a consulta, nada más venimos a formar amistades, núcleos importantes, y eso es lo que nos mantiene.
1: Oye, la amistad, la convivencia, socializar, también es indispensable para la salud de todos.
6: Claro, es la principal red. Si nosotros envejecemos en solitario, claro que se puede, pero si tenemos alguien que nos ayude y que nos sostenga a lo largo de la vida, es mucho mejor.
1: Oye, y hablando de la gerontología, esto que nos explicas de envejecer con salud, con bienestar, ¿qué mensaje nos mandas a las personas que nos están escuchando sobre esto? ¿Cómo se puede hacer esto, conseguir envejecer con mucha salud?
6: Principalmente no tener miedo a envejecer, aceptar nuestra etapa, disfrutarla, vivirla, sentirla, informarnos sobre qué es envejecer o cómo puede envejecer mejor, buscar amistades que envejezcan con nosotros y que nos hagan sentir bien con nosotros mismos. Tiene que ser un bienestar físico, muévanse, es lo mejor. Paciente que se queda quieto empeora, entonces el movimiento es muy importante. La salud emocional, psicológica, si tienen algún problema busquen ayuda, no están solos, eso es para siempre.
1: Y esto es muy importante porque hay que socializar, pero también hay que movernos, hay que hacer mucho ejercicio. Ya lo escuchó usted en voz de la experta Pilar Sansores Mejía, médico geriatra, gerontólogo. Muchísimas gracias por esta entrevista y que siga llegando muchos abuelitos para pues disfrutar y también pues para poder gozar de estos servicios que les brinda esta Casa del Agua y que tiene servicios muy especializados.
6: Muchas gracias, gracias a todos, ojalá vengan.
1: Ya son 9:23 a.m.
5: En esta segunda parte de Quinto Medio, recomendaciones para tu auto y manejar en carretera. Nunca abras el tapón del anticongelante si el motor está caliente. Hay que mirar el depósito de plástico transparente. El líquido puede ser verde, rosa o naranja y debe estar entre el mínimo y el máximo. Nunca le pongas agua de la llave al radiador. Los minerales de la tapadera pueden pudrir el sistema por dentro. Y el líquido de frenos debe estar en su nivel. Si ves que ha bajado mucho, puede significar que tus balatas ya están muy desgastadas. En cuanto a si frenar suave el pedal se siente esponjoso o el volante vibra, necesitas revisar. El de la batería, hay que revisar los bornes, los postes, que no tengan un polvo blanco o verde, que es el sulfato. Y en cuanto a las luces, pide a alguien que cheque si encienden tus luces altas, bajas, direccionales y de alto. Y en cuanto a limpia parabrisas, si las gomas chillan, dejan rayas o están rotas, hay que cambiarlas. En carretera, si bajas por la montaña, usa la compresión del motor. No bajes todo el tiempo pisando el freno. El líquido de freno se hierve, las balatas se cristalizan y el coche se queda sin frenos. Si tu auto es estándar, baja en tercera o segunda velocidad. Si es automático, quita la D y pone el modo manual o L2. Sentirás como el propio motor frena el coche. El motor se escucha revolucionado, pero es completamente normal

0: Bien, más información, ya son 9:24, que no se le haga tarde. Le vamos a indicar con información de mi compañero Toño Zamora que el presidente municipal de Puebla, Pepe Chedraui, dio la bienvenida a las y los deportistas que participarán en el Festival Máster de Voleibol 2026, encuentro que reúne a jugadores de distintas regiones. Vamos a escuchar. Y siguiendo con la información de Toño Zamora, le vamos a dar a conocer que el DIF Puebla Capital celebró el primer mini torneo de fútbol del centro de día con el objetivo de fomentar la práctica deportiva y la sana convivencia entre niñas, niños y jóvenes. La actividad impulsada por el gobierno de la ciudad que encabece Pepe Chedraui a través del el organismo presidido por María Liz Budit, reunió a las y los alumnos en encuentros deportivos que fortalecen el trabajo en equipo y contribuyen a su desarrollo integral. Pues bien, por estas labores que realiza el DIF de Puebla Capital en esta celebración del mini torneo de fútbol del centro de día. Son ya 9:26.
1: 9:26 y vamos a aprovechar que tenemos a Jesús Lemus allá en la cabina para escuchar tu información, Jesús, acerca del diputado federal Alejandro Carvajal y que abordó el tema de las encuestas rumbo al 2027. ¿Cómo te va, Jesús? Buenos días.
2: ¿Cómo estás, Rafa? Muy buenos días. Buenos días al equipo, al auditorio. Efectivamente, el tema de las votaciones de 2027 se está poniendo sabroso y literal. Ya dentro de un año nosotros ya sabremos quién ganó las 217 alcaldías, 26 diputaciones locales y también las 16 diputaciones federales. En el caso del legislador federal, hay que decirlo, Alejandro Carvajal señaló que hay morenistas que se dan a la tarea, lo califica así, hay que mencionarlo, de presentar sus propios números, de presentar sus propias encuestas, y nada más le faltó decir que le faltó pagar estas encuestas para beneficiarse, según ellos, con alguna candidatura. Sin embargo, Alejandro Carvajal sentenció que la única encuesta que tendrá validez dentro de dicha fuerza política es la que aplique Morena a nivel nacional, tomando en cuenta que a partir de este 3 de agosto arrancará el proceso de registro para aquellos, en un primer escenario, de quienes buscan ser coordinadores para la defensa del voto a nivel federal, que en otras palabras se traduce para aquellos que buscan ser candidatos a una diputación federal. Escuchemos.
3: Tenemos el próximo año. ¿Por qué no hay tanta prisa? Porque primero se tienen que procesar las miles de candidaturas que existen a nivel nacional y también los procesos electorales todavía no inician como las campañas hasta el próximo año. Entonces no habría ningún problema en ese sentido, ¿no? Es lo que les quería comentar y también decirles que las encuestas las hace la Comisión Nacional de Elecciones. Entonces, no hay todavía en Puebla encuestas formales, cada quien puede sacar las suyas, hay algunas que, pues, que no corresponden a la realidad. Lo cierto es que la única encuesta válida es la que emita la sociedad y el partido cuando ve eso del delito. Es lo que les quería comentar y alguien iba a comentarles.
2: Parte de lo que da a conocer el propio diputado Alejandro Carvajal, quien pide como integrante, como miembro de esta fuerza política de Morena, pues calmar las aguas rumbo al 2027, porque como te decía Rafa, también le reitero al auditorio, obviamente el 3 de agosto arranca lo que es el proceso de registro para aquellos que buscan ser candidatos a diputados federales, luego se desahoga el proceso para el territorio poblano, para el caso específico de Puebla, la designación de quienes serán abanderados a una diputación local y también una presidencia municipal, Rafa.
1: Exactamente, pues ahí está el llamado, ojalá también sus compañeros lo atiendan. Muchas gracias, Jesús, ahorita nos escuchamos.
2: Gracias, muy buenos días.
1: Muy buenos días, aquí nos mandan los mensajes, nos comparten una fotografía donde nos dicen, anoche me desperté como a las 3 de la mañana y se veía por la Malinche una especie de niebla roja. ¿Sabrán qué cosa fue o nada más un efecto óptico? Y sí, su foto que nos envía, pues nos presenta un cielo ahí rojo, como entre las nubes, podría ser efecto nada más del cambio, ¿no? De la noche a madrugada, ojalá así sea. Esto lo observó este amigo allá por La Malinche. Son ahora las 9:29.
4: Y tenemos más mensajes. Angie Spirit nos dice: yo voy a la Casa del Agua, excelente atención de los especialistas, y sí hay muchas actividades que si se tiene tiempo o se coordinan los tiempos, se pueden aprovechar varias actividades. Y aquí también tenemos otro mensajito.
5: En la Casa del Agua, lo bueno es que practican la convivencia. Hay muchos ancianos que se encierran y ya no quieren salir, pero ahí en la Casa del Agua, muchas ancianas y ancianos se reúnen para convivir, y lo más bonito, y hay que preguntar, es que les llevan muy buenos conjuntos de baile para las horas del dance. Muchos compañeros de béisbol que ya tienen 60 años acuden ahí a divertirse.
4: Pues ahorita que nos platiquen, ¿no? ¿Cuáles son los conjuntos? Porque además hacen su fiesta del agua. Ya viene, por cierto, en agosto, cuando le festejan a los abuelitos. Y sí, la verdad es que hacen muy buenas fiestas y no se le pasa nada mal, ¿eh, Rafa?
1: Nada mal. La verdad es que aquí afinan. Si de por sí traían buen danzón, aquí lo mejoran. Y aquí le mandan saludos a la doctora Pilar Sansores Mejía, médico geriatra, quien acaba usted de escuchar en estos micrófonos. Nos dicen: muy buena doctora, la conozco, yo soy usuario de la Casa del Abue, y le mando saludos a la doctora Pili, una gran persona. Aquí se los hacemos llegar con mucho cariño. Ya son las 9:31, faltan 29 y las 10.
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1: Las 10:25, seguimos aquí en la Casa del Abue. Usted la conoce, la 11 Norte, 1818. Para que la conozca a más detalle, tenemos aquí con nosotros precisamente a una usuaria de la Casa del Abue. Nos acompaña en estos micrófonos Irma Tendilla Navarro. ¿Qué tal, Irma? ¿Cómo estás?
18: Hola, buenos días.
1: Buenos días. ¿Y qué nos dices de la Casa del Abue como usuaria? ¿A dónde vas regularmente? ¿A qué talleres vienes?
18: Bueno, empecé con fisiatría en insuficiencia venosa, higiene de columna. Hago fitness en las mañanas de martes, miércoles y jueves. Y después entro a una clase de 9 a 1 en taller de pintura en tela. Como hay otros talleres que son en bolsa, gurumis,
1: ¿Ya haces los gurumis?
18: No, me gusta más lo tejido y la pintura en tela. Es muy relajante. Bueno, esto es de acuerdo al gusto de cada persona, porque no todos podemos hacer lo mismo, ¿no?
1: Entonces, o sea, otros van a los gurumis, tú vas al taller de pintura en tela.
18: Pintura en tela, que es una cosa preciosa, muy relajante, cosas muy bonitas, que aprende uno y que nos sirve para, pues en cierto modo, para la casa, para vender, para regalar. Un regalito es bueno.
1: O sea que todavía aparte de atenderse, porque cuando venías a fisiatría venías a que te atendieran.
18: Sí, a mí, sí, claro.
1: Ya mejorada, ahora ya te involucraste en los talleres.
18: En los talleres y en el ejercicio, porque el ejercicio es muy bueno para nosotros como adultos mayores. Es bueno hacer ejercicio y no llevar una vida sedentaria que nos trae problemas en el futuro, ¿no?
1: Te acarrea más problemas no hacer nada.
18: Exactamente.
1: Que hacerlo.
18: Sí, que hacerlo. Entonces, ahora sí, como dicen, no me preocupo, mejor me ocupo.
1: Eso, muy bien.
18: Sí.
1: Y Irma, ¿qué nos puedes contar? ¿Qué deporte te gusta practicar?
18: Hago el fitness.
1: Ah, el fitness.
18: El fitness con el profesor Héctor es una, pues es un complemento de todos los deportes, de acuerdo también a las posibilidades de cada usuario, porque pues no todos podemos movernos.
1: ¿Y cómo le hace Irma para venir a la Casa del Abue? O sea, ¿quién te trae o qué vienes?
18: No, yo tomo mi transporte, me paro muy temprano, alisto mis cosas desde la noche, me paro temprano y ya a las 6:30 de la mañana ya estoy formadita para entrar a mi clase de 8 a 9.
1: Órale, muy bien.
18: Sí, así es.
1: Que todo es cuestión de disciplina, de buenos hábitos.
18: Claro.
1: Y de cuidarnos nosotros mismos, ¿no?
18: Exacto.
1: Mira, faltan 23 minutos para las 10. ¿Qué le dirías a aquella persona que nos está escuchando, que ya es un abue y que no ha venido a la Casa del Abue en 20 años?
18: Pues yo les aconsejo realmente a tanto hombres como mujeres que vengan a donde quieran ir, que vengan a hacer ejercicio. El hacer ejercicio nos va a dar un poquito más de vida, de salud en nuestro cuerpo, en nuestra propia vida, aprender una actividad, que eso es muy bonito. O sea, el aprender un taller, si me gusta electricidad, carpintería, tejido, estilismo, hay tantas actividades que pueden hacer, pero todo es cuestión de que quieran hacerlo, si no se van a arrepentir. Se los digo honestamente, el llevar una vida sedentaria no nos trae nada bueno.
1: Irma Tendilla Navarro, ¿desde cuándo vienes aquí a la Casa del Abue?
18: Desde hace un año y medio.
1: Y mira, ya tan entusiasmada, tan contenta, año y medio.
18: Tardé 2 años para que me convencieran y decía yo, no. Y realmente me arrepiento no haber venido mucho antes.
1: Mira nomás, ahí está el mensaje.
18: Sí.
1: Para los que nos escuchan y nos ven en las redes sociales, mírenla qué guapa se ve. Viene a la Casa del Abue a encontrarse. Ya has hecho amistades.
18: Muchas. Soy muy sociable, muy amiguera. Siempre
1: muy bien.
18: Lo he tenido. Qué bueno. Y me gusta platicar con la gente, me gusta conocerlas. Y digo, llevar una amistad, pues es bonito, ¿no?
1: Muy bien.
18: Y no estar enojadas.
1: Eso, para no estar enojados.
18: Si están enojadas, mejor no vengan, quédense en su casa.
1: Eso es, ahí está el mejor mensaje. Nos da mucho gusto que nos reciban y escuchar tu testimonio, ¿eh? Irma Tendilla Navarro, que siga así ese gusto por venir aquí a la casa
18: muy
1: de la...
18: Muy amable, muchísimas gracias.
1: Gracias por estar
18: gracias
1: con nosotros.
18: A todos ustedes.
1: Aquí nos dicen, Rafa, te manda saludos la psicóloga Tlahuizo. Si es la psicóloga que pienso, es mi comadre, pues le mando muchos saludos a ella. Y qué bueno que nos estás escuchando y que estás aquí también atenta de lo que se hace en la casa del Abue. Son ahora 21 minutos para las 10. Vámonos a escuchar toda la información deportiva.
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19: Muy buenos días a toda la gente que nos continúa escuchando y buenos días en el auditorio. Es Max López al micrófono y continuamos con la información deportiva para presentarle que la crisis del fútbol italiano suma un nuevo capítulo. Paolo Maldini y Leonardo presentaron su renuncia a la Federación Italiana apenas 16 días después de haber sido nombrados para encabezar la reconstrucción de la selección nacional. Su salida ocurre en medio de la incertidumbre por la elección del nuevo entrenador. Andrea Pirlo confirmó que ya no es candidato al cargo luego de la polémica generada por sus vínculos comerciales con una empresa rusa de apuestas deportivas. Ahora el nombre que toma fuerza para dirigir a la Nazionale es el de Thiago Motta. Italia atraviesa uno de los momentos más complicados de su historia reciente luego de quedarse fuera de las últimas tres justas mundialistas consecutivas. Y precisamente hablando del Mundial, una de las historias más emotivas la protagonizó Cabo Verde. Sidney López Cabral fue elegido por la afición como autor del mejor gol del torneo gracias a un espectacular disparo al ángulo frente a Argentina en los 16avos de final. Aunque su selección terminó eliminada, su celebración dio la vuelta al mundo. El futbolista corrió a las tribunas para abrazar a su novia y buscar a su madre, quien incluso se desmayó de la emoción al verlo marcar. Una historia que no cabe duda demuestra que más allá de los resultados, el fútbol también deja momentos inolvidables. Pero hasta aquí con la información deportiva, nosotros regresamos al estudio para más información.
20: Con un lleno hasta las lámparas, el día de ayer se coronó el primer campeón de peso abierto de la Arena Puebla. Muy buenos días, audiencia de Buenos Días, el noticiario de la gente y a los cuatro fantásticos de la información. Manu Sánchez les saluda con todo el gusto con los resultados de esta gran función de lucha libre misma que arrancó con la victoria de Lucky y Black Onyx ante los rudos experimentados King Jaguar y Sombra Diabólica. Posteriormente vivimos un duelo de parejas donde Robin y el Audaz cayeron a manos de los Dino Hermanos, King Rex y Prometeo. Después de este combate se vivió el torneo en búsqueda del primer campeón de peso abierto de la Arena Puebla, donde participaron Meyer, Centella Roja, Millennium, Astro, Conjuro, Rey Espartano, Hijo del Perverso, El Malayo, Tiger Boy y Pryor. Al final estos dos últimos gladiadores definieron el combate, siendo la oración del ring Pryor el nuevo monarca de esta categoría de peso abierto. En el evento especial y en un duelo de amazonas, pese al esfuerzo y agilidad de Garra Negra y Kira, estas gladiadoras cayeron a manos de Perséfone y Olimpia. En el duelo semifinal, Capitán Suicida y Volcano lucieron muy bien coordinados y a la postre se llevaron la victoria ante Vegas Depredador y Villano Tercero Junior. Y para cerrar esta gran función, en un duelo de relevos increíbles, el lujo de la lucha libre, Soberano Junior y Máscara Dorada se adueñaron de la victoria tras derrotar al asteroide del ring Neón y Bárbaro Cavernario. Hasta aquí la información del deporte de las llaves y los costalazos. Para Buenos Días, informo Manu Sánchez.
0: Y estaban reportando ahí en el centro que no hay luz, al parecer un transformador ahí se averió y esto aparentemente está ocasionando que no haya semáforos. Esto nos dice el buen David, que es un miembro de la red y siempre está muy atento a los reportes que ocurren en el centro histórico. Nos dice lo siguiente, vamos a ver y a escuchar.
21: Muy buenos días, joven Odilón Larios. Los semáforos de la 7 Norte y 4 Poniente no están funcionando. Paso obligado del transporte público, y la gente que espera y atraviesa, cruza las, esta vialidad, 4 Poniente y 7 Norte, sin semáforo.
0: Sin semáforo, ahí escuchamos 4 Poniente y la 7 Norte. Nos está también diciendo aquí más mensajes sobre esto de la Casa del Agüe. Nos dice, hola equipo, muy buenos días. Yo apenas cumplí 60 años y me registré en la Casa del Agüe. Y de verdad, son muy buenas personas el personal que labora ahí con nosotros de la tercera edad. Nos tratan bien y el médico geriatra Óscar Castillo, una excelente persona, nos trata con mucho respeto y cariño. Yo les recomiendo a todos los que ya forman parte de la comunidad de la tercera edad que acudan, nos dice. Y el buen Rodo nos dice que por favor di que la señora Amanda va ahí y es la señora de 86 años... que por cierto esperamos que se recupere pronto porque tuvo una intervención quirúrgica hace unos días. Ella no, ya viene, tiene 86 y ya trae a 3 de sus hijos aquí también a la Casa del Agüe, vienen en familia, es lo que nos dice, que ahorita están ahí, piden oraciones para su recuperación. Y dice su próximo hijo que ya a él le faltan 3 años para también acompañarla. Jaime, Lulú e Isabel son quienes acompañan a la señora Amanda, que pide que hagan una oración por ella porque pues está en recuperación luego de una intervención quirúrgica. 9:45.
1: Tenemos más llamadas de usted. Don Genaro Hernández nos llamó para presumirnos que él también es usuario de la Casa del Agüe. Él está en la colonia Mineral.

0: y diario a la 1 de la tarde tenemos baile con sonido. Está muy bien para quitar la melancolía o la tristeza, que vengan a la casa del abue. Muy bien, pues ahí está la invitación para que venga usted a estos talleres, y si no sabe bailar aquí aprende, y si no aprende pues le enseñan, y de todos modos aprende. Faltan ahora 13 minutos para las 10.
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2: Nueve de la mañana con 47 minutos y nosotros seguimos aquí en la Casa del Agüe, y ahora tenemos a una psicóloga y tanatóloga, Lilia Jiménez. Muchísimas gracias y por ese recibimiento, y también platícanos cuál es tu función aquí en la Casa del Agüe.
3: Hola, buenos días. Primero que nada, agradezco mucho el espacio y estoy muy complacida de poder acompañarlos en este momento.
2: ¿Cómo es el acompañamiento con las personas que están a tu cargo?
3: Ah, muy bien. El acompañamiento que se brinda principalmente es en el aspecto de cuando se detecta alguna depresión, alguna ansiedad, cuando tienen los adultos mayores llegan con baja autoestima o no hay este acompañamiento familiar en los entornos en los que ellos viven.
2: ¿Y qué es lo que tú has notado durante estos años que llevas trabajando? Acá nos comentabas que son 5. Por lo regular son personas que ya están solitas, que no tienen familia, a lo mejor los hijos están ocupados. El tema que ya sean pensionados, a lo mejor eso les deprime. ¿Qué es lo que has notado en ellos? Y también qué enfermedades, ¿no?, son las que más padecen.
3: Precisamente es sobre todo la soledad, el aislamiento que se va brindando, que se va dando en estos espacios familiares. Esta soledad los lleva a deprimirse, a tener una baja autoestima, pero aquí en Casa del Abue no solamente vemos diagnósticos, no solamente somos profesionales, sino que también hacemos esta parte de comunidad, hacemos esta familia donde ellos se sientan muy bien integrados, y es un trabajo colaborativo con todas las especialidades que aquí tenemos en Casa del Abue.
2: Y nos comentabas algo muy interesante que decías, la mayoría no habían ido a terapia, ¿no?, o con una psicóloga, sin embargo, ya en estas terapias se adaptan muy bien y lo aprenden muy bien, ¿no?, a diferencia de a lo mejor de personas más jóvenes o de niños, que a lo mejor todavía se resisten un poco más, y no, ¿cómo viene el psicólogo? Y ellos al contrario, se sienten bien porque son escuchados, ¿no?
3: Exactamente, principalmente es esta atención humana y de calidad que se brinda en el área de psicología y también en todas las áreas del área médica. El adulto mayor tiene ciertos estigmas a nivel social de que ya es terco, de que ya no entiende tal y tal, pero realmente cuando vienes a este centro, que es un referente nacional, te das cuenta que ellos traen toda la experiencia, y como profesionales de la salud mental y a nivel físico también tenemos como esta guía para orientarlos, y se brinda el servicio y ellos avanzan muy rápido, precisamente porque si llegan a las áreas de la salud es porque ya tienen esta iniciativa para avanzar, para crecer, para estar sanos.
2: ¿Y tú recuerdas algún caso, no sé, que te haya marcado, que se te haya quedado grabado de una persona, cómo llegó y a través de la terapia, cómo a él, ella o él han ido evolucionando, cómo les ha cambiado su vida?
3: Un tema, a lo mejor no un caso como particular, pero sí un tema muy complejo que se ve en el área de psicología, es cuando los hijos se van antes que los papás, sí, cuando mueren antes que ellos. Ahí no hay una forma en la que tú describas ese sentimiento.
2: Sí, porque ni siquiera tiene nombre, ¿no?
3: Exactamente. Ajá, cuando pierdes a una mamá o un papá, quedas huérfano, pero cuando pierdes a un hijo, no hay un nombre para llamarlo. Entonces, aquí se brinda este acompañamiento, se hace esta parte de la comunidad, talleres, terapia grupal, y con todas las actividades, ellos van generando estas ganas, este nuevo sentido de vida.
2: Pues qué bien y qué interesante, ¿eh? Sobre todo aquellas personas que están en casita, que estén escuchando su radio, que no han venido a la Casa del Agüe, dense la oportunidad, sobre todo si están en esta situación, porque conocemos muchos casos de personas que desafortunadamente perdieron a sus hijos. Luego hay veces que no nada más pierden a uno, han perdido a dos o incluso hasta tres, ¿no? Entonces sí es importante tomar este tipo de terapia. Muchísimas gracias a la psicóloga y tanatóloga de la Casa del Agüe, Lilia Jiménez, por esta entrevista, por esta información, y que tengas un excelente día.
3: Al contrario, muchas gracias.
2: Son ya 9 de la mañana con 51 minutos.
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4: Muy buenos días en el noticiario Buenos Días. Yo soy Azul Hernández y vámonos de recontra volada con lo más top de los espectáculos. Número 1. Blue Demon Jr. anunció su gira de despedida titulada The Last Tour, con la cual pondrá fin a una trayectoria de 41 años en los cuadriláteros, con espectáculos junto a leyendas confirmadas como La Park.

0: Octagón y Cibernético. Número 2. Una famosa conductora argentina habría revelado el secreto mejor guardado. Tini Stossel y Rodrigo de Paul se casarían el 19 de diciembre, aunque la pareja todavía no confirmó oficialmente la fecha, los rumores de boda están más fuertes que nunca. Y número 3. Tras las críticas por interpretar a Hannah Wells a sus 18 años en Off Campus, Ella Bright defendió su papel en la serie. Llegué con más que suficiente conocimiento sobre lo que requería el personaje. Nunca dudé en hacer este proyecto, confesó sobre la polémica. Yo soy Azul Hernández y te presenté lo más top de los espectáculos.
1: Minutos y las 10 de la mañana, y vamos a retomar este tema de Cuetzalan, porque muchos nos han preguntado qué ha pasado con ese rescate de la familia que desafortunadamente falleció en estas grutas de Chichicazapan. Están suspendidas temporalmente porque no hay condiciones, no ha dejado de llover, y además recuerden que ya localizaron estos tres cuerpos que están sin vida, que ya están en estado de descomposición, lo cual dificulta más su salida, ¿no? Nos habían explicado que tan solo para sacar uno de los cuerpos tardaban alrededor de 17 horas, con las cuales no cuentan, y entonces son tres, es muy complicado, no pueden arriesgar también a los rescatistas, que sabemos que incluso habían venido hasta de otros estados de la República. Entonces, hasta que no haya las condiciones adecuadas para que puedan hacer ese rescate, no se van a activar. Y esto lo comentaba el día de ayer en rueda de prensa el subsecretario de Gobernación, Rodolfo Huerta, quien nos da más detalles al respecto.
2: Que guardan los cuerpos que se encuentran aún en la gruta de Chichicapan, ¿no? En Cuetzalan. Bien, primero decir que con mucha responsabilidad la Coordinación de Protección Civil sigue los protocolos. Y por ello es importante señalarles que no se puede en este momento continuar con el rescate de estos cuerpos. ¿Por qué? Porque si bien el clima acá en Puebla nos ha dado tregua, en la Sierra Norte sigue lloviendo. Y recordar que esto ha causado que el nivel del río subterráneo ponga en riesgo a quienes están llevando a cabo estas labores. Pero más es importante recordarles que ya tienen varios días de descomposición estos.
1: Pues ahí está, y vamos a estar pendientes hasta que sean las condiciones adecuadas, que se ve difícil porque de por sí en Cuetzalan todo el año llueve. Entonces, de todas maneras, vamos a estar pendientes. Los expertos son los que van a decir cuando ya sea momento de que puedan realizar este rescate, pero mientras no, porque arriesgarían la vida de otras personas.
3: Y recuerda, Naye, que no sería la primera vez que por las dificultades del rescate de los cuerpos en algún siniestro de esta naturaleza en gruta, pues deciden que es mejor dejar los cuerpos ahí dentro que extraerlos, porque es muy complicado. Son tres, están a una distancia donde el entrar ya les roba todo el día, y luego regresar cargando el cuerpo, pues es mucho más difícil. Entonces, no sería extraño porque ya ha ocurrido en el pasado, ¿eh?
1: Sí, vamos a estar ahí muy pendientes. Y otro caso que también ha llamado mucho la atención y que ha generado bastante polémica y que ha llamado a reflexionar es el de Alberto. De hecho, ya están llamándolo como la ley Alberto. Esta propuesta surgió luego del caso de un profesor, Alberto Israel Jasso Cruz, quien desafortunadamente perdió la vida o se quitó la vida. Él había sido acusado de abuso sexual. Él señalaba que era inocente. Sin embargo, las leyes en este país decían no son las más adecuadas, y él sabía que pues todo estaba en su contra y desafortunadamente pues tomó la puerta falsa. Pero vamos a escuchar este reporte que nos presenta Max López y por qué es que están llamando a este caso como la ley Alberto.
4: En los últimos días, la llamada ley Alberto ha cobrado fuerza en redes sociales y en la conversación pública. Pero, ¿qué es exactamente? Todo surge tras el fallecimiento de Alberto Israel Jasso Cruz, profesor del Instituto de Educación Media Superior de la Ciudad de México, quien enfrentaba una investigación por una denuncia de presunto abuso sexual. Antes de morir, publicó un video en el que aseguró ser inocente y pidió que se respetara la presunción de inocencia durante el proceso. A partir de este caso, docentes y organizaciones civiles comenzaron a impulsar una propuesta a la que llamaron Ley Alberto. Lo primero que hay que aclarar es que no es una ley vigente. Tampoco existe hasta ahora una iniciativa formal presentada ante el Congreso. Se trata de una propuesta impulsada desde la sociedad civil. Entre los cambios que plantea están fortalecer la presunción de inocencia y el debido proceso, revisar los protocolos que siguen las instituciones cuando reciben una denuncia y garantizar acompañamiento tanto para quien denuncia como para la persona señalada mientras se desarrollan las investigaciones. También propone establecer consecuencias para quienes presenten denuncias falsas de manera deliberada, aunque todavía no existe un proyecto legislativo que defina cómo se aplicaría ese planteamiento. Por ahora, la ley Alberto sigue siendo una propuesta. Lo que sí ha provocado es una discusión sobre el equilibrio entre dos principios fundamentales: proteger a quienes denuncian posibles delitos y, al mismo tiempo, garantizar los derechos de las personas acusadas mientras un caso es investigado por las autoridades.
1: Y es que es un tema bien complicado, ¿no? Y lo hemos visto en muchos casos. Quizás en algunos sí se comprobó que a lo mejor hubo ese tipo de abuso, hubo el castigo. Incluso cuando son esos casos tarda mucho para que llegue la justicia, pero cuando no, terminas con la vida de una persona.
3: No debería ser complicado, nadie. Esto parte a raíz de la ineficacia de las autoridades para hacer su chamba en investigación. Mira, cuando agarramos y decimos, oye, es que esto hay que aplicarle justicia de género, no es más que un signo de que el Ministerio Público y agentes investigadores no hicieron su chamba y están pidiendo justicia porque alguien no se la realizó. Si ellos hubieran hecho en tiempo y forma la investigación y se hubiera sancionado conforme a derecho, no tendría que haber este tipo de favoritismos que se están haciendo en las leyes y que después te llegan a esto. O hay señalamientos que solamente porque sea señalamiento, pues ya te están implicando y te están acusando. Y basta con eso para que inicien una investigación. Y cuando les preguntas, oye, ¿sobre qué bases estás haciendo la investigación? No, pues no hay nada. Y entonces hay, en este sentido, personas que están en la cárcel porque alguien no se quiere aventar el torito de decir, oye, no hay elementos, libéralo, porque como ya hay un escarnio público, lo tienen que dejar. Entonces, es un signo de que las autoridades de investigación y las fiscalías no están haciendo su chamba en todo el país. Hay que regresar a hacer, ya está la ley, no necesitas nuevas leyes, solo aplícalas.
1: Sí, y aplícalas bien, porque hemos visto cuántas personas estuvieron en la cárcel 20, 30 años. Ay, y usted disculpe, o luego ni usted disculpe, nada más, ya salte, ¿no?
5: No, y mientras les acabaron la vida, ¿eh? Aquí un saludo, Rocío Flores dice, saludos al equipo de Cinco Radio, a los Cuatro Fantásticos, Mariana Nava Arroyo, saludos a mi esposo Carlos Castro Kitziwitl, de Actividades Integrales, que hace un trabajo excelente allá en Casa del Abue, llevando alegría con su canto y bailes. Te amo, amor, dice, estoy orgullosa del trabajo que realizas y de cuánto te quieren allá en la Casa del Abue. Órale, Mariana, a su esposo, y nosotros nos vamos despidiendo, Nayeli Aguilar y Rodríguez.
1: Y recuerden que se quedan en Red Ciudadana 1120 AM, esta multiplataforma. Todo el día tenemos noticias y mañana una cita a partir de las 5:30 de la mañana, Odi.
3: Así es, no se pierda las noticias, esté bien informado a través de Red Ciudadana en la multiplataforma informativa, y nos despedimos de aquí con mucho gusto de todos los abuelitos que están aquí. Sigan disfrutando y sigan atendiendo aquí en la Casa del Abue. Que tengan muy buenos días.
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1: Municipios de Puebla fortalecen su estructura deportiva. Buenos días, soy Jesús Lemos y esta es la información más importante de la última hora. Le quiero comentar que el gobierno del estado de Puebla destinó más de 83 millones de pesos a infraestructura deportiva en 110 municipios durante 2025. Esto lo informó la titular de la Secretaría de Bienestar, Laura Artemisa García Chávez.
2: Pesos en 36 municipios. Hasta la fecha tenemos un total de 484 proyectos en materia deportiva que se han hecho siempre en coordinación con la Secretaria de Juventud y Deporte, Gaby La Bonita Sánchez, y con los delegados en cada una de las microrregiones en las que han estado colaborando de manera oportuna nuestros delegados de bienestar, así como los delegados de Juventud y Deporte. Y, por supuesto, bajo la dirección de nuestro compañero Edgar Chumacero.
1: En los temas nacionales, le quiero dar a conocer que la presidenta de México, Claudia Sheinbaum Pardo, señaló que el gobierno y ganaderos deben de trabajar para evitar la propagación del gusano barrenador. De esta manera, anunció que en las próximas horas, incluso semanas, a más tardar, se habrá de iniciar la liberación de la mosca estéril para contrarrestar su reproducción al sur y también al norte de la República Mexicana. En los temas internacionales, le quiero dar a conocer que la fuga de fósforo blanco provocó órdenes de evacuación en una base militar de Estados Unidos. A través de la cuenta de X, arroba la red 5 Radio, le quiero recordar que usted puede degustar de los tradicionales chiles en nogada que son preparados por el monasterio de Santa Clara del Sagrado Corazón. Será todos los domingos, por favor, anote las fechas, 2, 9, 16, 23 y 30 de agosto, finalmente el 6 de septiembre. Ustedes pueden adquirir sus chiles en nogada en la 8 Oriente del Centro Histórico de Atlixco. También hay servicio para llevar o pueden marcar al 244-445-1240. La temperatura ambiente en este momento de Puebla capital es de 19 grados centígrados. Hasta aquí la información más importante generada en la última hora. Lo invitamos a seguir con las noticias de Puebla, México y el mundo a través de Red Ciudadana por el 1120 de amplitud modulada. En la consola digital, Freddy Rojas, en los micrófonos del radar, le informó Jesús Lemus. Muy buenos días y buen provecho.
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5: Soy María Isabel Rodoreda. Estoy en el programa de retazos. Y es el programa de usted y para usted. Le doy la bienvenida a Duval en los controles y a Diana en los teléfonos. Bueno, pues vamos a empezar el día de hoy con nuestras recetas. Ya saben que siempre trato de encontrar recetas sabrosas y diferentes. Que al final, pues como les digo, es un chivito revolcado. Una vez una señora muy linda me habló y me dijo que por qué no le daba yo la receta del chivito revolcado. No, es un dicho que se dice cuando estamos cogiendo lo mismo, pero de otra forma. Así es que vamos a empezar con una receta de linguini, que está muy buena y está un poquito diferente de todas las demás. ¿Qué necesitamos? Miren, 5 jitomates grandes y maduritos. Acuérdense que el que estén maduritos no quiere decir que estén así aguaditos, como que ya no sirven. No, no, no, duros, son duros, pero rojos, rojos, para que estén muy buenos. Media taza de aceite de oliva. Una taza de albahaca fresca, picadita. Un diente de ajo grande, o si no los tienen grandes, pues dos pequeños. Sal al gusto. Hojuelas de pimiento rojo. Bueno, estos son opcionales, porque si no, no tiene caso que vayan a comprar un frasco de hojuelas de pimiento. Pero si lo tienen, pues hay que aprovecharlo. Una libra de linguini, quiere decir medio kilo, o sea, 400. Los paquetes grandes, 400 gramos. Y queso parmesano, todo el que ustedes quieran, mucho, mucho. Ese es el secreto de la pasta, que lleve un buen queso. Repito los ingredientes. 5 jitomates grandes y maduros. Media taza de aceite de oliva. Una taza de albahaca fresca picada. Un diente de ajo grande, o bien dos chicos. Sal al gusto. Las hojuelas de pimiento rojo, si es que lo tienen. 450 gramos de linguini, o sea, una libra. Y queso parmesano, todo el que ustedes quieran. Vamos a ver. Nada más voy a aclararles algo. Esta receta de linguini se basa mucho en la albahaca. Entonces, sí, estén pendientes y tengan su albahaca lista. Vamos a empezar. Bueno, vamos a empezar a pelar y a quitarle las semillitas a los jitomates. ¿Cómo? Ya lo hemos hecho muchas veces. Con un cuchillo filoso, le hacen una cruz en la pancita del jitomate. Y una vez que ya se la hicieron, lo ponen en agua hirviendo. ¿Qué lo dejan? Bueno, pues lo dejan unos 2-3 minutos. Cuando ustedes ya vean que la crucecita de la panza se desprende, entonces con mucho cuidado lo sacan los jitomates. Hay unas espumaderas así redondas muy buenas que sacan del jitomate y escurren del agua. Y lo ponen en otro recipiente con agua bien fría. Bueno, una vez que ya las dejan ahí en el agua helada, si es posible, entonces los dejan a que se enfríen y con cuidado los sacan y ya con la mano pues le van quitando el pellejito, que se desprende muy, muy fácil. Y después también, con mucho cuidado, le retiran el corazón y las semillitas y los cortan en trozos del tamaño de un bocado. O sea, ese jitomate que ya está pelado, que ya no tiene semillitas, lo cortan en pedazos, pues de tamaño de un bocado, o sea, más bien grandecitos. Y ahora vamos a combinar esos jitomates picados o cortados con el aceite de oliva, la albahaca, el ajo, una pizca generosa de sal y las hojuelas de pimiento, si es que las van a usar. Y por supuesto, si quieres un sabor a ajo más intenso, aplástalo suavemente, ese diente de ajo, con el dorso de un cuchillo, antes de añadirlo a esta marinera. Si quieres un sabor más sutil, simplemente córtalo por la mitad antes de añadirlo. Ahora, déjame harinar esta mezcla en el frigorífico, o sea, en el refrigerador, durante al menos, fíjense, 2 horas. Pero si lo dejas más, 3 o 4 horas incluso es mejor. A ver, repito esto. Ustedes ya tienen su jitomate pelado, sin semillas y cortado en cuartos. Entonces lo van a combinar con el aceite de oliva, la albahaca, el ajo, sal y las hojuelas de pimentón rojo, si las tienen. Ahora, hasta ahí. Eso ya lo dejan así a que se marine. Ahora, si quieren que tenga un sabor de ajo más fuerte, entonces lo que hacen es aplastar el ajo y lo ponen a marinar aplastadito. Pero eso lo tienen que hacer en la mañanita para que sea unas 3 o 4 horas mínimo. Ahora, si no tienen ese tiempo, al menos 2 horas lo van a dejar reposar y marinar ese jitomate aplastado con ajo y albahaca, aceite de oliva, y va a quedar muy, muy sabroso. Bueno, en este caso lo vamos a poner al linguine, pero eso también lo pueden hacer como una ensalada. Le añaden lechuga o rúcula o espinaca y lo revuelven con ese jitomate que ya marinó y queda muy sabrosa. Bueno, pero regresamos a linguine. Miren, y cuando ya esté listo para comer, ponga a hervir una olla con agua salada, retire los dientes de ajo de la mezcla de jitomate y déjelos a un ladito. Ahora, si desea una textura más uniforme, use un tenedor para machacar los jitomates hasta obtener la textura que usted quiera. Cocine los lingüines hasta que estén al dente y enseguida, bueno, el tiempo de los lingüines lo dice el paquete, acuérdense. Y enseguida lo que va a hacer es escurrir muy bien esa pasta y combinar la pasta caliente con la salsa fría. Sirva inmediatamente cubierto con más albahaca fresca y queso parmesano, todo lo que usted quiera. Y ahora sí, ya llegamos a los comerciales. Así es que nos vamos a comerciales.
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5: Pues ahora les voy a dar una receta que nunca la había dado. Ahora sí que abusados. Papel y lápiz, porque está muy buena, es diferente y a todo el mundo le va a gustar. ¿Sabe qué son? Unas cebollas rellenas. Como que yo ya había visto esta receta, pero como que no la había hecho mucho caso. Pero ahora que ya la estuve observando y que la estuve viendo, digo, qué sabrosas. Además de sabrosas, si usted las hace en su casa, uy, qué bárbaro. Todo un éxito. Vamos a ver, para el relleno de las cebollas, el interior de las cebollas, lo que les van a sacar. Luego, 3 contramuslos de pollo sin hueso ni piel. Un poco de tocino de jamón. 2 cucharadas de aceite de oliva. 2 cucharadas de jitomate frito casero. 2 cucharadas de crema. 2 cucharadas de brandy. 1 pizca de sal y 1 pizca de pimienta. Bueno, eso es el relleno. Ahora, la salsa. 1 vaso de jitomate frito casero. Es muy importante que sea del que ustedes hacen en la casa. 1 granos de pimienta y 10 almendras crudas pescadas y partidas a la mitad. 1 poco de perejil y 80 gramos de agua. Esa es la salsa. Y ahora, las cebollas, aquí no nos dicen la cantidad, pero yo calculo que ustedes hagan unas, que les diré, compren sus cebollas iguales, eso es muy importante. O sea, escójanlas que todas son iguales, medianitas, no muy grandes, y ni chiquitas, o entonces sí, vamos a trabajar 8 cebollas. 3 contramuslos de pollo. Sí. Un poco de tocino de jamón ibérico. 2 cucharadas de aceite de oliva. 2 cucharadas de jitomate frito casero. 2 cucharadas de crema. 2 cucharadas de brandy. 1 pizca de sal y 1 pizca de pimienta. Bueno, ese es el relleno de las cebollas. Ahora la salsita. 1 vaso de jitomate frito casero. 1 granos de pimienta molida. 10 almendras crudas, peladas y partidas a la mitad. 1 poco de perejil. Y 80 gramos de agua. Vamos a hacerlo. Calentamos el horno a 200 grados. Calor arriba y abajo. Ahora vamos a picar la carne del pollo. Si les apetece que quede más jugosa, mezclenlo con el tocino de jamón. Yo lo hago con el tocino de jamón. Entonces, esa carne de pollo la pican y la revuelven con el tocino. Ahora, escojan las cebollas que tengan algo de tallito, que tengan tallo, y quíteles la primera capa y haz un corte en el extremo del tallo de manera que tengas una tapa para la cebolla. Como ves en la foto, bueno, vacía la cebolla con un sacabocados y no dejes ni fin a la pared, porque a la hora de que se cuece, que lo metamos al horno, y la pared de la cebolla está muy delgadita, se va a desbaratar. Fíjense que aquí, yo cuando iba al mercado, porque ahora ya no puedo ir, compraba unas cebollas de rabo, que ya venían amarradas, normalmente eran tres cebollas, y traían su rabito, y eran más tiernas que las que nos venden ya sueltas. Entonces, esas cebollas son, creo que, las indicadas. Ahora bien, picamos la cebolla que sacamos del interior de la parte interior y poner el aceite en un sartén y ahí se pocha la cebolla. Ya saben que para saber que la cebolla está lista, pues tiene que estar transparente. Entonces la ponen a pochar, cebolla troceada, y una vez que ya está pochada, que está transparente, le incorporamos la carne picada del pollo, un poquito de sal y pimienta, y dejamos que se haga durante un par de minutos, no mucho, para que esté jugosita. Añadimos el jitomate frito, la crema y el brandy, y dejamos otro par de minutos a todo a que se fría. A ver, repito, ¿qué vamos a hacer? La cebolla, como dijimos, le quitamos el rabito, pero no lo tiren, sino que le cortan, como quien dice, la parte de arriba para que tenga un sombrerito y después se lo podemos volver a poner. Entonces, toda la cebolla que hemos sacado del interior la vamos a freír con un poquito de aceite. Y una vez que ya esté pochadita, le incorporamos la carne del pollo que ya picamos, ¿se acuerdan? Aquí tienen dos opciones. Para mí me gusta la idea de que esté la carne picada, pero también pueden ustedes molerla, o sea, carne molida de pollo. Y le ponemos un poquito de sal y pimienta y la dejamos que se haga durante un par de minutos. No mucho, ¿eh? No mucho para que no se seque. Bueno, entonces añadimos, ya que está la carne frita y la cebolla también, añadimos el jitomate que ya está frito, acuérdense de eso, la crema y el brandy. Y lo dejamos que se fría todo junto otra vez un par de minutitos. Y lo dejamos un ratito a que se enfríe. Ahora, rellenamos las cebollas, las que vaciamos, con la carne picada. Y si te sobra un poquito, pero ya que haces esto, si te sobra, congélala, no ya hecha. Y se le añades a una pasta otro día y te va a quedar esa pasta exquisita, de verdad, exquisita. Bueno, ya que la rellenamos la cebolla, le ponemos la tapa y cubrimos el recipiente del horno con papel aluminio, cerrándolo para que se haga antes con su propio vapor. El tiempo de horneado depende de lo tiernitas que estén las cebollas. Bueno, más o menos son 25 minutos y ya están listas. Bueno, ustedes a los 25 minutos chequen a ver si ya están listas. Ahora, pasado ese tiempo, quitamos con cuidado extremo el papel de aluminio porque sale bueno, quitamos con cuidado porque te puedes quemar. A la hora de quitar el papel aluminio, pues sale el vapor y ahí sí puede ser que te queme. Ahora, ponemos el tomate frito, la salsita, ya están las cebollas rellenas y ya están cocidas. Ahora la salsa, pongan el jitomate frito en un cazo. Machacan los granos de pimienta en un mortero, la cantidad al gusto, pero la receta requiere cierta alegría. Claro que sí. Y entonces, lo que tienen que hacer es que ahí también le van a poner las almendras y un poco de perejil. Añaden agüita, se mueren y vierten el cazo de jitomate. Lo dejamos cocer unos 10 minutitos hasta que veamos que se espesa. Bueno, la almendra le da un espesor al paladar, de lo más interesante. Prueba si hay que rectificar sal o pimienta. Y puedes servirlo así o colarlo, como tú quieras. Si te parece que te gusta más una salsa fina, textura más fina, pues lo que puedes hacer sencillamente es colarla y ya está, te queda una salsita muy, muy buena. Ahora, ¿cómo la vamos a servir? Madre mía, a ver, ponemos una cucharada de salsa por cada comensal y colocamos una cebolla encima y ya está, eso ya se puede, ya lo puedes servir. Y déjale la salsa a un trastecito para que si quieren ponerle más, pues se lo pongan. Ahora, ¿cómo se hace en la casa el jitomate frito? Bueno, los que más o menos me han seguido ya saben que siempre les aconsejo que tengan en casa jitomate frito hecho. O sea, que frían su jitomate con ajo, cebolla, sal, pimienta, un poquito de pimentón, si es jitomate ácido, un poquito de azúcar, y congélenlo y ténganlo siempre listo para cuando lo necesiten en cualquier receta. Y entonces sí, pues pueden ustedes hacer las recetas más rápido y ya están sazonadas. Para que el jitomate frito en casa se sazone, lo tienen que dejar en la lumbre suavecita al menos una hora para que de verdad se sazone. Entonces pongan la lumbre suavecita, vayan a hacer otra cosa y regresen a poder a quitarlo de la lumbre y enfriarlo y congelarlo. Bueno, pues ahí ya hoy les di la receta de las cebollas rellenas. Ojalá y se animen a hacerlas. Es una receta diferente, nueva, y de verdad se lo digo, muy sabrosa. El relleno, si les sobra, como dice aquí la receta, hagan unas espaguetis, pónganlos a cocer, unos linguinis, y pónganle el relleno que les sobró para completarlos. Bueno, pues nos vamos a comercial, Luba.
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5: Pues les traigo ahora sí una serie de consejos que están avalados por la ciencia. Por la ciencia, o sea que no cabe duda que cada vez hay más gente estudiando, viendo, porque unas personas son más felices que otras. ¿Qué es lo que hacen? ¿Qué es lo que tienen? ¿Por qué? ¿Por qué tienen esa paz interior tan bonita y tranquila y son felices? Bueno, pues aquí les voy a comentar, miren. Bueno, pues ahora sí, miren. La felicidad a veces parece que se nos escapa, que se esquiva, especialmente cuando tenemos muchos problemas, cuando andamos cansados. Sin embargo, la ciencia, fíjense, la ciencia dice que la felicidad no proviene de perseguirla como de adoptar unas prácticas significativas de cada día para que nutran y mejoren el bienestar mental. O sea que la ciencia y los estudios dicen que la felicidad en mucho depende de cómo tú estés mentalmente. Si tú estás estresado, si tú estás cansado, si tú estás agobiado, no puedes ser feliz. Porque la felicidad implica tener paz y también la felicidad implica estar tranquilo. Bueno, entonces, estas estrategias que nos dan se basan en la búsqueda de un estado constante de felicidad, sino en un encontrar la forma. O sea, tú no puedes decir siempre estoy feliz. No, no, no, ni tampoco, ay, no, qué bárbaro, siempre se debe feliz. No. Lo que te hace sentir feliz es tener una forma práctica de cultivar más alegría y satisfacción en nuestras vidas. Entonces aquí nos dan una serie de consejos para que en el año 2025 y con esta perspectiva tengamos un año positivo y un año bonito. Porque sí, cuando estamos contentos, estamos felices, qué bonito es la vida, ¿verdad que sí? Bueno, pues miren, esta gente que son de universidades importantes, que son de facultades importantes, que se dedican a estudiar, a ver y por qué este grupo de gente está feliz y por qué este otro no. Entonces nos dan unas pautas para saber por qué están felices. Bueno, una de ellas, vamos a ir una por una, claro, es fortalecer las amistades. A medida que envejecemos, o sea, a medida que nos vamos haciendo viejos, con mayor razón tenemos que fomentar las amistades. Mucha gente se recluye en su casa y ya no quiere saber nada, no quiere salir. Pero miren, hay muchas formas de fomentar las amistades. Si ya no tienes la facilidad de salir, si ya no tienes la facilidad de ir a verlas, hay un teléfono. Los teléfonos son una maravilla, una maravilla. Y con ellas, si tú estás relacionándote, pues más o menos, no te voy a decir que todos los días, pero a menudo estás muy presente en ellos y tú en tu corazón sabes que tienes amigos. Entonces, las amistades son muy gratificantes, a diferencia, desde luego, de los lazos familiares. Porque las amistades son voluntarias y a menudo menos estresantes que la familia. Así es que es una poderosa fuente de alegría y apoyo. ¿A poco no les pasa? Cuando ustedes encuentran a una amiga, y sobre todo esas amigas de siempre, las que yo digo que son amigas de corazón, cuando ya nos despedimos, nos quedamos así como con una sonrisa, como con una alegría interna. Bueno, pues a medida que envejecemos, nuestra personalidad evoluciona y nos volvemos más agradables y socialmente hábiles. Esta madurez hace que sea más fácil formar conexiones. Los estudios que hacen esta gente muestran de manera consistente que mantener amistades mejora la salud mental, agudiza las capacidades cognitivas y mejora la salud física. Incluso un momento compartido de asombro, como ver un eclipse, puede forjar vínculos y levantar nuestro espíritu. Prioriza las amistades antiguas o nuevas. Es una forma significativa de cultivar la felicidad y el bienestar. Miren, de esto ya hablamos una vez hace tiempo, que yo les decía que muchas veces, al pasar los años, pues sí, vamos estando como más desligadas de la vida social, de la vida de las amistades. Pero si estamos en un punto muy importante en que queremos ser felices, en que queremos disfrutar un poquito más de la vida, cojan su teléfono, miren su directorio y a ver cuántas amigas tienen que ya no han visto, pero que sí se llevaban muy bien, que las quieren. Y que cuando llegan a tener contacto con esas amigas o amigos, pueden ser, como que se relaja la cabeza, como que se relaja el corazón, como que cuando colgamos el teléfono, si es por teléfono, ay, como que hasta suspiramos. Y qué decir si en la calle nos encontramos a una de esas amigas tan queridas. ¡Uy! ¿Cuánto tenemos que comentar? ¿Cuánto tenemos que compartir? Así es que hagan un esfuerzo y salgan de su conchita, salgan de su confort, de su zona de confort, y vuelvan a recuperar a sus amigas. Miren, cuando están, si todavía pueden caminar, si todavía pueden subir y bajar, ¿por qué no invitar y hacer un círculo? Pueden hacer un círculo de amigas para tejer. ¿Cuánto se puede hablar y platicar cuando tejemos? Pueden hacer un círculo de amigas para hacer galletas, que luego las repartimos. Puede haber un círculo de lectura. Ah, esa es una maravilla. Yo creo que cada vez leemos más. Y cuando lees un libro que te gusta y lo comentas, lo disfrutas. A mí me ha pasado también lo contrario. He cogido un libro en un círculo que tenía yo antes de lectura y la verdad no me gustó. Y como que lo encontré que no era lo que yo quería. Bueno, al estar en el círculo con mis amigas comentando ese libro, me hicieron ver varios puntos del libro que me hicieron abrir los ojos. Y dije, sí, es cierto, está padrísimo. ¿Cómo no me di cuenta? Y entonces disfruté muchísimo esa conversación con mis amigas y deseando volvernos a encontrar dentro de 8 días o dentro de un mes. Así es que ya lo saben, una de las formas para mantener el corazón alegre es tener amigos o amigas. ¿Y qué creen? Que ya llegamos al comercial, pero este tema lo vamos a seguir tratando mañana. Porque es muy, muy importante. Porque yo tengo amigas muy, muy queridas y cuando les hablo me dicen, ay, no, estoy muy triste, es que no tengo ganas de nada. Es que, oye, es que de verdad ya me siento muy vieja. Bueno, oye, no, eso no lo permitimos. Ni lo vamos a permitir. Vamos a estar nosotros muy bien para poder dar a los demás. Si tú también estás igual, perdida. Ninguna de las dos sale adelante. Pero si tú realmente estás bien, estás contenta con tu vida, estás contenta con tus actividades, sí puedes compartir con tus amigas esa felicidad. Así es que, Diana, ya vete preparando las llamadas. Nos vamos a comerciales, Duval.
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5: Les voy a pasar un pollito en salsa cremosita de naranja y cilantro. ¿Qué necesitamos? A ver, un pollo en trozos, 3 naranjas, 1 cucharada de miel, 6 cucharadas de queso crema, 1 cucharada de harina, 1 chorrito de brandy. Ya saben que brandy y ron es lo mismo. Bueno, no es lo mismo, pero sirve igual. Luego 2 cucharadas de alcaparras, sal, pimienta, aceite de oliva y cilantro fresco. A ver, les repito los ingredientes. Un pollo en trozos, 3 naranjas, 1 cucharada de miel, 6 cucharadas de queso crema, 1 cucharada de harina, 1 chorrito de brandy, 2 cucharadas de alcaparras, sal, pimienta, aceite de oliva y cilantro fresco. A ver, sigo viendo. ¡No! ¡Pianita bonita! Ya me imagino que no te dejan, pero ¡ay, parte! Pásame las llamadas. Ahora vamos a preparar el pollo. Los salpimentamos, los trozos de pollo, y los doramos en una cazuela con el aceite de oliva. Bueno, luego retiramos un poco de aceite y agregamos el brandy y dejamos que reduzca. Exprimimos las naranjas, las colamos, el zumo de naranja, y lo incorporamos a la cazuela cuando empiece a hervir. Y entonces bajamos el fuego al mínimo. Tapamos y dejamos cocinar como 20 minutitos. Hay que checar que se cueza el pollo. Bueno, añadimos al final las cucharadas de harina y la crema de queso, el queso, y dejamos que vuelva a hervir y se integre todo dándole unas vueltecitas. Lo probamos de sal y pimienta, echamos las alcaparras y el cilantro picadito, y ya podemos servirlo. Lo dejamos que hierva un poquito y ya lo podemos servir decorándolo con rodajas de naranja. Bueno, seguimos esperando a Diana. ¿No? Oye, Diana, el tiempo vuela. No sé qué está pasando. Se me hace muy raro porque, ay, Dios mío, a ver. ¿No? Pues no, ¿no? Nada, te tengo en la computadora y te tengo en mi teléfono. Así es que es señal de que no nos has comunicado nada. Les puedo dar, una ensalada de espinacas con higos. ¿Cómo la ven? ¿Qué necesitamos? Miren, necesitamos 50 gramos de hojas de espinacas, 100 gramos de lechuga, escarola o lo que ustedes tengan por ahí, 30 gramos de nueces, 6 higos, 50 gramos de queso Roquefort, 2 cucharadas de queso doble crema, 1 1/2 cucharadas de vinagre, 1 cucharada de aceite de nuez, 1 cucharada de jugo de manzana y 1/4 de aceite. Un cuarto de cucharadita de sal, 1/8 de cucharadita de pimienta y 1/4 de cucharadita de azúcar. Bueno, no se los voy a repetir porque ya tenemos el tiempo justito, pero mañana se los repito. Troceamos las hojas de espinaca y de las lechugas y picamos las nueces en trozos medianos. Cortamos los higos en gajos y aplastamos el queso Roquefort con un tenedor y lo mezclamos con el doble crema. Bueno, pueden poner nada más el de crema, no hay problema. Agregamos poco a poco el vinagre, el aceite y el jugo de manzana hasta formar una crema de consistencia semi espesa. Sazonar con sal y pimienta y el azúcar. Ahora sí, acomodamos las hojas en platos y las bañamos con...

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1: Son ya las 11 de la mañana, tiempo de Radar Informativo. ¿Qué tal? Muy buenos días, mi nombre es Azul Hernández y a continuación le presento la información más importante generada hasta este momento. Largas filas se registran en la jornada del programa Vivienda del Bienestar. Algunos asistentes manifestaron su inconformidad al señalar que ya no había fichas disponibles, aunque la atención estaba programada hasta las 17 horas del día de hoy.
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1: 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Para mayores informes, llama al 244-445-1240. Información relacionada a sus reportes que nos envía el número de la red. Fuerte accidente en la autopista Tlaxcala a Pisaco a la altura del paradero de Tizatlán. Dejó una persona lesionada tras impactarse un vehículo contra el muro central. Se reporta un segundo choque metros más adelante. Extreme precauciones y atienda indicaciones viales. Puebla ha destinado 118 millones de pesos para acciones de saneamiento del río Atoyac, que incluyen monitoreo, reforestación, limpieza y adquisición de maquinaria para procesar plástico. Así lo informó María de los Ángeles Ballesteros, secretaria de Medio Ambiente. En información nacional, autoridades ambientales evalúan las afectaciones por el derrame de 60 mil litros de hidrosulfuro de sodio en Naco, Sonora. La presidenta de México, Claudia Sheinbaum, informó que Profepa y Semarnat determinarán las medidas correspondientes. También anunció avances en acciones de reparación por el caso Río Sonora. El clima en esta mañana es de 20 grados centígrados. Se encuentra mayormente nublado. Se espera una máxima de 23 y una mínima de 13. Le recomiendo que se mantenga bien informado a través de las diferentes redes sociales de Cinco Radio Comunicación Efectiva y a través de Red Ciudadana, 1120 de amplitud modulada. En la consola digital se encuentra Freddy Rojas. Azul Hernández le desea un excelente día.
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5: Así es la vida. ¿Qué tal, amigos? ¿Cómo están? Me da mucho gusto volver a saludar, estar con ustedes nuevamente. Y hoy, que es martes 28 de julio del año 2026, pues con muchísimo gusto estamos supliendo a nuestra queridísima amiga Lenita Espinosa, que se nos fue de viaje, seguramente de vacaciones, y cosa que me da mucho gusto, y por lo tanto, pues, aquí estamos. Y como siempre, tenemos estas reflexiones que nos ha dado don Miguel Ángel Pérez Ramírez en sus libros para ser felices, venir a mí. Y hoy pues tengo varias lecturas que seguramente le van a gustar a ustedes y que pues irlas compartiendo, comentando, platicando, y que siempre nos dejan muchas cosas importantes e interesantes para mejorar nuestro estilo de vida. Así que vamos a empezar, y la primera lectura de esta mañana es aceptarse. Un anciano que tenía un grave problema de miopía se consideraba un experto en evaluación de arte. Un día visitó un museo con algunos amigos. ¿Y qué creen? Se le olvidaron las gafas en su casa y no podía ver los cuadros con claridad. Pero eso no le detuvo para defender sus controvertidas opiniones, y tan pronto entraron en la sala, comenzó a criticar a las diferentes pinturas. Al detenerse, ante lo que pensaba que era un retrato de cuerpo entero, empezó a criticarlo con aire de superioridad. Y dijo: el marco es completamente inadecuado con el cuadro. El hombre está vestido en forma muy ordinaria, pomposa. En realidad, el artista cometió un error imperdonable al seleccionar un sujeto tan vulgar y sucio. Es una falta. El anciano sintió su crítica sin parar, hasta que su esposo logró llegar hasta él entre la multitud y lo apartó discretamente para decirle en voz baja: querido, estás mirando un nuestras propias cosas, las cuales tardamos en reconocer y admitir. Parecen muy grandes cuando lo vemos. Además, debemos mirarnos en el espejo más a menudo, observar bien, detectarlas y tener el valor de ponerlas. Pues el ancianito, que no llevó sus gafas, pues se puso a ver el espejo, y en el espejo, pues, estaba viéndose él, bueno, sin gafas, no, pues, logró distinguir, pero pues sí se notó los efectos de él mismo. Muy interesante, y eso es importante para que nosotros también lo tengamos en consideración. Bien, como lápiz. Esta es una muy, muy bonita. A mí me encanta, y cada vez que la leo me deja una sensación muy agradable. Un niñito miraba al abuelo escribir una carta. En un momento dado, le preguntó: abuelo, estás escribiendo una historia sobre nosotros. ¿Es por casualidad una historia acerca de mí? El abuelo dejó de escribir, sonrió y le dijo al nieto: estoy escribiendo sobre ti, es cierto. Sin embargo, más importante que las palabras es el lápiz que estoy usando. Me gustaría que tú fueras como él cuando crezcas. El nieto miró el lápiz, intrigado, y no vio nada especial en él, y le preguntó: ¿qué tiene de particular ese lápiz? El abuelo le respondió: todo depende del modo en que mire las cosas. Hay en él 5 cualidades que, si consigues mantenerlas, harán siempre de ti una persona en paz con el mundo. Primera cualidad: puedes hacer grandes cosas, pero no olvides nunca que existe una mano que guía tus pasos. Esta mano la llamamos Dios, y Él siempre te conducirá en dirección a su voluntad. Segunda cualidad: de vez en cuando necesitas dejar lo que estás escribiendo y usar el sacapuntas. Eso hace que el lápiz sufra un poco, pero al final estará más afilado. Por lo tanto, debes ser capaz de soportar algunos dolores, porque te harán mejor persona. Tercera cualidad. El lápiz siempre permite que usemos una goma para borrar aquello que está mal. Entiende que corregir algo que hemos hecho no es necesariamente algo malo, sino algo importante para mantenernos en el camino de la justicia. Cuarta cualidad. Lo que realmente importa en el lápiz no es la madera ni su forma exterior, sino el grafito que hay dentro. Por lo tanto, cuida siempre de lo que sucede en tu interior. Quinta cualidad. Siempre deja una marca. De la misma manera, has de saber que todo lo que hagas en la vida dejará trazas. Por eso, intenta ser consciente de cada acción. ¿Qué les pareció? Estas cinco cualidades que el abuelito le dijo al niño que las tuviera, igual que el lápiz. Así de momento, como dice uno, ah, caray, ¿qué le pasa al abuelito? Pero ya después, cuando hace la definición, pues nos queda muy, muy importante consejos que debemos de aceptar y llevarlos a cabo. Bueno, vamos por uno chiquito porque nos quedan dos minutos y aquí lo tenemos. Pues bien, yo les digo, pidan y se les dará. Busquen y hallarán. Llamen a la puerta y les abrirán. Porque todo el que pide, recibe. El que busca, halla. Y al que llame a la puerta, se le abrirá. Bien, ¿verdad? Muy, muy, muy bonito. Hay otro chiquito para ajustar el tiempo. Soluciones para la vida. Para el hijo no deseado, el aborto. Para la amistad no querida, la ruptura. Para el matrimonio infeliz, el divorcio. Para el viejo y el enfermo no deseado, la eutanasia. Para la vida no deseada, el suicidio. Para la desesperación personal, la droga. Para no estar reprimidos, el sexo. Para la verdad no deseada, la mentira. Para el sufrimiento de los más débiles, la indiferencia. Para la fe, que interroga al alma humana, el laicismo salvaje. Pobre sociedad la que, para dar respuesta a los problemas que hacen sufrir a los seres humanos, es capaz de crear solo problemas mucho mayores. La pregunta de siempre, y sigue en el aire, con todas estas soluciones, somos los seres humanos más felices. Nos queda de interrogar. Soluciones muy bien pensadas para la vida. 11 de la mañana con 15 minutos. Saludamos a nuestro amigo Alfredo que está en cabina y regresamos para seguir platicando con ustedes de todas estas interesantes historias que tenemos que compartir hoy.
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5: Ya estamos aquí puestísimos, nuevamente para seguir leyendo con ustedes esto que dice a través de la lluvia. Había pasado todo el día con su mamá en un gran almacén. Esa bella pelirroja, con cara pecosa, clara imagen de la inocencia, no debe de haber tenido más de 6 años. Todos nos quedamos frente a la puerta, resguardados de la lluvia. Esperábamos algunos con paciencia y otros irritados, porque la naturaleza les estaba estropeando su prisa rutinaria. Siempre me ha gustado mucho la lluvia. Me pierdo ante la vista de los cielos, lavando la suciedad y el polvo de ese mundo. Al mismo tiempo, los recuerdos desde mi infancia corriendo bajo la lluvia son bienvenidos, como una forma de aliviar todas mis preocupaciones. La voz de esta chiquita era muy dulce y rompió mi trance hipnótico con esta inocente frase: mamá, corramos a través de la lluvia. ¿Qué? Dijo su mamá. Sí, mamá, corramos a través de la lluvia. No, mi amor, esperemos a que baje la lluvia, contestó la mamá pacientemente. La niña esperó otro minuto y repitió: mamá, corramos a través de la lluvia. Y la mamá le dijo, pero si los hacemos, nos vamos a dar una empapada terrible. No, mamá, no nos mojaremos. Eso fue lo que le dijiste esta mañana a papá. Tal fue la respuesta de la niña mientras jalaba el brazo de su madre. Esta mañana, cuando dije que podemos correr a través de la lluvia y no mojarnos, ya no lo recuerdas. Cuando hablabas con papá acerca de sus cánceres, le dijiste que si Dios nos hace pasar a través de esto, puede hacernos pasar a través de cualquier cosa. Todos nos quedamos en absoluto silencio. Juro que no se escuchaba nada más que la lluvia. Todos estábamos parados silenciosamente. Nadie entró ni salió del almacén en los siguientes minutos. La mamá se detuvo a pensar por un momento qué debería responder. Este era un momento crucial en la vida de esta joven criatura. Un momento en el que la inocencia y la confianza podían ser motivadas, de manera que algún día florecieran en una inquebrantable fe. Amor, tienes toda la razón. Corramos a través de la lluvia. Y si Dios permite que nos empapemos, puede ser que Él sepa que necesitamos una lavadita. Y salieron corriendo. Todos nos quedamos viéndolas, riéndonos mientras corrían por el estacionamiento, pisando todos los charcos. Por supuesto que se empaparon, pero no fueron las únicas. Las siguieron unos cuantos que reían como niños mientras corrían a sus carros. Sí, es cierto, yo también corrí, y sí, también me empapé. Seguro Dios pensó que necesitaba una lavadita. Las circunstancias o las personas pueden quitarnos nuestras posesiones materiales. Pueden llevarse nuestro dinero y pueden llevarse nuestra salud. Pero nada ni nadie puede quitarnos nuestras más valiosas posesiones. Lo recuerdo. Así que no olvides tomarte el tiempo y la oportunidad de llenarte de recuerdos cada día. Cada recuerdo es un ladrillo que construye mi vida. Espero que, de vez en cuando, te tomes tu tiempo para correr a través de la lluvia. Tómate tu tiempo para vivir. ¿Qué les pareció? Muy bonito, muy interesante, muy, muy tierno, pero también con mucho ejemplo y sobre todo con mucha motivación. Para que el día de hoy estemos en la posibilidad de crear recuerdos para el mañana. Porque precisamente hoy los recuerdos son lo que hizo usted ayer, antier, hace muchos años. ¿Y cómo lo recuerda? Vamos a hacer hoy, a vivir para hacer recuerdos para mañana. Bien. Otro. De la honestidad. A dos hermanos convictos por robo de ovejas se les hizo un tatuaje en la frente con las letras ST, que en inglés significan sheep thief, o sea, ladrón de ovejas. Uno de los hermanos no pudo soportar el estigma y trató de enterrarse en una tierra extraña. Pero todos le preguntaban qué significaban las extrañas letras, y por tanto siguió errando sin descanso. Y después de largos años, lleno de amargura, murió y fue enterrado muy lejos de su hogar. El otro hermano se dijo a sí mismo: no puedo huir del hecho de que he robado ovejas. Me quedaré aquí y trataré de recobrar el respeto de mis vecinos y de mí mismo. Con el transcurso del tiempo, se creó una gran reputación por su honradez. Varias décadas después, un extranjero vio un día al anciano con las letras marcadas en su frente. Le preguntó a un nativo lo que significaba. Pasó hace muchos años, dijo la aldeana. He olvidado los detalles, pero creo que las letras son una abreviatura de santo. ¿Cómo cambian las cosas? ¿Cómo cambian las cosas? Y sobre todo las interpretaciones. Usar toda la fuerza. Se cuenta la historia de un niño muy pequeño que hacía un gran esfuerzo por levantar un objeto muy pesado. Su papá, al entrar en el cuarto, vio la lucha que sostenía su hijo y le preguntó: ¿Estás usando todas tus fuerzas? Claro que sí, contestó impaciente el hijo. No, le respondió su padre. No me has pedido que te ayude. Es imposible que nosotros mismos encontremos solución a nuestros problemas, nuestras angustias, nuestras dudas, nuestras aflicciones, nuestras tristezas. Por lo tanto, entreguemos nuestras cargas a Cristo, que es la mejor solución que podemos buscar para aliviarnos de todo lo que nos afecta en nuestra vida. Pues sí es cierto, sí es cierto. Y yo he tenido, pues, la precaución de leer casi diario el Evangelio del día. Y esto nos viene dejando enseñanzas muy sabias, que a lo mejor en ese momento no las vamos a usar, pero nuestro subconsciente se quedan. Y a lo mejor en cualquier momento de nuestra vida, nuestro subconsciente nos dice: oye, tú aprendiste en el Evangelio para solucionar este problema que tienes lo siguiente. Aplícalo. Y eso es lo importante. Eso es lo interesante. Que no sabemos en qué momento nos va a hacer falta lo que hemos aprendido precisamente el día de hoy. Así que, a usar toda la fuerza, pero la fuerza que nos da la palabra de Dios, que nos dan los libros de motivación, que nos dan los libros de reflexiones. Siempre a través de la vida vamos a usar ese material, que inclusive ni siquiera nos vamos a acordar cuándo, en qué libro estaba anotado, pero lo estamos usando en este momento porque lo aprendimos, porque tuvimos la oportunidad de conocerlo. Mi querido Alfredo, vámonos a publicidad.
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5: La siguiente lectura es nobleza. Hablando de nobleza, esta es una conmovedora y hermosa historia, perfecto ejemplo de ella. Se refiere a dos de los tres tenores, Luciano Pavarotti, Plácido Domingo y José Carreras, que emocionan al mundo cantando juntos. Aún los que nunca han visitado España conocen la rivalidad existente entre los catalanes y los madrileños, ya que los primeros luchan por su autonomía en una España dominada por Madrid. Hasta en el fútbol, los mayores rivales son el Real Madrid y el Barcelona. Pues bien, Plácido Domingo es madrileño y José Carreras es catalán. Por cuestiones políticas, en 1984, Carreras y Domingo se volvieron adversarios. Siempre muy solicitados en todas partes del mundo, ambos hacían constar que en sus contratos que solo se presentarían en determinado espectáculo si el adversario no era invitado. Pero en 1987, Carreras se hizo de un enemigo mucho más implacable que Plácido Domingo. Carreras fue sorprendido por un diagnóstico terrible: leucemia. Su lucha contra el cáncer fue sufrida y persistente. Se sometió a varios tratamientos, como trasplante de la médula ósea, además del cambio de sangre, lo que le obligaba a viajar una vez por mes a Estados Unidos. Claro que en esas condiciones no podía trabajar. Y a pesar de ser dueño de una razonable fortuna, los altos costos de los viajes y del tratamiento rápidamente debilitaron sus finanzas. Cuando no tenía más condiciones financieras, tomó conocimiento de la existencia de una fundación en Madrid, cuya finalidad era apoyar el tratamiento de los leucémicos. Gracias al apoyo de la Fundación Hermosa, Carreras venció la dolencia y volvió a cantar. De más está decir que, recibiendo nuevamente los altos sueldos de sus contratos, José Carreras trató de asociarse a la fundación, pero al leer sus estatutos descubrió que el fundador, mayor colaborador y presidente de la fundación era Plácido Domingo. Descubrió que este había creado la entidad en principio para atenderlo y que se había mantenido en el anonimato para que no se enterara de quién verdaderamente lo estaba ayudando. El momento más lindo y conmovedor fue el encuentro de los dos, imprevisto por Plácido, en una de sus presentaciones en Madrid. Allí, Carreras interrumpe el evento y humildemente, arrodillándose a sus pies, le pide disculpas y le agradece en público. Plácido lo levanta y con un fuerte abrazo, los dos sellan en ese instante el inicio de una gran amistad. En una entrevista de Plácido Domingo, donde la periodista le preguntaba por qué había creado la Fundación Hermosa, en un momento en que, además de beneficiar a un enemigo, entre comillas, había revivido al famoso artista que podría hacerle alguna competencia, su respuesta fue corta y definitiva: porque una voz como esa no se puede perder. Esta es una historia que no debe caer en el olvido y, tanto como sea posible, servir de inspiración y ejemplo de lo que es capaz la nobleza humana. Qué bonito, ¿eh? Qué bonito. Y esto es realidad. Esto no es ficción o novela. La creatividad de un gran novelista, escritor. No. Esto es una realidad y, sinceramente, pues qué bueno que dos grandes, dos enormes de la música, del canto, pues hayan tenido este encuentro tan especial, tan lleno de cariño y de hacer la amistad entre los de Madrid y los del Barcelona. Pues fueron muy buenos amigos y pues es un ejemplo de nobleza. la gracia de Dios. Un sacerdote soñó haber muerto y en su sueño estaba tratando de entrar al cielo. Cuando se acercó a las puertas, San Pedro le informó que necesitaba 100 puntos en méritos para ingresar. He estado 43 años en el ministerio de la iglesia, dijo orgullosamente el sacerdote. Bien, dijo San Pedro, eso vale un punto. Como quien dice, te falta el 99. Un punto. Eso es todo, replicó el sacerdote desconcertado. Nada más que un punto por 43 años de servicio. ¿Sí? Así es, respondió San Pedro. Bueno, visitaba a los inválidos. Un punto. Trabajaba con los jóvenes. Un punto. Dirigí unos cuantos programas de jóvenes. Otro punto. Con eso suman 4. Todavía te faltan 96. ¡Oh, no! Replicó el sacerdote, preso del pánico. Me siento tan incompetente, tan insuficiente. Si no es por la gracia de Dios, no tendré posibilidad alguna. San Pedro sonrió y dijo, gracia de Dios y mande 96 puntos. Vamos, éntrale. El sueño de ese sacerdote encuentra su fundamento en una sólida realidad teológica. Nuestra esperanza es la gracia de Dios. Interesante, ¿verdad? Interesantes reflexiones y meditaciones. Bueno, decálogo para vivir con quienes nos rodean. A ver, vamos a ponernos atentos. Primero, acéptate tal como eres. A ver, nos aceptamos tal como somos. Pues acuérdate que somos obra maestra de Jesús o de Dios Creador. No hay una sola persona en el mundo a través de la historia de la humanidad que se parezca a ti. Y aparte de todo esto, estás hecho con el mismo material que todos los demás, con ojos, cejas, pestañas, nariz, boca, garganta, corazón, pulmón, todo. Tienes exactamente lo mismo que todos los demás, pero eres totalmente distinto a todos los demás. Acéptate tal como eres, porque Dios sabe por qué te hizo así, ¿eh? Y no reclames. Segundo, considera que has recibido con toda probabilidad más de lo que necesitas. No envidies a nadie. No envidies a nadie. Que luego todo el santo día nos estamos pasando envidiando a fulanito por el pelo, a sutanito por el coche, al otro porque, bueno, con todos nos comparamos y con todos perdemos. Tercero, acepta a los demás tal como son, empezando por los más cercanos, a tu familia, como aceptas a tu papá, a tu mamá, a tus hermanos, a tus tíos, a tus sobrinos, a la madrastra, al padrastro, a ver cómo los aceptan. Acéptalos, acéptalos, no puedes hacer otra cosa. No van a cambiar porque tú quieres, porque tú no los aceptas. Cuarto, aprende a decir y a sentir lo bueno que hacen los demás y dilo en voz alta, sin resentimientos ni temores. Es muy difícil que la gente esté pendiente de lo bien que hacen los demás y si lo notan, se lo van a echar en cara, se lo van a reprochar, le van a decir que está mal, que pues buena suerte. Quinto, no te compares nunca con los demás, pues eso conduce al orgullo o a la desesperación, que nunca te harán feliz. Sí, siempre. Siempre sales perdiendo con todos los demás. Y si sales ganando, no es un disfrute maravilloso y extraordinario. Mejor no te compares con nadie. Compárate contigo mismo y trata de mejorar lo que puedes mejorar y verás que tu vida va a ser totalmente distinta. Sexto, vive en la verdad sin temor a decir sí a lo que está bien y no a lo que está mal. Muy importante. Hay que ser franco, sincero, decir siempre lo que uno siente, no decir lo contrario a lo que uno siente, porque se va a sentir mal. Así que, si tienes que decir sí a algo que sabes que es lo conveniente para ti, hazlo. Y también, si tienes que decir no para algo que es conveniente para ti, también dilo no. Pero eso es precisamente el ser sincero, sin llegar a la ofensa, sin llegar al maltrato, sin llegar a decirle que tú estás muy mal y yo estoy muy bien, mejor vamos a platicar, a ver quién de los dos está bien y puede haber un razonamiento. Séptimo, resuelve los problemas y los conflictos con el diálogo y nunca guardes rencor. El rencor te encierra en la tristeza. Aquí concretamente te voy a recomendar algo que considero que es muy interesante. Cómprate el libro Cómo ganar amigos e influir sobre los demás. Lo encuentras en las librerías paulinas. Es el mejor libro de relaciones humanas que existe. Se ha vendido por millones a través de muchos años de Dale Carnegie, porque precisamente ha enseñado a platicar y a tener diálogo con todos los demás. Hazlo. Sinceramente te lo digo porque es la mejor solución. 8. Empieza a dialogar con el que nos une y solo después ocúpate de lo que nos divide. Siempre son más las cosas que nos unen que las que nos separan. Pero nos encanta andar buscando qué nos separa y no que nos une. Y por eso tenemos tantos problemas. 9. Da el primer paso sin esperar a que lo dé el otro. Ya hazlo antes de que se haga de noche. Que no se ponga el sol sin haber hecho las paces, sin el abrazo de la reconciliación. Aquí un pequeño detallito. Si tú te sientes ofendido por alguna persona, llega con esta persona y lo primero que le vas a decir: oye, yo te quiero mucho, yo quiero seguir conservando tu amistad, quiero que sigas siendo mi amigo. ¿En qué consideras que te ofendí, que te molesté? Y esto lo está desarmando totalmente, porque le estás diciendo: yo quiero seguir siendo tu amigo, y si te ofendí en algo, dímelo para que yo te pida perdón y sigamos adelante. Esto no falla, esto es infalible. Hazlo. 10. Ten bien por seguro y por cierto que perdonar y amar es siempre más importante que tener razón. Muchas veces nosotros estamos esperando que las demás personas nos pidan perdón. Todos estamos esperando que nos pidan los demás perdón. Y lo mismo también los demás. Y entonces nadie llega a pedir perdón. Hay que tener la iniciativa y uno ser el primero en pedir perdón. Alfredo, vámonos a publicidad.
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1: Solo hecho de ser grandes. ¿Por qué no dejan caminar descalzo y chapotear en la lluvia? ¿Por qué me compran juguetes y no quieren que los use? Porque se rompen. ¿Por qué les han puesto nombre difícil a las cosas sencillas? ¿Por qué quieren empleos importantes y pasan la vida sentados en sillas? Yo no entiendo a la gente grande, porque no sienten el placer de perder el tiempo mirando alrededor y son incapaces de dar vueltas en un carrusel. ¿Por qué cuando me porto mal me amenazan con una inyección y cuando me enfermo me dicen que una inyección me va a poner bien? ¿Por qué quieren que coma con horarios y no cuando tengo hambre? ¿Por qué cuando pregunto algo no me contestan porque soy muy chico y cuando pido un beso me dicen que soy un grandulón? ¿Por qué siempre se hacen los serios? ¿Por qué dicen mentiras y ellos mismos no se las creen? Pues cada vez que mienten, me doy cuenta y sufro mucho. Yo no entiendo a la gente grande. ¿Por qué me dicen miedoso y ellos me hablaron del coco y los fantasmas? ¿Por qué me piden que sea bueno y me regalan para jugar pistolas, dardos, flechas y escopetas? ¿Por qué han llenado la casa de cristales, porcelanas y cosas que se rompen? Y ahora resulta que no puedo tocar lo que veo. ¿Por qué perdieron las ganas de correr y saltar? ¿Por qué olvidaron las cosas que tanto les gustaba a los chicos? ¿Por qué antes de reírse le piden permiso al reloj? ¿Por qué cuando hago algo malo me dicen no te quiero más y tengo miedo de que me dejen de querer? En serio, mis manos son pequeñas y por eso se me derrama la leche aunque no quiera. Mis piernas son cortas, por favor, espérame y camina más despacio, así no puedo andar contigo. No me pegues en las manos cuando toco algo lindo y de color brillante, por favor. Mírame cuando te hablo, si es que me estás escuchando. No me regañes todo el día. Deja equivocarme sin hacerme sentir estúpido. No esperes que el dibujo que pinté sea perfecto. Ámame por haber tratado de hacerlo bien. Recuerda que soy un niño, no un adulto pequeño. A veces no entiendo lo que me dices. Te quiero tanto. Por favor, ámame por lo que soy, no por las cosas que hago. No me rechaces cuando estés molesta conmigo y vengo a darte un beso. Me siento solo, abandonado y con miedo. Cuando me gritas, me asusto. Por favor, explícame qué he hecho. No te enfades cuando en la noche las sombras y la oscuridad me dan miedo y me despierto y te llamo. Tu abrazo es lo único que me devuelve la paz. Cuando vamos a las tiendas, no sueltes mi mano. Temo perderme y que no me encuentres jamás. Me siento muy triste cuando a papá y tú discuten. A veces pienso que es por culpa mía y se me encoge el estómago y no sé qué hacer. Muchas veces veo que abrazas y acaricias a mi hermano. Me regañaste cuando rompí mi juguete favorito y me eché a llorar. 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

0: 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Tengo mucha suerte, pues entre todos los niños que hay en el mundo, ustedes me escogieron a mí. ¡Ah, qué bonito! ¡Ay, cómo nos hace! ¡Cómo nos hace recordar nuestra infancia! ¿Cuánto nos hace recordar cuando fuimos papás? ¿Cuánto nos hace recordar cuando fuimos abuelos? Todas las etapas de nuestra vida en el trato con los pequeños nos hace recordar esto de yo no entiendo a la gente grande. De verdad sí me creo una nostalgia y un recuerdo de tantas y tantas cosas que van pasando en la vida y que tenemos la oportunidad hoy precisamente de recordarlas para pues tratar de mejorar en lo que se pueda en nuestras relaciones con nuestros niños. Sé el mejor maestro y entrenador de tus hijos. Vive de tal manera que cuando tus hijos piensen en justicia, cariño e integridad, ¿sabes en quién deben de pensar? En ti. Tú, que les estás enseñando justicia, cariño e integridad. ¿Se los estás enseñando? Muy bien, pues ya se nos fue el tiempo, ya son las 11:57 de la mañana. Me da mucho gusto tener la oportunidad nuevamente de compartir y convivir con ustedes estas lecturas que sinceramente a mí me da mucho gusto leerlas. Trato de entenderlas, comprenderlas y de poderlas compartir con ustedes, esperando hacerlo lo mejor posible para que también ustedes aprovechen toda esta oportunidad que Dios nos da. Les agradezco como siempre su atención y el próximo jueves estaremos nuevamente juntos y recordarles siempre, con mucho gusto, se los vuelvo a repetir, estamos en manos de Dios, pero Dios está en nuestras manos teniendo la oportunidad de leer, de escuchar, de meditar, de reflexionar las lecturas que hoy tuvimos gran ocasión de estar presente junto a ellas.
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1: Es ya la media tiempo de Radar Informativo. ¿Qué tal? Muy buenas tardes, mi nombre es Azul Hernández y a continuación le presento la información más importante generada hasta este momento. El diplomado en inteligencia artificial y medios digitales tendrá un costo general de 12,000 pesos. Así lo informó Mónica Ventosa, presidente de la Asociación de Mujeres Periodistas y Escritoras de Puebla. La dirigente destacó que gracias al convenio con la UDLAP, las socias de la asociación recibirán un descuento significativo. La vivienda de Carla Valeria Jiménez en Infonavit San Aparicio permanece con sellos de la Fiscalía de Puebla y una puerta semiabierta. Esto tras el fallecimiento de la joven el pasado fin de semana. Sus familiares han señalado el caso como un presunto feminicidio. El diputado Julio Miguel Huerta Gómez respetará cualquier impugnación sobre las reformas electorales que aplicarán rumbo al 2027. Señaló que el Congreso de Puebla solo se homologó con las normas federales. Por otro lado, la dirigente estatal de Fuerza por México, Mayela Gómez Maldonado, confirmó que presentó una denuncia contra el partido Somos México por el uso de colores, que afirmó son similares a los de su instituto político. La Secretaría de Seguridad Ciudadana de Amozoc puso en marcha el programa Transacciones Seguras, que brinda acompañamiento policial para realizar la compra y venta de bienes de valor en un entorno supervisado y prevenir fraudes y robos. Ya comenzó la temporada de chiles en nogada y el Monasterio de Santa Clara del Sagrado Corazón te invita a disfrutar de este tradicional platillo poblano. Podrás degustarlo todos los domingos hasta el 6 de septiembre. Visítanos en calle 8 Oriente, número 9, Colonia Centro, en Atlixco, Puebla. Para informes o pedidos, comunícate al 244-445-1240. El clima en esta tarde es de 22 grados centígrados, se encuentra mayormente soleado, se espera una máxima de 23 y una mínima de 13. Le recomiendo que se mantenga bien informado a través de las diferentes redes sociales de 5 Radio Comunicación Efectiva y a través de Red Ciudadana, 1120 de amplitud modulada. En la consola digital se encuentra Freddy Rojas, Azul Hernández le desea un excelente día.
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0: Hola, ¿qué tal, amigos y amigas? ¿Cómo están? Ay, yo estoy por los suelos, de verdad, por los suelos. Me fui a Oaxaca, a la Guelaguetza.
1: ¿Y no invitó?
0: No invité. Oigan, pero qué bárbaro. Es la segunda vez que voy a la Guelaguetza, doctor Jaime García Cortés. Claro. Y se las recomiendo, ¿eh?
1: Sí. Yo fui a Oaxaca en mayo del año pasado. Y sí, el auditorio de la Guelaguetza es impresionante.
0: Es impresionante.
1: En medio del cerro.
0: Había como tres. O sea, mira, porque tú llevas tu boleto, ¿no? Tú compras tu boleto. Pero hay gente que
1: llega.
0: No compra. La parte de hasta arriba del
1: auditorio.
0: Del auditorio es gratis.
1: Ah, ok.
0: Entonces hay gente haciendo cola porque la Guelaguetza son dos lunes al año. Mm. Los dos lunes de agosto. Y
1: julio.
0: De julio. Ay, estoy bien cansada, les digo que estoy sí. Pero por los suelos. Y entonces, son dos lunes.
1: Sí.
0: Entonces la gente hace cola. Porque uno es a las 10 de la mañana y otro es a las 5 de la tarde, los shows. Pero hacen cola los que quieren entrar
1: ya, gratis.
0: No, está bien.
1: Sí, claro,
0: pero
1: se vale.
0: Pero tienen que hacer cola como 5 horas de estar ahí parados. Porque entran conforme
1: van llegando.
0: Conforme van llegando, exactamente. Sí. Pero te juro que son como, ayer contamos, como 3 kilómetros de cola, ¿eh?
1: Sí, desconozco la capacidad. Sí, ahorita en el corte
0: 12,000.
1: Lo buscamos, pero 12,000. Sí,
0: a lo mejor pendiente. 10,000 entran con boleto y 2,000 con
1: gratis. Sí, para hacerlo en cierta forma accesible a todo mundo, ¿no?
0: Sí, claro. Y son caros los boletos, ¿eh? No creas que nosotros estábamos, porque hay uno, dos, tres, hay 5 secciones, o sea, hay 5 escalones, o sea, hay 5 niveles. Nosotros estábamos en el nivel 3, empezando el nivel 3, $1,500 el boleto.
1: Sí, no.
0: O sea, así que digas, así. Ay, sí, vamos todos, ¿no?
1: Sí, no.
0: No, sí, entonces.
1: Imagínate que yo fuera con la señora y los 3 chamacos. Pues ya.
0: Mira, que llevaras a los 3 chamacos a lo que es la Guelaguetza, se iban a aburrir, porque es muy largo.
1: Sí.
0: Es muy largo, entonces son 3 horas que los tienes que tener ahí sentadito. Sí,
1: complicado.
0: No, pero para ti, tu esposa sí, pero para niños, yo no los llevaba.
1: Sí, no.
0: Y yo no los llevaba porque a lo mejor les da así de ver dos, tres números.
1: La flor de piña.
0: Pero es la última. La flor de piña
1: es la más atractiva.
0: Los 3 mejores, para mi gusto, no soy ninguna autoridad en el tema, pero para mí la flor de piña, el de los diablos, son los mejores para mí, ¿no? Pero son los últimos 2 números. Sí. Los diablos, pues,
1: hay que ser muy pacientes entonces.
0: Sí, o llegar muy tarde si tienes tu boleto numerado.
1: Numerado, sí, claro.
0: Ay, pero bueno, doctor,
1: ¿qué
0: ¿cómo
1: tal?
0: Estás?
1: Muy bien, yo soy el doctor Jaime García Cortés. Recuerden, médico experto en medicina regenerativa y terapias anti-envejecimiento. Ajá. El lado amable de la medicina. Recuerden que nosotros hacemos todo lo posible por no ser únicamente una receta más en la vida de los pacientes. Y con el tema de hoy, qué difícil, qué complicado, qué martirio, qué dolor para todos los pacientes diabéticos, ¿no? Porque es una eterna lucha, una eterna contradicción con el tema de la alimentación.
0: Pero para el resto de tu vida, a partir
1: sí,
0: de que
1: claro.
0: Te dicen, ¿es usted diabético?
1: Sí.
0: O sea,
1: O sea, y nosotros venimos, pues ahora sí lo hemos platicado en otras ocasiones, que ofrecemos una de las mejores atenciones en Puebla por el tiempo que les dedicamos. Con nosotros no va a ser la típica atención de que el doctor me quitó el pan, la tortilla, el jugo, la fruta, el refresco, me quitó todo, me quitó
0: las ganas
1: de seguir viviendo. No, pero sí vemos la manera de que nosotros, pues ahora sí que podamos potencializar, podamos mejorar, podamos contribuir a un cambio. Yo últimamente, amiga Mari, les digo a todos mis pacientitos que para no meternos en camisa de once varas, de lo que acostumbra el paciente, disminuye un 30% los azúcares, los carbohidratos, como ustedes lo quieran llamar. Si de repente hay ciertas combinaciones prácticas que yo les digo,
0: que
1: ¿sabe qué? Yo sí no les recomiendo que consuma sopa de pasta y tortilla, sopa de pasta y un bolillo en una sola sentada, ¿no? Porque
0: sí, claro,
1: resulta que es complicado.
0: O café con leche, con azúcar y pan de dulce.
1: Y espérate que aparte se echó su platito de papaya y medio vasito de jugo de naranja. Y es que nosotros tenemos el gusto, amiga Mari, de que el año pasado tuvimos pacientes que únicamente mejorando su alimentación y mucho ojo, queridos radioescuchas, de manera particular logramos mejorar los niveles de glucosa de 200, 400 a menos de 150, ciento y tantos, solamente mejorando la alimentación. Con un paciente de plano, pues el vicio era el refresco, ¿no? Es que yo casi despierto y mi vaso de refresco y voy a trabajar al campo y pues para aguantar, que es el gran pretexto para aguantar el trabajo, no puede faltar el refresco de cola. Otro pacientito de
0: fin... Que sí te revive, doctor.
1: Sí, y otros...
0: Oye, la neta, sí te revive, o sea, pero de la misma manera que te revive, te mata.
1: Te afecta.
0: Sí.
1: Que, mira, yo creo que también un punto que no tomamos en cuenta es cómo ha crecido nuestro acceso a la alimentación, ¿no? Yo no me canso de decirles que, pues a pesar de todo lo malo, vivimos en un lugar privilegiado, ¿no? Si tú, amiga Mari, no quieres salir de tu casa, tomas tu teléfono, pides tu súper, pides tu mandado, pides tu comida y todo te lo dejan en la puerta de tu casa, ¿no? Están estas tiendas de conveniencia 24 horas. En fin, yo sí.
0: Es que ya ni siquiera caminas por el pan.
1: Para nada.
0: Antes salías a caminar, ¿no? Hasta
1: sí
0: había un piropo que te decían a qué hora sales por el
1: por
0: pan.
1: Por el pan.
0: Pero ahora ni eso hace.
1: Y es que ese es el otro punto importante. Ahora sí que ya te me adelantaste. Por un lado, el acceso o la cantidad de azúcares que comemos. Y la otra, la baja actividad física. Algo tan sencillo como
0: claro
1: lo que acabas de decir, el simple hecho de salir a caminar. O sea, la gente ya no sale prácticamente para nada porque te vayan a asaltar, te vayan a robar, te vayan a no sé qué. Mejor pídete un taxi, agarra el carro, pídelo por teléfono y todo el mundo nos quedamos bastante
0: sí
1: cómodos.
0: Y ya no hacemos nada.
1: Ya
0: por
1: no
0: movernos,
1: hacemos nada, exactamente.
0: Movernos.
1: Entonces, es lo que yo platico con mis pacientes y nosotros pues tratamos de, pues ahora sí, sacar el cobre de la situación. Les platicaba ahorita este pacientito con el refresco. Otro pacientito es que de planamente, definitivamente, me tengo que echar 6-8 tortillas en cada comida. Entonces es donde yo le digo, pues no la muele, pues 6-8 tortillas en cada comida, pues está usted atiborrando de pura tortilla. Y otro caso muy curioso.
0: Y hay gente que come pan en cada comida.
1: Sí, también.
0: Peor, porque la tortilla, quieras que no, tiene menos carbohidratos que una pieza de pan, de torta.
1: El pan de dulce en la mañana, el bolillito a la hora de la comida, el sándwich en la noche. Entonces, eso es lo que analizamos nosotros con nuestros pacientes para poder mejorar los hábitos. Y en otro caso particular, con otra pacientita, el problema era la fruta, ¿no? La gente
0: piensa, si uno cree que estoy comiendo frutita,
1: piensa que como pues es natural o X cosa, pues puede comer fruta todo el día. Y es que era el coctelito de fruta en la mañana, el juguito de naranja, la manzana como a las 12, el agua de fruta
0: al mediodía,
1: con azúcar, en la tarde, los platanitos con la leche condensada. Ajá. Y en la noche, pues el cereal con fruta.
0: Ahora, en Oaxaca hay un restaurante que por un lado es restaurante y al lado así contrario, uh-huh, es una atolería.
1: Sí.
0: Por supuesto que fuimos, claro, a la atolería. Pero esta atolería es de los maíces que hay,
1: sí,
0: allá, y con canela. Otros tienen anís porque tienen como 10 tipos de atoles diferentes. Uh-huh. No tienen ni leche ni azúcar. Uh-huh. Pues no saben igual.
1: Sí,
0: ya sabes,
1: ¿no?
0: Yo pedí uno de 2 tipos de cacao con... Uh-huh. Canela y anís y... Uh-huh. Sepa Dios qué. Y, no, le falta, oiga, me va a hacer daño este atole sin la leche y sin el...
1: Y es que ese es el tema también, que nosotros hemos desarrollado
0: esa costumbre. Uh-huh. Entonces, pues a mí que me vuelvan a decir, oye, vamos a la tolería, nah.
1: Sí.
0: No, porque aparte, te lo juro... Pues no sabe igual.
1: Sí.
0: O sea, si tú quieres te dan azúcar, pero pues el chiste es, pues sin azúcar.
1: Sí, claro.
0: Pero en la mañana, como mucha gente hace, pues pedía chocolate de leche, ¿no?
1: Sí,
0: caliente.
1: Sí.
0: Y un panesote, pero panesote, porque dice, ay, estoy en Oaxaca. Hoy que me empecé a desayunar mi licuado ese tan así, pues dije, no, así qué chiste.
1: Sí.
0: Le vas agarrando el chiste a la vida con,
1: sí,
0: el azúcar. El azúcar es algo que es como un demonio vestido de mujer hermosa.
1: Sí, lo que,
0: ¿no?,
1: pasa es que...
0: Te ofrece dulzura,
1: ya
0: te ofrece,
1: se ha demostrado,
0: confort,
1: que definitivamente sí nos genera un placer consumir,
0: sí, claro,
1: cosas azucaradas, y como tú lo mencionabas, en algunos casos de fatiga, pues sí nos puede dar un empujón.
0: Sí, te da un empujón.
1: Pero yo les he dicho, desafortunadamente, ese empujón es algo muy fugaz, muy esporádico, y al poco tiempo necesitamos más. Recuerden, yo soy el doctor Jaime García Cortés, para todas las personas que quieran un panorama distinto con el tema de su diabetes, prediabetes, que ahorita vamos a dar un poquito de números que están escalofriantes. Vamos a regalar 3 consultas, 3 valoraciones para todas las personas que se quieran acercar a la medicina regenerativa. Solamente llámenos, déjanos su nombre y su número telefónico, que al final daremos a los ganadores.
0: Pero ahorita, pues como siempre está el doctor rifando 3 consultas, el teléfono en cabina es el 222-273-3301. 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
1: lista,
0: mano, para hacer la rifa. Vamos a un corte, Martín, y ahorita regresamos.
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0: Bueno, fíjate que ahora que fui al viaje, conocí a un médico genetista o médico genetista. Uh-huh. Entonces nos tocó convivir como en tres comidas que hicimos. Y estábamos hablando del Alzheimer. Y yo le pregunté, porque me dijo, dice, vas a decir que soy muy metiche, pero comes muchísimos carbohidratos. Sí. Porque te digo, chocolate caliente. Luego para que amarrara el pan. Uh-huh. ¿No? Pan de elote, pan del que te dé la gana. Sí. Pero pan. Y luego, por ejemplo, de desayuno, unas enfrijoladas, ¿no? Tortilla con frijoles.
1: Unos envueltos de mole.
0: Sí. Pero todo con tortilla.
1: Las hojaldritas con mole también.
0: Es que saben que si ustedes se fijan, la comida mexicana es de mucha tortilla.
1: Sí, y mucho maíz.
0: Entonces me dijo, y fíjate que, ay, sí, le digo, ni me diga, doctor, es que sí, tengo vicio en el pan de dulce. Pero me dice, mira, es que sí puedes comer, pero el Alzheimer que me estás preguntando está considerada
1: como un tipo de diabetes.
0: Diabetes tipo 3.
1: Ajá. Sí.
0: Y me dijo, y mucho, dice, es que este azúcar hace como un gel, ¿no? Ya, que va pasando, o sea, porque el azúcar se va. Y entonces dices, ay, sí, tú, ¿cómo? ¿Sí se va a ir al cerebro? Pues sí, sí se va, porque el cerebro pues está irrigando con la sangre. Y la sangre lleva azúcar en los diabéticos.
1: Lleva esas enfrijoladas.
0: ¿Sí? Sí. Y entonces me estaba explicando que eso, la verdad, sí, no lo sabía. Estaba considerada el Alzheimer un tipo 3 de diabetes. Porque esta melaza que ya como melcocha que hemos dicho que va en la sangre, ¿no? Va haciéndole daño a esos.
1: Lo que provoca en específicamente es la formación de un tejido que se denomina beta-amiloide. Ajá. Y en español es ese tejido chicloso, corrioso, que se va a ir pues incrustando en determinadas partes del cerebro, generando pues ahora sí que errores.
0: Y dice que las neuronas pierden, como les queda esa miel, por decirte, sí, entre neurona y neurona, ya, pierden la conexión.
1: Ya no conecta una con otra.
0: Ay, miras qué susto, le dije, mira, no, me voy a acabar el pan. No más, porque pues ya lo pedí, ¿no?
1: Sí, claro.
0: Pero mañana, le dije, llegando a Puebla, por supuesto que ya no hay ni pan, ni chocolate, ni...
1: Es lo que platicamos, que nosotros pues crecimos con una idea, con una costumbre, y en alguna ocasión lo mencionaba también aquí en los programas, que hasta las generaciones actuales están como que en algunas partes en conflicto con los papás. Oye, pues tú, pues es que antes no se le ponía atención a esa situación.
0: No.
1: Tú tenías
0: no.
1: cereal en tu casa, tenías este polvo de chocolate para echarle a la leche, tenías dulces, tenías papitas, tenías botanas, y nadie te decía nada, ¿no? Uh-huh. Estos juguitos que pues nada más era agua pintada con sabor.
0: Claro. No había fiesta se venden, infantil que no
1: faltara.
0: Sí, claro.
1: Exactamente. Entonces, pues sí, estuvimos expuestos a esa situación, mucho tiempo no se le dio la relevancia que debería de ser, pero ahora resulta que ya lo sabemos. Y yo, por ejemplo, pues soy una persona que tengo 43 años, que tengo hijos pequeños, y pues simple y sencillamente no quiero que mis hijos pasen por la misma situación que yo he pasado, ¿no? Uh-huh. O sea, yo lo que quiero es ofrecer un panorama distinto a mi familia. Y eso, fíjate también, amiga Mari, es una ventaja que tenemos cuando un paciente nos visita, porque como les digo, nosotros les dedicamos un tiempo increíble a todos ustedes, donde yo pregunto, bueno, ¿y quiénes viven en su casa? No, pues nada más nosotros dos solos, la paciente con el esposo. Le digo, pues qué bueno, porque entonces va a ser menos problema que cuando vive un hijo, viven dos hijos, ya viven los nietos, y es que los nietos quieren pastel, los nietos quieren pan, quieren jugo, sí, quieren fruta, y es que pues llevan por mis nietos y yo termino agarrando. Entonces, claro, todo ese tipo de cosas se tienen que revisar, amiga Mari, porque si no, eso es lo que nos lleva a los grandes fracasos. Estamos hablando a la gente que apenas nos está sintonizando de la diabetes, que pues ya lo que me dio mello es que ya se convirtió en la primera causa de mortalidad en México. Los infartos, las embolias, el cáncer ya se quedaron atrás de acuerdo a las cifras del 2025-2026.
0: Fíjate nomás.
1: Pero lo que más me dio frío, amiga Mari, más allá de que pues pasemos a otro plano, pues es que también la diabetes se ha convertido en la segunda causa de discapacidad en los mexicanos. Y eso es lo que está impresionantemente grave, ¿no? O sea, gente que sufre amputaciones, gente que sufre ceguera, o igual ahorita checando información, uno de cada tres diabéticos va a sufrir alguna afectación, chica, de la vista. Y no es cualquier
0: vista,
1: cosa.
0: Riñón.
1: Riñones, porque ya también una persona que se dializa ya no puede hacer su vida normal. Por más que me digan, ya al tener un catéter, pues no te puedes ir a jugar fútbol, básquetbol, a meterte al balneario como si nada. Ya te va a generar ciertas restricciones. Entonces, recuerden a todas las personas que quieran, ahora sí que un pronóstico distinto, un manejo diferente de su enfermedad, no incrementar el número de medicamentos, no aumentarles la pura insulina, porque en alguna ocasión se los decía, para ese tipo de situaciones, pues no necesitas ir al médico, le dices al de la farmacia, oiga, ¿qué me recomienda porque no me baja la glucosa? Va, pues en lugar de tomarse esa, tómese esta, si no, pues en lugar de tomarse una, tómese dos, en lugar de inyectarse 20, inyéctese 30 y listo, ¿no? No necesitamos prácticamente de un médico para que nos dé esa recomendación. Nosotros vamos a hacer un análisis de su alimentación y vamos a asesorarlos de manera particular. No es que lleguen conmigo, amiga Mari, y les tenga un menú para todos, porque pues eso no funciona.
0: No, no funciona.
1: No funciona. Definitivamente. 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

0: Bueno, ¿sabes qué es lo más triste, doctor? Que, ah, cómo nos enojamos. Sí. Que nos digan que eso.
1: Sí, sí, sí.
0: Este doctorcito ha de querer que yo me muera de hambre.
1: De hambre.
0: Creo que no quieres sí. eso.
1: Si no me muero de la enfermedad,
0: me voy a morir de hambre. Y no te vas a morir de hambre, te lo prometo.
1: Y es que lo platicábamos ahorita en el corte anterior, a la gente que apenas nos sintoniza, estamos hablando de la terrible diabetes que ya se convirtió en la primera causa de mortalidad en México y la segunda causa de discapacidad en los mexicanos. Cada día en México se realizan aproximadamente 75-100 amputaciones al día, más de 250,000 al año. Entonces, no estamos hablando de cualquier cosa. Se los decía ahorita en el corte anterior, uno de cada tres diabéticos va a desarrollar algún problema de la vista. Y fíjate, cuando veía el tema de las amputaciones, amiga Mari, pues los cirujanos, ortopedistas, vasculares, quien tú gustes y mandes, pues dicen que el 85% de los casos se pudo haber prevenido. Y lo más fácil y lo más sencillo, pues simplemente cambiando la alimentación. Veámoslo así, como un cambio, no como una restricción, como una prohibición. Y bueno, ahorita que hablábamos fuera del aire, pues uno de nuestros talones de Aquiles en los mexicanos, pues es el maíz, ¿no? Y el punto a aclarar con todos ustedes es que el maíz contiene algo que se llama fructosa. Y esa fructosa es un azúcar. Así su tortilla, su sope, su...
0: Te den un puñito de sal para que le eches.
1: Que no sabe a nada, pues resulta que contiene esa fructosa.
0: Miren, tan lo contiene que casi todos los alimentos, todo lo que es de dulce, si tú le lees en la parte de atrás, en los ingredientes, dice fructosa de maíz.
1: Jarabe de maíz de alta fructosa. Entonces, imagínense, para que diga jarabe de maíz de alta fructosa es porque tiene un chorro y lo que le sigue.
0: Y qué chistoso que no sepa dulce la tortilla.
1: Sí, es que es como, en alguna ocasión escuchaba a un doctor que decía, es que es el azúcar que sabe a sal. Y él lo aplicaba al tema del arroz.
0: Es que es cierto, cierto.
1: Y es parecido el tema del maíz. Te digo, tú te echas una tortillita que no le pones ni sal y pues tú dices que no te sabe a nada, ¿no?
0: Claro.
1: Embárrala ahí, pues sea poquita sal para
0: Fíjate, en este restaurante que se llama Tierra del Sol, el que te digo que fuimos, y que enseguida están los atoles. Ahí, tú llegas, ¿no? Y antes de que te pasen a la mesa, nomás para que me entiendas,
1: Unos sopecitos.
0: Tienen unos comales enormes. Te sientas y te ponen tu tortilla recién hecha, así esponjada, y hay
1: infladita.
0: Saleros,
1: sí.
0: ¿No? Hay saleros y salsitas. O sea, antes de que te sientes
1: tu taquito de salsa.
0: Ya llevas una tortilla. ¿Quién se resiste, dime tú, a una tortilla recién hecha con sal y un poquito de salsa?
1: Bueno, pero lo importante es que estamos hablando de un viaje de vacaciones, un viaje de esparcimiento.
0: Pero así nos acostumbramos.
1: El tema es cuando es algo de todos los días.
0: No, es que a ver... ¿A ti nunca te mandaron por las tortillas cuando eras chiquito?
1: Sí, claro, claro.
0: Y no agarrabas una tortilla y le echabas un poquito de sal en lo que llegabas.
1: No, cálmate, que mi abuelita en casa los sábados hacían tortillas a mano.
0: Sí, claro.
1: Y con el poquito que faltaba, que ya se habían cansado, unas pellizcadas, su manteca, su queso, y qué rico desayunaba uno.
0: No, pero es que fíjate que las tortillas aquí en México se comen tortillas. Yo creo que en todas las casas.
1: Sí, pero ahora, un tema que yo les digo, también desafortunadamente el maíz cambió. El maíz evolucionó.
0: No es como era antes.
1: No, recuerden el tema que hubo México-Estados Unidos, porque México ya no quería que entraran semillas transgénicas a nuestro país. Ahora, yo les pongo un ejemplo sencillo que pues ya nosotros encontramos elotes, esquites, todo el año. O sea, ya no es que solamente sean de temporada como Dios manda. Ya uno encuentra elotes, esquites, chileatole, todo el año.
0: Todo el año.
1: Si eso es algo con natural.
0: Con harta mayonesa.
1: Con harta mayonesa,
0: bueno,
1: queso.
0: Bueno, hay personas que mínimo dos veces a la semana vamos a comer elotes. Vamos a los esquites con harta mayonesa, crema.
1: Ahora lo y queso. Ahora las aberraciones que te venden en un plato con tostitos, con papitas, con tanta cosa. Eso es lo que también nos está generando mucho, mucho conflicto. 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No. Nosotros estamos prácticamente carretera federal Atlixco, Boulevard Atlixco número 37.
0: Y por ahí pasa la ruta, doctor.
1: Pasa la ruta, es una plaza comercial bastante grande, de tres pisos. 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Cualquier persona nos puede visitar, que lleven, ya hayan sufrido desafortunadamente alguna amputación, pueden acudir con nosotros. Tenemos rampa, tenemos elevador, de las pocas plazas con estacionamiento gratuito. Y lo decía nuestra amiga Mari, el Metrobús, la línea 1, pasa enfrentito. La estación se llama Estrellas del Sur. 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Nosotros vamos a hacer todo lo posible por no incrementar la cantidad de medicamentos que ya están consumiendo. Pero ojo, no es que nosotros les vayamos a decir que nada más mis chicharrones truenan, uh-huh, sí, que van claro. a dejar todos los medicamentos, no. porque ya les no. hemos platicado. Ha habido desafortunadamente muchos casos de gente que les dijeron, de un señor que curaba por allá, por Jalapa, por Córdoba, por Oaxaca, y te tronaba y ya con eso te quitaba todos los males.
0: Oye, ojalá y con eso
1: fuera, suficiente. Yo soy médico titulado aquí de la Benemérita Autónoma de Puebla, así es que van a recibir un servicio médico profesional. 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
0: 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Oye, doctor, ¿por qué? A ver, ya llegamos, ¿no? Ya llegamos ahí a tu consultorio. Yo creo que de preferencia, si sabemos que somos diabéticos, llevar el último
1: Sí, los estudios recientes que tengan. Nosotros platicamos con todos ustedes también, si pues estamos hablando de estudios que tienen dos, tres meses, pues no habrá ningún problema en eso. En esta charla, en esta plática, pues ya nosotros vamos a determinar si es necesario hacer estudios nuevos, si tienen problemas de insuficiencia renal, un ultrasonido renal, si están teniendo la amenaza de una amputación, pedir el ultrasonido Doppler arterial para saber pues a qué le estamos tirando, siempre con una valoración pues ahora sí adecuada para cada uno de ustedes. 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Entonces, sí, lo que platicaba nuestra amiga Mari López es una valoración adecuada. Y es que fíjate, amiga Mari López, hay gente que desde que entra al consultorio ya se le ve que es diabético.
0: ¿A poco?
1: Y se le ve que ya le está fallando el riñón. Sí, claro. Y los pacientes ya con un desgaste importante del cuerpo, esta fatiga crónica de todos los días, tener 300 de glucosa, pues sí va generando cierta palidez a los pacientes. Y cuando ya tenemos problemas renales, pues ya empiezan a desarrollar una anemia como tal. Y tienen un color como grisáceo esas personas. Ajá, ajá. Entonces, a veces desde el mismo color, pues ya nosotros sabemos, pues ahora sí, pues, ante qué problema nos estamos enfrentando.
0: Martín, vamos a un corte y ahorita regresamos.
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0: Bueno, llegamos. Llevamos nuestro último
1: laboratorio.
0: Dato, laboratorio que tengamos, pues, para que te des una idea. ¿Qué se hace? Depende de a cuánto.

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3: Sencillo y accesible que podemos tener ahorita nosotros es la hemoglobina glucosilada, sí. La fracción A. Ese es un estudio que va a estudiar nuestras células, nuestros glóbulos rojos, y va a determinar cuánta azúcar se les pega a nuestras células sanguíneas, que es un dato que pues eso nos debería de enfriar la sangre, ¿no?
4: Sí,
3: o sea,
4: ¿no?
3: ¿Qué tan manchados están nuestros eritrocitos, nuestras células responsables de llevar la sangre y el oxígeno a todo el cuerpo? Pues deberían estar, pero limpiecitas al 100%. Pues resulta que si se les pega una superficie mayor al 6%, pues nos indica que estamos teniendo problemas de la glucosa en los últimos 3-4 meses.
4: ¿Por qué?
3: Hemoglobina glucosilada, porque okay. Nuestros eritrocitos tienen un promedio de vida de 90 a 120 días. Y ya existen estudios, pues ahora sí, más nuevos, el índice HOMA, la cuantosa, que pues son un poquito más caros, no cualquier persona los puede saber, pero como platicábamos, la simple charla, la revisión, la exploración, la revisión de laboratorios nos va a dar, pues ahora sí, la información que nosotros necesitamos. Recuerden que nosotros con medicina regenerativa y antienvejecimiento, lo que venimos a ofrecer son terapias intervencionistas a través de suero, terapia intravenosa. Y nosotros hemos dado el mensaje cuando hemos estado aquí en el programa, que este tema de la diabetes no solamente es una estira y afloja con los laboratorios, porque ¿qué es lo que está ocurriendo? Lo que platicábamos con el tema del Alzheimer, una melcocha, un barniz, una melaza se está formando por dentro de nuestro sistema circulatorio. Todas las complicaciones a largo plazo, porque hay complicaciones agudas y complicaciones crónicas en la diabetes, pues va a ser porque esa glucosa se va quedando pegada en el interior de nuestros vasos sanguíneos, de nuestras arterias, y eso es lo que va a disminuir sangre, oxígeno y células en nuestros tejidos, amiga Mari. Por eso es que hay mucha gente que dice, es que solamente me machuqué un dedo, solamente me corté mal una uña, me arranqué un pellejito, un callo, y de ahí empezó el calvario. ¿Por qué, doctor? Porque ya no llega la sangre, ya no llega el oxígeno, por más desinflamatorios que usted tomó, antibióticos, pomadas, remedios, baños de árnica, de fomentos de sal, tanta cosa, pues ya no es lo mismo. ¿Por qué? Porque la circulación está tapada. Entonces, teniendo este concepto muy importante, que todas las complicaciones crónicas de la diabetes es por este taponamiento circulatorio, al que ustedes acudan a una terapia intravenosa, pues nos da la ventaja que estamos entrando justo donde se necesita, ¿no? Uh-huh. Ese es el tema importante. Y pues ahora sí, la insistencia de venir a platicar con todos ustedes, pues es lo fácil y sencillo que es, ¿no? ¿Por qué? Porque la gran mayoría de nuestros pacientes, únicamente con una terapia semanal, es más que suficiente para mejorar o evitar el deterioro renal de la retina o evitar el tema de las amputaciones. Si de repente llega a haber algún otro pacientito que sí llega en alguna situación más delicada, con una infección activa que amerita quizás una atención más continua, pero son raros los casos. Entonces, recuerden, nosotros venimos a ofrecer medicina regenerativa, medicina anti-envejecimiento, donde nosotros vamos a hacer un barrido, una limpieza de la circulación,
4: sí, con
3: una
4: previa
3: valoración de todos ustedes, corroborado por laboratorios, por imagen, para que reciban ustedes una de las mejores atenciones aquí en Puebla, amiga María.
4: Y es bueno que digas más o menos.

0: menos, qué es lo que se hace. Uh-huh. Porque cuando uno la diabetes, siempre hemos dicho que es una enfermedad silenciosa. Sí. Al principio te dices, tienes diabetes. Pues no me duele nada.
1: Ni me levanto al baño, ni voy a orinar a cada rato.
0: Porque es el principio.
1: No me duele nada, doctor.
0: Una vez diagnosticado, ya el deterioro es diario. Sí. ¿No? Y sí, al principio no te duele nada. A lo mejor te sientes mareadón por el tema del azúcar. A lo mejor te sientes sediento, ¿no?
1: Sí.
0: Pero de que la diabetes va a acabar con tu cuerpo, va a acabar.
1: Y es que, fíjate, yo creo definitivamente, amiga Mari, que sí tiene que ver mucho el médico de contacto con el panorama que llevan estos pacientes. No solamente es decir que nada más el paciente tiene la culpa de todo. Yo creo que sí también el cómo el médico aborda el tema con los pacientes es un tema de alta relevancia, porque si no, pues el paciente va a entrar en conflicto, ¿no? Uh-huh. Es que el doctor me quitó, me prohibió. Sí. Y como decíamos al inicio
0: se
1: del programa,
0: como niños regañados.
1: Como dijimos al inicio del programa, hasta las ganas de vivir nos quitó el doctor.
0: Doctor,
1: y
0: sí.
1: Es que pues no se trata de eso. Ahorita, por ejemplo, platicábamos afuera del aire. Desafortunadamente, con este tema de las amputaciones, pues no solamente que te corten un dedo, te corten medio pie o te corten la pierna. Se habla que solamente uno de cada 10 recibe una atención de terapias de rehabilitación.
0: Sí, sí.
1: Desafortunadamente, mucha gente, y me ha tocado verlo, pues fueron incluso hasta un servicio médico particular, les hicieron la amputación, aquí ya le cortamos y que le vaya bien.
0: Ajá.
1: Citas de control, citas de seguimiento, pues si se le infecta otro dedo, pues me dice para que le cortemos más.
0: No, sí.
1: Solamente el 30% llega a utilizar algún tipo de prótesis. Entonces, es lo que platicábamos. ¿Qué pasa con esos 5 o 7 pacientes que perdieron un dedo, que perdieron dos, que perdieron el pie? ¿Qué tipo de atención van a recibir? Porque obviamente estamos hablando de discapacidades a discapacidades. No es lo mismo perder un dedo que perder pues toda la pierna hasta medio muslo y que pues ese paciente sea abandonado a su suerte. Nosotros sí también algo que hemos mejorado mucho en nuestro modelo de atención es que ya tenemos pacientes que hemos visto a lo largo del tiempo. Ahora sí que es el gusto que tenemos, que la confianza que desarrollan nuestros pacientes con nosotros, pues ya hablamos de 5 y hasta 8 años, amiga Mari López,
0: sí,
1: que tenemos el gusto de estarlos viendo, de darle sus citas periódicamente, y eso pues ahora sí que es algo que nos da mucho, mucho gusto. Entonces recuerden, yo soy el doctor Jaime García Cortés, médico experto en medicina regenerativa y terapias anti-envejecimiento, donde nosotros vamos a mejorar, a potencializar los tratamientos que ustedes ya reciben de su enfermedad, y nosotros simple y sencillamente vamos a mejorar esa situación en todo lo posible, pues no incrementar el calvario, no regañarlos, no prohibirlos. Y también, por un lado, amiga Mari, pues ser realistas,
0: ser,
1: ¿no?,
0: realista,
1: con los pacientes.
0: Claro.
1: Tú no le puedes prohibir el refresco al 100%, el pastel, porque pues resulta que ahorita, porque fulanita salió del kinder, se hizo la gran fiesta,
0: ¿no?
1: Ni modo de que no vaya al cumpleaños y demás.
0: Ya tengo la lista, doctor.
1: Muy bien.
0: Son 9 personas las que
1: hablaron.
0: Muy
1: bien, pues yo siempre el número 1.
0: Pues el número 1 es Luis Ángel Lozano.
1: Muy bien, pues ahora sí, recuerden que Olguita les va a marcar a todos ustedes. 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El segundo te lo dejo a ti.
0: Yo, el número 3.
1: Muy bien.
0: El número 3 es para Blanca López Ramírez. Mira, aquí nos pusieron que ella es discapacitada y que tiene 87 años.
1: Ah, muy bien. Recuerden que nosotros tenemos a la señora Mari de 92. Entonces, por medicina regenerativa no paramos con la edad.
0: Y también, el 9. Espérame, hay que decir que hay elevador.
1: Sí, sí, sí.
0: Hay
1: sí.
0: rampa, o sea, está súper cómodo, estacionamiento gratis. Entonces, para...
1: Espacios para minusválidos, sí. para ese tipo
0: de pacientes. Y el último...
1: El 9.
0: El 9, Dolores Cruz. A ustedes les va a hablar Olguita, que es la asistente del doctor, para decirles qué día pueden ir. Que Dios nos bendiga a todos con salud, que conserve nuestro trabajo... Y sobre todo que siempre nos guíe de su mano. Muchas gracias, doctor. Gracias,
1: no, hombre, Martín. Gracias.
0: Un besito. Bye.
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1: Solo el 30% del padrón vehicular en Puebla ha cumplido con la verificación este 2026. ¿Qué tal? Muy buenas tardes. Los saluda con mucho gusto Rafa Crespo en el radar informativo correspondiente a las 13 horas, en donde le llevamos la información más relevante generada hasta este último momento. Y es que solo el 30% del padrón vehicular en Puebla ha cumplido con la verificación en lo que va de 2026. Durante el primer semestre se realizaron 337,000 pruebas, informó la secretaria de Medio Ambiente, María Ballesteros, quien aseguró que este programa no tiene un fin recaudatorio, sino que busca contribuir al cuidado del medio ambiente y mejorar la calidad del aire.
2: Propietarios de automóviles son los que han cumplido. Tenemos un padrón de este 30% solamente que cumple con la obligación. Por eso es muy importante recordarles que este no es un fin recaudatorio, es un fin ambiental, es apoyar a nuestro medio ambiente, es cada vehículo que se verifica nos va a resultar con una menor emisión de contaminantes y una contribución directa a la mejora de la calidad del aire y a la protección, obviamente, de la salud de nuestras familias poblanas.
1: No se pierda los tradicionales chiles en nogada del Monasterio Santa Clara del Sagrado Corazón. Están buenísimos, están muy ricos, degústalos todos los domingos, específicamente en agosto, los días 2, 9, 16, 23 y 30, y en septiembre, el día 6. Visítalos en calle 8 Oriente, número 9, Colonia Centro, en Atlixco, Puebla. Hay también servicio para llevar, pero debes tú de traer tu recipiente. Cualquier duda, contáctalos al 244-445-1240. El secretario de Gobierno de Tlaxcala, Luis Antonio Ramírez Hernández, adelantó que ya hay reuniones de acercamiento con distintas fuerzas políticas y que se mantendrán encuentros con actores para garantizar la estabilidad en la entidad. Claudia Guillén, directora de Educación Continua de la UDLAP, informó que el diplomado abordará temas fundamentales como la desinformación, los deepfakes, la verificación de información, la ética, la regulación y el futuro del periodismo. El curso de inteligencia artificial estará conformado por 4 talleres de 16 horas cada uno y todas las sesiones serán en línea. El diputado José Luis Figueroa Cortés consideró que debe existir claridad por parte del PT para la definición de candidatos a 2027. Señaló que hay varios perfiles que buscan aparecer en las boletas electorales. Hasta aquí la información de este radar informativo correspondiente a las 13 horas. Actualmente en la ciudad de Puebla hay una temperatura de 22 grados. Se pronostican lluvias más adelante este día. En la consola, don Martín Tapia, le informó Rafa Crespo. Que tenga un excelente día.
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14: Hola, ¿cómo le va? Es un gusto saludarlo. Estamos arrancando una nueva emisión de Minuto Cero. Es 1:08 p.m. de este martes 28 de julio del 2026. Se está acabando el séptimo mes de este año. Ya estamos en la segunda mitad del 2026. Y no sé usted, pero cuando empieza agosto, automáticamente ya sentimos que es fin de año. Ya estamos en la recta final, si bien faltan todavía algunos meses. Ya psicológicamente pensamos que ya es la recta final del 2026. Así que si usted siente que esta primera parte se fue rápido, pues prepárese, porque en los últimos meses todavía se irá más rápido este 2026. Recuerde que es 1:00 p.m. y es la hora, es el momento de hablar de deportes aquí en 5 Radio. Así que lo invito con muchísimo gusto a que se quede en los siguientes minutos para que usted se informe de todo lo que está pasando en el mundo deportivo, tanto a nivel local, a nivel nacional y a nivel internacional. Recuerde que estamos a través de la sintonía del HR, el 1090 DM. Para esto agradezco la labor en la consola digital del señor Martín Tapia. También estamos a través de Red Ciudadana en el 1120 de AM. Ahí en los controles está el señor López Corte, pero también somos una transmisión multiplataforma y estamos en Facebook, en X y en YouTube. Así que no se despegue, usted nos puede ver, nos puede escuchar. Ahí en las redes sociales está el señor Isaac Vidal ya transmitiendo totalmente en vivo. ¿De qué le vamos a hablar el día de hoy? Hay temas muy importantes. Puebla prácticamente se está convirtiendo otra vez en el epicentro del deporte a nivel no solamente nacional, sino a nivel internacional. Porque como usted sabe, aquí en el Estadio Cuauhtémoc y en el Estadio de la UAP se están llevando a cabo los partidos del campeonato de la CONCACAF Sub-20. Este torneo que da 4 boletos para el Mundial de la categoría, que se va a llevar a cabo el próximo año en Azerbaiyán y en Uzbekistán. Y da un boleto para los Juegos Olímpicos del 2028. El campeón es el único que va a clasificar a los Juegos Olímpicos. Hay que tomar en cuenta que Estados Unidos, como anfitrión, la sede de esos Juegos Olímpicos van a ser Los Ángeles, ya tiene su boleto asegurado. Entonces, ahí existe la posibilidad de que si se da la final idónea, la final prevista entre México y Estados Unidos, pues México, simplemente siendo finalista, ya obtendría su boleto a la justa olímpica, que hay que recordar que en 2024, en París 2024, pues México no fue a la justa olímpica, en ese entonces dirigido por Luis Ernesto Pérez, y ahora pues con Alex Diego y con Eduardo Arce, estos técnicos que tienen las categorías juveniles de la selección mexicana, pues ojalá que se pueda conseguir ese pase olímpico. Ya más adelante estaremos platicando con mi compañero Max López, que él estuvo ahí en el Estadio Cuauhtémoc el día de ayer, y nos dará todos los detalles de lo que sucedió ayer en el Estadio Cuauhtémoc, donde México se enfrentó a Costa Rica, y de hecho en estos momentos ya hay actividad de los demás grupos. En el estadio de la UAP también ya hay partidos y le estaremos dando todos los detalles. Además, también regresando del corte, pues le tendremos toda la información de los Pericos de Puebla. Pericos de Puebla que hoy arranca serie ante Conspiradores de Querétaro. Hoy 7 de la noche en el Parque Hermanos Cerdán. Arranca la que es la antepenúltima serie de la fase regular. Solamente quedan 9 juegos y Pericos está metido en una lucha encarnizada por clasificar a los playoffs y mantenerse en la parte alta de la clasificación. Pero para esto, para mantenerse allá arriba, hay que ganar la mayor cantidad de juegos. Y de las 3 series que le quedan en esta temporada regular, 2 son en casa. La primera como local inicia el día de hoy, termina el jueves, y la siguiente semana se cierra la campaña regular recibiendo al Águila de Veracruz. Así que, pues el llamado para la afición poblana para que se acerque, para que vaya y respalde al equipo de los Pericos, que hoy más que nunca necesitan el apoyo, necesitan el respaldo, necesitan el empuje de los aficionados para poder derrotar. A ver, Conspiradores de Querétaro es el penúltimo lugar de todo el standing de la zona sur. En teoría, en el papel, pues tendría que ser una victoria a modo para los Pericos, y por qué no pensar en la barrida, en llevarse los 3 juegos, pero sabemos que el béisbol es un deporte impredecible y cualquier cosa puede suceder, así que apoyar a los Pericos de Puebla, que pues, como ya le decía, hoy arrancan serie ante Conspiradores de Querétaro. Además de todo esto que le estoy comentando, también tendremos información sobre el deporte a nivel nacional y a nivel internacional. Así que no se despegue, es 1:14 p.m. prácticamente, y nos vamos a ir al primer corte aquí en Minuto Cero. Vamos a una pausa, pero no se despegue, le insisto, porque regresando ya tendremos en la línea telefónica a mi compañero Max López para que nos dé todos los detalles de cómo le fue a México el día de ayer ante Costa Rica en este campeonato sub-20 de la CONCACAF, contra quién va y cómo va en el grupo que comparte con Costa Rica, con Antigua y Barbuda y con Guatemala. Pero esto se lo cuento después del corte.
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0: Estamos de regreso aquí en Minuto Cero. Es 1:16 p.m. Y ya tengo en la línea telefónica a mi amigo y compañero Max López. Pero Max, dame un momento porque estoy en condiciones de anunciar Marja Rodríguez, la coordinadora del HR y que es la maga de la... el hada de los boletos, vamos a ponerle así, el hada de los boletos. Estamos en condiciones de anunciar que tenemos pases dobles. En un momento me confirmará cuántos vamos a tener. 3 pases dobles para el juego del día de hoy entre Pericos de Puebla y Conspiradores de Querétaro. Así que usted ya lo sabe, ya se la sabe, mi gente. Mande un mensaje al poderoso número de la red, al 2222-3829-90. Escríbanos, estoy escuchando Minuto Cero y quiero irme al béisbol. Así que comuníquense al número de la red para que se puedan llevar estos pases dobles para el juego del día de hoy. El primer juego de la serie entre Pericos y Conspiradores. Ahora sí, Max López, te saludo con muchísimo gusto. Pues amigo, cuéntale a la gente cómo estuvo, qué tal estuvo el juego del día de ayer. Por lo que pude ver, oye, pues muchas patadas por parte de los costarricenses, como que le traían coraje a México. ¿Cómo estás?
1: ¿Qué tal, amigo? Te saludo con muchísimo gusto. Así como lo comentas, pues muchas patadas las que se suscitaron el día de ayer en el partido entre México y Costa Rica, perteneciente a la segunda fecha del grupo B de este preolímpico de la CONCACAF. Pues, como ya lo mencionas, muy ríspido, 7,220 espectadores fueron las personas que se suscitaron ayer, y no es para menos, fue un entradón, de verdad que un entradón. Era lunes por la noche y encima de todo estaba lloviendo. Más adelante vamos a pasar con esas palabras de Alex Diego, pero 7,220 espectadores los que presenciaron la segunda victoria del combinado tricolor, una victoria pues sólida, he de decirlo que sólida. Hay que decirlo que también a este equipo le falta madurez, que se mostró por muchos lapsos, particularmente al principio del encuentro, bastante, bastante inmaduro. Le costó mucho adaptarse a lo que estaba mostrando Costa Rica, pero una vez que el equipo se asentó por ahí del minuto 28, no pararon. Me parece que fue un planteamiento sólido. Particularmente destaco el tema de la defensa. A mí me tocó verlos de verdad muy de cerca, o sea, los vi bastante, bastante sólidos. Una línea que como soldaditos, amigo, se movían todos al mismo ritmo. De verdad que se marcaba muy bien la línea para que fueran los fueras de juego o para que en su defecto no avanzara el ataque costarricense. Aun cuando gran parte del encuentro ya en el segundo tiempo se estuvo a un hombre menos, no se notó. Hay que decirlo que no se notó en el campo, y fue de hecho después de la expulsión cuando se suscitó el segundo tanto de la escuadra mexicana. Con este resultado, pues ya México está técnicamente clasificado a la siguiente ronda y esperará pelear por el liderato contra la selección de Guatemala en su próximo partido, Toño.
0: Oye, Max, 7,000 personas, y pues tú y yo hemos ido muchos, sobre todo en las últimas temporadas, al Estadio Cuauhtémoc. No le digo en son de burla, sino en realidad. Oye, el Club Puebla ha tenido peores entradas que este juego de la selección nacional. Y eso que solamente abrieron una zona en todo el estadio. O sea, la afición está respondiendo en este campeonato de la CONCACAF Sub-20.
1: Sí, justo lo que mencionas, la platea que se habilitó fue la de enfrente de las butacas de entrenamiento, enfrente de las bancas, perdóname, de entrenamiento de los entrenadores, y justo pues abarrotada, de verdad que abarrotada. Y otra cosa para destacarte, como bien lo mencionas, bueno, caray, no lo quería llevar por ese tema, pero justo las entradas para el Puebla, hemos visto peores entradas, la verdad, con el equipo camotero. 7,220 espectadores, se repito, el aforo, lo que se suscitó el día de ayer, y para nada fue un ambiente bajo. O sea, tú dirías, la gente podría decir incluso, pues caray, es un partido sub-20, es contra Costa Rica, igual y tal vez no veríamos tanto a entrega de parte de la afición. Pues he de decirte que pocas veces he visto al estadio Cuauhtémoc tan entregado. De verdad que esto incluso hasta me da gusto. No vamos a entrar en temas de qué se estaba diciendo también, porque la gente fue hostil, de verdad que se hicieron pesar esas 7,220 personas, pero pocas veces los he visto tan entregados, y eso da a entender también que todavía queda esta estela de emoción de lo que se derivó del Mundial, Toño.
0: Precisa palabra acabas de ocupar, Max. Todavía está la estela de la justa futbolera mayor el ICC, el Vamos México, las playeras que parecía que ya las íbamos a guardar al fondo del closet, pues las desempolvamos y nos las volvimos a poner. Y ya hablando de lo que pasó dentro de la cancha, pues como bien dices, también muy oportuno tu análisis, es un buen equipo, son futbolistas muy buenos, pero que les falta madurar. Lo de este chico, el portero Lisiaga, pues prácticamente le hizo una desnucadora al delantero costarricense y pues sí, digamos, perjudicó al equipo mexicano dejando con un hombre menos durante prácticamente todo el segundo tiempo. Y al kit entró el hijo de Armando Navarrete. Híjole, ¿cómo pasa el tiempo, Max?
1: Sí, y que no fue muy exigido, recalco, pese a que se entró ya en un segundo tiempo y que parecía que el equipo costarricense podría haber hecho más una vez teniendo un hombre más en la cancha, pues la verdad es que no se notó. Es decir, lo que fue muy poca la actividad que tuvo el equipo costarricense. Y parte de eso, recalco, para mí, más que el ataque, más que lo que tenemos al frente, que ya hablaremos también de las declaraciones que nos dio este muchacho Inda al final del partido, pero más que todo esto, remarcar el grandísimo trabajo defensivo que se hizo. La línea defensiva, te recalco, todos como soldaditos en una sola línea. Cuando se tenía que salir, cuando uno se tenía que botar para salir a cortar el juego, en automático regresaba a la posición para recorrer. De verdad, no se les iba ni una. En el segundo tiempo, te lo prometo que las conté todas, no se les fue ni una sola. Y la única que se fue la expulsión, precisamente, que es un balón largo, la expulsión del arquero tricolor. Lamentable la situación, pero al final de cuentas no se notó, no se hizo pesar, colgar un cero otra vez en este preolímpico, segundo cero consecutivo, y pues eso al final te va a sumar para que ya en las siguientes rondas, por supuesto, puedas ir con más, con menos presión, ya contra Guatemala, pues jugarse el liderato más que la clasificación, pero de igual manera, pues el liderato importante para que en una de estas te toque un rival de menos categoría, de menos envergadura. ¿Y qué te parece, Toño, si hablamos justamente de lo que nos dijo Samir Inda ya en, cuando fue la previa, cuando ya fue el post-corrección del partido, en las declaraciones? Tu servidor le preguntó que en qué radicaba justamente la victoria de este equipo, de este combinado, que mostró mucha garra pese a las adversidades que se mostraron a lo largo del encuentro, y justamente nos dijo que radicó en la garra de todos, que todos corrían, que todos presionaban y que se sentía muy orgulloso de este equipo. ¿Qué te parece, Toño? Si tú me lo permites, si escuchamos las palabras de el seleccionado sub-20 mexicano, Samir Inda.
2: Radica en la garra de todos. Creo que, como les digo, la identidad de este equipo es todos luchamos, todos apretamos, todos corremos. Estoy muy orgulloso de mis compañeros. La verdad, estamos formando una gran familia y los quiero demasiado a todos. Yo creo que se ve que todos nos matamos, todos nos tiramos por el otro. Y eso les digo yo como mexicano, que venga la afición y vea eso. Yo creo que me identifico con el mexicano.
0: Ahí estaban parte de las palabras, Max. Oye, este chico tiene 18 años, ya debutó en primera división con Chivas y tiene mucho talento, ¿eh? Juega muy bien este mediocampista central, Samir Inda.
1: Sí, la asociación que se llevó principalmente con Sandoval por esa banda de la derecha, vaya, grata sorpresa, de verdad que ya los teníamos vistos, ya es cierto que ya los teníamos vistos, pero se entienden muy bien, juegan muy bien al ataque. Él es el hombre que da precisamente la asistencia para el segundo gol, bueno, para que Sandoval disparara, y al final el desvío pues fue grato para la selección mexicana y terminó en el fondo de la red. Pero de todas formas, gran combinación de juego que ha hecho al ataque. Me parece que es incluso todavía un equipo que tiene mucho, mucho más por demostrar. Adolece de muchas cosas. Es cierto que le falta y le cuesta mucho entrar en ritmo de partido. Pero también es cierto que cuando entre en el ritmo de partido, todos corren, todos presionan. Y principalmente, pues está mucho esta frase, amigo, de que pues el ataque te gana partidos, pero las defensas te ganan campeonatos. Estas defensas, de verdad que todos cuando se tiene que defender, todos defienden. Yo a Sandoval en algún momento lo llegué a ver como lateral derecho, de verdad que lo vi tirado a la defensa, porque pues era lógico el planteamiento después de que te quedas con un hombre menos. Y con todo y todo, todos defendían de verdad y todos atacaban cuando se tenía que atacar ya en la segunda parte. Un gran esfuerzo el que ha habido por parte de este combinado y ya por parte de Alex Diego, el director técnico de esta selección mexicana sub-20, pues agradeció precisamente a la afición poblana por darse cita en el estadio Cuauhtémoc para apoyar a los juveniles y pues esperar, por supuesto, que el próximo jueves pueda haber algo similar contra el combinado de Guatemala. ¿Qué te parece, Toño, si escuchamos parte de las declaraciones del director técnico Alex Diego?
3: Agradecerles a la gente, a ver, yo lo que hablaba ahorita, que el lunes a las 8 de la noche con lluvia dije no va a haber nadie, y es impresionante cómo llenan las gradas y cómo apoyan y se meten. La verdad que la sinergia que se logró ahorita de equipo con afición fue impresionante, y ojalá el juez puedan llenar otra vez, porque de verdad que son muy, muy necesitados.
0: Pues ahí está lo que decía Alex Diego, Max, y la realidad es que el aficionado poblano sigue respondiendo el aficionado poblano, y no me voy a cansar de decirlo. Si al aficionado poblano le das un producto de calidad, que en este caso es un torneo de la CONCACAF, un torneo internacional con las próximas figuras del fútbol mexicano, te va a responder. Y lo de ayer, Max, pues fue la gran muestra. Dejó apantallado al director técnico Alex Diego, que pensó que no iba a ir pues nadie a verlos, y prácticamente les llenaron la platea.
1: Sí, básicamente les llenaron la platea, y te digo, pese a condiciones que la verdad eran bastante adversas. Ya ayer, por ahí de las 10 de la noche, 10:30 de la noche, la verdad es que el clima ya era frío, de verdad, está haciendo frío tremendo. Tu servidor ya se estaba congelando ahí en la tribuna, pero la gente aguantó hasta que fue el último pitido. Nadie se movió de su asiento hasta que fue el último pitido. Y esto te demuestra una vez más, y lo hemos dicho incansables ocasiones, Toño, de lo importante que es la plaza aquí en Puebla, de lo entregada que es la afición poblana. Y como ya lo mencionas justo, pues la entrega que se da cuando les das un producto de esta calidad, amigo.
0: Max, muchísimas gracias. Y ya nada más para que la gente se vaya con toda la información. México quedó con 6 puntos, ya clasificado a la siguiente ronda de este campeonato. Pero todavía queda un partido, Max, el próximo jueves contra Guatemala, ¿verdad?
1: El próximo jueves contra Guatemala. Ya para cerrar los comentarios, Toño, el tema del césped. Ha recibido bastantes partidos, uno tras otro, técnicamente, estos días. Y tu servidor te puede decir que el césped está en magníficas, magníficas condiciones, pese a la lluvia, pese a todo el esfuerzo que ha recibido durante estos días, está como alfombra, sin ningún tachón. Por ahí tal vez el área afuera, es decir, donde entrenan los jugadores para entrar al campo, pero ya en el terreno como tal de juego no hay ni un solo tachón, está en perfectas condiciones.
0: Y pues hay que recordar que van 4 juegos, porque por día se juegan 2. Ayer jugó Antigua y Barbuda y Guatemala, que Guatemala le ganó 4-0 a los caribeños. Después México le ganó a Costa Rica. Y el jueves, 24 horas antes de que el Puebla debute en la Liga MX en el Estadio Cuauhtémoc ante Chivas, pues otros 2 partidos, Max. Ya lo que decíamos de México contra Guatemala a las 7 de la noche, pero a las 4 de la tarde, Costa Rica contra Antigua y Barbuda. Yo confío en ti, en que me digas que el terreno de juego está en óptimas condiciones, porque después el trajín que tiene, yo juraría que estaba un poquito más afectado.
1: No, la verdad es que yo lo vi y bastante, bastante bien. De hecho, la pelota se mueve bastante bien. Le digo, pese a que había llovido, y nosotros hemos visto los problemas que padeció la temporada pasada el césped del Cuauhtémoc, me parece que ya se acopló completamente este nuevo césped que pusieron y está, recalco, en perfectas condiciones, y ojalá que se mantenga en las mismas condiciones de cara al debut del equipo poblano el próximo viernes aquí en el Coloso de la Colonia Maravillas.
0: Pues nada más para cerrar, invita a la gente, ¿a qué hora te pueden escuchar en Red Ciudadana el día de hoy?
1: Pues hoy nos escuchamos 2 horas, desde las 3 de la tarde y hasta las 17 horas, es decir, hasta las 5. Nos escuchamos en Red Ciudadana a través de 1120 de amplitud modulada y de todas nuestras redes sociales, amigo.
0: Max, pues te mando un abrazo, y pues ya también vete preparando porque el viernes nos toca transmisión.
1: Sí, ya preparado, ya me mentalicé para jueves en la noche y para viernes también.
0: Te mando un abrazo, amigo.
1: Adiós, amigos. Saludos.
0: Es 1:31 PM prácticamente. Pues ahí estuvo todo el reporte del premundial sub-20 y el clasificatorio a los Juegos Olímpicos. Vámonos al segundo corte, estamos a la mitad del programa, pero regresando le tenemos información de los Pericos. Y recuerde que tenemos 3 pases dobles para que usted se vaya a ver el juego del día de hoy, 7:00 PM. Escríbanos al 22-22-38-29-90. Estoy escuchando Minuto Cero y quiero ir al béisbol. Vámonos a la pausa.
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0: Estamos de regreso aquí en Minuto Cero. Es 1:35 PM. Le recuerdo, le reitero que tenemos pases dobles para el juego entre Pericos y Conspiradores de Querétaro. Hoy 7:00 PM en el Parque Hermano Cerdán. Nos tiene que escribir al número de la red, al 22-22-38-29-90. Quiero irme al Parque Hermano Cerdán. Quiero ir al estadio de béisbol. Estoy escuchando Minuto Cero. Eso es lo que nos tiene que escribir para que usted esté participando por estos 3 pases dobles. Así que póngase al tiro porque hay mucha gente que ya está pidiendo los boletos. Y pues solamente serán 3 pases dobles los que estaremos regalando. Y vámonos con la información. Le voy a pedir a Nachito que me muestre el póster con el que Pericos de Puebla anunció, pues justamente este partido. Hoy arranca la serie ante Conspiradores de Querétaro, Game Day, a las 7 de la noche, aquí en el inmueble de, pues también la Colonia Maravillas, en la casa de los bombarderos de la Colonia Maravillas. ¿Qué tenemos que tomar en cuenta previo a este cotejo? Pericos de Puebla está en el cuarto sitio del standing de la zona sur. Vienen de ganar la serie en carretera ante los Tigres de Quintana Roo. Mientras que Conspiradores, pues viene de perder la serie completa. Los barrieron los Guerreros de Oaxaca. Los Guerreros de Oaxaca vienen de barrer a los Conspiradores. O sea, Conspiradores pues ya prácticamente se está despidiendo de la temporada regular. Y viene a Puebla pues solamente a hacer la travesura, a quitarle alguna victoria que pueda afectar al equipo poblano. ¿Cómo le ha ido a los emplumados en casa aquí en el Parque Hermano Cerdán a lo largo de la temporada? Ponga usted mucha atención. Tiene una marca de 23-18, es decir, 23 triunfos y 18 derrotas. Mientras que Conspiradores, fuera de su casa, fuera de Querétaro, tiene pues una marca súper negativa, muy mala marca, de 14 triunfos por 25 descalabros. De verdad que yo veo estos datos y pues sí estoy convencido de que Pericos de Puebla pues prácticamente está obligado a ir por el carro completo, a ir por la serie completa. De verdad que no hay pretexto para que Pericos de Puebla no se lleve la serie completa. Estos Conspiradores pues ya prácticamente están pensando en el 2027. La serie anual entre estas dos novenas es de 4-2 a favor de Conspiradores. O sea, este año no ha sido benéfico para Pericos cuando enfrenta a Querétaro. Pericos tiene 4 derrotas y solamente 2 triunfos en 2 series que se han visto las caras. Y de hecho, una de esas series fue aquí en el Parque Hermano Cerdán. ¿Quiénes son los mejores bateadores de ambos equipos? Por parte de Pericos, pues está el venezolano Luis Castro, el primera base, que está bateando para 524, tiene 2 jonrones, 4 carreras impulsadas, así que, pues, no es un bateador de poder, pero sí un chocador y está en gran momento. Y el otro, pues, ¿quién más? El capitán, la bujía, el hombre ciclo, aunque ya hay 2 en el actual roster de los Pericos de Puebla. Uno es Henry Ramos y el otro es este Cristian Adames, quien está bateando para 391, muy buenos promedios. Bueno, el de Luis Castro, batear para 524 es una locura. Cristian Adames también pues, tiene un número muy respetable para 391. Tiene solamente un cuadrangular y 4 carreras impulsadas. Mientras que Samar Leiva batea para 389 y 7 carreras impulsadas. Desde que se fue Moisés Gómez, la mole, pues Pericos de Puebla, digamos que perdió el poder de los jonrones, pero ganó en chocadores, en mover la bola, porque Moisés Gómez, por más jonronero que era, pues se ponchaba mucho, es la realidad. ¿Cuáles son los jugadores que más daño le han hecho a Pericos que juegan actualmente en Conspiradores? El que más daño le ha hecho es Yurisbel Gracial, quien cada que juega contra Pericos batea para .400. Para .400 le ha conectado 4 jonrones y ha producido 9 carreras. Mientras que Yangervis Solarte batea para .348. Tiene 3 jonrones y 9 carreras impulsadas. Así que mucho ojito con Yurisbel Gracial y con Yangervis Solarte. La primera ocasión, en los antecedentes de este choque, la primera ocasión que Pericos, que Querétaro pisó el Hermano Cerdán, pues ya como le comentaba, se adueñó la serie 2-1. El primero fue triunfo para Pericos, pero después los emplumados perdieron por 11-8 y luego 12-11, perdón. Esos fueron los resultados negativos para Pericos de Puebla ante los Conspiradores. ¿Quiénes van a ser los abridores? Venga, ten mucha atención. ¿Quién va a pichar por Pericos de Puebla ante Conspiradores? El día de hoy va el Conde, va el cubano Vladimir Gutiérrez, quien tiene efectividad de 4.66 y tiene una foja de 4 victorias y 9 derrotas. No ha sido el mejor año para Vladimir Gutiérrez, pero esperemos que en este cierre y sobre todo en la postemporada, pues apriete más el brazo y pueda demostrar toda su valía el conde Vladimir Gutiérrez, que hoy abrirá el juego. Para el día de mañana será el turno de Emilio Vargas, quien tiene una efectividad de 6.53 y tiene récord de 3 victorias y 6 derrotas. Y para el jueves, pues el mejor brazo de Pericos de Puebla, el mejor pitcher que tienen los emplumados, Antonio Santos, quien tiene efectividad de 4.37, muy respetable, muy buena efectividad, y 8 triunfos y 3 derrotas. Vaya números de Antonio Santos, de verdad que muy buenos números de Antonio Santos. ¿Quién va a pichar por Conspiradores? El día de hoy será el turno para Brander Guevara, que tiene pues una efectividad espantosa, 8.69, solamente tiene 1 triunfo y 3 derrotas, así que pues Vladimir Gutiérrez ante Brander Guevara, me parece que tiene mucha ventaja Pericos con Vladimir Gutiérrez. El día de mañana será turno para Tyler Visa, que tiene efectividad de 4.59, una efectividad mucho más decente, 4 triunfos y 5 derrotas. Y para el jueves será el turno para Solomón Bates. Escuche esto. Tiene efectividad de 18.00, es decir, pues prácticamente todos los bateadores le pegan, prácticamente todos los bateadores le conectan hit. No ha ganado y tiene 2 derrotas. De verdad que cada que le presento más estadísticas me confirmo que Pericos está obligado a sacar la escoba, y llevarse la serie completa. Así que, pues ojalá que Pericos de Puebla pueda cumplir esta encomienda, que se pueda llevar la serie completa ante los Conspiradores de Querétaro. Aunque, en más datos que yo le tengo, Querétaro tiene al líder de porcentaje en el bateo, quien es Rainel Rosario, quien batea para .374. Ese es su líder de porcentaje. Y además, Querétaro es la segunda mejor ofensiva respecto a los cuadrangulares. O sea, Querétaro no batea nada, solamente cuadrangulares. En lo que va de la temporada ha bateado 124, solo por debajo de los 129 que ha conectado Diablos Rojos del México. Respecto a Pericos de Puebla, pues hay que destacar que Erlis Rodríguez, escuche usted muy bien, el venezolano ya se robó 29 bases, que es la segunda mejor cifra de toda la liga, solamente por debajo de los 33 que tiene Julián Ornelas de los Diablos Rojos y de Randy Romero. Así que pues también será muy importante lo que haga en los senderos el venezolano en Erlis Rodríguez. ¿Quiénes son los dos lanzadores con más apariciones de toda la liga? Son de Pericos de Puebla. Emailín Montilla, que es un parte del bullpen, ha participado en 52 juegos. Y Liarvis Breto, quien ha aparecido en 50 encuentros. Así que todas las estadísticas que usted necesitaba para este juego se las acabo de dar. Y antes de irnos al último corte, ¿me pueden colocar, por favor, la imagen? Esta imagen. Muy bien, muchas gracias. Para que usted sepa los descuentos que tendrá Pericos de Puebla el día de hoy para el juego ante Conspiradores de Querétaro. Además de que nosotros tenemos 3 pases dobles, si usted quiere ir con más gente, con toda la familia, recuerde que hoy son damas al 50% en cualquier zona del estadio. Así que a mitad de precio las damas, Martín. Así que es una gran, gran oportunidad para ir al Parque Hermano Cerdán. Además de que personas con discapacidad o de la tercera edad también se van con el 50% de descuento en el precio de las entradas. Niños gratis y Bleachers en 50 pesos. De verdad que si usted no va hoy al Parque Hermano Cerdán es porque no quiere. De verdad, porque niños gratis, y si a usted le gusta ir a los Bleachers, hoy no hay sol, quiere atrapar alguna pelota, no creo que llueva. Así que pues es el momento idóneo para que usted se vaya a ver a los Pericos de Puebla ante Conspiradores de Querétaro. Y ahora sí, antes de irnos al corte, Vamos con los mensajes que nos están llegando aquí en la transmisión de redes sociales. Un saludo para Alison Valencia, Ricardo Buki Hernández. Ricardo, hace mucho que no te saludaba, dice excelente día para todos, muchos saludos para ti. Alex Cruz dice, hola, buenas tardes, excelente martes, saludos cordiales, suerte a todos. Y también manda mensaje Gladys Lutman, que está por aquí en la transmisión. Así que muchas gracias a todos ustedes. Y ya saben, mande mensaje al 22-22-38-29-90 para que se vaya al juego entre Pericos y los Conspiradores de Querétaro. Es 1:46 PM. Vámonos al último corte, pero no se despegue porque regresando todavía le tengo más información aquí en Minuto Cero.
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0: Estamos de regreso aquí en Minuto Cero, es 1:48 PM. Muchísimas gracias por seguir en la sintonía de Minuto Cero. Estamos en la recta final, estamos recibiendo los últimos mensajes para que usted se vaya al béisbol. Recuerde que nos tiene que escribir al 22-22-38-29-90 y nos tiene que decir... Estoy escuchando Minuto Cero y quiero ir al béisbol para que usted participe por estos 3 pases dobles para que se vaya al Pericos contra Conspiradores. Y vamos con información que se está generando en estos momentos. Y es que hace menos de una hora, según diferentes reportes, escuche usted muy bien, tus Tigres Martín Tapia, tus Tigres de toda la vida, se acaban de quedar sin director técnico. Guido Pizarro

Guido Pizarro presentó la renuncia, le repito, y no es más director técnico de los felinos. Ay, nanita. Ay, nanita. ¿Y ahora quién? ¿Quién va a agarrar a los Tigres? Ya no tienen a Guiñac, ya no tienen a Guido Pizarro. Nahuel Guzmán parece que está peleado con la afición felina, o al menos eso se demostró en el partido ante San Luis. ¿Y ahora qué pasará con estos felinos? ¿Qué pasará con este equipo que la siguiente jornada visitan al Querétaro? ¿Quién va a tomar las riendas de estos felinos? ¿Quién te gustaría como director técnico de Tigres, Martín? Pues vas a decir que Pep Guardiola, ¿no? Tigres tiene que sacar la chequera, tiene que ir por un técnico importante. Ya basta, a ver, aquí no es ni xenofobia, ni mucho menos, pero por la forma en que se fue Ángel Correa, basta de argentino. Una pausa, hay que abrir el mercado. No solamente el fútbol es ir a Argentina, de verdad. Con mucho respeto para los argentinos, con mucho respeto. Aquí no se le tira, ni que se les odia, ni nada. Pero tampoco se vale lo que hizo Ángel Correa. Entonces, Tigres, abre tu panorama, abre tu mercado. No te cases con solamente los argentinos, porque para Tigres parece que nada más existen jugadores argentinos, de verdad. Abre el panorama. Que Tigres vaya por un técnico que llame la atención, que imponga. Porque, pues, las últimas temporadas no han sido nada alentadoras. Lo hicieron apostando por una leyenda como era Guido Pizarro. No resultó. No le resultó ir por Guido Pizarro. Ya no tienen a Guiñac, la afición está enojada y pues la realidad es que tienen que ir por un futbolista importante. Y en más información que se está generando en estos momentos sobre el mercado de fichajes, también de Tigres, este chico defensa de 28 años de edad, Juan José Purata, pues ya está viajando a Guadalajara porque se convertirá en nuevo jugador del Atlas. Llega a préstamo por un año. Solamente falta que pasen los exámenes médicos, firmará el contrato por un año, es a préstamo, no es compra, y Juan José Purata se convertirá en nuevo jugador de los nuevos millonarios, del nuevo Ricky Ricón, el nuevo equipo rico del fútbol mexicano que son los rojinegros del Atlas. Y en más información, el América anunció la llegada de este colombiano, Oscar Perea. Es un extremo que llega cedido por un año con opción a compra por parte del Estrasburgo de la Primera División de Francia, de la Ligue 1. Así que tiene 20 años, también jugó en Portugal. Y veremos cómo le resulta esta apuesta al América, que no tiene centro delantero. Bueno, tiene a Henry Martin, pero ya de 33 años y después de mucho tiempo fuera de ritmo. Y apuestan por un extremo, en donde ya tienen a Alex Zendejas, que está lesionado, ya tienen a Brian Rodríguez, y en lugar de ir por un centro delantero, pues van por este chico Oscar Perea, que en Francia, pues apenas si jugó un puñado de partidos, y veremos, para empezar, ¿Hasta cuándo podrá jugar Oscar Perea, en lo que hacen los trámites, la visa de trabajo, cuando ya esté bien futbolísticamente, cuando ya tenga posibilidades de participar? El último partido, ¡ay, estos refuerzos del América! El último partido que jugó Oscar Perea, el nuevo delantero, el nuevo fichaje estelar del América, fue con el ABS de Portugal. Cuando entró de cambio contra el Sporting de Lisboa, el 26 de abril. ¿Cuántos meses ya pasaron? Ya pasaron más de 3 meses de que Oscar Perea no juega un partido y eso solamente jugó 16 minutos. Estos son los refuerzos del América. Se nota que no está la chequera tan grande como en otras ocasiones. Así que, pues ya veremos en qué resulta esta temporada para el América. Y en más movimientos del fútbol mexicano, también que corresponden al conjunto del América, Rodrigo Dourado, el brasileño que llegó con el anterior técnico Jardín, Rodrigo Dourado deja el

0: equipo americanista y se convierte en nuevo futbolista de los Bravos de Juárez. Rodrigo Dourado es nuevo elemento de los Bravos de Juárez. Y pues el América se sigue deshaciendo de estos futbolistas que ya no son tomados en cuenta por Guillermo Almada. Rodrigo Dourado llega porque Lucas Romero se lesionó en el partido de la jornada 1 contra el Puebla. Imagínese usted la mala suerte de este chico paraguayo recién llegado a Bravos de Juárez. Se jugaron 10 minutos contra el Puebla y tuvo una lesión grave de rodilla, fuera toda la temporada. Y por eso Bravos de Juárez tuvo que recurrir a Rodrigo Dourado, que será nuevo elemento de los Bravos de Juárez. Pues ahí está los últimos movimientos de la Liga MX con la gran noticia, bueno, no es que sea buena noticia, sino que muy llamativa, que Guido Pizarro presentó la renuncia y ya no es más director técnico de los Tigres. Es la 1:00 p.m. con 56 minutos. Y antes de despedirme, por favor, póngame la imagen con la que yo le quiero anunciar a la gente. Y la quiero invitar sobre todo a que nos sigan el próximo viernes. Ya empezamos con las transmisiones del fútbol. Regresamos al Estadio Cuauhtémoc. Y todo el equipo de Minuto Cero que usted ya conoce, Marcos Bravo, Max López, Rafa Crespo y su servidor Antonio Zamora, estaremos desde 6:30 de la tarde con la previa del Puebla contra Chivas. El partido inicia a las 7 de la noche, pero nosotros estaremos desde 6:30 para llevarle todos los detalles, todos los datos previos, alineaciones, todo lo que usted necesita saber previo a este juego. Posteriormente la narración de todo el partido, todos los pormenores de lo que se lleva a cabo en el encuentro y el post, las reacciones del encuentro con entrevistas a nivel de cancha. ¿En dónde nos va a poder escuchar? Aquí en Red Ciudadana, que es el 1120 de AM. También estaremos en FM a través de Pasión por Puebla, que es el 104.3 de FM y somos multiplataforma en Facebook, en X y en YouTube. Así que para que no se pierda ningún detalle y pues le hacemos la invitación a que nos siga, que haremos una transmisión con muchísimo cariño, con muchísimo profesionalismo. Y le digo algo, se la va a pasar bien. Se la va a pasar bien, le va a gustar la transmisión que le tenemos preparada para el próximo viernes. Pues así estamos llegando al final de la emisión del día de hoy. Muchísimas gracias a usted que estuvo en sintonía del programa del día de hoy. Ya cerramos esta dinámica para regalar los boletos para Pericos contra Conspiradores. A las personas que ganaron, nosotros estaremos comunicando a través de WhatsApp. Recuerde que estamos en comunicación en la red, en el 22-22-38-29-90. A nombre de todos los que hicieron posible la transmisión del día de hoy, al señor López Corte ahí en los controles de Red Ciudadana, al señor Martín Tapia también aquí en la HR, a Isaac Vidal en la transmisión de redes sociales, también al buen Charlie Vázquez, que también está aquí en la cabina Javier López Díaz. Soy Antonio Zamora y los invito a que mañana no se pierdan una nueva emisión de Minuto Cero a la 1:00 p.m. Yo le deseo que pase una excelente tarde.
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1: Entregan paquetes alimentarios en Santa María, Xonacatepec. Buenas tardes, soy Antonio Zamora y este es el radar con la información generada hasta este momento. Más de 8,000 paquetes alimentarios fueron entregados en Santa María, Xonacatepec, esto como parte del programa Alimentación Imparable, informó el presidente municipal, Pepe Chedraui. En información deportiva, México continúa en la cima del medallero en Santo Domingo 2026, que son los Juegos Centroamericanos y del Caribe, al conseguir un total de 73 medallas, consolidándose como el líder de la competencia. La delegación nacional mantiene el paso firme en la justa regional. El DIF estatal, Gobierno de Puebla, ISTEP y Fundación Telmex alcanzaron la meta de 500 cirugías de cataratas, beneficiando a personas que recuperaron la visión, autonomía y el bienestar. El Monasterio de Santa Clara del Sagrado Corazón invitan a que adquieras los tradicionales chiles en hogada. Este próximo sábado 2 de agosto, todos los domingos de agosto, domingo 2 de agosto, todos los domingos de agosto y también el domingo 6 de septiembre, los puedes visitar en calle 8 Oriente, número 9, en la Colonia Centro, en Atlixco, Puebla. Ahí mismo los puedes degustar o si gustas para llevar, es necesario que lleven su recipiente. Para más información, se pueden comunicar al 24 44 45 1240. El Congreso de Tlaxcala aprobó reformas para reducir su presupuesto anual al 0.7% del gasto estatal y fijar límites salariales en el TEP y el ITE. Los cambios entrarán en vigor el 29 de agosto del 2027. Autoridades de Tlaxcala realizaron un homenaje luctuoso en Palacio de Gobierno en memoria del exgobernador Alfonso Sánchez Anaya, quien gobernó la entidad de 1999 a 2005 y fue el primer mandatario estatal de la oposición. Y en reportes de la red, un joven vendedor de tacos de canasta murió tras un accidente en la carretera Tlaxcala-Pisaco, a la altura de Esteban Tizatlán, luego de que el auto en el que viajaba fuera presuntamente impactado por un tráiler. Su hermana resultó lesionada. La temperatura en la capital poblana es de 22 grados centígrados. Siguen en sintonía de Cinco Radio. En la consola digital Martín Tapia, en el radar informó Antonio Zamora. Que tengan una excelente tarde.
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0: con 6 minutos. Esto es Red Ciudadana, noticias y reportes de usted en vivo todo el día a través de la multiplataforma Red Ciudadana. En redes sociales está nuestra señal en vivo, en X, en YouTube y en Facebook. Nos encuentra como arroba la red 5 radio. En el portal de noticias también nuestra señal en vivo para que pueda escucharnos, pueda vernos, también pueda leernos. Es redciudadana.mx. Y en radio estamos en Red Ciudadana 1120 AM y en esta hora también enlazados a la HR 1090 AM para que usted también pueda escucharnos. 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El WhatsApp de la poderosa red para que nos envíe sus mensajes: 2222-382990. Y también invitarle a que se una al canal de WhatsApp, si es que todavía no lo ha hecho. Únase al canal de WhatsApp. Búsquenos en el apartado de novedades de su WhatsApp como Red Ciudadana 5 Radio. Saludo en la producción a Jonathan Cruz, en audiovisual a Isaac Vidal, a López Corte en Red Ciudadana 1120 AM y a Martín Tapia en la HR 1090 AM. Vamos con la información. Puebla registra una disminución de incendios forestales durante 2026 con 196 siniestros frente a los 301 reportados en el mismo periodo de 2025.
1: Aquí, el día de hoy aquí, es importante para nosotros reconocerlo, hacerlo visible, un tema que trae nuestro gobernador Alejandro Armenta en la mente y en el corazón, porque hemos tenido mucho apoyo también de su parte, y comentarles que tuvimos incendios atendidos en el 2025, fueron 301 incendios atendidos y las hectáreas afectadas fueron 13,364. En este 2026 bajó considerablemente, hubieron 196 incendios y las hectáreas afectadas fueron 6,016 hectáreas. El total de municipios afectados fueron 51. El gobierno del estado, a través de la Secretaría de Medio Ambiente, atendimos 121 de los 196 incendios forestales registrados, encabezando nosotros más del 50% de los casos. Del año 2026 representa una disminución casi de un 55% de hectáreas afectadas a comparación con el año anterior. Por eso el gobierno del estado atiende el 48% de los incendios forestales aproximadamente.
0: Son las 2 de la tarde con 10 minutos. Escuchamos a María de Los Ángeles Ballesteros, secretaria estatal de Medio Ambiente, quien también señaló que en un mes las jornadas Reciclatrón y Llantatón recolectaron 30 toneladas de residuos entre llantas, electrodomésticos, cartón y plásticos.
1: Hace unos días, bueno, para ser exactos, el domingo, el cierre del Reciclatón, Flextival y Llantatón, que estuvimos nosotros trabajando y recolectando desde el 5 de junio. Y les quiero dar cuenta de los resultados, que son muy importantes. Se hizo un gran esfuerzo, un gran trabajo por parte de la Secretaría de Medio Ambiente, pero también de empresas que se dedican a temas ambientales y ecologistas. Les quiero comentar que en el estado de Puebla generamos 7,045 toneladas diarias de residuos urbanos, Tan solo en la zona metropolitana generamos 2.316 toneladas diarias. Por eso hicimos este evento, que fue 3 en 1, el reciclatón, el flextival y el llantatón. Tuvimos 5 puntos verdes y agradecemos mucho a todos los que nos apoyaron, que fueron habilitados como centros de acopio, que fueron 3 ayuntamientos que participaron: Cuautlancingo, San Pedro, Cholula y Choxtla. Tuvimos también instituciones educativas que nos apoyaron a la recolección y tuvimos un punto en la Secretaría de Medio Ambiente. Hemos recuperado más de 10 toneladas de residuos valorizables, que son electrodomésticos, electrónicos, papel, cartón, plásticos, y esperamos más de 20 toneladas de llantas al cierre del llantatón, lo que nos daría un total de más de 30 toneladas recolectadas en un poquito más.
0: Son las 2 de la tarde con 12 minutos. También la secretaria de Medio Ambiente, María de los Ángeles Ballesteros, informó que solo 30% del padrón vehicular en Puebla ha cumplido con la verificación durante 2026.
1: Propietarios de automóviles son los que han cumplido. Tenemos un padrón de este 30% solamente que cumple con la obligación. Por eso es muy importante recordarles que este no es un fin recaudatorio, es un fin ambiental, es apoyar a nuestro medio ambiente, es cada vehículo que se verifica nos va a resultar con una menor emisión de contaminantes y una contribución directa a la mejora de la calidad del aire y a la protección, obviamente, de la salud de nuestras familias poblanas. El primer semestre de 2026 se realizaron 337.331 verificaciones vehiculares y más del 91% de estos vehículos evaluados tuvieron un resultado aprobatorio, lo que demuestra que la mayoría de las unidades que acuden a verificar sí cumplen con la normatividad. Pero sí les hacemos el exhorto y la invitación a todos los usuarios para que vayan y verifiquen. Esta es una forma de ayudar a nuestro medio ambiente.
0: Son las 2 de la tarde con 14 minutos y en más de la información que le estamos presentando que tiene que ver con el medio ambiente, la secretaria María de los Ángeles Ballesteros informó que Puebla ha destinado 118 millones de pesos para acciones de saneamiento del río Atoyac.
1: De medio ambiente ha invertido alrededor de 118 millones de pesos con acciones. ¿Con qué concepto? Son el monitoreo del río Atoyac, maquinaria para procesamiento de PET, compostaje, el programa Fertipue que se va a implementar en Valsequillo y la reforestación de toda la cuenca. Cuenta el río Atoyac, tenemos una muestra de 13 parámetros en 8 estaciones que se están monitoreando de forma continua. El Centro de Transformación de San Martín proyecta precisamente tratar 110 toneladas de residuos y diariamente que van a salir de la cuenca del río Atoyac. Y Fertipue invirtió en estudios básicos, en compra de maquinaria para recolección y procesamiento del lirio acuático, en campañas de reforestación. Estamos atendiendo los tramos 1 y 2 del río Atoyac y realizamos inspección y vigilancia, así como jornadas de limpieza y pláticas de educación ambiental.
0: Son las 2 de la tarde con 16 minutos. Es tiempo de hacer una pausa y regresamos con más información, con más reportes de usted aquí a Red Ciudadana a través de la multiplataforma Red Ciudadana, en redes sociales, en el portal de noticias y en radio. El WhatsApp para seguir recibiendo sus mensajes, 22 22 38 29 90, el número de la poderosa red.
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0: Son las 2 de la tarde con 19 minutos. Seguimos en Red Ciudadana. Noticias y reportes de usted en vivo a través de la multiplataforma Red Ciudadana, en radio, redes sociales y el portal de noticias redciudadana.mx, el WhatsApp para seguir recibiendo sus mensajes, el WhatsApp de la poderosa red, 2222-3829-90. Vamos con información cultural. El secretario de Arte y Cultura, Fritz Glockner, anunció que DJ Snack ofrecerá un concierto gratuito el 15 de agosto en la Plaza de la Victoria, como parte del Festival Frecuencias y el Circuito Nacional de Festivales por la Paz. El evento busca promover la convivencia y acercar espectáculos internacionales al público poblano. 2:20 p.m. y en más información cultural, del 6 al 9 de agosto se llevará a cabo el Festival de la Memoria en Puebla, con exposiciones, cine, conversatorios y presentaciones musicales. La coordinadora del evento, Luisa Samaniego, informó que las actividades se desarrollarán en el Centro Histórico, el Centro Cultural San Roque y la Casa de Cultura, como parte de la difusión artística y documental de la ciudad de Puebla.
1: El arte contiene esta manera en la que hemos vivido y la memoria se vuelve este continuo. Para eso tenemos espectáculos, tendremos en el Festival de la Memoria del 6 al 9 de agosto espectáculos de teatro, de música, con Los Nacos, con Gabino Palomares, que son íconos de esto que colectivamente hemos pasado como sociedad. Está Mastuerzo, está la Banda Sinfónica de la Mixteca. Tenemos películas como La Causa, La Casa, Obispo Rojo. El arte, como les comento, ha sido un gran contenedor de estas experiencias y son lo que al final se vuelven una gran memoria para entender también qué hacemos aquí, ¿no? Es importante también decirles, tenemos talento local también, viene Simplemente Chema a cantar, tenemos mesas de diálogo donde vamos a hablar de la memoria y la historia, la memoria y la literatura, la memoria y los movimientos sociales, porque no podemos evitar o no podemos omitir que esto que hoy somos viene desde allá. ¿Y qué mejor manera que decirlo a través del arte?
0: Son las 2 de la tarde ya con 22 minutos. Vamos a temas de juventud. El Premio Estatal de la Juventud Vicente Suárez alcanzó una participación histórica con 343 jóvenes inscritos de 9 categorías, informó la secretaria de Deporte y Juventud, Gabriela Sánchez.
2: Hoy Puebla se sigue consolidando como el epicentro del deporte y el escenario de grandes eventos deportivos. En el marco de las actividades del Día Internacional de la Juventud, que se celebra el 12 de agosto, llevaremos a cabo el desfile estatal de la juventud, que se llevará a cabo el sábado 15 de agosto. El punto de encuentro será la Avenida Juárez y 25 Sur, e iniciaremos a las 12 horas del día. El recorrido de los contingentes avanzará sobre la Avenida Juárez, pasando por el Paseo Bravo, continuando sobre Reforma hasta llegar al Zócalo de Puebla. Invitamos a todos los jóvenes poblanos a que nos acompañen a esta gran fiesta llena de colorido, donde habrá carros alegóricos, bandas de música, y recordar que terminamos el recorrido en el Zócalo con el concurso de la Copa Marching Juventud, donde van a participar 10 marching band integradas por jóvenes de diversas instituciones educativas, donde demostrarán su entusiasmo y gran talento. Algunas de las bandas son foráneas, por ejemplo, del municipio de Oriental, San Martín Texmelucan, Juan C. Bonilla, San Andrés Cholula, por mencionar algunas. La ganadora se llevará un premio y esperamos contar con la presencia de más de...
0: Son las 2 de la tarde con 24 minutos. El gobernador Alejandro Armenta informó que Puebla fortalece el deporte como herramienta para impulsar a niñas, niños y jóvenes mediante infraestructura, programas y eventos nacionales e internacionales que promueven la actividad física y contribuyen a la reconstrucción del tejido social.
3: Y el béisbol ni se diga. El fútbol, tenemos ya 36 equipos, escuelas de fútbol Puebla. Por lo tanto, para nosotros es muy importante la difusión. Tenemos un evento deportivo que promueve que los jóvenes realizan actividades deportivas. Ese tipo de actividades invita a jóvenes, a familias, a que realicen deporte, y eso es salud, eso es alimentación, eso es bienestar, eso es paz. Así es que yo hago un llamado a todos para que promovamos las actividades deportivas y a los papás para que acudan, para que nos acompañen. Todo este esfuerzo que se hace tiene solo un propósito, que las y los poblanos tengan bienestar y tengamos paz.
0: Son las 2 de la tarde con 26 minutos y es tiempo de hacerle una invitación. Las Madres Clarisas de Atlixco invitan a su tradicional venta de chiles en nogada, que se realizará los domingos de agosto, 2, 9, 16, 23 y 30 de agosto, así como el 6 de septiembre. La venta será para consumir en el lugar o bien para llevar, con la recomendación, si es para llevar, de acudir con un recipiente. El Monasterio de las Madres Clarisas de Atlixco se ubica en la 8 Oriente, número 9, en el centro de Atlixco, teléfono 244-445-1240. 2 de la tarde con 27 minutos. Pasamos al pronóstico meteorológico para esta tarde. Protección Civil informa que se estiman temperaturas máximas de 33 a 36 grados Celsius, con picos de 38 grados Celsius en la Mixteca y Sierra Norte. Durante la tarde se prevén lluvias ligeras a moderadas, con acumulados de 25 a 30 milímetros y actividad eléctrica en gran parte del estado de Puebla. Los vientos serán del sureste de 30 a 35 kilómetros por hora. Se recomienda tomar precauciones y atender indicaciones oficiales. 2 de la tarde, 28 minutos. Y si esta tarde de martes tiene pensado viajar a la Ciudad de México, considere el programa Hoy No Circula, que aplica en la zona metropolitana del Valle de México, y que hoy no circulan vehículos con engomado rosa, terminación placa 7 y 8 y hologramas 1 y 2. Los hologramas doble 0 y 0 están exentos de la restricción. Autoridades recomiendan planear traslados y respetar la medida para evitar sanciones. 2 de la tarde, 28 minutos. Y comentarle también que aquí en la ciudad de Puebla se registra cierre parcial intermitente sobre la avenida 105 Poniente, entre la 7 y la 11 Sur. Esto debido a trabajos de recuperación vial. Las autoridades exhortan a automovilistas a conducir con precaución, respetar señalamientos y evitar estacionarse en la zona para no obstruir las maniobras del personal operativo. 2 de la tarde con 29 minutos. Es tiempo de otra pausa y ya regresamos con más noticias, con más reportes de usted aquí en vivo. Todo el día, recuerde que todo el día hay noticias y reportes de usted en vivo aquí en la multiplataforma Red Ciudadana, en redes sociales de arroba la red 5 radio, en el portal de noticias redciudadana.mx y en radio en el 1120 de amplitud modulada y también enlazados en esta hora al 1090 de AM, la HR. Regresamos.
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0: con 32 minutos y en más información, el elenco de la película de comedia Loco México Mágico visitó Red Ciudadana para presentar esta nueva producción que promete humor a la mexicana y situaciones cotidianas con estilo nacional. La cinta llegará a cines el 13 de agosto con la expectativa de conectar con el público a través de personajes y momentos llenos de comedia. Azul Hernández tiene los detalles.
1: Aquí tenemos fiesta, trabajo, alegría.
2: La comedia mexicana Loco México Mágico está por llegar a la pantalla grande. Por ello, en Red Ciudadana conversamos con parte del elenco que nos compartió por qué esta historia promete divertir y sorprender al público.
3: Estamos muy emocionados. Es una película muy chistosa que estoy segura que la van a disfrutar muchísimo. Se llama Loco México Mágico, del gran director, del crack Carlos Santos, que hizo Chilangolandia, Qué Huevo Sofía,
4: Señor Influencer.
3: Entonces estoy segura que lo van a disfrutar muchísimo.
2: Con humor y situaciones muy al estilo mexicano, la película busca que los espectadores se identifiquen con sus personajes y disfruten de una historia llena de ocurrencias.
4: Y la verdad es que nos divertimos mucho haciendo la película. Filmamos en un pueblito en Alvarado, Veracruz. Okay. La película se desarrolla ahí. Y entonces creo que lo que plantea de por sí la película es como muy, muy mágico, ¿no? O sea, imaginémonos como un lugar en el que la gente, pues, pocos recursos tiene como para poder hacer una película, pero quieren hacerla. Claro. Entonces, imagínate todo lo que les va a costar poder hacer una película. Y creo que ahí está como ya implícita la comedia, ¿no?
2: Durante la entrevista, los actores también hablaron sobre el mensaje de la cinta y lo que el público puede esperar de esta nueva producción.
4: Y luego que justo la película habla mucho como de cómo siempre nos ponen en películas como extranjeras a los mexicanos como los malos. Y aquí justamente la película está planteando como, ¿qué pasa si ahora ponemos como los malos a los gringos?
5: Ah,
4: ¿no?
5: Padrísimo.
4: Y eso está padrísimo porque obviamente es algo que es difícil que
5: le da un giro, ¿no? A la historia que tú ya mismo tienes en mente.
4: Exacto. Entonces, creo que ahí hay un riesgo en la película que está padre que se tome.
5: Claro.
4: Para quienes han visto el tráiler, incluso hay por ahí algunas cosas como que de repente ya como que podrán rayar en lo de incómodo, pero que es necesario hablarlo.
2: Loco México Mágico se estrenará el próximo 13 de agosto en las salas del cine del país. Una opción para quienes disfrutan de las comedias hechas en México. Desde Puebla te informa Azul Hernández.
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7: Sí, pero las señoras tuvieron la culpa porque se sentaron junto a la pirotecnia.
0: Son las 2 de la tarde con 35 minutos. Ahí tiene al elenco de esta película Loco México Mágico, parte del elenco que estuvieron de visita en Red Ciudadana. Seguimos con más información. Esta mañana el noticiario Buenos Días, el noticiario de la gente, transmitió en vivo desde la Casa del Abue, ubicada en la 11 Norte, 1818, en donde se impulsa un envejecimiento activo mediante servicios de salud, ejercicio y talleres recreativos para personas adultas mayores. Irma Tendilla Navarro, usuaria del espacio, compartió con Rafael Telles, conductor de Buenos Días, el noticiario de la gente, que recibe fisioterapia por insuficiencia venosa, que participa en ejercicios de higiene de columna, clases de fitness y un taller de pintura en tela que le ayuda a relajarse y a desarrollar su creatividad.
8: Bueno, empecé con fisiatría en insuficiencia venosa, higiene de columna. Hago fitness en las mañanas de martes, miércoles y jueves. Y después entro a una clase de 9 a 1 en taller de pintura en tela. Como hay otros talleres que son en bolsa, gurumis,
9: ¿Ya haces los gurumis?
8: No, me gusta más lo tejido y la pintura en tela. Es muy relajante. Bueno, esto es de acuerdo al gusto de cada persona, porque no todos podemos hacer lo mismo, ¿no?
9: Entonces, o sea, otros van a los gurumis, tú vas al taller de pintura en tela.
8: Pintura en tela, que es una cosa preciosa, muy relajante, cosas muy bonitas, que aprende uno y que nos sirve para pues en cierto modo para la casa, para vender, para regalar, un regalito es bueno.
9: O sea que todavía aparte de atenderse, porque cuando venías a fisiatría venías a que te atendieran.
8: Atendiera, ¿verdad? Sí, a mí, sí, claro.
9: Y ya mejorada, exacto, ahora ya te involucraste en los talleres.
8: En los talleres y en el ejercicio, porque el ejercicio es muy bueno para nosotros como adultos mayores. Es bueno hacer ejercicio y no llevar una vida sedentaria que nos trae problemas en el futuro, ¿no?
9: Te acarrea más problemas, no hacer nada.
8: Exactamente.
9: Que hacerlo.
8: Sí, que hacerlo. Entonces ahora sí, como dicen, no me preocupo, mejor me ocupo.
9: Eso. Muy bien.
8: Sí.
9: Y Irma, ¿qué nos puedes contar? ¿Qué deporte te gusta practicar?
8: Hago el fitness.
9: Ah, el fitness.
8: El fitness con el profesor Héctor es una... Pues es un complemento de todos los deportes, de acuerdo también a las posibilidades de cada... de cada usuario, porque pues no todos podemos movernos.
9: ¿Y cómo le hace Irma para venir a la casa del Abue? O sea, ¿quién te trae o qué viene?
8: No, yo tomo mi transporte, me paro muy temprano, alisto mis cosas desde la noche, me paro temprano y ya a las 6:30 de la mañana ya estoy formadita para entrar a mi clase de 8 a 9.
9: Órale, muy bien.
8: Sí, así es.
9: Que todo es cuestión de disciplina, de buenos hábitos.
8: Claro.
9: Y de cuidarnos nosotros mismos, ¿no?
8: Exacto.
9: Mira, faltan 23 minutos para las 10. ¿Qué le dirías a aquella persona que nos está escuchando, que ya es un abue y que no ha venido a la casa del abue en 20 años?
8: Pues yo les aconsejo realmente a tanto hombres como mujeres que vengan a donde quieran ir, que vengan a hacer ejercicio. El hacer ejercicio nos va a dar un poquito más de vida, de salud en nuestro cuerpo, en nuestra propia vida, aprender una actividad, que eso es muy bonito. O sea, el aprender un taller, si me gusta electricidad, carpintería, tejido, estilismo, hay tantas actividades que pueden hacer. Pero todo es cuestión de que quieran hacerlo, si no se van a arrepentir, se los digo honestamente, el llevar una vida sedentaria no nos trae nada bueno.
9: Irma Tendilla Navarro, ¿desde cuándo vienes aquí a la casa del abue?
8: Desde hace 1 año y medio.
9: Y mira ya tan entusiasmada, tan contenta, año y medio.
8: Tardé 2 años para que me convencieran y decía yo, no, no. Y realmente me arrepiento no haber venido mucho antes.
9: Mira nomás, ahí está el mensaje.
8: Sí.
9: Para los que nos escuchan y nos ven en las redes sociales, mírenla qué guapa se ve. Viene a la casa del abue a encontrarse. Ya has hecho amistades. ¿Verdad?
8: Soy muy
9: amiguera.
8: Soy muy sociable, muy amiguera.
9: Siempre muy bien.
8: Lo he tenido.
9: Bueno.
8: Y me gusta platicar con la gente, me gusta conocerlas. Y digo, llevar una amistad, pues es bonito, ¿no?
9: Muy bien.
8: Y no estar enojadas.
9: Eso, para no estar enojados.
8: Si están enojadas, mejor no vengan, quédense en su casa.
9: Eso es, ahí está el mejor mensaje. Nos da mucho gusto que nos reciban y escuchar tu testimonio, ¿eh? Irma Tendilla Navarro, que siga así ese gusto por venir aquí a la casa.
8: Muy
9: de la...
8: amable, muchísimas
9: gracias por estar
8: gracias
9: con nosotros.
8: A todos ustedes.
9: Aquí nos dicen, Rafa, te manda saludos la psicóloga Tlahuizo. Si es la psicóloga que pienso, es mi comadre, pues le mando muchos saludos a ella. Y qué bueno que nos estás escuchando y que estás aquí también atenta de lo que se hace en la casa.
0: Son las 2:41. Ahí tiene un testimonio de el trabajo que hacen en la casa del abue y sobre todo el servicio que le dan a las personas mayores. Son las 2:41. Últimamente se ha escuchado mucho de la ley Alberto, la llamada ley Alberto. Esto surge tras el caso del profesor Alberto Israel Jasso Cruz y plantea abrir el debate sobre la presunción de inocencia, el debido proceso y los protocolos de actuación ante denuncias. La propuesta de esta llamada ley Alberto busca revisar cómo se atienden estos casos en instituciones educativas y garantizar procedimientos claros para todas las partes. Max López nos tiene una explicación de la llamada Ley Alberto.
10: En los últimos días, la llamada Ley Alberto ha cobrado fuerza en redes sociales y en la conversación pública. Pero, ¿qué es exactamente? Todo surge tras el fallecimiento de Alberto Israel Jasso Cruz, profesor del Instituto de Educación Media Superior de la Ciudad de México, quien enfrentaba una investigación por una denuncia de presunto abuso sexual. Antes de morir, publicó un video en el que aseguró ser inocente y pidió que se respetara la presunción de inocencia durante el proceso. A partir de este caso, docentes y organizaciones civiles comenzaron a impulsar una propuesta a la que llamaron Ley Alberto. Lo primero que hay que aclarar es que no es una ley vigente. Tampoco existe hasta ahora una iniciativa formal presentada ante el Congreso. Se trata de una propuesta impulsada desde la sociedad civil. Entre los cambios que plantea están fortalecer la presunción de inocencia y el debido proceso, revisar los protocolos que siguen las instituciones cuando reciben una denuncia y garantizar acompañamiento tanto para quien denuncia como para la persona señalada mientras se desarrollan las investigaciones. También propone establecer consecuencias para quienes presenten denuncias falsas de manera deliberada, aunque todavía no existe un proyecto legislativo que defina cómo se aplicaría ese planteamiento. Por ahora, la ley Alberto sigue siendo una propuesta. Lo que sí ha provocado es una discusión sobre el equilibrio entre dos principios fundamentales: proteger a quienes denuncian posibles delitos y, al mismo tiempo, garantizar los derechos de las personas acusadas mientras un caso es investigado por las autoridades.
0: Son las 2 de la tarde con 43 minutos y tenemos un servicio social bajo el protocolo ALBA que nos hace llegar la red, la poderosa red, al 2222-382990. Se busca a Natalia Yamilet García Roldán, de 13 años, mide 1.45 de estatura. Tez morena clara, cabello corto a la altura del hombro, lacio, negro, complexión robusta. Se desconoce qué vestimenta llevaba. Lo único que se tiene claro es que llevaba unos tenis de color blanco con azul y una mochila de color blanco con rojo de Hello Kitty. Los hechos ocurrieron el día 23 de julio. Salió de su domicilio sin referir a dónde iría. Desde ese momento se desconoce su suerte o paradero. Cualquier información será confidencial y anónima. Comunicarse a los teléfonos de la Fiscalía, en particular al WhatsApp de la Fiscalía, 22-12-83-81-42, 22-12-83-81-42. Ya son las 2 de la tarde con 45 minutos. Vamos a una pausa, la última de este segmento, y ya regresamos con más noticias y más reportes de usted a Red Ciudadana a través de la multiplataforma Red Ciudadana en radio, redes sociales, portal de noticias redciudadana.mx, el WhatsApp de la poderosa red 2222-382990 para que siga enviando sus mensajes.
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16: El pulque es una bebida alcohólica derivada del maguey, cuyo proceso de obtención es bastante más rústico y tradicional que el empleado para producir mezcal o tequila. Mucha gente piensa que los bebedores de pulque pertenecen a los más bajos fondos. Lo cierto es que hace varios años, el pulque era una bebida reservada para las clases altas de la antigua sociedad azteca. Pero el pulque, como muchos otros elementos de la religiosidad azteca, fue satanizado durante la conquista, considerado bebida endemoniada por causar embriaguez y estados alterados de la conciencia. Poco a poco fue marginado, sobreviviendo a la sombra de otros licores y siendo consumido por las clases bajas del campo y la ciudad.
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0: Son las 2:47 PM. Seguimos con más información aquí en Red Ciudadana. Noticias y reportes de usted en vivo a través de la multiplataforma Red Ciudadana, en redes sociales, en el portal de noticias redciudadana.mx, en radio, en el 1120 de amplitud modulada y en el 1090 de amplitud modulada. Vamos con más información en entrevista con Rafael Telles, conductor de Buenos Días, el noticiario de la gente. El delegado de Bienestar en la región de Atlixco, Arturo Solano Escobedo, informó que el programa de obra comunitaria busca acercar apoyos directos a las comunidades mediante asambleas.
1: Bueno, mira, esta delegación de bienestar tiene varios programas sociales. En particular hay uno que le interesa y que ha sido el programa estrella del gobernador, de Alejandro Armenta, ¿no? Es el programa de obra comunitaria. Es un programa muy noble, es un programa que le apuesta y es un factor de unidad en muchas de las comunidades. Este programa llega a través de asambleas y es donde el gobernador dispersa todo el apoyo en estas comunidades. Te comento, el año pasado el gobernador apoyó con un promedio de 30 millones de pesos en 113 obras comunitarias en toda la microrregión. Hoy, durante el 2026, estamos trabajando duro para que este programa siga llegando a todas las comunidades. Hoy tenemos alrededor de 135 aproximadamente asambleas, y estos programas esperemos que próximamente el gobernador

0: Orden del Bienestar, que van a ser una obra comunitaria la que decida precisamente la comunidad en una tesorería que será manejada por una mujer, y de ellos piden seguridad, piden que haya mayor vigilancia.
1: Sí, mira, esto, el sistema de alarmas vecinales es a través de comités. El que tú te referías efectivamente es a través del programa de obra comunitaria, donde la tesorera es mujer. Ahí yo te pudiera yo platicar algunos ejemplos de cómo ellas manejan el recurso, y de verdad tengo que decirlo, son unas perfectas administradoras y siempre tienen ahorros con el programa de obra comunitaria. Tuve casos donde pues una tesorera llegan con nosotros allá a la delegación y me dice: tengo un ahorro de 70 mil pesos, ¿qué hago con ellos? Yo le pregunté: ¿qué te hace falta para la obra? No, pues me hace falta esto. Bueno, inviértelos ahí. Y así hubo muchos casos donde hubo ahorros importantes y las tesoreras lo invertían en la propia obra comunitaria. Y pues este programa tiene su valor porque aquí el gobierno del estado de Puebla les proporciona el recurso y ellos, a través de la mano de obra, pues hacen una obra más grande, ¿no? Estiran el dinero.
2: Son las 2:52. Vamos a recapitular algunos de los reportes más importantes de usted que hemos recibido en el transcurso del día. Por ejemplo, este que nos reportó usted de manera oportuna de una movilización policial a la altura de la termoeléctrica de San Lorenzo Almecatla por la recuperación de un presunto tractocamión con reporte de robo. Autoridades mantuvieron presencia en la zona y se exhortó a manejar con precaución ante posibles afectaciones a la circulación. También nos reportó usted este fuerte accidente en la autopista México-Puebla que dejó 6 integrantes de una familia con lesiones menores, afortunadamente, luego de que un auto particular impactara a un tráiler. Tras el primer choque, otras dos unidades se vieron involucradas. Elementos de la Guardia Nacional atendieron la emergencia y coordinaron el flujo vehicular en la zona. También tuvimos este reporte de un hombre hallado sin vida. Esto fue durante la madrugada en la colonia Santa Catarina, presuntamente con impacto de arma de fuego. La policía municipal acudió tras recibir el reporte y posteriormente paramédicos confirmaron que la víctima ya no contaba con signos vitales. La zona quedó bajo resguardo para las diligencias correspondientes. 2:54, también nos reportó usted este fuerte choque, un accidente en la autopista Tlaxcala-Apizaco a la altura del paradero de Tizatlán. Dejó una persona lesionada luego de que un vehículo se impactó contra el muro central. Metros más adelante se reportó un segundo choque, lo que provocó afectaciones a la circulación. 2:54. También vecinos de Fuentes de San Bartolo denunciaron la acumulación constante de basura junto al centro escolar Gustavo Díaz Ordaz. Aseguraron que los contenedores se saturan diariamente registran saturación, por lo que pidieron a las autoridades intervenir para evitar riesgos sanitarios y mejorar la recolección de basura en la zona. 2:55. Vecinos de la sección 6 de Misiones de San Francisco reportaron la presencia de un sujeto que se pasea desnudo por aquella zona de Misiones de San Francisco, la sección 6, sin considerar la presencia de menores de edad y mostrando además conductas agresivas. Los vecinos solicitaron la intervención.

0: de las autoridades para atender el caso y garantizar la seguridad de las familias del fraccionamiento. 2:55 PM. Vamos al municipio de Atzizihuacán, en la región de Atlixco. Un hombre fue hallado sin vida en terrenos de cultivo de ese municipio de Atzizihuacán, maniatado y con huellas de violencia. La fiscalía inició las investigaciones tras detectar indicios de tortura y arrastre en el lugar del crimen, mientras la zona permanece resguardada para las diligencias periciales. Autoridades trabajan en la identificación de la víctima y esclarecer el móvil del hecho. 2:56 PM. Vamos a información deportiva. El jugador Samir Inda destacó el triunfo 2-0 de la selección mexicana sub-20 sobre Costa Rica anoche en el estadio Cuauhtémoc. Dice que se debió a la garra y a la entrega del equipo.
1: Yo creo que radica en la garra de todos. Creo que, como les digo, la identidad de este equipo es todos luchamos, todos apretamos, todos corremos. Estoy muy orgulloso de mis compañeros. La verdad, estamos formando una gran familia y los quiero demasiado a todos. Yo creo que se ve que todos nos matamos, todos nos tiramos por el otro. Y eso les digo yo como mexicano, que venga la prisión y vea eso, yo creo que me identifico con él.
0: 2:57 PM. Por su parte, el director técnico de la selección mexicana sub-20, Alex Diego, agradeció el apoyo de la afición en el estadio Cuauhtémoc tras la victoria frente a Costa Rica.
2: Agradecerles a la gente. A ver, yo es lo que hablaba ahorita, que un lunes a las 8 de la noche con lluvia, dije, no va a haber nadie. Y es impresionante cómo llenan las gradas y cómo apoyan y se meten. La verdad que la sinergia que se logró ahorita de equipo con afición fue impresionante, y ojalá el juez pueda llenar otra vez, porque de verdad que son muy, muy necesitados.
0: Son las 2:58 PM y de esta manera le agradezco el favor de su atención. Le invito para que nos escuchemos y nos veamos de 7 a 9 de la noche. En tanto, se queda con Max López. Max López en el siguiente segmento de Red Ciudadana. Que tenga buen provecho y una excelente tarde. Gracias.
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1: Trasciende el regreso de Mario Marín a prisión domiciliaria. Son las 3 de la tarde y estas son las noticias más importantes al momento. Trasciende la llegada de Mario Marín al residencial San Ángel en la capital poblana. De acuerdo con reportes extraoficiales, el exgobernador permanecería en dicho inmueble bajo la modalidad de reclusión domiciliaria. En más información, el gobierno municipal de Puebla realizó una jornada de reforestación en el Cerro de Amalucan, donde fueron plantados 1,000 árboles de oyamel y encino para fortalecer la recuperación ecológica de la zona. Protección Civil a nivel nacional informa que este jueves se prevén lluvias en distintas regiones del país. Exhortó a la población a no cruzar corrientes de agua, evitar zonas inundadas y no tocar postes, cajas de luz o cables. En el caso de Puebla, para el suroeste de Puebla, se esperan lluvias muy fuertes de 50 a 75 milímetros. En información internacional, el Papa León XIV exhortó a los comunicadores católicos a utilizar la inteligencia artificial con sabiduría y responsabilidad, priorizando la dignidad humana y poniendo la tecnología al servicio de la verdad y el bien. En más información internacional, Keiko Fujimori asumió la presidencia de Perú para el periodo 2026-2031. En su primer mensaje, llamó a la unidad nacional y aseguró que su gobierno priorizará el fortalecimiento institucional y el combate a la corrupción. Y en España se enfrenta una de las peores temporadas de incendios forestales de su historia, con miles de hectáreas afectadas, comunidades evacuadas y cientos de brigadistas desplegados para combatir las llamas. Autoridades analizan las causas y el impacto del fuego. El detalle de estas y otras noticias en la multiplataforma Red Ciudadana, en las redes sociales de arroba la red 5 radio, el portal de noticias redciudadana.mx y en radio en el 1120 de amplitud modulada. En Radar le informa Girard Aguilar Miranda. Gracias.
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3: Muy buenas tardes, qué gusto saludarles en un programa más de 5 Mujeres, 5 Radio en este martes, último martes del mes de julio de este 2026, con el gusto y el agrado siempre de compartir este espacio con todos ustedes. Les doy la más cordial bienvenida. Saludo con mucho gusto a Martín Tapia en los controles, quien nos puso este rico ritmo para esta tarde. Y Silvia de Julián, como todos los días, les da la más cordial bienvenida.
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3: Les recordamos que hoy tenemos transmisión en vivo y a todo color vía Facebook. Saludo con mucho gusto a mi querida Ceci Martínez, quien me acompaña en la conducción de este programa. Y ojalá fuera todos los días, mi querida Ceci, ¿cómo estás? Buenas tardes, bienvenida.
5: ¿Qué tal, amiga? Muy buenas tardes a ti y a la auditoria. Sí, es muy contenta de acompañarte y disfrutando pues esta música y estas vacaciones que algunos tenemos, gracias a Dios. Entonces, pues aquí andamos, amiga.
3: Qué bueno, mi querida Ceci Martínez. Y bueno, pues como siempre, cada martes último de mes, tenemos la colaboración de uno de nuestros fundadores también, colaboradores fundadores de las 5 Mujeres. Recuerden que estamos en julio, mes del aniversario. Y bueno, pues es el doctor Eduardo Sánchez Carrillo, ginecólogo de cabecera de las 5 Mujeres. ¿Cómo está, doctor? Muy buenas tardes. Bienvenido.
6: Licenciada Silvita, muchas gracias. Ceci, mucho gusto en saludarte. Es cierto, son periodos vacacionales muy sabrosos. Hay que saborear ahorita la primavera, verano, con estas lluvias torrenciales por momentos, calores, en la noche frío, en la madrugada ya me tapo con un sarabe porque sí hace más frío todavía a las 4 de la mañana. Pero pues feliz de estar en nuestro programa iniciando el 20º año de participar con programas educativos, programas de orientación, programas de sustento de la prevención en las condiciones de salud de las personas, con lo que a mí respecta, por supuesto, porque hay otros colaboradores que vienen a platicar de otras de otros temas, de herbolaria, de dermatología, nutriología, todo lo que la licenciada Silvita de Julián tiene en su miscelánea de colaboradores, y yo me siento muy halagado de estar otra vez iniciando este precisamente 20º aniversario que vamos a cumplir, primero Dios, el próximo julio. El julio del 27 ya estaremos con nuestro pastelote con 20 velitas.
3: Que así sea, mi querido doctor Eduardo Sánchez Carrillo, que lleguemos a los 20 años y los que vengan. Se dice rápido, doctor, pero 20 años ya de estar aquí,
6: Es un largo caminar, sí, por supuesto.
3: No, y además, pues muchas gracias, ¿no, Ceci?
5: Es buena nuestra augurio que tiene aquí el doctor.
6: Sí, claro, tiene que ser así. Y esos 20 y más.
3: Y más. Ojalá, ojalá que así sea, doctor Eduardo Sánchez Carrillo. Y bueno, pues les recordamos que transmitimos por el 1090 de amplitud modulada en la HR, pero que también nos puede sintonizar vía internet en www.lahr.mx. En Facebook estamos, sintonícenos, por favor. Estamos en Facebook en @lahr.mx. También nos puede ver en cualquier parte del mundo, en Spotify. Y los invitamos, como cada tarde, a que visiten nuestro portal, que es revistaunica.com.mx. Nuestros números telefónicos, 2222-7333-0102. Mensajitos, 2227-076861. Regresamos a nuestro estudio en esta transmisión en vivo y a todo color. Y bueno, como es martes, mi querida Ceci Martínez, trajimos nuestras bolsas.
5: ¡Están hermosas!
3: Hoy en tono azul. La semana pasada fue en tono verde. Uh-huh. En tono azul.
5: Bien prácticas, amiga. Bien y así prácticas. También para que no se te moje.
3: Sí, mire, 19 años y pues los nombres de las 5 mujeres, el horario de nuestro programa. Así que pónganse atentos porque en esta ocasión, ay, Martín está presumiendo.
5: Ah, pero esa es la de 18 años. La del año pasado. Muy bien.
3: A él le gusta más ese formato, que ha sido el de 18 años, precisamente. Hoy cambiamos el
5: innovaste,
3: formato. Innovamos y aquí no nos podemos rezagar. Entonces, pero al final son unas hermosas bolsas de aniversario y hoy vamos a tomar en cuenta los que se inscriban vía Facebook. Mi querida Marja está más que lista en Facebook, que nos apoya y que hace posible esta transmisión. Ceci Martínez ya tiene listo el WhatsApp de la HR.
5: Aquí anda.
3: Y Martín Tapia seguramente nos va a apoyar con las llamadas, teléfonos fijos. Así que tienen tres opciones para inscribirse y participar en la rifa de esta bolsa conmemorativa de los 19 años de las 5 mujeres. Nada más, ¿cuál es el requisito en esta ocasión? Pues que nos digan cuál es el día, es en julio, pero cuál es el día del aniversario de las 5 mujeres.
5: Anótese. Está bien fácil,
3: amiga. Está bien fácil, lo repetimos en todos los programas. Así que anótese, por favor. Y bueno, pues sabemos que ustedes están pendientes de nuestro programa, pero si usted ya se ganó una bolsa, denle oportunidad a otros de nuestros radioescuchas, ¿no? Entonces, inscríbanse, díganos qué día es el aniversario, qué día de julio es el aniversario de las 5 mujeres, vía WhatsApp, vía líneas fijas, vía Facebook. Y participa en la rifa, ya saben, 5 minutos antes de que termine este programa, cerramos las inscripciones para que participe en esta rifa y veremos quiénes son los ganadores. Doctor Sánchez Carrillo, el mes pasado nos quedamos en los procedimientos anticonceptivos y bueno, pues también es importante destacar que algún tratamiento muy prolongado tampoco es tan sano. No sé si vamos a continuar con ese tema, doctor, o usted trae algo más preparado. Y bueno, pues saben nuestros radioescuchas que si tienen alguna duda, algún comentario, bueno, pues que se comuniquen también.
6: Con mucho gusto, licenciada. A mí se me hace que sí es interesante que complementemos el tema de planificación familiar, porque es un tema muy vasto que compete a diferente grupo de edad. Y hay una miscelánea enorme de variedades de anticonceptivos que deben de tener las chicas. Miren, les voy a poner un ejemplo, y como aquí el anonimato es válido para decir que es un caso clínico, llegó una chica de 21 años y me dijo: doctor, fíjese que tuve un encuentro con un amigo. Habíamos andado un tiempo antes, pero como yo no platico nada con mis papás del tema de la sexualidad, pues no supe qué hacer a la hora de la relación sexual. ¿Y sabe qué? No sé si soy virgen, no sé si me penetró, no sé si ya perdí mi virginidad, no sé si me voy a embarazar, no sé en qué día estuvo la relación sexual. O sea, increíble, 21 años, universitaria la chica, y con una carencia de información extraordinaria. Entonces digo, bueno, a ver, este tema vamos a dirigirlo para los padres de familia que tienen hijos adolescentes, porque es importante. Este ejemplo lo pongo no por la chica, sino porque dice, es que con mis papás es imposible tocar este tema. Mis papás no permiten tocar el tema de la relación sexual, doctor, son muy conservadores. Bueno, es muy respetable que los papás seamos conservadores o que seamos liberales, independientemente de nuestra filosofía de pensamiento. Sí es una responsabilidad que abordemos el tema de la sexualidad con los hijos, porque si no, de ahí se pueden derivar algunas complicaciones. Y las complicaciones son el que se embaracen indeseablemente, o sea, que no tengan planeado un embarazo, que teniendo relaciones sexuales adquieran alguna infección de transmisión sexual importante, que incluso las puede llevar después a una esterilidad, como es el micoplasma, como es la clamidia, como es la sífilis. Bueno, esto también es un riesgo de las infecciones de transmisión sexual si no se habla con prevención de esto, que no se hable de tratamientos, sino que se hable de prevención. El embarazo, por supuesto, y las complicaciones médicas del embarazo, que son la amenaza de aborto. No vamos a meter aquí las malformaciones congénitas porque esto es un apartado especial. Las malformaciones congénitas son fortuitas, son cuestiones cromosómicas que le pueden pasar a cualquier persona, son cuestiones de azar. Y algunas veces sí son cuestiones genéticas cuando se ha estado estudiando el cariotipo genético de la pareja, si el caso fuera. Pero aquí lo importante es que los padres de familia tomen en cuenta que si sus hijos de 13, 14, 15, 16, 17 años... No hay que tocar el tema de la sexualidad porque eso no está en la edad de ellos. Miren, mis padres de familia, yo se los digo como profesionista de la salud que soy, quítense la venda de los ojos. Porque ya los jóvenes a los 13, a los 15 años, no solamente platican de la sexualidad, sino la llevan a cabo. O sea, tienen práctica de la sexualidad. Y si nosotros los padres de familia no abrazamos el tema a la mesa de la comida, a la mesa de la reunión, y decimos, a ver, hijo, ¿tienes vida sexual? ¿Te estás utilizando preservativo? ¿Tú sabes cuáles son tus días fértiles, hija? ¿Sabes cuándo estás ovulando? ¿Tienes conocimiento de ello? ¿Has platicado con tus maestros? ¿Quieres que vayamos con un médico para que te explique, en caso de que inicies tu vida sexual, qué días son los que te puedes embarazar? ¿Ya sabes lo que implica la condición de tomar la píldora de anticoncepción de emergencia? ¿Ya sabes cómo tratar el aborto inducido con medicamentos, si es que no quieres embarazarte? Aquí en Puebla está prohibido la interrupción del embarazo. En algunos otros estados, hasta las 10, 12 semanas está permitido. Pero las guías de práctica clínica nos dicen que hasta las 10 semanas se puede inducir el aborto con medicamentos. Y no estoy hablando de que lo induzcan, estamos hablando de planificación, o sea, de prevención del embarazo, prevención de las infecciones de transmisión sexual. Y en ello, por eso, en esta primera cápsula que quiero tomar muy en corto, es decirles a los padres de familia, por favor, abran muy bien sus tímpanos y sus oídos, porque vamos a platicar el tema según los tiempos que nos marque nuestra licenciada Silvita de Julián, y hablaré de la variedad de anticonceptivos que tenemos.
3: Muy bien, doctor Eduardo Sánchez Carrillo, es la introducción del tema del día de hoy, pero nos tenemos que ir a nuestro primer corte y regresamos con más en Cinco Mujeres, Cinco Radio.
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0: saludamos a nuestro programa de esta tarde, el doctor Eduardo Sánchez Carrillo, nuestro ginecólogo de cabecera de todos los radioescuchas de las cinco mujeres. Bueno, está con un tema muy interesante, del que luego le huimos, como decía él en su preámbulo de esta charla, de que luego no les damos esa confianza a los hijos para hablar de la sexualidad y obviamente de los procedimientos anticonceptivos, que pues muchas veces le va a evitar tener problemas, como decía usted, doctor, evitar enfermedades por vía de transmisión sexual, embarazos no deseados y muchos otros asuntos que les puede afectar. Mi querida Ceci Martínez, están anotando.
1: Están cerca.
0: Están cerca.
1: ¿No? Se equivocan en la fecha. Dos personas se han equivocado en la fecha.
0: No, no. Ay, sí, me están desilusionando, queridos radioescuchas. Y siempre estamos repitiendo. ¿Cuándo es el día de julio que celebramos nuestro aniversario? Martín Tapia también está anotando vía... Está anotando también en nuestras líneas fijas y Marja vía Facebook. Bueno, doctor, continuamos con el tema de esta tarde.
2: De acuerdo, bueno, vamos a ver la clasificación general de los anticonceptivos. Hay anticonceptivos temporales, anticonceptivos fijos, corporales, intracorpóreos, que se llaman, y anticonceptivos definitivos. Los anticonceptivos temporales pueden ser, por ejemplo, comenzando desde lo más sencillo hasta lo complejo o lo medianamente complejo y de vigilancia, por supuesto, es el preservativo. El preservativo de hombre y preservativo de mujer son métodos anticonceptivos que evitan el embarazo, por supuesto, y que son extraordinarias herramientas que pueden tener doble valor: el protegerse contra infecciones de transmisión sexual y el que no haya una eyaculación que siembre un probable embarazo. Eso es en cualquier día. Las mujeres deben de conocer, antes de utilizar algún anticonceptivo, sus ciclos menstruales y sus ciclos ovulatorios. En una mujer, no todos los medicamentos y la píldora de anticoncepción de emergencia funcionan en todas las mujeres, porque solamente hay que ver que las mujeres que son regulares, de menstruaciones de cada 28 o 30 días, bueno, esas mujeres van a ovular los días 12, 13 o 14. Cualquiera de esos tres variables, esos días van a ser de fecundación. Entonces, si tiene una relación sexual el día 6 del ciclo, porque le dura 4 su menstruación, y el día 6 tiene una relación y se toma una pastilla de anticoncepción de emergencia de 150 miligramos de progesterona, o dos de 75, una en la mañana y una en la noche, pues lo único que va a hacer es alterar su ciclo menstrual para las próximas veces, porque no tiene caso, no se va a poder embarazar el día 6. Y si tiene relaciones el día 18, 19 o 20, pues tampoco se va a embarazar, no necesita ninguna anticoncepción de emergencia. Pero conste, jóvenes y mujeres en etapa reproductiva, que pueden ser hasta los 45 años, desde los 12 que menstruan hasta los 45, es la etapa reproductiva. Si tienen relaciones sexuales en esos días y no tienen anticoncepción previa, anticoncepción de emergencia. Por eso es de emergencia, porque ¡ípale! No me cuidé y eyaculó mi pareja en mí, o mi amigo en mí, o mi compañero en mí, o mi galán en mí, o mi esposo en mí, incluso, porque también debe haber anticoncepción en el matrimonio. Porque si no quieren un embarazo, deben de cuidarse. Primero. Segundo, si las chicas tienen irregularidades menstruales, que menstruan cada mes y medio, cada dos meses, y después a los 20 días, y después a los mes y medio, en ellas está indicado tomar anticonceptivos hormonales de 28 tabletas, que se llaman anticonceptivos cíclicos, de ciclos completos, porque ahí matamos, como decía mi abuelita, dos pájaros de una pedrada. Hacemos una anticoncepción con la paciente, pero también esos anticonceptivos tienen otro título o subtítulo. Uno se llaman anticonceptivos y otro se llama reguladores hormonales del ciclo. Y entonces, si toman 28 tabletas, entonces esa irregularidad del ciclo menstrual se va a regular a que sangre en cada 28 días, y pueden tener vida sexual en cualquier día del ciclo. Cualquier día del ciclo, porque como estamos dando nosotros un medicamento combinado, se llaman anticonceptivos orales combinados porque tienen estrógenos y progesterona, cuando estamos dando estrógenos, los ovarios se engañan Y entonces, jugando a que tienen pensamiento los órganos sexuales, los ovarios dicen, bueno, ¿y yo para qué voy a dar folículos ovulatorios si ya en el cuerpo están circulando los estrógenos? Entonces, ¿sabes qué? Yo me voy a dormir un ratito. Y me duermo, quiero hacer esta figuración cómica en que los ovarios entonces no aportan estrógenos porque los están tomando las muchachas. Entonces no ovulan, pero sí menstruan porque tienen su progestina ahí, que está combinada. Son 21 días de anticonceptivos con estrógenos y 10 días de progesterona. Ciclos de 28 días. Algunas chicas, y es importante tocar este tema, que tienen síndrome de ovario poliquístico, van a tener obesidad, van a tener implantación de vello muy marcado en la cara, van a tener acantosis nigra, se les pone negro el cuello, van a tener ciclos irregulares. Y ahí al contrario, si se quieren embarazar no tomando anticonceptivos, no se van a embarazar. Ahí es la antítesis. La que se quiere embarazar no se puede embarazar porque tiene ovario poliquístico. Y la que no se quiere embarazar, de repente, ay doctor, ya no me bajó la menstruación, ¿ahora qué hago? Pues ahora, ¿sabes qué? Ve pensando qué nombre le vas a poner al niño o a la niña, porque pues ya no puedes hacer nada. Aquí en Puebla no vas a decirte, ah, sí, mira, vente para acá, te voy a hacer un legrado, o te voy a dar estas pastillas, o vete con una empírica que te haga ahí un procedimiento indebido, que termines con una sepsis terrible. No, aquí el tema nunca va a ser de aborto. Vamos a hablar de aborto cuando sea una complicación médica del embarazo, pero no como tema de proyecto. Aquí no hacemos un tema de, ah, pues les voy a platicar cómo se hace un aborto. Se embarácense, no se preocupen. Aquí al fin hay temas y técnicas de aborto. No vamos a hablar nunca de eso. Aquí el aborto para nosotros es una condición de un crimen que no está destinado en la filosofía del ser humano. Un embarazo concibe un ser humano viviente, con frecuencia cardíaca, con anatomía humanística, con cerebro, y que tarde que temprano, aunque no lo exprese, tiene sus sentimientos en nivel embrionario. Y entonces estoy hablando de anticonceptivos orales, de píldora de anticoncepción de emergencia, cajas de pastillas de 21 días y 7 descansan, y 21 días y 7 descansan, pero esto hay que individualizarlo, no son recetas de familia. A ver, todas las muchachas que están en secundaria, en prepa y en universidad, cómprense el mismo medicamento anticonceptivo y les va a funcionar idéntico, no es cierto. Aquí hay que ver exactamente cómo están sus ciclos y cómo están incluso sus órganos genitales. Ahorita en el próximo capítulo que abordemos, vamos a ver exploración física. ¿Cómo están sus órganos? Y a ver, ¿amerita la chica anticonceptivos? O si le damos anticonceptivos, le vamos a provocar quistes ováricos. Esténse muy pendientes, por favor.
0: Muy bien, doctor Eduardo Sánchez Carrillo. Como siempre, muy explícito, mi querida Ceci. Y bueno, pues hay que estar alertas, ¿no?
1: Y hay que cuidarlos y hablar de estos temas con nuestros hijos y con nuestras hijas, ¿no? Hay que tener responsabilidad como papás, pues para que estén preparados.
0: Así es, mi querida Ceci. Bueno, Martín, nos vamos a ir a, si te parece, a nuestro siguiente corte. Regresamos con más en 5 Mujeres, 5 Radio.
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13: 28 de julio de 1766, inicia la primera huelga minera en Real del Monte, Hidalgo.

0: regresamos a nuestro programa de esta tarde, último martes del mes de julio, mes del aniversario de las cinco mujeres, 19 años que cumplimos y ya está circulando el año 20. Y hablando de ello, sabemos que tenemos un público muy culto, ¿verdad, Ceci?
1: Y en todo está, y qué bueno que están pendientes.
0: Y entonces ya Martín vino en nuestras líneas fijas, uno de nuestros radioescuchas, doctor,
2: sí.
0: Pues decía que habíamos dicho.
2: Sí, yo había dicho, si me permite tomar la palabra rápidamente, les felicito de veras por la atención que ponen y por la perfecta gramática que se utiliza. Veinteavo es una parte de un 100%, y vigésimo es el acúmulo de 20 años, entonces tienen mucha razón. Yo cometí un error gramatical en decir que era el 20º aniversario, no es cierto. Estamos comenzando el vigésimo aniversario para cumplir el próximo tal día de julio. No voy a decirlo porque si no, entonces todo el mundo va a decir, ya ¿qué dijeron? Día. Ya dijo el doctor
0: ya
2: qué día.
0: No, qué día.
2: Yo ya me lo sé porque somos sí. Fundadores. Pero no, pero tienen razón y les felicito y muchas gracias por su aclaración. Hay que aceptar siempre propuestas claro. Correctas, ¿no? Es el vigésimo aniversario. Perfecto.
1: Okay. Tenemos una preguntita.
0: Sí.
1: Bueno,
0: sí,
1: dos preguntas.
0: Supuesto. Dos preguntas,
1: dice
0: a ver.
1: Aquí, ¿una mujer se puede embarazar después de su ciclo menstrual, o sea, al término de su periodo o al otro día?
2: No, por supuesto que no. Por eso decimos, los días de ovulación son a la mitad del ciclo. Al término del ciclo menstrual, pues no, si son 28, 29 días, pues absolutamente, en esos días está a punto de menstruar. Entonces, no, ni en la menstruación se pueden embarazar, porque hay personas que tienen relaciones sexuales en los periodos menstruales. No nos vamos a espantar, son estilos propios y gustos propios de la sexualidad. Es una cuestión de higiene y de percepción de cada quien. Pero en la menstruación nunca se van a poder embarazar. Las mujeres se embarazan a la mitad del ciclo en puntos de ovulación.
0: Ok, y hay otra pregunta, doctor.
1: Sí, sí. Yolanda Aguilar Romero dice, hace 8 años me operé de la vejiga, tengo 75 años. Pregunta, ¿por qué tengo flujo de orina cada media hora y qué se puede hacer para evitarlo?
2: Bueno, seguramente esta condición se llama vejiga hiperactiva. Quiere decir que la uretra se abre involuntariamente, constantemente, y por eso sale la orina. Aquí hay que ver si la paciente, si tiene 75 años, hay que ver si no es diabética, por qué le operaron la vejiga, seguramente se le cayó por los partos que tuvo, y ahorita le queda una condición anatómica de uretra falsa, de uretra movible. Es factible que esta paciente amerite revisión por un uroginecólogo para que le ponga una malla, una red y corrija la uretra, nada más, para no ahondar.
0: Muy bien, doctor. Bueno, pues continuamos con
2: sí,
0: el
2: exacto.
0: Tema, por
2: bueno,
0: favor.
2: Y seguimos con la variedad de anticonceptivos. Nada más las voy a mencionar porque es muy largo el tema. Pero otro tipo de anticonceptivos que son temporales y que son reversibles, o sea, la mujer los va a utilizar un periodo de tiempo. Y cuando deja de tomarlos, al segundo mes de dejarlos de tomar, le vuelve la ovulación y se embaraza. Y esos son parches que se ponen, tres parches al mes, uno el primer día, uno al séptimo día, uno al 14º día en cualquier parte del cuerpo y descansan una semana. Son 3 parches al mes. Hay dispositivos intrauterinos para mujeres que nunca han tenido hijos. Esto es, ya iniciaron su vida sexual, ya se puede poner un espejo vaginal y se coloca un dispositivo de 27 milímetros de largo para que no sea tan grande porque el útero todavía no ha dado de sí por los embarazos. Y se llaman dispositivos para nulíparas. Hay implantes subdérmicos que van en la parte subdérmica, la redundancia, en la parte anterior del brazo. Aquí donde nosotros tenemos el bíceps, el conejo, bueno, ahí en las muchachas en el canal bicipital, porque es el canal del tríceps y del bíceps donde se pone. Para eso hay que estar preparados y hay que saber tener esa buena técnica. Están los inyectables mensuales, una inyección mensual, están los inyectables trimestrales, los bimestrales, son diferentes marcas, diferentes dosis, hay de 50 miligramos, de 100 miligramos, de 150, dependiendo del tiempo, y que también tienen otro tipo de usos. Para mujeres que tienen unos sangrados prolongados de 8, 10, 12, 15 días, y dicen, doctor, yo sangro 2 semanas y estoy con la toalla genital. Bueno, ahí no hablamos de anticonceptivo, ahí hablamos de manejo del sangrado uterino anormal. Y también se utilizan los anticonceptivos hormonales. Va a parecer una mentira esto. Algunas chicas que tienen quistes ováricos de 6 o 7 centímetros, que se supone que es una condición clínica para decir, hay que operar ese quiste, ¿qué creen? Algunas mujeres responden a los anticonceptivos hormonales de 21 o 28 tabletas y reducen ese quiste de ovario en un aproximadamente 28, digo, de 5 a 6 meses que tomen anticonceptivos. Y esos serían los temporales que, por supuesto, que tienen reversibilidad. El coito interruptus es un método anticonceptivo también, en donde el hombre penetra a la mujer vaginalmente y a la hora de eyacular sale el pene de la vagina y expulsa los espermatozoides fuera de la cavidad vaginal. Y también está el ritmo. Si las mujeres son muy regulares y dicen, mira, mi amor, vamos a tener relaciones sexuales el día 6, 7, 8 y el 9 del ciclo, del 1 al 28. Pero del 10 al 16 no vamos a tener relaciones porque esos días puede ser que yo tenga una ovulación. El óvulo vive 24 horas, pero el espermatozoide vive 72 horas. Y puede ser que si tuvo eyaculación antes de la ovulación, pero está presente en la cavidad vaginal y la mujer ovula, puede ser que la pueda fecundar inesperadamente. Entonces, coito interruptus también método. Método de Billings o del tiempo o del ritmo también es un método anticonceptivo. Y cerrando prácticamente la miscelánea de anticoncepción, estos son temporales reversibles y hay algunos que son ya definitivos. Estos tienen que ver en el hombre con la vasectomía, que es exactamente a través del escroto, se hace una infiltración de anestesia local y con una pincita que se llama pinza de Lee, es una técnica japonesa, se abre directamente el escroto, se jalan los conductos eferentes, se ligan, se cortan, y entonces el hombre va a seguir produciendo espermatozoides. Toda la vida va a seguir produciendo espermatozoides hasta los 70 años. Todos los días. Pero ¿qué pasa? Ya no van a pasar a las vesículas seminales que están a la altura de la pelvis del hombre. Tenemos dos vesículas seminales como unas tacitas, y a la hora de eyaculación, estas tacitas se exprimen. Entonces ya no va a haber ningún llenado de espermatozoides. En eso consiste la vasectomía. Se hace localmente y en 15, 20 minutos el procedimiento se hace en las clínicas de medicina familiar, en todo el sector salud y de carácter gratuito. Eso quiero que lo sepan los varones. No necesitan ser derechohabientes del seguro, del ISSSTE, del SEDENA, del universitario, del ISTEP, del ISSSTE, para que lleguen y digan, oigan, yo quiero hacerme la vasectomía. Sí, señor, pásele, le tomamos su nombre, pasado mañana o el jueves o de aquí a 8 días viene y le hacemos su cirugía. Y que llega a las 8:30 de la mañana y a las 9 se va caminando para su casa. Son cirugías muy, muy, muy fáciles, ambulatorias, son inocuas, son nobles. Y en la mujer también la salpingoclasia es gratis. Toda mujer que no tenga derecho a biencia al Seguro Social, al ISSSTE, al SEDENA, al militar, al universitario, si llega y dice, oiga, yo ya tengo dos hijos, o tengo un hijo, o no tengo hijos pero me quiero ligar, por ley se le tiene que atender a esa mujer. Porque es un derecho humano el decir, yo no quiero tener hijos, a cualquier edad. Nada de que, no, tú estás muy jovencita, tienes 19 años y no te voy a ligar. Porque terminan con 6 hijos. Y después esos 6 hijos terminan sin padre. Entonces, no, la ley es muy estricta en eso. El artículo 4 de la Constitución mexicana, que protege el sector salud, dice que la planificación familiar es gratuita en todo el país, a todas las personas y de cualquier tipo de anticoncepción. Y la salpingoclasia, cuando no están embarazadas, si es embarazada, se hace una cesárea, ahí mismo se cogen las trompas, se cortan las trompas, se llama fimbriectomía, o se ligan las trompas, se llama salpingoclasia. Pero si no están embarazadas, entonces arriba de los vellos del pubis se hace una incisión de 4 centímetros, con una pincita se perfora el peritoneo, se jala la trompa, se corta, y entonces es la famosa ligadura o corte de las trompas. ¿Y qué pasa? La paciente va a seguir ovulando, va a seguir menstruando, pero ya no va a llegar el espermatozoide a pasar por la trompa para caer en la cavidad uterina y que se puede embarazar. Esos son métodos definitivos irreversibles. Si una paciente después de esto se quisiera embarazar, pasa a un capítulo que se llama Biología de la Reproducción.
0: Muy bien, doctor Eduardo Sánchez Carrillo, súper interesante.
1: Me da escalofrío porque cuando lo empieza a describir, ¡ay, Diosito santo! Pero lo hace con tanta naturalidad.
0: ya puede hacer el programa solito,
1: sí,
0: ¿verdad?
1: Nos podemos retirar.
0: Ya nos podemos ir.
2: No.
0: Muy bien.
2: Si no están mi jefa, no, ni mis compañeras, no.
0: Bueno, pues doctor Sánchez Carrillo, aunque usted no lo crea, nos vamos a ir a nuestro último corte. Vamos a regresar a la parte final de este programa, ya con las conclusiones de este tema que nos está diciendo el doctor Sánchez Carrillo muy explícitamente, para que no haya error de que no entendimos. Y bueno, pues nada más les recuerdo que las 5 bolsas que vamos a rifar antes de que concluya este programa son en tono azul en esta ocasión. Y bueno, pues estamos recibiendo sus mensajitos vía WhatsApp de la HR 2227-07-6861, vía Facebook de la HR, que tenemos transmisión en vivo y a todo color. Y también en nuestras líneas fijas que Martincito nos está apoyando, 2222-7333-0102. ¿Cuál es la fecha? El día exacto en que cumple años el programa es en julio, pero ¿qué día? Bueno, pues ese es nada más lo que usted debe de decir para anotarse y ganarse una bolsa conmemorativa. Nos vamos a ir a nuestro último corte, Martín. Regresamos con más en 5 Mujeres, 5 Radio.
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5: Auditorio, ¿cómo están? 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
6: Buenos días, equipo de los Cuatro Fantásticos. Bastante tráfico nuevamente aquí en la Diagonal.
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13: Hoy te hablaré. hablaremos de la infusión de canela. El té de canela ha sido utilizado por mucho tiempo como un remedio casero para mejorar el sueño, pero pocos saben que también ayuda a mejorar la digestión, la circulación sanguínea y a regular el azúcar en la sangre. La preparación de la infusión de canela es la siguiente. Existen dos formas de preparar este té. Se puede utilizar la rama de canela o canela en polvo. En caso de utilizar la rama de canela, se agrega una rama a una taza de agua hirviendo y se debe dejar reposar por 10 a 15 minutos, mientras que la de polvo, el polvo de canela, se agregan 2 cucharaditas a una taza de agua hirviendo y se deja reposar por 5 a 10 minutos. Verás que concilias el sueño de una manera rica.

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1: Ya nos quedan pocos minutos. Ya son los últimos que estamos anotando, mi querida Ceci Martínez. Bueno, hacemos las conclusiones, cerramos. Y ya luego le decimos al doctor.
2: Y cerramos muy breve. Si es tan amable. Claro que sí. Bueno, a ver, muchachas, no se automediquen, por favor. No vayan a la farmacia y digan, quiero unos anticonceptivos. Es bien conveniente que primero vean a su médico. El médico familiar, el médico general, está capacitado para manejar la planificación familiar. Es uno de los programas más exitosos que ha tenido el sector salud desde hace 25 años. Podrán imaginarse que en 1980, hace 45 años, las mujeres tenían un promedio de 6.4 hijos por mujer. Y el programa de planificación familiar ha sido tan impactante en la población que ahora el promedio es de 1.9 hijos. No llega ni a 2 hijos por mujer. O sea, bajó la reproducción humana, bajó la población, la condición poblacional, precisamente por los programas exitosos de planificación familiar. Pero sí les recomiendo, no se automediquen, porque hay diferente gramaje de los anticonceptivos. Hay diferente cantidad de estrógenos y a algunas les puede salir acné, porque no está condicionado para ellas, y a otras que tienen acné hay que darles otro tipo de anticonceptivos para que también les quite el acné. Muchos dermatólogos, cuando llegan las chicas con ellas y les dicen, oiga doctora, fíjese que tengo mucho acné pustular, me salen muchos barros, ve con tu ginecólogo, seguramente es de carácter hormonal, y sí es cierto. Hay muchas condiciones hormonales que provocan acné, se llama grasa corpórea, tanto en genitales como en el cuello como en la cara. Entonces, yo quiero cerrar el tema agradeciendo la invitación de la licenciada Silvita de Julián, en donde no se automediquen, por favor. Hablen con su médico, vean la condición de su peso. Si son fumadoras, no pueden estar tomando anticonceptivos hormonales. Si son tomadoras, les va a fallar ese anticonceptivo. Si olvidan una o dos pastillas, pueden quedar embarazadas. El coito interruptus, si no tiene una buena práctica y el chico no tiene la habilidad de salirse antes de eyacular, se puede quedar embarazada. El tema de planificación familiar, precisamente el término lo dice, planificar. Hay que hacer una planeación. ¿Cómo? Quiero tener vida sexual, pero no me quiero embarazar. Y también la planificación familiar, en otra dicotomía, implica, me quiero embarazar, voy a planificar cuándo tengo relaciones sexuales en donde yo esté ovulando y me puede embarazar. Ojalá hagan caso de estos consejos que les damos, pero que, por supuesto, siempre esté por delante, de por medio, la opinión del especialista para que sepamos qué es lo que mejor les recomendamos. No deben utilizar los anticonceptivos que nosotros decimos, sino decirles, mira, hay estos, ¿cuál te gustaría utilizar? Y nosotros asesorarles al respecto.
1: Y además lo que platicábamos fuera del aire es ese, de que hay una variedad increíble ahora de la anticoncepción, porque recuerdo que en el siglo pasado, cuando se comenzaron los programas de planificación familiar, pues nada, había dos opciones, el DIU,
2: el DIU
1: y las pastillas.
2: O inyecciones.
1: Bueno, pero no era muy...
2: No era muy usuado.
1: Exacto. Pero ahora ya hay una enorme variedad, como decía Ceci, los parches, ¿no?
2: Muchos.
1: Entonces, pues hay que tener cuidado y hay que planear nuestra familia, ¿no?
3: Ser responsables en nuestra sexualidad, ¿no?
2: Así es. Sí.
3: Y sobre todo también, pues no tener miedo a hablar con estos temas con nuestros hijos.
2: Exacto, como lo dijimos al principio, los padres deben involucrarse especialmente con adolescentes. Porque ya los adolescentes ya hablan de sexualidad. Y si los padres no tomamos el tema en la mesa, platicando con ellos, van a oír otras condiciones de comentarios tergiversados, en donde pueden caer en errores de apreciación, y entonces, o infectarse, o embarazarse.
1: Muy bien, doctor Sánchez Carrillo, muchas gracias, como siempre. Nos vemos el próximo mes de agosto.
2: Sí, licenciada, muchas gracias.
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2: En nogada.
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3: Gracias, doctor. Una pregunta. ¿Qué problemas de salud puede tener una mujer que no ha tenido relaciones?

0: sexuales nunca.
1: Ninguno, absolutamente ninguno. Dice un adagio por ahí, médico, viejo, pero que a veces se ha dado aplicado como una casualidad, en que útero que no da hijos, da tumores y da miomas. Y a veces se presenta frecuentemente en mujeres que llegan a los 40, 45 años, no se han embarazado y comienzan a desarrollar miomas uterinos. Pero esto es una cuestión meramente coincidental, no es de origen absoluto.
2: Gracias, doctor Sánchez Carrillo. Bueno, ¿cuántos se anotaron?
3: 19.
2: Bueno, muchos 19. Escribieron y eso, pero no dieron
3: correctos,
2: la fecha.
3: Los correctos.
2: 19 que sí dieron la fecha correcta. 2 de julio. El 2 de julio es el aniversario de 5 mujeres. Bueno, como es nuestro doctor Eduardo Sánchez Carrillo es el de la voz santa,
3: no
2: de la
3: mano. Que nos diga los números, 5 números.
2: Del 1 al 19, 5 números. 5 números.
1: Bueno, pues el 2, por supuesto que es inevitable, pues es el día del festejo.
2: El 2.
1: El 2.
3: Nadia Luna.
2: Nadia Luna, doña Nadia Luna, ya tiene su bolsa.
1: El 7 cabalístico.
3: María del Pilar Morales Paredes.
1: Okay. El 12, que son los 12 meses del año.
3: Isabel López Palacios, que él fue por teléfono fijo.
1: El 15, que es día de cobro, que es día de la quincena.
3: Tane Casares Ordóñez. Tane
1: y
3: Casares Ordóñez.
1: El último número por haberse barrido y llegar al premio, el 19.
3: María del Carmen Martínez Hernández.
1: ¿De acuerdo? Bueno, ¿les parece?
2: Nos parece perfecto, muy buena elección. ¿Lo repites, mi querida Ceci?
3: Nadia Luna, María del Pilar Morales Paredes, Isabel López Palacios, Tane Cázares Ordóñez y María del Carmen Martínez Hernández.
2: Muy bien, ellos son los 5 ganadores de las bolsas tono azul. Ya puede venir desde este momento por estas bolsas, por su bolsa. Y bueno, pues doña Lupita Ordóñez... nos mandó foto de que ella se ganó en otro sorteo su bolsa y luego dice, ya gané porque es el 2 de julio, lo tiene muy presente doña Lupita.
3: Pero honesta, gracias. No se quiso volver a anotar, sí, nos mandó su foto.
2: Pero nos mandó la foto, ¿no? Dice, yo ya nada más es un comentario que nos dice, ya gané.
3: Y está bien porque ya está la temporada de lluvias y con eso no se le va a mojar ni las tortillas ni el pan.
2: Muy bien, pues mi querido doctor... Eduardo Sánchez Carrillo, nos vemos el próximo mes. Gracias,
1: muchas
2: como
1: gracias,
2: siempre,
1: licenciado.
2: Por su atención.
1: Muchas
2: Ceci
1: gracias.
2: Martínez, se nos agotó el tiempo. ¿Algo más?
3: Cuídense mucho, nada más, cuídense mucho, por favor.
2: Creo que ya está lloviendo, abríguese y no olvide la sombrilla o el impermeable. Gracias, Martín Tapia. Gracias, Marja, por hacer posible la transmisión vía Facebook. Si usted se perdió el programa, lo puede rescatar más tarde, mañana o pasado, y ver a las 5 mujeres. Silvia de Julián les agradece el favor, su atención. Buenas tardes y buen provecho.
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1: Trasciende la llegada de Mario Marín Torres a la capital poblana. ¿Qué tal? ¿Cómo le va? Le saluda con muchísimo gusto su servidor Max López al micrófono para informarle en este radar de las 16 horas que trasciende la llegada de Mario Marín Torres al residencial San Ángel en la capital poblana. De acuerdo con reportes extraoficiales, el exgobernador permanecería en dicho inmueble bajo la modalidad de reclusión domiciliaria.
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1: El relleno sanitario que comparten Anacamilpa y Calpulalpa mantiene un cierre temporal mientras se realizan labores de mantenimiento y se define el destino de los residuos sólidos de varios municipios. El cierre definitivo podría conectarse hasta 2027. Solo el 35% de los jóvenes utiliza algún método anticonceptivo, informó la doctora Itzel Angélica, responsable de servicios amigables e intolerantes EduSex en la Secretaría de Salud de Puebla. En Atlixco se realizó una jornada de información y colocación de implantes subdérmicos. Una coladera obstruida puede provocar fuertes anegaciones durante las lluvias. El gobierno de Puebla exhortó a la población a no tirar basura en la vía pública para evitar taponamientos y reducir el riesgo de inundaciones. Fuertes lluvias y ráfagas de viento en Hermosillo provocaron daños materiales en el Hotel San Ángel, principalmente en el área de recepción. Autoridades acudieron para evaluar las afectaciones y revisar las condiciones del inmueble. La presidenta Claudia Sheinbaum reconoció al personal que participó en el plan Cuculcán para garantizar la seguridad durante el evento deportivo internacional y destacó la coordinación entre instituciones. Más de 124 mil elementos participaron en el operativo. 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El clima hasta este momento es de 22 grados centígrados. 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En los controles, Martín Tapia. Para el radar le informó Max López. Excelente tarde.
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0: ¿Qué tal, amigos? ¿Cómo están? Bienvenidos a El Hábito No Sea el Monje. Somos Janine y Juan Carlos Jiménez.
1: Hola, amigos. Un gusto estar otra vez con ustedes. Y bueno, pues hemos estado hablando de los hermanos Huerta a 100 años de la Cristiada, porque pues si recuperamos toda esta historia, podemos tener como la fuerza, la valentía para defender nuestra fe.
0: Totalmente, y aparte, pues son un ejemplo, lo fueron para la Iglesia Católica, para pues todo este pueblo católico, que muchas veces necesitamos defender la fe y también no solo defenderla, sino también salir adelante, evangelizar. Y la vez pasada, pues iniciamos este programa con los hermanos Huerta celebrando los 100 años del levantamiento cristero, y habíamos platicado que eran 5 hermanos, 2 sacerdotes, la más chica Carmen, dedicada a ayudar a los sacerdotes y también a obras de caridad, orfanatos, y 2 que hoy ya son declarados mártires por la Iglesia: Salvador Ezequiel, Salvador patrono de los mecánicos, y el Beato Ezequiel de los cantantes, porque él tenía unos dotes como cantante y también compositor de mucha música para las celebraciones en la Santa Misa o fiestas de sacramentos, bautizos, etcétera. Y bueno, pues habíamos platicado de cómo ellos la vez pasada pues participaban de una manera activa en obras de caridad, y en estos tiempos que se vivían, más bien en esos tiempos, pues había una participación activa de cómo defender la fe, cómo pues hacer al gobierno, a darle a conocer que pues no estábamos de acuerdo con estas leyes, la ley Calles y algunos artículos de la Constitución, que tenían un objetivo, que eran ser en contra de la fe católica. Y bueno, con motivo de pues de estas protestas, y que había pedido Calles que se entregaran las iglesias, hablando de los templos, las construcciones, seminarios, etcétera, se entregaran al gobierno, pero a gente representada con población civil, lo pongo entre comillas, pues la Santa Iglesia Católica de México, con una venia del Papa Pío XI, pues deciden mejor hacer el cierre de las iglesias para que no quedaran a merced del gobierno o los templos a control de esta población civil, donde pues el sacerdote y la comunidad se convierten en enemigos. Entonces, pues ordenen este cierre. ¿Y qué es lo que hace el presidente Calles, perseguidor de la fe católica? Pues ordena que vayan destacamentos militares alrededor de toda la República para ver esta orden de entrega, y en caso de Guadalajara, pues bueno, el que tenía que hacer cumplir esta orden de entrega es el general Jesús Ferreira. Y bueno, estos templos pues tendrían que ser cerrados por decisión de la Iglesia, entregados, como ya lo había comentado, a las juntas vecinales, y que iban a ser designadas y aprobadas por el gobierno. O sea, le hace, es el arrebato total.
1: Y además un control total, porque los sacerdotes ya no podían utilizar su hábito, las monjas tampoco, como una vigilancia en todas las iglesias, en las congregaciones. O sea, realmente era controlar la vida de la iglesia.
0: Sí, porque ellos la veían con celos, como si fuera un poder, y que toda esta gente que iba a administrar los templos se quedaba ahí rigurosos, ¿no? De que yo te voy a decir cuándo van a ser las misas, voy a vigilar qué dices, que no hables mal del gobierno, etcétera, etcétera. En pocas palabras, es un robo total a la libertad. ¿Y qué pasa en el caso de pues esta familia Huerta alrededor de pues de este momento histórico, pues había diferentes organizaciones que se congregaban ahí en la parroquia de la Capilla de Jesús, que el padre, que lo habíamos comentado, era Eduardo Huerta, y ahí se reunían los ACJMeros, ¿no? Todo lo que era la acción, Asociación Católica de la Juventud Mexicana, y este sindicato, la Unión Popular, que lidereaba el hoy beato Anacleto. Y bueno, ¿qué deciden hacer? Pues una resistencia pacífica y pues impedir el cierre de la Capilla de Jesús. ¿Y qué es lo que ellos organizan? Que Ezequiel Huerta iba a dirigir el grupo de cantores del coro de la capilla, el cura, su hermano, don Eduardo, se queda en el púlpito dirigiendo el rosario y animando a la gente. Y los jóvenes de la familia Huerta, hijos de Salvador y Ezequiel, que eran Manuel, Salvador y Jesús, junto con los hermanos Vargas, que después fueron martirizados junto con el beato Anacleto, Lauro Rocha, Amado Rubio, Miguel Gómez Loza, todos estos miembros de esta asociación católica, pues se reúnen, y también de otras parroquias. Y mientras todos los templos ya se estaban cerrando, entregando que al mayordomo y fiscal, y ellos se, que en algunos casos se quedan como sintiéndose ya los dueños, ¿no? Con todo el poder, impidiendo otras cosas, y eso pues también surge hasta, se mantiene hasta nuestros días en algunos casos.
1: Sí, sí, y en hasta nuestros días, o sea, hay gente de buena voluntad, hay gente que, pero también hay gente que el poder corrompe muchas veces.
0: Sí.
1: Entonces, hay gente que se apropia de la iglesia y que no ve como autoridad al sacerdote. Y pensemos que el sacerdote, si no tenemos sacerdotes, no tenemos Eucaristía.
0: No hay sacramentos.
1: No hay sacramentos. Entonces, sí, tenemos que cuidar a nuestros sacerdotes, acogerlos. Por supuesto que, bueno, tenemos que también hacer una corrección fraterna si hay alguien que está en esta situación, pero sí realmente cuidar nuestra iglesia.
0: Totalmente. Aparte, estas posiciones del fiscal mayordomo las crea la iglesia en el Concilio de Trento, hace 500 años, con un objetivo: ayudar a administrar. Y esto se crea en Europa. Y aquí en México, cuando era Nueva España, por este protectorado o protección que había de la corona a los indígenas, se necesitaban estas figuras para ayudar a administrar a las órdenes religiosas, a las órdenes mendicantes.
1: Sí, pero no apropiarse.
0: No, era una acción de servicio. Uh-huh. Pero bueno, a veces se van distorsionando las cosas. Pero bueno, regresando a la Capilla de Jesús, pues bueno, se empezó a juntar pues en este momento histórico la gente, y más gente, y más gente, y más gente. Y la policía envía un destacamento y comienzan los insultos, y la gente realmente se sentía indignada, ofendida por toda esta situación que había provocado el gobierno de Calles, y empiezan a lanzar piedras a la policía. Y entonces, y también a esta gente que iba a recibir la capilla, ¿no? Dizque el nombre del gobierno, y también tiene que llegar el ejército.
1: Y ahí empieza el lío, ¿no?
0: Sí, entonces toda la gente se junta, que salieron de, como ya lo comenté, de muchas parroquias, y rodean al ejército, todo el pueblo. Y la gente no, el ejército no se podía ni moverse. Entonces los soldados se ponen muy nerviosos y empiezan a disparar. Y entonces hubo gente que vigilaba desde las azoteas y empezó a responder
1: a los disparos.
0: Entonces, digamos que es quizá el primer encuentro en esta epopeya o contrarrevolución cristera. contra el gobierno, es ahí en la capilla de Jesús de Guadalajara. Y fue algo sumamente triste, pero porque la gente pues realmente se sentía agraviada de que te arrebataran el templo donde habías recibido sacramentos, evangelización, ayuda, incluso ayuda económica por las cajas de ahorro. Ahí se reunía el sindicato, la Unión Popular, etcétera, etcétera. Entonces, pues tristemente la gente se sentía totalmente
1: vulnerable, y por eso sucede lo que sucede, ¿no? Tratan de defenderse.
0: Exactamente.
1: Bueno, pues regresamos después de un corte.

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0: amigos, pues ya regresamos hablando de los hermanos Huerta y de cómo pues la gente empezó a defender su fe, cómo el ejército interviene, cómo empiezan a disparar y pues la gente empieza a responder desde las azoteas y bueno, pues se provoca ahí
1: un zafarrancho.
0: Así es.
1: Una situación muy difícil. Y pues bueno, en esta situación el párroco, el padre Eduardo Huerta, manda a toda la gente a sus casas, ¿no?, para protegerlas. Y pues esto se convirtió en una de las luchas más fuertes y sangrientas de Guadalajara. Y bueno, viendo la situación, cómo estaban las cosas, pues sí, deciden entregar las llaves de la capilla de Jesús a estas personas, a esta gente designada por el gobierno. Pero bueno, ¿qué pasa? El hecho causó una indignación total y enardeció los ánimos de la gente. Y entonces se rumoró que también pues se iba a tomar por la fuerza, quizá viendo las circunstancias, el santuario guadalupano de la ciudad de Guadalajara. Entonces todos los católicos se organizan inmediatamente, los jóvenes se van a buscar armas y se quedaron de ver en el templo y se paran alrededor de la zona, en las azoteas, etcétera.
0: A mí me impresiona mucho el pensar en la juventud en ese tiempo, porque hoy a nuestros jóvenes los tiene atrapados un celular y no están dispuestos a defender nada, ningún ideal, ningún valor. O sea, bueno, no hablo en general, ¿no? Hay muchísimos jóvenes que... valiosos, pero en general hay jóvenes que están adormilados, que de verdad hay que luchar porque salgan de ese letargo que los tiene esclavizados. Estábamos viendo un programa de La Odisea, ¿no? Y en uno de los capítulos donde llegan a una isla donde hay unas flores que les producen como placer, uh-huh, y los hacen no pero desear de nada más. Uh-huh. No desear nada más que estar oliendo el aroma de la flor, ¿no? Uh-huh. Y entonces de pronto se pierde el sentido de vida, se pierde el destino, porque ellos no iban a esa isla, ajá, se iban regresando a la Ilíada, ¿no?
1: Uh-huh. No, y regresaban a casa, pero bueno, se quedan literalmente encadenados a esas flores, por describirlo de alguna manera.
0: Y lo mismo pasa con nuestros jóvenes.
1: Sí, que están encadenados quizá al anhelar que traer un tipo de zapato tenis, a traer un tipo de ropa, a traer un tipo de celular, al uso del celular.
0: O al celular mismo que está diseñado para generar placer, que está diseñado, sí, para engancharlos y que todo el tiempo estén viendo una imagen tras otra. Sí. Y no hablo solo de cosas negativas, ¿eh? Porque, por ejemplo, está comprobado, ¿no?, que la pornografía es adictiva, que engancha, que reestructura el cerebro, es espantoso. Es realmente una droga, uh-huh, que entra por los ojos. Pero también las cosas positivas, o sea, un hijo puede estar viendo pues cosas hasta de fe, pero enganchado en el celular sin salir de él. O sea, no está siendo protagonista de su propia fe. Uh-huh. Está simplemente siguiendo a otros que sí están generando contenidos, evangelizando. Entonces, sacarlos de ese mundo y decir, tú eres el protagonista de tu vida.
1: Traerlos al mundo real, ¿no?
0: Exactamente.
1: De alguna manera. Pues bueno, pues estos jóvenes, hace un siglo, pues deciden defender el santuario guadalupano de Guadalajara. Y como hemos comentado, se ponen en las azoteas, algunos armados, pues tratando de defender a la iglesia. Y se empiezan a iniciar estos gritos de ¡Viva Cristo Rey! Después de disparos, botellazos, pedradas, palazos, se convirtió contra el ejército en una batalla muy difícil, habían llegado alrededor de 80 soldados. Hubo muertos, heridos por parte del ejército y también de jóvenes.
0: Y también había mucha gente que no tomó las armas y que estaba en oración y que estaba pidiendo que parara esto y que hubiera paz, ¿no? Sí.
1: No, que de hecho ellos, la Asociación Católica de la Juventud Mexicana, lo que buscaba era fue el boicot pacífico para que Calles retirara la ley. Sin embargo, a Calles no le interesó, ¿no? Y como lo hemos comentado, se juntan 2 millones de firmas cuando la población del país era de 15 millones. O sea, es como ahorita juntar 30 millones de firmas, olvídate. Uh-huh. Es una magnitud. Quizá en esa época lo que se juntó en firmas era 4 o 5 veces la ciudad de Puebla, para que dimensionemos la magnitud de lo que se había hecho, porque es un pueblo católico. Pero el gobierno lo que quiere es robarnos la libertad, robarnos la fe, para que ellos, el gobierno, dictaminar qué es lo bueno y qué es lo malo, qué debe ser y qué no debe ser, qué debes de aprender y qué no debes de aprender. En pocas palabras, poco a poco te van haciendo esclavo. Entonces, pues en esta situación, pues muchos jóvenes definitivamente, muchos estudiantes, hombres católicos, pues se empezaron a agrupar. ¿Por qué? Porque decidieron empezar a formar grupos de resistencia cristianas. En pocas palabras, ya no había marcha atrás. La gente estaba totalmente indignada. Y lo que veían es que el futuro de México y de estas familias mexicanas estaba en manos de estos jóvenes que querían defender la fe, porque no se iban a quedar en manos de un gobierno que quiere descristianizar, desmoralizar y hacer un pueblo, pues de alguna manera, subyugado a través de la ignorancia, a través de darte, como dirían en Roma, pan y circo, te doy un poco para que te sientas bien y sepas que te correspondo, pero te estoy controlando, ¿no? Esa es la realidad y es lo que debemos de entender, que en el momento que te dejan o no te permiten vivir tu fe, te están quitando una de las libertades básicas del ser humano, que es esta, la libertad
0: y la más importante, ¿no? Porque el sentido de nuestra vida es amar a Dios y hacia allá vamos. Entonces, la verdad, una persona que no vive esa interioridad, que no vive esa relación con Dios, es una persona que no siente, que siente un vacío tan grande que lo va a buscar en miles de cosas y no lo va a encontrar.
1: Ese es el gran problema, justamente lo que dices. No conozco a Dios, entonces busco llenar ese vacío con todas las tonterías,
0: con
1: que
0: droga,
1: nos
0: con pornografía, con placeres, materialismo, con
1: alcoholismo,
0: dinero,
1: etcétera, etcétera, ¿no? Y bueno, ¿qué es lo que deciden hacer los de la Asociación Católica de la Juventud Mexicana, o ACJMeros, como les quieran llamar? Pues se reúnen de nuevo todos el 5 de agosto, ¿no?, de 1926. ¿Quiénes se reúnen? Pues en su liderazgo, todos los hermanos Huerta, los dos sacerdotes, José Refugio y Eduardo, el cantante Ezequiel, el mecánico Salvador y Carmen, y también los sobrinos Manuel y Jesús, que eran hijos de Ezequiel, y también Salvador, hijo, que eran, digamos, los más maduros, ¿no? Ya eran jóvenes, quizá adolescentes o adultos jóvenes.
0: Qué bonito, ¿no? Sí. Es que sea toda una familia que está unida, porque hoy en día, ¿cuántas veces los papás tienen fe, los hijos ya no? Sí. El papá no va a misa, la mamá trata de acarrear a los hijos y no puede porque,
1: sí, es una
0: porque
1: batalla,
0: ya se acomoda con el papá.
1: Y es una batalla en el hogar, ¿no?
0: Sí, en cambio, las familias de antes, que realmente todos estaban buscando, pues, crecer en la fe.
1: Sí, O sea, seguir remando con ese anhelo de llenarte de Dios. Y bueno, pues, ¿qué comentan ellos? Que es bien importante que mantenerse en esa lucha. Y pues los jóvenes de esta familia quieren irse al frente a tomar armas. Y pues Ezequiel y Salvador, pues los papás no estaban muy convencidos de dejar que sus hijos se fueran.
0: Con miedo, ¿no?
1: Sí, pues son de, decían, güey, es que son de corta edad, tienen desconocimiento del manejo de las armas, no querían la violencia. Entonces, pues empieza a entrar este debate en la familia de qué hacer y qué aportar, pues en este momento ya tan, tan difícil de la persecución religiosa.
0: Pues regresamos después de un corte.

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1: Bien, amigos, pues regresamos. Estamos hablando pues de esta familia ejemplar, la familia Huerta, y algo que estaba sucediendo en todos estos acontecimientos que ya platicamos es que Eduardo Huerta, el sacerdote párroco de la Capilla de Jesús, pues el gobierno ya lo tenía identificado como uno de los principales agitadores, rebeldes, etcétera, cuando él lo único que hacía era organizar rosarios, misa, etcétera. Pero así era el gobierno. Y su sobrino Jesús había sido detenido por este tema que platicamos del Santuario Guadalupano, pero pues gracias a los esfuerzos de la Liga de la Defensa de la Libertad Religiosa, es liberado. Miguel Gómez Loza, que era un extraordinario abogado, fue el que pues lo defendió y consiguió sacarlo de la cárcel. ¿Y qué hizo Jesús? Pues se enroló en el servicio secreto de las fuerzas cristeras, operando en la ciudad de Guadalajara y en los altos de Jalisco. Entonces, ¿y qué hacía? Preparaba contactos para compra de armas y parques, junto con un señor que se llamaba Luis Flores González. Este señor Luis Flores González era primo hermano del Beato Anacleto. Y cuando es martirizado Anacleto, ya en este momento, él funda las Brigadas Femeninas Santa Juana de Arco. ¿Para qué? Para ayudar, junto con su esposa Ernestina Goyaz, para ayudar en el abastecimiento, no solo de estos temas, sino también medicina, ropa, auxiliar a las familias de cristeros caídos o que estaban solas porque pues el papá, el hermano, qué sé yo, el hijo estaba en combate. Y Salvador, el primo, se alistó en un destacamento en los Altos de Jalisco bajo el mando pues de un general muy famoso en la cristiada, Victoriano Ramírez, el famosísimo 14, a quien Salvador pues llegó a ser secretario particular de este general muy, muy aguerrido, que fue en los Altos de Jalisco, pues hoy sigue siendo muy reconocido y querido. Era muy bravo, incluso se gana el mote del 14, porque un día que lo iban a apresar, lo tenían rodeado soldados y mató a 14.
2: ¡Órale!
1: Entonces, por eso se ganó el mote del 14. O sea, era bravo el señor, pero los que lo conocían dicen que era también, aparte de bravo, como ser humano, que era formidable. La gente lo quería mucho.
2: Qué
1: pero
2: bonito.
1: Bueno.
2: Y bueno, en este levantamiento cristero, pues había de todo, ¿no? Había quienes tomaban las armas y se envalentonaban y daban todo por defender la fe. Había pues las mujeres que conseguían alimentos, parque. Estaban los sacerdotes que daban asistencia espiritual todo el tiempo. Imagínense el miedo de las familias, el que un hijo se hubiera ido, el miedo de perderlo o simplemente la incertidumbre de no poder tener una iglesia abierta, ¿no? Entonces, sí. Los sacerdotes, bueno, iban a las casas a celebrar las misas clandestinas, confesaban, estaban de Eucaristía, enfermos, o sea, era realmente la figura del sacerdote en la cristiada es preciosa, ¿no? Porque no se escondieron y dijeron qué miedo, vamos a cerrar y ya no volvemos a salir, sino al revés, fue una iglesia de puertas abiertas en donde realmente cerraron las puertas de las iglesias y ellos abrieron
1: del templo
2: y ellos abrieron las puertas del corazón para todo el que necesitara la figura de Cristo en sus familias.
1: No, fueron sumamente valientes y también familias que los apoyaban, también valientes porque organizan las casas eucarísticas y que eran los lugares, o sea, tú abrías las puertas de tu casa, digo, las abrías entre comillas, pero a escondidas del gobierno, del ejército, la policía, y se celebra la misa en tu casa, los sacramentos.
2: Ayudaban a quien tenía necesidad, si había un cristero herido, o sea, era un refugio realmente, ¿no? ¿Sí? También había depósito de alimentos, de ropa, de medicinas, realmente para sostener toda esta comunidad, o sea,
1: es no impresionante.
2: Porque hoy pienso, ante el miedo, ¿cómo reaccionamos, no? Yo, en mi mundito, mi casa, que esté bien, y cierro la puerta y lo demás. Y acá el concepto, la idea de comunidad era muy fuerte. O sea, lo que le hacían al vecino me lo hacían a mí. Incluso, entonces, todas estas familias, en desgracia, pues se apoyaban de toda la comunidad y se sentían fuertes. Por eso lograron vencer al gobierno.
1: Incluso... escuchándote, me hiciste pensar en qué ha sucedido, lo muchos vivimos, este terremoto en 1986, que toda la comunidad salió a ayudar, a buscar gente en los escombros, buscar medicina, dar alimentos.
2: Hacer sándwiches para... Los niños hacían sándwiches para la gente que estaba ayudando, por ejemplo.
1: Sí, pero esto a lo mejor duró 15 días. La cristiada fueron 3 años donde la gente estaba enfocada justamente en eso, en atender este terremoto del gobierno contra la fe católica, con el afán de defender.
2: Es una... y México ha demostrado eso desde siempre, ¿no?
1: Sí.
2: O sea, es un pueblo que se implica y no nos lo pueden quitar. O sea, tenemos que enseñar a nuestros hijos porque se rompió. En esta generación se rompió.
1: Sí.
2: Esta generación necesita experimentar eso que somos los mexicanos, el servicio, la unión.
1: La necesidad de darte, ¿no?
2: Y podemos empezar con cosas sencillas, ¿no? O sea, si nuestro vecino sabemos que está enfermo, oye, decirle a nuestro hijo, llévale este panqué que voy a hacer para que se anime. Uh-huh. Eso ya es un gesto de solidaridad, de salir de ti mismo. Y si implicamos a nuestros hijos, ellos poco a poco van a sentir la alegría de poder servir y de poder hacer comunidad.
1: Sí, que eso es algo que hace un siglo se vivió, es impresionante. Y retomando el tema de los hermanos Huerta, pues los sacerdotes se consagraron justamente lo que decías, a la asistencia espiritual de los cristianos, con las misas clandestinas, confesiones y todo esto que dijimos. O sea, los hermanos Huerta liderearon eso dentro de la ciudad de Guadalajara.
2: Y Ezequiel coordinaba, ¿no?, todas las misas para que, en qué lugar va a ser, y avisaba, porque puedes hacer una misa clandestina y que no llegara la gente, ¿no? Entonces había alguien que coordinaba.
1: Sí, había que comunicarlo. Incluso se decía que tenía contacto con Monseñor Francisco Orozco Jiménez, el arzobispo de Guadalajara, y lo ayudaba en esa labor. Y Salvador se encargaba en la distribución de víveres, apoyo. Estaban enfocados y totalmente enrolados. Y parte de esta distribución, con el Beato Anacleto, el liderazgo que tenía en el sindicalismo católico, con el sindicato de mujeres de Zapopan, empiezan a organizar esta primera distribución de víveres para pues, las zonas donde empezó a haber levantamientos. Digamos que fue un tema sumamente importante de apoyo, que así lo estuvieron trabajando hasta el 31 de marzo de 1927. ¿Y por qué el 31 de marzo de 1927? Porque, pues miren, hubo un acontecimiento muy fuerte, muy difícil. El primero de abril del 1927, pues se juntan en casa de Salvador, pues todos los hermanos, junto con otros amigos, compañeros de la Asociación Católica, como Jesús Frías, Ramón Corona. ¿Por qué? Porque estaban comentando, pues la muerte en la madrugada había sido ya el martirio allí en el cuartel del Colorado del Beato Anacleto, junto con los hermanos Ramón y Jorge Vargas, dos jovencitos, Luis Padilla.
2: Imagínense, amigos, o sea, el estar en lucha constante, uh-huh, en tener a tus en el frente cristero, en saber que tu vecino está guardando todo el parque, en tener toda esta red y de pronto saber que al maestro Anacleto González Flores, que era queridísimo por todos, uh-huh, a los hermanos Ramón y Jorge Vargas, a Luis Padilla, o sea, enterarte que los asesinaron.
1: Sí, no, o sea, y martirizaron.
2: Y martirizaron.
1: Cruelmente, ¿no? Les cortaban las plantas de los pies, a Anacleto lo colgaron de los pulgares, o sea, fue un tormento terrible.
2: Sí, entonces imagínense juntarse y decir, ¿qué vamos a hacer, no?
1: Muy, muy difícil.
2: Bueno, pero... amigos, regresamos después de...

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0: Pues regresamos, amigos, hablando de los hermanos Huerta, de todo lo que pasaba. Se acababan de enterar del martirio de Anacleto, de los hermanos Vargas, de Luis Padilla. Entonces imagínense esa incertidumbre, ese dolor, porque pues eran amigos, eran sus hermanos. Realmente se veían en esa tristeza profunda de saber que habían perdido uno de los suyos. Y bueno, pues eso estábamos en el corte pasado.
1: Bueno, y Anacleto era un extraordinario líder, incluso por eso hoy es el patrono de los laicos. Y parte del tormento de Anacleto, ese martirio que le hicieron, era para saber dónde estaba el obispo. Obviamente, y conocían el liderazgo que tenía Anacleto en la Asociación Católica, en la Unión Popular. Entonces,
0: sí, fue romperlos a todos, ¿no?
1: Totalmente. Era esa muerte, digamos. Es una persecución realmente sangrienta, cruel, que pues es el demonio mismo, ¿no? Que está haciendo, queriendo devastar nuestra Santa Iglesia. Y bueno, en esa visita, esta junta que hacen los hermanos Huerta, ¿qué vamos a hacer? ¿Qué sigue? ¿Cómo vamos a tomar los liderazgos? Pues coincide con la visita de sus hijos, ¿no? Los hijos mayores de Ezequiel y Salvador, que pues ya habíamos comentado que se habían ido al frente unos en cuestión de mover, como espías, o mover correspondencia, conseguir parque para ayudar a los cristeros, el otro como secretario del 14, etcétera. Y bueno, pues vienen unos días para estar con su familia, pues de hecho iba a iniciar ya la Semana Santa, y comentaron que pues el gobierno estaba buscando cómo acabar con las líneas de abastecimiento de armas y parque, y que estaba comenzando una búsqueda muy fuerte de cristeros, no ya en el campo de batalla, sino intensamente
0: en las familias,
1: en las ciudades, las poblaciones, más fuerte hacia sacerdotes. Ya habían sido algunos martirizados, como San Luis Batis, pero que iban a estar haciendo cateos en casas particulares, templos, conventos, digamos que donde fuera, para
0: amedrentar,
1: ¿no? Amedrentar, desarticular esto. Y eso es justamente de esto que vivió el Beato Anacleto, que a él lo capturan cuando estaba en casa de los hermanos Vargas, y que la mamá de los hermanos Vargas le dice: no salga porque lo van a descubrir, ya es de noche, quédese aquí a dormir. Y alguien realmente traicionó, seguramente,

0: Salvador, pues deciden, pues vamos a mandarlos a Estados Unidos y que iban a buscar a Jesús, hijo de Ezequiel, también para mandarlo con ellos. ¿Por qué? Porque pues...
1: Tenían miedo.
0: Tenían miedo porque estaba esta noticia de que querían capturar a los hermanos Huerta, pero ¿a quiénes? A los grandes, Ezequiel y Salvador.
1: A todos.
0: A los hijos, los primos, a los sacerdotes. O sea, era una confusión. Entonces toda la familia decide, pues bueno, los hijos se van a Estados Unidos. Que de hecho uno de ellos, creo que fue Jesús, pero uno de ellos, estudió medicina en California y después fue un médico muy reconocido en la Segunda Guerra Mundial del ejército de Estados Unidos. Y bueno, Carmen se iba a encargar de tener a toda la familia en contacto, iba a ser el enlace con los papás, los hijos, los sacerdotes, etc. Y Salvador seguiría consiguiendo pues todo lo necesario para la causa cristera, ayudar a familias en desgracia, que es algo que habíamos comentado, ¿no? Si había un cristero.
1: Y no se desentendía.
0: Si había un cristero caído a la familia a través, pues, de todo este movimiento de la Liga de la Defensa de la Libertad Religiosa, toda la red, que iba recaudando dinero. O sea, la gente apoyaba y le daba dinero a la, pues dependiendo de su capacidad económica. Y había familias que se quedaban huérfanas, entonces la Liga los ayudaba a salir adelante en la alimentación, ropa, vestido, en todas sus necesidades. O sea, realmente es un movimiento sumamente importante, muy organizado, como ya lo dijimos, como si se hubiera vivido un terremoto, que de hecho es un terremoto, el ataque a la fe, y la gente se mantiene organizada y sirviendo. Y Ezequiel continuaría organizando pues todas estas misas clandestinas, los contactos con los sacerdotes, el arzobispo y los feligreses. Digamos que era el que continuaría con esta labor de ir moviendo los hilos. Aparte, se escondían entre las ropas las cartas, o podían ir ocultas en un bastón. Vamos, la imaginación sobraba para mantener un esquema de comunicación con todos. Y aparte se utilizaba, que creo que en algún momento lo hemos comentado, sobrenombres. ¿Cuál era el afán de llevar sobrenombres? Si a ti te descubrían y veían tu identificación, entonces si tú te llamabas, voy a dar un ejemplo, Roberto Pro, el hermano de Padre Pro, tiene una identificación que se llama Jorge García, con su foto. Entonces si a él lo descubrían,
1: no ponía en riesgo a la familia.
0: No ponía en riesgo a la familia, a su hermano, a sus hermanos, al papá, etcétera. Todo esto lo tenían muy bien manejado, de tal manera que entre cristeros en esta comunicación, muchos no conocían el nombre verdadero del otro, para salvaguardar lo mismo. Que en el caso de que fueras descubierto y te empezaran a atormentar, si decías un nombre, dices el nombre de alguien que lleva un nombre falso.
1: Claro.
0: Que de todas maneras hacían juramentos, ¿no? Incluso había un juramento de las brigadas femeninas, Santa Juana de Arco, de las mujeres, que decían más vale morir mártir que como delator, ¿no? Era un juramento muy fuerte que hacían delante de un crucifijo. Pero bueno, esos eran estos ambientes sumamente difíciles. Y pues el 2 de abril a las 5 de la mañana, Manuel y Salvador, hijos mayores de los mártires, pues salen rumbo a Magdalena, Jalisco, acompañados por Adelina, la esposa de Salvador. ¿Para qué? Pues ahí toman un tren que los va a llevar a la frontera, ¿no? Hasta Estados Unidos. Y bueno, ahí Manuel y Salvador, pues es una realidad. Se despiden por última vez de sus papás.
1: Ay, qué fuerte.
0: Es muy fuerte porque ahí pues no lo sabía, ¿no? Pero era la última vez que sí.

0: Y bueno, ese mismo día, el sábado de gloria, a eso de las 11 a.m., pues llega pues ese rumor de que pues iba a haber esta inspección en muchas casas con un afán. ¿Y cuál es el único afán? Es encontrar a los hermanos Huerta, buscarlos en sus casas. Y esto pues lo iba a llevar a cabo el general Ferreira. Y pues da esta orden de buscar y aprender y a donde fuera lugar. Y pues bueno, se ordena el arresto de los hermanos Huerta, pero pues sigue la interrogante, ¿no? ¿De cuál de todos los hermanos Huerta? Los sacerdotes, el mecánico y el cantante, los hijos pues ya van en tren hacia Estados Unidos. Si nos ponemos a ver lo que estaban viviendo en ese momento la familia, es algo que debe ser el infierno en vida, ¿no? Debe ser algo totalmente difícil que yo creo que no se lo deseas a nadie.
1: La incertidumbre de una familia y sobre todo el saber que no hay marcha atrás porque estás defendiendo lo más valioso que tienes, tu fe.
0: Sí.
1: Y bueno, pues les dejamos en suspenso para que oigan el siguiente capítulo y descubramos quiénes fueron martirizados de los hermanos Huerta.
0: ¿Cómo?
1: ¿Los sacerdotes o el cantante y el mecánico?
0: Pero sí vivieron una situación, es terrible, pero vale la pena porque definitivamente como Iglesia Católica son un orgullo, la familia Huerta.
1: Así es.
0: Pues bien, amigos, pues gracias por escucharnos, pórtense bien y no se les olvide que
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0: Hasta pronto.

aquí llegamos por hoy, sembrando una duda, idea o aprendizaje en cada uno de ustedes. 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
1: Ya se analizan los lineamientos para la protección de los derechos de las audiencias de radio y televisión. ¿Qué tal? ¿Cómo le va? Le saluda con muchísimo gusto su servidor Max López al micrófono para informarle en este radar de las 17 horas que la CIRT analiza los lineamientos para la protección de los derechos de las audiencias y presentará una postura durante la consulta pública. El organismo pidió precisar algunos puntos para garantizar la libertad de expresión. Del 6 al 9 de agosto se realizará el Festival de la Memoria con teatro, música, cine, documentales y mesas de diálogo en distintos recintos de Puebla. Así lo dio a conocer la coordinadora del festival, Luisa Samaniego La Puente. En la información internacional le presentamos que Donald Trump afirmó que para Estados Unidos no es prioritario renovar el T-MEC con México y Canadá, mientras ambos países mantienen negociaciones para actualizar el acuerdo comercial de Norteamérica. El presidente municipal de Puebla, Pepe Chedraui Budip, encabezó la jornada integral imparable en San Miguel Canoa para acercar servicios, programas y apoyos a las familias de la Junta Auxiliar. Tras las lluvias, un árbol cayó en la calle Madrid entre Zaragoza y Boulevard 5 de Mayo, en la colonia Gabriel Pastor, segunda sección. Las lluvias provocaron la ruptura de un vidrio en una sucursal de Farmacias Guadalajara en Los Puertes. No se reportan personas lesionadas tras el incidente. Habitantes de Huemuxtlán despidieron al alcalde Daniel Méndez Flores con una caravana y música de viento. La Fiscalía de Guerrero mantiene las investigaciones sobre su fallecimiento ocurrido en días recientes. Pemex informó que el olor a hidrocarburo percibido en comunidades de Jalapa se originó por condiciones atmosféricas que provocaron la precipitación de partículas pesadas durante la madrugada. La empresa señaló que el efecto se disipó con el aumento de la temperatura. El puente de la transformación comenzó a operar como una nueva vía de conexión para 7 municipios del sur de Puebla, una obra que busca reducir tiempos de traslado y fortalecer la movilidad y el desarrollo de la región. Un negocio de ropa ubicado en la 5 Sur de Atlixco reportó un robo luego de que un hombre ingresara al establecimiento y tomara un celular del mostrador. Comerciantes señalaron que el presunto responsable sería conocido como El Pollo. El clima hasta este momento es de 20 grados centígrados. Le invito a que continúe en sintonía de 5 Radio a través de todos nuestros canales de información. En los controles, Martín Tapia. Para el radar le informó Max López. Excelente tarde.
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0: Pues muy buenas tardes tengan todos los radioescucha. Reciban un saludo de su amigo Sergio Ramírez y de sus conductores, y gracias por estar acompañados en este martes 28, ya el último semana de este mes séptimo, y pues ya casi en vísperas de que ya terminemos el año, aunque algunos dirán que falta todavía, pero ya estamos más cerca que lejos. Y pues bueno, pues en esta tarde quiero dar la bienvenida a un gran equipo que es, los conocen más como Gold Park, pero quiero presentar primero a Arturo Pacheco. Bienvenido, Arturo Pacheco.
1: ¿Qué tal, Chico? Buenas, gracias. Gracias, buenas noches. Sí.
0: Y el otro es, pues, Eduardo Aldama. Bienvenido, Eduardo.
2: Hola, ¿qué tal, Checo? Buenas noches, ¿cómo estás? Muy agradecido por la invitación y es un gusto saludar a tu auditorio también.
0: Ok, pues bienvenido, es el grupo de Gold Park. No pudo estar el jefe de la tribu, que así le llaman, ¿verdad?, al buen Israel Hassan, pero bueno, nos estará escuchando y viendo, y hablaremos, aunque ya algunos lo conocen a este gran equipo, pero queremos que nos mencione, no sé quién quiere empezar de mencionarlos, qué es lo que hace Gold Park. Y principalmente, bueno, el tema que estaremos tratando es la importancia de la reforestación. Y nos dirán lo que han hecho, lo que van a hacer y lo que inclusive hace algunos meses, ¿no?, y fueron a Chile a hacer un trabajo de labor social. Adelante, no sé quién quiere empezar, Arturo o Eduardo.
2: Sí, si quieres, Arturo, inicio, sin problema. Pues sí, bueno, como saben, tu auditorio ya es cada año tenemos el gusto de platicar en estas fechas sobre temas de reforestación y en este caso sobre la gran labor que hace World Pack Warriors Team. Cabe mencionar que hicimos un pequeño cambio en el nombre en nuestras redes, pero bueno, al final de cuenta la labor es la misma, la misión es la misma. Y bueno, para comentarle al público que apenas nos conoce, pues somos un equipo de entrenamiento deportivo que realiza también actividades de reforestación. Y también en ocasiones tenemos otro tipo de actividades dentro del equipo que no solamente implica el tema deportivo, sino también en el ámbito personal. También realizamos algunos retos, también en ocasiones también tenemos alguna labor social. Y bueno, como tú lo mencionaste, hace un año precisamente, a principios de 2025, tuvimos una invitación con los hermanos chilenos. Tuvimos ahí algunas actividades sobre todo de conocer las áreas que sufrieron el gran incendio, como tú sabrás, cómo es que la gente pudo sobresalir y también cómo es el trabajo de las brigadas forestales contra incendios. Si nos estarán escuchando los hermanos chilenos, la brigada forestal y todos los hermanos que nos acogieron con mucho cariño, compartimos sobre todo esta experiencia y sobre todo este amor por la naturaleza.
0: Así es. Y bueno, pues yo los he seguido de muy de cerca y bueno, es lo que ellos de alguna manera ejecutan, ¿verdad, Arturo? Y tú, en el trayecto que has estado en este equipo, ¿qué tiempo ya tienes, Arturo?
1: Mira, Chico, pues justamente Lalito y yo somos los más recientes, los integrantes más recientes de Wolfpack. Entramos nosotros en 2024. En los últimos tryouts, pruebas que se hicieron dentro de Ciudad Universitaria en Guam. Y bueno, no ha sido fácil. La verdad es que no ha sido un camino fácil, pero así como decía Lalito, somos un equipo en el que se busca fortalecer el espíritu a través del deporte. Sin embargo, también solemos hacer algún otro tipo de actividades, por ejemplo, como donación de tapitas, también donación de ropa o donación, por ejemplo, de algunos víveres. En este caso, con el fin también de tener en cuenta que, pues, más que, bueno, cabe aclarar que todo esto lo hacemos sin ningún tipo de apoyo. Entonces, nosotros buscamos y con orgullo decimos que todos nuestros guerreros, toda nuestra manada, entrenamos tanto en condiciones de alta exigencia, pero también ponemos a disposición a la comunidad un impacto diferente, ¿no? Como es como esta parte de las donaciones.
0: Ok, y bueno, en esta etapa que lo hacen sin fines de lucro, de ayudar, yo quisiera preguntar a los dos, bueno, ¿por qué o dónde nació esa pasión por entrar a este grupo? Y, o más bien, ¿dónde nació esa pasión por tener esta disciplina de entrenamiento, de ayudar a la gente?
2: Sí, bro. El caso personal, Checo, fíjate que la verdad yo me enteré de Wolfpack por los tryouts que hicieron en Ciudad Universitaria a los estudiantes. Deja comentarte que siempre me ha gustado mucho el realizar ejercicio, practicar el deporte, pero siempre es importante darle un buen sentido, ¿no? Al esfuerzo que tienes o a este gusto, pasión, como le quieras llamar, por hacer ejercicio, por cuidar tu cuerpo. Es algo interesante porque tu cuerpo debe ser funcional, ¿no? En este caso debe tener una función y gracias a esa función o a ese cuidado que tienes, a ese fortalecimiento que tienes con tu cuerpo, puedes aplicarlo para otros fines. En este caso, como es, lo es la reforestación. Nosotros entrenamos no solamente para sentirnos bien, para estar bien y para vernos bien también, claro, sino también para poder soportar las largas jornadas de reforestación, ¿no? Lo que implica subir arbolitos a media montaña, lo que implica cavar las cepas. Y bueno, eso también, el trabajo físico, el esfuerzo físico que se realiza, pues también va de la mano con el tema mental, ¿no? El tema de superación, el subir a una montaña, el cavar una cepa para que un árbol pueda crecer, pues lejos de decir que hay que mencionar que no estamos salvando el mundo, como siempre lo mencionamos en todas las reforestaciones, y así se lo mencionamos a las personas a los invitados que tenemos, que no estamos salvando el mundo, y la naturaleza en realidad no necesita, y nos dimos cuenta este fin de semana pasado, en donde se donaron casi 4,500 árboles en la zona de Alzayanca. Como sabes, hace un año, justamente en estas fechas, hubo un gran incendio en la zona de Tlaxcala, y es impresionante ver cómo también da gusto ver que hay otras iniciativas que también ya empezaron a hacer trabajo de reforestación, pero también te das cuenta que la propia naturaleza empezó con su labor de reforestación, con la misma naturaleza, el mismo bosque, esparció sus semillas y pudimos darnos cuenta que ya empezaron a crecer árboles, ¿no? Eso también aunado a la época de lluvias, que fue favorable, pero bueno, en mi caso yo entré por una pasión, por un gusto por el deporte, de ahí el gusto por compartir con otros amigos, hermanos, lobos, que también tienen esta misma pasión, y encaminarlo hacia un fin, ¿no? En este caso, ayudar a la naturaleza, ¿no? Por medio de la reforestación, y también, como lo menciona bien Arturo, pues al tema de la labor social. Es importante siempre que ese esfuerzo, que esa disciplina que tienes, la puedas enfocar para otro bien, ¿no? Y ese bien puede ayudar ya sea a otras personas, ya sea al medio, en fin, para el mundo, ¿no?
0: Ok. Bueno, pues vamos a un corte y en un momento regresamos para seguir continuando con este tema y preguntarle a Arturo el por qué nació esta pasión. No le cambies, ahorita nos vemos.
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0: Ya estamos de regreso en su programa Hombro con Hombro, edición martes. Y pues bueno, pues continuamos con este tema. Quiero mencionar nuestras líneas telefónicas para que de una manera pues nos puedas llamar, que es el 22-27-07-68-61, y del cual puedas participar. Pues bueno, continuamos con este tema. Es muy importante la reforestación que está haciendo World Park, pero nos quedamos con el buen Arturo Pacheco. En preguntarle a Arturo, bueno, ¿dónde nació? ¿Cómo fue esa parte de que te llevara a estar en este proyecto que Israel Hassan pues ya tiene desde hace varios años?
1: Claro, Checo. Pues mira, yo te diré que así como Lalito, siempre me ha gustado ser una persona activa, probar diferentes cosas, hacer diferentes actividades. Pero igual, al ver la convocatoria de la UAP, pues no me esperaba todo lo que conllevaría, ¿no? Formar parte de Wolfpack, ¿no? Digamos que me llamó la atención, hice la prueba. Me acerqué principalmente por interés, porque me pareció atractivo, pero creo que al final me quedé porque me gustó mucho toda esta mística y actividades que desarrolla Wolfpack, ¿no? Por ejemplo, también retomando lo que decía Lalito, más allá del deporte que sea una parte como estética o funcional, pues es importante tener en cuenta que hoy en día, pues muchos de nosotros, ¿no?, llegamos a enfrentar como diversas situaciones, tanto emocionales o físicas, que igual de cierta forma pueden llegar a, pues, afectarnos, ¿no?, en nuestra autoestima o en nuestra confianza. Y además, tomando en cuenta que si somos unas personas, pues a lo mejor sedentarias, puede también llegar a un impacto dentro de nuestra salud, tanto mental como física. Entonces, esto es en lo que se enfoca Wolfpack, en que a través del deporte fortalezcamos nuestro espíritu, que el deporte sea como una herramienta para que cualquier persona que esté interesada en unirse, pues desarrolle como esta confianza y como consecuencia pues un poco de liderazgo. Nosotros consideramos que a través del cuerpo nosotros podemos fortalecer tanto la mente como el espíritu.
0: Okay, y bueno, en esta travesía que han realizado cada uno de ustedes, ¿cómo han sentido a la gente que conviven o que cuando llevan un árbol a plantar a los municipios, cómo sienten a la gente? ¿Sí participa o es muy apática o qué pasa?
2: Pues bueno, nos hemos encontrado de todo, como lo mencionaba Arturo. Nosotros llevamos 3 años, ¿no? Ya, a diferencia del resto de los otros integrantes que ya llevan bastantes años, pero sí, en estos 3 años nos hemos dado cuenta de que pues te encuentras de todo, ¿no? Tanto de las personas en las localidades que son muy participativas, que son también agradecidas, que bueno, hay que mencionar que no nos tienen que agradecer nada, pero sí les impresiona, ¿no? Saber que nosotros venimos de otro municipio, en este caso de Puebla, hacia sus localidades, para saber, bueno, para realizar esa contribución. También nos ha tocado personas que pues también no están comprometidas o también están con esta percepción de que el gobierno, la iniciativa privada y otros sectores vayan o tienen la obligación de ir a reforestar, ¿no?, o de hacer cualquier otra actividad en pro de la naturaleza. Entonces, pues te encuentras de todo, pero lo que sí te puedo decir es que a diferencia de otros esfuerzos de reforestación, pues nosotros sí tratamos de hacerlo de una manera distinta a lo que es cuando una reforestación se hace, no sé, con el sector público, ¿no? El simple hecho de ir, de que vaya algún funcionario y se tome la foto solamente para que se evidencie su acto de presencia. En nuestro caso no, se hace en cada día de reforestación se hace un ritual, se pide permiso para empezar nuestra labor. Y bueno, los invitados que tenemos, pues se llevan esa impresión, ¿no? La disciplina que manejamos dentro del grupo, el esfuerzo, la motivación, que siempre tratamos de motivar, de animar a nuestros invitados. Como lo menciona Arturo, tampoco es el simple hecho de que es un equipo deportivo, pues también no queremos llenarnos de personas que pueden ser muy fuertes o pueden ser puedan tener un nivel atlético muy bueno, pero si tienen una actitud pésima, pues en realidad pues tampoco nos sirve, ¿no? Entonces va de la mano, ¿no? El interés por ayudar a un bosque a que se recupere, o el interés para que un árbol se pueda plantar y pueda crecer. Entonces, pues va de la mano, ¿no? Es el tema físico, el tema mental y también la mística, ¿no? El pedir permiso, el hacerlo con los cuatro elementos de la madre naturaleza. Y bueno, y mencionar, ¿no? En cada ritual se menciona que lo que ya te decía, no somos superhéroes, no somos héroes, no nos tienen que colgar medallas, sino que lo que hacemos es porque nos nace, ¿no?
0: Ok, Eduardo. Y escuchaba yo ahorita, y yo ya lo he visto, pero quisiera que Arturo nos platicara, porque mencionaste algo muy importante. Decías la disciplina. En World Park, ¿a qué se refiere con la disciplina, Arturo?
1: Sí, pues en esta parte, como mencionábamos, Checo, que para nosotros el deporte, el ejercicio es una forma de fortalecer nuestro espíritu. Dentro de nuestra manada, como mencionaba también Lalito, la actitud es importante. Y así como la actitud se contagia, también la disciplina puede llegar a contagiarse. En cuanto a la disciplina, a mí me gusta mucho recalcar que hay una diferencia entre tener una rutina y ser disciplinado. En este caso, una rutina puede llegar hasta hacerte cansado, hasta aburrirte o incluso hasta desmotivarte. Sin embargo, si diario tienes una disciplina o vas construyendo una disciplina diariamente, es mucho más fácil poder llegar a tus objetivos o poder lograr ciertas metas. En este caso, a través del ejercicio, nosotros buscamos prepararnos físicamente para lo que conlleva hacer estas reforestaciones. Por lo general, nosotros como hombres somos los que hacemos las cepas, tanto con palo o pico. Pero la cuestión aquí es que, dependiendo a qué zona vayamos, la tierra puede ayudarnos o incluso complicarnos un poquito la labor de hacer las cepas. Entonces, mira, ¿qué pasa? Si no tenemos como esta parte de disciplina, de diariamente hacer un esfuerzo por ti mismo para mejorar tanto físicamente como tal vez nutrir intelectualmente, culturalmente, eso se ve afectado también en tu rendimiento. Y al no rendir, o por ejemplo, siendo manada, los demás al ver que no eres disciplinado, que no contribuyes al mismo nivel que los demás, puede llegar a ser un poco, bueno, tal vez contagiarse o propagar esa indisciplina a los demás miembros.
0: Ok, es importante siempre todo grupo, y fíjate que me encanta que lo que dices, que ustedes se guían por la disciplina, no por la rutina. Y es cierto, cuando algo es rutinario, es cansado, es más pesado, pero cuando lo haces con disciplina, lo haces en automático. Y es lo que a veces los grupos, las instituciones necesitan, ser disciplinados. y tenemos que llevar eso de la mano. Ahora, antes de irnos al corte, yo quisiera, no sé quién nos pueda mencionar de ustedes, en qué página los localizan, y para que los empiecen de una vez ya a empezar a seguir.
1: Claro, pues tenemos también una página web que nos pueden encontrar como wolfpack.mx, o en cualquiera de nuestras redes sociales nos pueden encontrar como Wolfpack Warriors Team, tanto en Instagram como TikTok o Facebook. Ahí nosotros subimos videos, fotos de nuestra labor, de todo lo que hacemos en esta época de reforestación. Todo lo van a poder encontrar ahí mismo.
0: Ok, pues ya dando las indicaciones de dónde los localizan, pues vamos a un corte y en un momento regresamos. No le cambies.
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0: edición martes. Y pues bueno, seguimos con este tema que es tan importante de la reforestación, o la importancia de la reforestación. Y nos quedamos en que nos dieron dónde los podemos seguir. Pero ahora quiero que nos platiquen, Eduardo o Arturo, cómo empieza el proceso porque ahorita parece que ya van a ir a plantar el árbol al municipio, pero cómo empieza todo el proceso que lleva hasta ya terminar. Adelante.
1: Sí, bueno, mira, es un proceso largo y complicado, porque a pesar de que en las redes nos pudieran ver a nosotros, a un grupo de jóvenes, adultos y de niños, plantar árboles en alguna montaña, pues en realidad todo empieza desde la recolección de la semilla. Esa semilla se recolecta, se entrega al Corena, y bueno, ahí también a través de los diferentes comisariados se hace un esfuerzo conjunto para que esa semilla se logre transformar en plántula. Recientemente, en estas fechas es cuando se entrega la plántula, y es cuando aprovechamos las épocas de lluvia para poder reforestar. Pero de ahí también, pues en este caso nosotros aproximadamente llevamos un mes, o vamos a llevar un mes de reforestaciones cada fin de semana, y posteriormente viene la recolección de la semilla, que nos va a servir para asegurar la reforestación del siguiente año. Entonces, eso parece fácil, en realidad el trabajo físico que se ve, que nos ven haciendo los hoyos y las cepas, y donde ven a las lobas, a las compañeras plantando las plántulas, pues va más atrás, ¿no? Igual por el esfuerzo del coach, del Lobo Mayor, que es un esfuerzo de gestión, ¿no? Imagínate ponerte de acuerdo con varios comisariados que, independientemente, tú sabrás, ellos tendrán sus propios conflictos, ¿no? También con el tema del municipio, los permisos, el tema del traslado, el conseguir un transporte para llevar a 37 amantes de la naturaleza fuera del municipio, pues es complicado, ¿no? Aquí cabe mencionar, y quiero agradecer, y queremos agradecer el apoyo de Transmorva, que afortunadamente nos apoya en esa parte. Y como lo mencionamos al principio, es un esfuerzo que durante muchos años se ha hecho por iniciativa propia y con recursos propios, ¿no? Imagínate lo que podemos hacer con el simple hecho de tener la voluntad y el amor por hacer las cosas. Entonces, es un trabajo arduo de gestión. Posteriormente, como actualmente lo estamos viviendo, pues ya viene el esfuerzo físico, ¿no? El de soportar jornadas largas con sol. Muchos, pues, por tema de trabajo, pues incluso van desvelados, algunos van hasta enfermos, ¿no? O algunos otros, deja el tema físico, también van con alguna preocupación familiar por el trabajo, lo que tú quieras. Entonces se trabaja con todo eso, ¿no?
0: Ok, y tú, Arturo, sobre esto, ¿qué nos podrías decir de este proceso? Nada más que tu micrófono está apagado, Arturo.
2: Gracias. Pues como dice Lalito, es un proceso largo, muy laborioso. Parece fácil en las redes, a través de los videos, de las fotos que subimos, pero sí, sí conlleva tanto un gran esfuerzo. El Lobo Mayor, como líder de nuestra manada, es quien a veces llega a tomar como más responsabilidad en cuanto a esta organización. Pero sí, cabe resaltar que que nosotros hacemos todo con nuestros recursos, y no importa si estamos cansados y si estamos trabajando. Bueno, sabemos que todos dentro de la manada tenemos actividades fuera de, pero sin importar eso, nosotros estamos ahí presentes en cada domingo y listos para dejar a un lado como esas preocupaciones, esos problemas, y enfocarnos a lo que vamos. como mencionaba Lalito, me gustaría recalcar que, pues como tal, Wolfpack no está afiliado ni con partidos políticos ni religiones. Todo es a través de nuestro propio esfuerzo, de nuestros propios recursos, y es en pro y debido al amor verdadero por el bosque y las montañas.
0: Ok, perfecto. Ahora, el proceso ahorita ya me lo mencionaron. Ahora, ¿qué sigue? ¿Cuándo serían las fechas que van a ir a hacer la reforestación? ¿Cuántos árboles van a plantar ahora? Porque parece que siempre tienen X árboles, ¿no? No sé cuántos. El año pasado parece que fueron 20,000. No sé cuántos estén ahora pronosticados.
1: Sí, pues Checo, mira. Perdón, no, continúa.
2: Adelante. Bueno, sí, Checo, mira. No, adelante, Lalita. No te preocupes.
1: No, mira. Cada año, en realidad, mira, fíjate que uno que lo comentas, son aproximadamente 10,000 arbolitos. Fíjate que este año, o a partir de este año, y más que por el número, queremos darle otra percepción, otra perspectiva, ¿no? Darle más sentido no al número, sino al hecho. Entonces, sí, aproximadamente es un estimado de 10,000 árboles por año. Entonces, este pasado domingo fueron 4,500, si no mal recuerdo. El siguiente fin de semana, que sería la última semana de julio, estamos hablando entre 1,000 y 2,000 arbolitos. Pero pues también influye la semana pasada fue por el tema, porque fue una zona afectada, ¿no?, por los incendios. En este caso sería en el Cerro del Pinal, en Acajete. Y por las condiciones también nosotros valoramos el tema de la logística, el tema de las condiciones, porque nosotros sí podríamos hacerlo, ¿no?, sin problema, pero pues también es una parte de la planeación y de la estrategia que debemos tener para que también ese día, la jornada de reforestación, pues sea lo más favorable para todos, ¿no? Es decir, también se propicia que hayan las condiciones para que al final sean 1,000, 2,000 árboles y se puedan plantar de la mejor manera, ¿no? Y como tú sabrás, pues nosotros podemos decir o podemos hablar de X número de árboles, pero al final son pocos los que van a crecer o los que van a lograr echar raíz, ¿no? Y Arturo, no sé si quieres complementarme.
2: Sí, aunado a eso, también recalcar que... ¿Ahí sí me escuchan?
0: Sí, te escuchamos.
2: Okay. Aunado a eso, también recalcar que Wolfpack ya lleva un poco más de 13 años haciendo esta labor de reforestación. Como dice Lalito, nuestra próxima fin de semana vamos a ir al Pinal. Este es un lugar que ya hemos ido anteriormente, pero sí, dentro de todos estos años hemos ido también a muchos distintos lugares con este mismo fin, ¿no?, de apoyar la naturaleza. Por ejemplo, hemos ido tanto a la periferia baja del volcán de la Malinche, al Parque Nacional de la Malinche, al Pinal, en Tepetzala, ya hemos ido también a los bosques de Acajete, Santa Rosa, y como mencionaba Lalo hace un momento, el último fin de semana que fuimos a Tzayanca, Tlaxcala. Entonces sí, nosotros sí buscamos hacer esta labor en diferentes zonas que realmente no que lo necesiten, porque pues la naturaleza al final no necesita del hombre, pero lugares en donde podamos aportar un poco esta fortaleza, y tanto física como espiritual, que nosotros llevamos como manada.
0: Ok, pues bueno, pues nos damos cuenta cómo ellos están en este tema, en la reforestación, y qué tan importante es el que cada vez plantemos un árbol y todo lo que conlleva. Pero bueno, vamos a un corte y en un momento regresamos. No le cambies.
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0: Pues ya estamos de regreso a su programa Hombro con Hombro, edición martes, y pues bueno, ya es el último bloque, esto se va rápido, no sé qué quieran agregar, tenemos todavía 8 minutos, no sé qué quieran agregar Arturo y Eduardo, sobre todo esto, la importancia del reforestar en nuestro planeta.
1: Sí, empiezo, Arturo, pues antes que nada agradecerte el espacio, como siempre, como cada año, Checo. Sabemos que has estado por muchos años siguiendo nuestra labor, y también a todas las personas que nos conocen, que no nos a pesar de que somos un equipo que no trabaja con otras entidades gubernamentales, religiosas o sector privado, pues también hemos hecho amigos, ¿no? Entonces, y amigos con esta franqueza y esta misma entusiasmo por hacer algo, ¿no? Wolfpack es un equipo que está abierto para cualquier tipo de persona interesada en tanto en el deporte o en el entrenamiento, en el cuidado físico, pero también en la superación personal, ¿no? En la formación de la mentalidad, del carácter, y al mismo tiempo aprovechar esas fortalezas para darle un fin, ¿no? Encauzarlo, en este caso es la reforestación, también lo hacemos con otras actividades. Nosotros nos reunimos cada fin de semana, es decir, nuestra labor de reforestación resuena cada año en estas fechas, pero en realidad llevamos un año preparándonos para esto. Es decir, cada sábado vamos a entrenar al gimnasio, cada domingo vamos al Cerro de Malucan a prepararnos físicamente, y a lo largo del año también nos preparamos de manera espiritual y con el carácter, ¿no? De aquí a un año pueden pasar bastantes cosas. Se han ido personas, se han perdido o nos hemos desapegado de amigos, familiares, trabajos, lo que tú quieras. Entonces es importante tener esta pausa, este reset, esta reconexión con nuestros orígenes, ¿no? Saber de dónde venimos y hasta dónde vamos. En este caso, cuando tú vas al bosque y tú lo has notado las veces que nos has acompañado, pues es una atmósfera diferente, ¿no? Te olvidas dejas atrás tus problemas, dejas atrás tus preocupaciones, y te renuevas, ¿no? Entonces, pues invitar a todas las personas que sigan la labor. Wolfpack no solamente es el deporte, pero tampoco no solamente es la reforestación. Entonces es interesante, ¿no? Ver que este equipo es más que eso, ¿no? Y bueno, agradecerte el espacio, y no sé si Arturo quieras comentarnos tu.
0: Adelante, Arturo, adelante.
2: Claro, pues nada más que agregar a lo que ya ha dicho Lalito. Nada más, únicamente si a alguien de tal vez de tu auditorio le interesa formar parte, o tal vez está interesado un poco de vivir lo que nosotros hacemos, compartirles que no hay un límite de edad. Nosotros creemos que el ser humano no tiene barreras y nosotros tampoco las fomentamos. Entonces, nuestra manada la conforman desde personas adultas hasta niños. Entonces, si alguien de tu auditorio está interesado en seguirnos más de cerca o conocer un poco más de nuestra labor o vivirla, pueden mandar mensaje a través de nuestras redes sociales sin ningún problema. También, a lo mejor, si alguien dice, no, pues no es lo mío, tal vez esta labor físicamente, ¿no? Irlo a realizar cada domingo. No hay ningún problema, igualmente todos pueden ayudar tanto a seguirnos en las redes sociales, como también compartiendo esto que hacemos, compartir nuestro esfuerzo que reflejamos en cada video que publicamos, nos ayudaría bastante. Asimismo, si conocen tal vez a alguna persona que pudiera interesarle o que consideren que Wolfpack pudiera ser lo ideal para esta persona, compartirles acerca de nosotros. Y por último, a lo mejor si alguien conociera alguna empresa que pudiera ayudarnos, pero sin ningún otro fin o sin ningún otro propósito que realmente apoyara la conservación de bosques y montañas, hacerles llegar nuestra página, nuestras redes sociales, para que se puedan poner en contacto con nosotros.
0: Ok, yo quisiera hacer, ya casi ya estamos ya por terminar, ¿qué respuesta han tenido?

0: Es importante y recalcar que, pues que no, tampoco eso es un tema que nos, no decir preocupe, sino no le ponemos tanta atención, pero si lo revisas, pues nuestro equipo está integrado por más mujeres que hombres. Entonces, pues yo, bueno, ya sacarán las conclusiones, ¿no? ¿Quién es más fuerte? No lo sé, pero lo importante es que cada quien tiene su labor, cada quien tiene su actividad específica dentro de la reforestación, pero los dos somos importantes y nos complementamos y el grupo está abierto, o sea, no hay ningún problema con ese tema, pero sí, las mujeres han dado la cara también han dado la cara por el equipo también, ¿no?
1: Ok, sí, yo lo he visto que, y no nada más en este grupo, en muchos aspectos, en mucha sociedad, en la sociedad, la mujer siempre como que es más, aparte de ser responsable, como que tiene esa dinámica de más ir a todo, ¿no? Y quiero felicitar a todas las mujeres del grupo de Volpar, junto
0: Gracias.
1: con Israel, y animarlos, sí, y si nos pueden repetir otra vez las fechas, cuándo estarán y en dónde estarán para si alguien se quiere unir. Y apoyar, ¿no? Pero es importante saber las fechas de cómo estarán plantando arbolitos, porque parece que son todos los domingos, ¿verdad?
2: Sí,
1: Al
2: así
1: menos de
2: es.
1: aquí
2: Hasta agosto, todos los domingos vamos a ir a reforestar.
0: sí, están
2: Ok.
0: programadas otras tres reforestaciones. En este caso, la que viene sí es de alta exigencia. Ahí nos reservamos un poquito el tema de la invitación, pero con gusto para las siguientes, en nuestras redes estaremos. Se estará publicando la invitación para las personas que puedan o que quieran acompañarnos.
1: Ok, pero eso, a ver, ahorita me movió el tapete, como que esta sí hay esa autoexigencia. ¿Ay, qué pasa? ¿Qué los van a regañar o los van a premiar o a qué se?
0: No, no, no. No, no. Esta representación que viene en particular, pues tiene sus características. Es decir, va a ser pues sí, media montaña, ya se puede considerar. El terreno es muy hostil, la tierra es muy dura. Entonces, si en algunas zonas cavar una cepa te tarda, no sé, unos segundos, pues aquí vamos a estar cavando un hoyo por 10 minutos para hacer solamente una cepa, ¿no? Entonces, sí es de alta exigencia. Entonces, por eso ahí también a veces ponemos poco de condiciones, pero bueno, esto es también como un reto para nosotros, pero sin problema, las siguientes, también queremos que los invitados, los que puedan acompañarnos, pues también se lleven esta parte, pues que puedan recordarlo de la mejor forma, ¿no?
1: Ok, entonces, ¿y cuántos arbolitos ahora es la meta?
0: Pues de este año son 10.000, ya se avanzaron con 4.500, este próximo domingo entre 1.000 y 2.000. Fíjate que a veces también es dependiendo de las condiciones, los imprevistos, pero más o menos entre otras 3 jornadas, yo creo que se estarían plantando el resto, los otros 5.500. El total serían 10.000 este año.
1: Pues perfecto, como ya se dieron cuenta, todos los domingos van a estar reforestando Golpar ahí y ya los invitaremos cuando terminen este proceso, porque ese proceso, pues como lo mencionaban, tiene su tiempo, no es porque en enero o en diciembre, sino tiene sus fechas adecuadas, el cual se tiene que realizar. Y pues bueno, ya los estaremos invitando, pero yo quiero felicitarlos a ustedes. Y a seguirlos animando a que sigan haciendo esa labor. Y la gente que se quiera unir con este grupo, pues ya escucharon sus redes sociales y todo lo que conlleva. Y pues bueno, pues los dejamos. Y pues bueno, nos estaremos viendo el próximo martes, que ya será la primera semana de agosto. Bueno, pues en el caso de Arturo Pacheco, gracias Arturo, gracias Eduardo Aldama. Y por ahí le mandan un saludo al buen Israel Hassan, que ahí nos está viendo y pues bueno, pues gracias.
0: Pues
1: Nos vemos
0: saludos,
1: la
0: muchas gracias,
1: próxima.
0: Checo. Saludos
2: Gracias, Chico.
0: a hermanos chilenos y también a la compañera que está en Colombia y a toda la manada.
1: Pues nos vemos, que Dios los bendiga al próximo programa. Gracias.
0: Gracias, hasta luego.
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1: Causa estragos en parte de la ciudad de Puebla y zona metropolitana el aguacero de esta tarde. Son las 6 de la tarde y estas son las noticias más importantes al momento. En algunos lugares se registran inundaciones a consecuencia de la fuerte lluvia que ha azotado la ciudad de Puebla y la zona metropolitana esta tarde. En Cuautlancingo se registra inundaciones y allí está mi compañero Gregorio Varela.
2: Muy buenas tardes, amigos de Cinco Radio. Soy Gregorio Varela. Les informo desde la esquina de calle Ayuntamiento y calle San Juan, pertenecientes al municipio de Cuautlancingo. Tremendo aguacerazo el que se registró en este lugar hoy por la tarde. Comentarles que se presentan en diferentes salidas y entradas del municipio largas filas. También, como lo pueden ver, algunas personas se están esperando a que baje un poquito la cantidad de agua para que puedan trasladarse hacia sus hogares o sus diferentes destinos. Por supuesto, están la cantidad de agua a la que se registró, que hay que tener mucha precaución, pero es lo que les puedo reportar desde este punto de Cuautlancingo. Muy buenas tardes.
1: En más información, autoridades atienden la caída de un árbol en la esquina de la calle Madrid, entre lo que es la calle Zaragoza y el Boulevard 5 de Mayo en Puebla Capital. Se realizan ya